Amigos, ¿cómo están? Buenas tardes. Esto es Tu Espacio Líder en este martes. El éxito también consiste en saber de quién alejarte. No todas las personas que debes dejar atrás son malas personas. Algunas simplemente ya no te permiten avanzar. ¿Lo discutimos en un ratito? Comenzamos. No te vayas. Esto es Tu Espacio Líder.

Amigos, ¿cómo están? Buenas tardes, qué gusto saludarles. Esto es Tu Espacio Líder, como cada miércoles, más o menos a esta hora, son las 6 de la tarde con 4 minutos tiempo de México, 7 con 4 en Colombia. Enrique Acevedo, servidor, les saluda totalmente en vivo desde Tampico, Tamaulipas, México, aquí en la parte noreste de la República Mexicana, en la zona costera del Golfo de México, frente al mar y junto al río. Hoy, miércoles 26 de agosto del 2026. Estamos en vivo a través de Radiola Online, la radio de Colombia para el mundo, y a través de EA Radio, la radio que te conecta con lo que te mueve. Puedes estar con nosotros directamente a través de www.earadio.com.mx. Ahí vas a poder entrar a la página, le puedes dar un clic a Escuchando y ya nos vas a poder escuchar. Y abajito están los iconos de nuestras redes sociales. Tenemos por ahí Instagram, tenemos por ahí YouTube, tenemos por ahí también el WhatsApp, que te manda directo hasta nuestro WhatsApp aquí en cabina, donde pues con gusto podemos saludarte y pasar lo que tú amablemente nos estés comunicando. El éxito también consiste en saber de quién alejarte. No todas las personas que debes dejar atrás son malas personas. Algunas simplemente ya no te terminan de convencer en ese avance o ya no te permiten avanzar. Y a veces esa situación, esas decisiones son difíciles. El éxito también consiste en saber de quién alejarte. La verdad, y a veces batallamos con eso. No todas las personas que debes dejar atrás son malas personas. Muchas veces tenemos ese estigma de que mejor la dejo atrás porque es mala persona, porque no me conviene, porque etcétera, ¿sí? Pero algunas personas simplemente ya no te permiten avanzar, ¿sí? O sea, hay cosas que debemos de ser maduros y identificar de alguna manera en este proceso de autoliderazgo, identificar realmente quiénes son las personas que te suman y quiénes las que no te suman, pero de una manera consciente, ¿eh? De una manera consciente. Por cierto, saludo a el amigo o los amigos que se meten a mi página, a mi cuenta de YouTube, a ponerme cosas lindas. los mandan. Son tan inocentes, son tan predecibles, ¿sí? Pero bueno, es parte de este tema también. Fíjense que cómo todo se hila. Cuando decides alejarte de la gente que no te deja avanzar, esa gente es tan inmadura que empieza a ponerte piedritas en el camino. Pero bueno, ahí vamos avanzando. Y como dijo

compárteme tu definición de persona mediocre. ¿Qué es una persona mediocre? Yo te doy lo que yo creo que es una persona mediocre, pero no trato de convencerte, ni mucho menos, simplemente te explico de una manera clara, sencilla y personal lo que yo creo que es una persona mediocre. Una persona mediocre no es alguien que gane poco. Una persona mediocre no es alguien que no fue a la universidad. Una persona mediocre no es alguien que tiene un trabajo sencillo, ni alguien que comenzó desde abajo. La mediocridad tampoco tiene que ver con el dinero. No, no, no, no, no, no, no, no. Aquí viene la verdad incómoda. La mediocridad es una actitud. La mediocridad es una actitud. Y eso, lamentablemente, no lo hemos sabido leer de una manera oportuna. Pensamos o relacionamos la mediocridad con otros conceptos. ¿Sí? Me encontré otra definición que me encantó, porque hay mucha gente que le encanta decir la palabra promedio. Es que con que yo sea una persona promedio, me conformo. Y según algunos conceptos que leí, los promedios son del montón. Y las personas del montón, pues están muy cerca de la mediocridad, conviven con la mediocridad. Entonces nunca digas que eres una persona promedio, porque entonces te estás exhibiendo y realmente vas a quedar mal. ¿Sí? Porque una persona promedio seguramente va a estar muy ligada a una persona mediocre. La mediocridad es conformarte con hacer lo mínimo, cuando sabes que puedes hacer mucho más. Hombre, ahí nomás. ¿Eh? Con que pases con 6, con eso es suficiente. Al fin que no pasa nada. La mediocridad es dejar de aprender porque ya encontraste una zona cómoda. Y mira que yo soy quien defiende mucho la zona de comodidad, la zona de confort famosa, ¿eh? Pero no, de dejar de aprender eso jamás. Siempre hay algo que aprender. ¿Sí? Hay algo que invertir en nosotros mismos, aunque sea gratis, no importa. Pero tienes que tener la manera de ver ese avance intelectual, ese avance en el aprendizaje para poder ser mejor pensor. Una persona mediocre o la mediocridad es quejarte constantemente de tus propios resultados, pero no estar dispuesto a cambiar tus hábitos. O sea, te quejas, pero sigues haciendo lo mismo. Te quejas y sigues haciendo lo mismo. Te quejas y sigues haciendo lo mismo. ¿Qué círculo tan vicioso? ¿Y qué círculo tan mediocre? La mediocridad es exigir oportunidades sin prepararte para aprovecharlas. ¿Sí? ¿Cómo dicen que a veces los extremos son malos? Una persona mediocre exige oportunidades, no se prepara, no las aprovecha, se queja de lo que hace, se queja de lo que logra y no está dispuesto a cambiar sus hábitos. Pero por otro lado, hay personas que creen que todo lo saben, personas que creen que todo lo dominan, lo expresan. En esa expresión se delatan de que realmente no saben que no saben. Sin embargo, ellos creen que saben, parece un trabalenguas, ¿no? Pero es la verdad. Esos dos tipos de personas son tan iguales, en polos tan opuestos, que por supuesto que tienes que alejarlos de tu vida si es que tienes por ahí a alguien, ¿sí? Iba a decir una palabra muy fuerte para esta hora, pero bueno, odioso es uno como es el otro. Y miren que del otro tengo un ejemplo tan, pero tan presente, que ya estoy a punto de que me esté llenando el buche de piedritas, porque es tan molesto que de todo lo que digas, es que yo conozco, es que yo sé, es que yo tengo amigos, es que esto, es que el otro, válgame Dios, o sea, de verdad, increíble. Y cuando escuchas hablar a la persona, lo voy a volver a repetir,

te das cuenta que no sabe, pero cree que sabe. ¿Sí? ¿Qué cosas, no? De todo esto todavía hay algo más peligroso. Y eso es lo malo. ¿Sí? La mediocridad se contagia. La mediocridad se contagia, señores. Y esto hay que tomar en cuenta, como una epidemia a veces, ¿no? Hay que tratar de que no se convierta en pandemia. Se contagia y no porque alguien pueda mágicamente quitarte tus capacidades, sino porque el entorno termina normalizando comportamientos que antes te parecían inaceptables. ¿Sí? Ya lo ves normal. Ya lo ves, pues, como si nada. Ya lo ves algo así como de casa. Por ejemplo, empiezas escuchando: ¿para qué te esfuerzas tanto? ¿Para qué te esfuerzas tanto, hombre? No seas tonto. O, no, hombre, no. Así estamos todos, ¿eh? Así estamos todos. O el clásico: no, hombre, no vale la pena. No lo hagas, no vale la pena. No vayas. O este, que a ver qué te parece. Eso no se puede, ¿eh? Eso no se puede. O el conformista que dice: no, hombre, ya. Déjalo así, ya déjalo así. Al fin que no pasa nada, ya déjalo así. O el otro que dice: ¿y para qué quieres ganar más? ¿De veras? ¿Para qué quieres ganar más? Y este que es brutal y muy normal: oye, pues es que siempre se ha hecho así. Siempre se ha hecho así. ¿De qué te quejas? Pero un día descubres algo que es terrible. Y ese día que lo descubres, tienes que virar el timón y tienes que ver esto de otra manera. Cuando descubres que ya estás pensando igual que todos ellos. ¿Sí? Cuando ya estás pensando igual que todos ellos, ojo, tienes una banderota roja enfrente y una suscripción en primer plano VIP al club de los mediocres. Volvemos, no te vayas, estamos en tu espacio líder.

Regresamos aquí a tu espacio líder. Te recuerdo que también, aparte de estar en Radiola Online y estar en EA Radio, estamos también en Noticias Teleradio 24, desde Tampa, Florida. Gracias a Miguel Gil y a toda su gente por la oportunidad de transmitir tu espacio líder también a través de Noticias Teleradio 24, desde Tampa, Florida. Bien, nos quedamos en que descubres que ya estás pensando igual que todos los mediocres, diciendo que no vale la pena hacer las cosas, que al fin que así estamos todos, que para qué te esfuerzas, que mejor déjelo así, que no se puede, que para qué quieres tener más dinero, que siempre has hecho las cosas igual, en fin. Aquí hay personas que debes dejar atrás. Nos han enseñado que debemos conservar relaciones a toda costa, ¿sí? Hacer amigos, ya, alegremente, porque el término amigos lo tenemos tan devaluado, ¿sí? En este momento, que ya al que conoces en el camión, al que conoces en el banco, ya etcétera, ya son amigos, ¿no? Son amigos, ¿sí? Otro, que hay que ser leales. No, tienes que ser leal. Y aquí a lo mejor va a haber polémica, ¿eh? Porque no, es que sí, la lealtad es tremenda. Que debemos agradecer a quienes estuvieron con nosotros cuando empezamos, ¿sí? Cierto, gracias. Que abandonar a alguien es una señal de ingratitud. Imagínate, abandonas a alguien, no, eres un ingrato. Eres un ingrato casi, casi mala leche y mala persona. Y sí, la lealtad tiene un valor bastante grande, bastante fuerte. Pero la lealtad sin límites puede convertirte en una forma elegante de autosabotaje, de tener ahí un algo que te está autosaboteando. Porque una cosa es agradecerle a alguien lo que hizo por ti, y otra muy distinta es condenar tu futuro por lo que esa persona significó en tu pasado. Si esa persona que hizo algo por ti al inicio, si esa persona que significó en tu pasado, por alguna razón, no te quiere acompañar en este progreso que tú quieres tener, pues no te puedes atar a eso. No puedes condenar tu futuro a alguien que no quiere seguir, por el motivo que sea. Tienes que sopesar y tienes que valorar. Y si esa persona ya no cabe en ese camino nuevo, pues lo tendrás que dejar. Claro, con agradecimiento, con valor, con lealtad, etcétera, etcétera. Hay personas que fueron fundamentales en una etapa de nuestra vida y que simplemente ya no tienen lugar en la siguiente. Así de sencillo. Y no te vas a pelear, simplemente ya no te pueden acompañar en eso que tú quieras hacer porque no encaja en los objetivos de ambos. No porque sean malas personas. ¿Sí? Es la confusión de conceptos. No porque sean malas personas. No porque tengas que odiarlas. Ay, no, ahora yo la odio. No. No porque tengas que enfrentarlas cara a cara, face to face. Simplemente porque tú cambiaste. Tú ya cambiaste. Y cuando tú cambias, obviamente tus prioridades cambian. Tus conversaciones cambian. Tu lenguaje cambia, tus objetivos cambian, tus estándares cambian. Y tú también deberías de cambiar tu círculo. Ahí es donde hablamos de autoliderazgo, ¿sí? Buscar personas afines a tus objetivos, hacia donde tú quieres llegar, ¿sí? Si ese movimiento, si ese momento, si esa acción no concuerda con algunos de los que ya te están acompañando o te acompañaron en el pasado presente, que no te ate nada. Que te aten tus objetivos, que te aten a dónde quieres llegar, tus sueños, tu propósito. Eso. Si eso quiere decir que a una persona la vas a ver menos, porque pues obviamente no te vas a pelear, ya dijimos,
pero la vas a ver menos, porque sus objetivos van de un lado y tú vas del otro, pues no pasa nada. La madurez tiene que tener ese sentido. Pero hay quienes lo toman de manera diferente, hay quienes lo toman de manera equivocada y cortan una amistad. Inclusive empiezan, pues, en algún momento hasta hablar mal de la persona, y eso no se puede permitir. Hay que tener la inteligencia emocional suficiente y bien gestionada para poder saber que simplemente es otra etapa y que en esa etapa se suman nuevos elementos, nuevos acompañantes, ¿sí? Y el que se queda debe entender también por qué se queda. Tiene que también tener esa inteligencia emocional para decir, ya no lo puedo acompañar, porque yo voy por este lado. O simplemente me quiero quedar aquí. Así de sencillo. Así de simple. Sin caer en aspavientos, ni en juicios, ni en ese tipo de cosas. Pero aquí viene la parte incómoda. Otra vez, otra parte incómoda. A mí me encanta esto de las partes incómodas, porque es directo al cuello. Como diría mi amigo Luis Yepes, una pisada de callos y uñas enterradas. ¿Cuál es la parte incómoda? O una de tantas partes incómodas. A veces no avanzas porque estás intentando crecer dentro de un ambiente que premia exactamente lo contrario. ¿Sí? Vas contra la corriente, vas contra el flujo, vas contra lo que tú quieres ser y hacer, y no te das cuenta. ¿Por qué? Porque los que no quieren, pues te la pasas bien con ellos, te diviertes, te hacen reír. ¡Qué padre! Pero no te suman si estás intentando crecer dentro de un ámbito de tu vida. Así de sencillo. ¿Quieres ser disciplinado? Pero todos a tu alrededor justifican la falta de disciplina. ¿Sí? O sea, quieres construir un negocio, pero quienes te rodean solamente hablan de por qué todos los negocios fracasan. Qué paradoja, ¿no? Quieres crecer profesionalmente, pero tu círculo se siente amenazado cada vez que alguien mejora. Vaya, qué cosa, ¿no? Quieres asumir nuevos retos, pero siempre aparece alguien dispuesto a explicarte y justificar por qué no puedes. ¿Y te la crees? A veces, ¿no? Y entonces sucede algo muy humano, porque también para eso somos muy humanos. Para no sentirte diferente, empiezas a reducir tus propias aspiraciones, te empiezas a desmotivar, empiezas a caer en ese tobogán. No porque hayas dejado de tener sueños, no, sino porque resulta más cómodo encajar en ese núcleo que destacar, que estar ese paso al frente. ¿Sí? De verdad. Prefieres encajar en ese ambiente que realmente destacar. Sin pensar y sin imaginarte que ese destacar te puede llevar al camino que tú quieres llegar. Claro, sin ellos, ¿va? Pero mejor encajo en el otro grupo. Y aquí viene una verdad que pocos quieren aceptar. A veces tienes que alejarte de personas que quieres para poder acercarte a la persona que quieres convertirte. ¿Es claro? A veces tienes que alejarte de personas que quieres, ¿sí? Que hay una querencia, para poder acercarte a la persona que tú quieres convertirte. Tú estás convencido que el ciclo terminó,
que tienes que seguir avanzando al siguiente escalón. Pero para eso hay que dejar en el camino a esa persona que quieres, que te ayudó, esa persona que te acompañó, pero que ya no quiere estar contigo en ese proceso. Te lo dice. Pero tú quieres seguir creciendo, quieres convertirte en algo mejor. Pero esas personas o esa persona dicen hasta aquí. Tienes que tener, vuelvo al inicio, la inteligencia emocional para saltar la valla y decir gracias y seguir adelante. Y eso duele, ¿eh? Claro que duele. Pero créanme, eso también es crecer. Y por eso, ese embudo que debiera ser hacia abajo, si lo volteamos se convierte hacia arriba. Porque los que van avanzando, se van quedando algunos en el camino por no pensar así. Y prefieren encajar en el grupo que se queda que destacar. Y por eso ese embudo se va achatando cada vez más hacia arriba. ¿Sí? Trato de dibujarlo en la mente para que ustedes me sigan y puedan tener clara la idea. ¿Te ha pasado esa situación? ¿Has dejado a personas que no son malas, pero que simplemente ya no pueden acompañarte en ese proceso? ¿Te ha pasado? Compártelo. De verdad que es muy valioso. Regresamos, estamos en tu espacio, líder, no te vayas.

Regresamos aquí a tu espacio líder, hablando de cómo para tener éxito tienes que dejar atrás a personas que probablemente ya no te sean útiles en el camino. Hablo en una utilidad como persona, ¿sí? En el buen sentido de la palabra. Decíamos que a veces tienes que alejarte de personas que quieres para poder acercarte a la persona que quieres convertirte. ¿Sí? Es como si estuvieras mutando de piel, ¿verdad? Por ser alguien mejor. No necesitas enemigos, necesitas límites. Y esto es lo que a veces es complicado entender. Alejarte de alguien no significa declararle la guerra, ¿eh? En lo absoluto. En lo absoluto, en lo absoluto. ¿Sí? No, para nada, para nada, para nada. Esto hay que dejarlo muy claro. No necesitas publicar indirectas, no, no, no, no, no. No necesitas explicar cada decisión, tampoco. No necesitas convertir una separación profesional en un drama personal. Ah, es que ya no me quiere. No, simplemente en lo profesional ya no hay esa empatía de objetivos. Así de sencillo. Y es una gran persona y tienes muchos años de amistad. Y se quieren mucho, sí, pero en lo profesional van totalmente opuestos o en caminos diferentes, ¿sí? Y eso hace que se tome una decisión, ¿sí? Puedes simplemente cambiar la distancia. Puedes dejar de hacer negocios juntos. Puedes dejar de pedir opiniones a quien nunca ha construido lo que tú quieres construir. Imagínate, ¿cómo le vas a pedir un consejo a alguien que no ha logrado lo que tú quieres lograr? Puedes dejar de compartir tus proyectos con quien siempre encuentra una razón para destruirlos o decirte que no se puede. ¿Sí? Claro que eso te desmotiva. Claro que eso te mina. Claro que eso termina, pues incluso hasta ya no compartiendo lo que tú quieres hacer. Puedes dejar de sentarte en mesas donde tu ambición es motivo de burla. Se burlan de ti. No, hombre, ¿qué vas a hacerlo? No, hombre, cállate. Si tú, no, hombre, ni puedes. Eso no se puede. Imagínate. Y puedes seguir deseándole lo mejor, las mejores vibras y lo mejor a esa persona desde lejos. ¿Sí? Eso es madurez. Eso es madurez. Repito, simplemente los objetivos ya no son comunes. Ya no son comunes. Y no es guerra, no es absolutamente nada malo. Simplemente cada quien toma su camino. ¿Sí? Crecer no siempre significa agregar personas a tu vida, ¿eh? Crecer no significa siempre agregar personas a tu vida. A veces, significa quitar ruido. ¿Sí? De verdad. Ah, oh, es que yo soy muy amiguero. Pues sí, qué bueno, pero ¿y? De toda esa lista enorme, monumental de amigos, entre comillas, ¿todos te suman para donde quieres llegar? ¿O solamente coleccionas nombres y apellidos? O es para, en esas pláticas, como te dije al principio, decir, ah, yo lo conozco, es mi amigo. ¿Sí? ¿Y lo ves una vez al año? ¿O solamente lees su cumpleaños que lo ves en Facebook, le pones un mensaje? Por Dios, esos no son amigos. ¿Sí? Volvemos a la incomodidad. Aquí aparece otra pregunta todavía más incómoda. Toma nota. Porque tiene que ser con total honestidad esta respuesta. ¿Estás rodeado de personas mediocres? Ay, caramba. ¿Estás rodeado de personas mediocres? Bien, pero ahora te dejo otra pregunta, por el momento. Tú que me escuchas. ¿Tú qué estás aportando a ese círculo? ¿Eh? Porque es muy fácil señalar al mediocre. Tú eres mediocre.
Tú eres el mediocre. Es muy fácil hablar del compañero que no se esfuerza, que no se compromete, del socio que no cumple, del empleado que siempre necesita que lo empujen, del amigo que nunca quiere avanzar, nunca quiere avanzar, del jefe que dejó de aprender. Pero quizá el problema no solamente está afuera, ¿eh? Quizá tú también estás utilizando la comodidad como un refugio. ¿Lo has pensado? ¿Lo has pensado? Quizás llevas años diciendo que quieres cambiar, pero sigues haciendo exactamente lo mismo. Y como dijo Einstein en una de sus frases, una parte dice que para lograr resultados diferentes, pues tienes que hacer cosas diferentes. Quizás estás rodeado de personas que no crecen porque tú tampoco estás creciendo lo suficiente para necesitar otro entorno. ¿Qué tal? Y esa pregunta sí debería de doler, ¿eh? Porque antes de cambiar de círculo, tienes que preguntarte, o tenemos que preguntarnos, nos incluimos todos, si nosotros mismos estamos convirtiéndonos en alguien que merece estar en un círculo diferente. ¿Lo mereces? ¿Ya cumpliste realmente lo que tienes que hacer para ir a otra etapa? ¿Sí? Después de esto vuelvo a la pregunta inicial. ¿Estás rodeado de personas mediocres? ¿Sí? ¿Tú qué estás aportando a ese círculo? ¿Qué aportas? ¿Qué tal? ¿Qué tema, eh? ¿Qué tema, de verdad? ¿Qué tema? Esto lo compartí en mi newsletter de LinkedIn el pasado lunes y quise compartirlo con ustedes hoy porque creo que es un tema muy interesante. Regresamos, no te vayas. Hay personas que no son tóxicas, simplemente ya no son compatibles contigo. De esto hablamos en un minutito regresando. ¿Ok? Venga.

Volvemos a tu espacio líder. Estamos transmitiendo a través de Radiola Online y de EA Radio completamente en vivo, en diferido a través de Noticias Teleradio 24. Bien, estamos adentrándonos en el tema cada vez más. Estamos hablando de las personas que tienes que dejar en el camino, en este proceso de crecimiento, cuando realmente estás involucrado y estás comprometido contigo mismo, con tus objetivos, con lo que quieres lograr, para llegar a ser algo grande, para poder cumplir tus sueños, aunque se oiga utópico para algunos, ¿sí? Y lograr tus propósitos. Decíamos que hay personas que no son tóxicas, simplemente pues ya no son compatibles contigo. Y esta diferencia es muy importante. Personas tóxicas y personas que ya no son compatibles contigo. No todo el que no te impulsa es tóxico, ¿eh? Ojo, no todo el que no te impulsa, el que no te empuja, el que no te ayuda, es tóxico. No todo el que piensa diferente para ti es mediocre, ¿eh? Tampoco. Por eso, repito y recalco, trabajar la inteligencia emocional es muy importante en todo este proceso. Porque podemos caer en juicios que no son correctos. No necesitas rodearte de clones que estén de acuerdo contigo en todo. También es muy aburrido, ¿sí? Es muy aburrido que todo... Sí, señor. Sí, sí, tienes razón. De hecho, necesitas personas que te cuestionen. Personas que te digan, a ver, ¿por qué? ¿No piensas tú que es así? Etcétera, etcétera. Personas que te reten. Que te reten. Que te digan cuando estás equivocado, aunque te duela. Obviamente que tengan estándares altos, retadores. Que en algunas áreas sepan más que tú y lo aceptes con humildad, ¿sí? Y con mucha madurez. Que te obliguen a razonar y a pensar. ¿Estás dispuesto realmente a permitirte eso? ¿A tener cerca a tu lado personas que realmente te estén cuestionando, que te estén retando, que tengan objetivos más altos que los tuyos, que sepan más que tú en algunas cosas, ¿sí? Que te obliguen a pensar de una manera detallada. ¡Wow! Eso es realmente entrar en otro círculo, ¿eh? Y eso no es toxicidad, eso se llama crecimiento. Crecimiento. El problema aparece cuando estar cerca de alguien constantemente te lleva hacia abajo. ¿Sí? Te lleva hacia abajo. Cuando tu estándar comienza a disminuir. Cuando empiezas a justificar lo que tú antes criticabas. ¿Sí? El doble discurso. Como le hacen los políticos, ¿verdad? Que depende de donde vaya el agua, piensan. Cuando tu ambición empieza a darte vergüenza. Ay, ¿qué van a decir? ¿El qué dirán? Cuando tus metas se convierten en motivo de burla. Se burlan de ti por lo que quieres lograr. Cuando tu círculo necesita que seas menos para sentirte cómodo contigo mismo. Eso es ridículo. Eso es terrible. Ahí. Cuando identificas todo esto, hay que tomar una decisión. Hay que tomar una decisión. El éxito también es saber decir hasta aquí, ¿eh? Poner límite. Hay decisiones profesionales que no se toman porque alguien sea malo. No. Se toman porque ya no funciona. Porque eso ya pasó. Vamos, iba a decir pasó de moda, pero no. Simplemente no funciona. Ya no es propio para lo que quiero hacer. Una sociedad que dejó de producir, por ejemplo, una relación profesional que te dejó de aportar y estás convencido de ello, un equipo que perdió totalmente la dirección por un mal liderazgo, un contacto que solamente te consume energía. Y esto, caramba, de veras que, híjole, yo lo tengo comprobado. Lo ves en los grupos de chat,
Sí, hay gente que solamente sirve para decir chistes. Y son aplaudidos de una manera monumental. Pero te suma. Es la persona correcta para apoyarte y crecer juntos. Una persona que constantemente te lleva hacia una versión de ti que ya no quieres ser. Ya. La quieres superar. Pero esa persona se empeña en que estés ahí. En que seas así. Y sí. En todo este proceso puede haber cariño, lo puedes querer, puede haber afecto, puede haber una historia, ¿por qué no? Puede haber gratitud, claro, también puede haber gratitud. Puede haber años compartidos, muchos años, tu compañero de universidad, alguien que conoces desde la secundaria, etcétera, etcétera. Pero nada de eso obliga, nada de eso obliga a que esa relación continúe exactamente igual. Para siempre y para toda la vida. No. Nada lo obliga. Nada lo obliga. Ahí te va otra frase matona. El pasado merece respeto, pero no tiene derecho a gobernar tu futuro. Y más si ese futuro ya no tiene nada que ver con el pasado. Así de simple. El pasado fue presente en algún momento, ya fue bueno, pero hoy hay que entrar a otra etapa, porque tu futuro está totalmente alejado de lo que ya pasó o de lo que ya viviste. Y quizá esa sea una de las decisiones más complicadas y más difíciles que tú tengas que tomar cuando estás creciendo. Aceptar que algunas personas fueron parte de tu camino, pero no necesariamente serán parte de tu destino. Qué difícil es eso, ¿eh? Es que es mi amigo de toda la vida. Qué bueno. Se vale. Qué padre. Qué bueno. Ojalá compartan el destino. Ojalá compartan objetivos. Para que los dos crezcas juntos. Si no, solamente será tu amigo de toda la vida. Nada más. Que tampoco tiene nada de malo, ¿eh? Porque no nos estamos peleando y, como dijimos hace rato, ni siquiera estamos declarando guerra, ni mucho menos. ¿Te late lo que estamos hablando? Vamos a una pausa, regresamos para dejarte una pregunta para cerrar y una reflexión final, porque el tema da para mucho, ¿sí? Pero yo nada más quiero dejarte esa semilla sembrada para que hagas una autoevaluación, realmente, una introspección. A tu vida, métete, voltea el ojo al revés y vétete por dentro. ¿Qué hay? A ver qué vas a encontrar. Regresamos, no te vayas.

Volvemos a tu espacio líder, esta sesión de cada semana donde te hablamos de temas interesantes. Te adelanto que la próxima semana probablemente porque no está confirmado, pero todo parece indicar que será, nos vamos a lanzar hasta Buenos Aires, Argentina. Vamos a platicar un poco de música con una agrupación que tiene más de 30 álbumes y que conocí su historia hace poco. Y hoy platiqué con su líder y es una historia muy padre que tenemos que conocer, donde hoy en día combina la tecnología con el talento, con los ritmos, y salen cosas maravillosas. Van a ver, lo van a conocer, lo van a escuchar. Ojalá lo podamos tener la próxima semana. Vamos a hacer todo lo posible, pero quise comentarlo para que estén preparados. Muy bien. Decíamos que una de las decisiones más difíciles de tomar cuando estás creciendo es aceptar que algunas personas fueron parte de tu camino, sí, pero no necesariamente, no obligatoriamente, no necesariamente serán parte de tu destino, ¿sí? Quien tiene claro eso, híjole, tiene un buen de camino ya recorrido de una manera madura y seguramente tiene una visión a futuro maravillosa. Quien no lo ve así y está cegado por todo lo que ya hemos comentado negativo, híjole, necesita ayuda. Y necesita ayuda urgente. Pero bueno, te dejo una pregunta para cerrar. Más bien es como un ejercicio. Mira tu círculo profesional. Vamos, no tu círculo de amigos, O sea, tu círculo profesional. Que te acompaña en tu trabajo a donde quieres llegar todos los días. No tu familia, no. Tu círculo profesional, repito. Las personas con las que haces negocio. Las personas a las que escuchas. Las personas que influyen en tus decisiones. Las personas con las que compartes proyectos. Y pregúntate esto. Pregúntate, toma nota. ¿Esta gente está elevando mi estándar o está ayudándome a justificar por qué no debo elevarlo? Te lo repito. ¿Esta gente está elevando mi estándar o está ayudándome a justificar por qué no debo elevarlo? ¡Wow! ¿Te has preguntado? Porque quizá no necesitas otra capacitación, ¿eh? Quizá no necesitas otra oportunidad. Quizá no necesitas trabajar más horas. Quizá necesitas dejar de escuchar determinadas voces. Y ahora viene la pregunta con la que quiero poner sobre la mesa ya para cerrar. ¿Sí? Y quiero que todas estas preguntas incómodas que te he dejado las contestes como un ejercicio para poder darte más luz. ¿Has tenido que alejarte de alguien para poder crecer de manera profesional? De un socio, un jefe, un colaborador, un amigo, o incluso alguien de tu propio equipo. Me encantaría conocer tu experiencia porque quizá la conversación más importante no sea de quién debamos alejarnos. Quizá la conversación más importante sea descubrir qué tipo de persona nos estamos convirtiendo mientras decidimos a quién mantenemos cerca de nosotros. ¿Te hace sentido? ¡Wow! Señores, esto fue Punto Líder, tu espacio líder, ¿sí? Con este tema de, pues que el éxito de alguna manera consiste también en saber de quién alejarte. No es pelearte, no es apartar, simplemente es caminar en otro rumbo que es el que te va a llevar a los que tú quieres, a lo que tú quieres llevar. Agradezco a mis 5,331 suscriptores de mi newsletter de LinkedIn. Te invito por favor a que te suscribas a mi newsletter de LinkedIn. Te metes a mi perfil de LinkedIn, Enrique Acevedo Rodríguez, y ahí vas a encontrar nuestro newsletter que se llama Enrique Acevedo el Toro. Ahí te suscribes para que cada lunes te llegue un artículo nuevo que nosotros subimos
y en algunos momentos hasta compartimos aquí en este programa. Ya te dije mi perfil de LinkedIn, Enrique Acevedo Rodríguez, para que estés en contacto directo con nosotros. Ahí puedes dejarme un mensaje en privado. En la página de EA Radio, www.earadio.com.mx, ahí, aparte de nuestros iconos de redes sociales, también están ahí el icono de WhatsApp, para que directamente me mandes un mensajito. 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Gracias. Hasta la próxima semana.

0: Hola, hola, hola, hola, bienvenidos a esto que se llama la UF Song. Duelo de programadores musicales, hoy un duelo brutal. El primer duelo de esta velada, el primer duelo desde México, oriunda de Chile. Fecha de nacimiento, por favor.
1: 14 de
0: enero. ¡No la quiere dar! ¡No me quiere dar! ¡Eso no se pregunta! ¡Eso no se pregunta!
1: Yo iba a decirla, pero ya empezamos, ni bien comenzamos y ya está dando el primer golpe.
0: Eso me dijo mi coach. Okay. Eso me dijo mi coach. En esa esquina, en la esquina de los... En la esquina de... Fabiola Molina.
1: ¡Claro que no! Aplausos para mí. Gracias, muchas gracias, gracias.
0: Con su atuendo, una balaca color morado, una manta como la de la tigresa del oeste, del oriente, no sé cómo se llama, no, un tacón verde, un tacón amarillo, unos aretes, qué buenos aretes, Ole, ¿dónde compraste esos aretes? Y se los regalaron en la primera comunión. ¿En qué año fue la primera comunión? ¡No quiso decir tampoco! Y en la otra esquina, Team Productor desde Colombia. No.
1: Los controladores están conmigo desde un inicio, así te lo digo.
0: Desde Colombia, desde Colombia, Andrés López Nieto, el rey del cover, Bueno, doña Fabiola, buenas noches.
1: Muy buenas noches a todos, me da mucho gusto tener este programa porque precisamente se nos viene con fuerza, con esto que nació de un mira, escucha esto, y yo de, ¿pero qué pasó? Ya vacuné mi computadora, ya me puse penicilina hoy en la tarde.
0: No.
1: Así que estoy lista.
0: No, oiga, no, pero no me atropelle tanto el cover, pero bueno, no sé, a la gente hay que decirle que voten, ¿no?
1: Sí, hay que decirle que voten, así que ustedes sí. Den los números, o yo doy el mío para que me marquen a mí.
0: No, a donde quieran, de su número, doña Fabiola.
1: Ok, usted el suyo para los que están en Colombia si quieren, y yo doy el mío para los que están aquí en la Ciudad de México, o donde quieran. Ok, bueno, yo doy el mío.
0: La dinámica es la siguiente.
1: Sí.
0: Sí. Si quieren que el voto sea que gane Andrés, escriban Andrés.
1: Sí.
0: Y si quieren que pierda Fabiola, escriban Fabiola.
1: No, vas a confundirlos. ¿Qué es el chiste?
0: Necesito ganar. ¿Pago a $1 el voto?
1: El señor dice que paga $1 el voto. Yo no pago nada, porque lo que yo les tengo, señores, es garantía. Así de sencillo.
0: Conquistaré sus tímpanos hoy.
1: No, yo creo que al contrario. Usted juzgue.
0: Oiga, ¿usted sabe cómo se llama el animal que es animal y es médico?
1: No.
0: El ornitorrinolaringólogo. Empezamos mal. Empezamos muy mal.
1: Disculpe. Ay, pero imagínense si así son la calidad de cosas que trae. No, sí, yo me siento muy segura el día de hoy, así se lo pongo.
0: Bueno, muy ay, segura. Dios mío. Bueno, no sé.

0: son primos. Más 57-324-484-2809. Números primos.
1: Ok, perfecto. Ahí están los números. Así que empezamos con esto que se llama la UFS. La UFS, no, la UF Song.
0: Song.
1: ¿No?
0: Song.
1: Ok. En nuestra primera edición, señores, así que. Ay, ¿qué les puedo decir? Escúchenlo. A ver, ¿qué
0: vamos
1: pasa?
0: A arrancar primero con la original y después el cover.
1: No, señor. Primero hay que arrancar con sus.
0: Bueno, entonces voy con el. Voy con la primera que usted.
1: Va con la primera. Está.
0: Yo preparen sus oídos, por favor. Dispongan su alma, dispongan su aura a escuchar esta ruiseñora musical, esta voz angelical, este querubín de la música, que no sé cómo se llama, y esta canción se llama La Barbie Tucumana.
1: Vamos a escucharla entonces, y ya que una vez usted escuche esta canción, vamos a ir con la original, pero primero vamos a escuchar algunas anécdotas y cosas con respecto a las canciones prominentes que trae el señor Andrés López. O mejor dicho, aberraciones musicales. Así que vamos a escuchar. Sí, sí. Ok, vamos con la primera entonces, como usted acaba de decirlo. Señores, no juzguen, solo escuchen.
2: Hola, Ken.
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0: No, bueno, yo vuelvo a decir e insistir que lo siento mucho por este tipo de canciones, pero es lo que vamos a hacer precisamente en este programa, escuchar una canción que es precisamente la canción, o mejor dicho, la aberración del señor Andrés López y la
1: Oiga,
0: versión mía que debe de ser.
1: ¿no les pareció muy angelical esa parte donde dice Tucu Plastic, soy fantástico? Oh, a mí esa tonada me lleva a la estratosfera. De hecho, tengo un mensaje acá de la estación espacial rusa, Vladimiro Smirnov, Mikhailovich Nekhludov, sobrino de un zar. Que se llamaba Dimitri, dice Roski Trakafoski, que significa: me encanta esa canción, nunca cambies, te apoyo infinitamente, y que vivan los covers.
0: No, no, pero ¿cómo? A ver, ¿cómo se le hizo para contactarse con canciones así desde tan lejos? A ver, ¿cómo?
1: Vía microondas, él tiene un hornito microondas y yo tengo otro, y ahí nos ponemos, ahí nos escribimos con la estación espacial.
0: No,
1: Con
0: no lo puedo
1: Miroslav.
0: creer.

0: No, no, bueno, ay, señores, disculpen ustedes, pero bueno, ya que escucharon la versión tan fina del señor Andrés López, yo le traigo la versión original. Ya ni siquiera se ríen, si está re aburrido esto. Ya, a ver. La versión original es precisamente una canción de un grupo danés noruego que se llama Aqua. Y la canción se llama Barbie Girl. Y precisamente es
1: ¿de
0: una
1: Noruega?
0: Canción. Ellos son de Noruega, porque la mitad era de Noruega y la otra mitad era danesa, o sea, de Dinamarca. Y nació en 1997 y precisamente se convirtió en una canción que muchas personas escucharon porque fue súper, súper reconocida. Y incluso los del grupo de Aqua se metieron en problemas con Mattel, porque resulta que ellos los demandaron porque iban a hacer que Barbie se viera muy sexualizada y muy dañara mucho la imagen. Al final se fueron a tribunales, no ganaron ninguno de los dos. El juez les dijo, déjense de tonterías, váyanse a relajar porque esto es una batalla completamente ridícula. Y al final esta canción...
1: Pero ¿cómo definían? Numeral Aqua y numeral Mattel.
0: Haz de cuenta. Así, así mero. Y al final, pues, la canción se hizo famosa y Mattel decidió hacer un tipo de canción con llamada Barbie World, en donde salía Nicki Minaj y Ice Spice, en donde al final se terminó ingresándola a la película de Barbie, precisamente. Y ya que estamos hablando de cosas interesantes, buenas, con respecto a estas canciones, vamos a escuchar la canción de Barbie Girl de Aqua, la original, única y buena, para que usted sepa la diferencia entre una y otra.
2: Hiya, Bobby.
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2: Y ahora sí, escuchamos la canción original precisamente de esta agrupación llamada Aqua y su canción Barbie Girl. No como la que acaban, cosa esa que tocó al principio el señor.
3: Pero a ver, vamos a hacer un paralelo entre swing, flow y tumbao de cada una. Yo creo que gana. Además que en mi favor, déjenme decir que el galán de la Tucumana maneja moto y no sé, y la utilería, ¿no? La utilería del video de la Tucumana es brutal, es brutal.
2: Mire, yo estoy empezando a recibir mensajes, no sé usted, pero yo quiero que escuche lo que están diciendo nuestra audiencia, así que ponga atención, dice así. Diana de Ciudad de México, no sé qué esperaba, pero definitivamente no esto, jaja. Estoy entre reírme y pedir que la quiten. Yo no sé si eso fue para usted o para mí, porque Diana no especificó. Pero se lo advierto. Luego, tengo otro. Carlos de Bogotá. A mí sí me gustó, ¿eh? Tiene su encanto raro, no me juzguen. Debe de ser su cochinada esa que tocó al principio. Sí, debe de ser. Tengo otro. Dice, Vale de Santiago. La canción original me encanta, pero esta versión, necesito procesarla. ¿Cómo, Valeria? No procese nada. ¿Qué le pasa? Le invito mañana a ir al primer sistema de salud que vaya a desinfectarse los oídos.
3: No. La invito yo a una audición en la Filarmónica de Santiago.
2: No.
3: Grande,
2: no.
3: O sea, tiene buen oído.
2: No, bueno, si eso dicen, sí. Imagínense. Así vamos a estar durante esta hora, poniéndole canciones que el señor Andrés considera que son de estratosfera importancia. Y yo, bueno, con lo original, con lo que se debe de hacer. Así de sencillo. ¿Y nos vamos a la segunda?
3: Sí, por favor, por favor. Permítame presentar esta obra que... debo decir que no es de este planeta. Llegó así como el principito de otro planeta, haciendo escalas de planeta en planeta, con su magia, destellando estrellas fugaces, irradiando como una magia, tipo de Cenicienta, de Hada Madrina, no sé, como con una varita mágica. Esta canción...
2: ¿Así de mágica? Bueno, ok.
3: La Lena. Y es el cover de ya ustedes sabrán, es que esta canción superó el cover, definitivamente. Ustedes no van a saber cuál es la original y cuál es el cover.
2: Ok, vamos a escuchar lo que diga la audiencia. Magdalena. Porque esta se llama Magdalena. Escúchela y después nos decimos qué canciones. A lo mejor y no la identifican de lo mala que está. Así que vamos a escucharla mejor y ahorita seguimos.

0: Ay, ay, ay, ay, ay. Pido disculpas desde ya a los señores que cantan esta canción, más conocidos como Los del Río. Así se llaman estas personas que precisamente hicieron esta canción que se llama Macarena, Los del Río, de España. Y pues, ¿qué les puedo decir con la versión que acaban de escuchar? Sin embargo, si me dejas, señor Andrés, tengo comentarios de esta parte. Dice
1: ¿De la
0: Mari.
1: obra? ¿Tienes
0: No, no,
1: comentarios de la
0: no, no,
1: obra?
0: no, no. Del público. Escucha,
1: No, por
0: escucha.
1: eso, pero sobre la obra, una obra
0: ¿Cuál
1: magnánima.
0: obra? Ese es un palafito. No, qué obra. Dios mío. No, no, no, no. Hoy yo creo que vamos a tener que rebuscar en internet ciertos conceptos porque ahí van a quedar mal algunas personas. Pero a ver, Marina Ciudad de México dice así. Perdón, pero yo ya no puedo escuchar Macarena igual después de esto. La Magdalena se me quedó pegada. No, Mariana, no se pase al lado oscuro. Jorge de Bogotá. Andrés, esto es tan malo que ya dio la vuelta y se volvió bueno. Jaja. ¿Cómo? ¿Qué les está pasando? Paola de Guadalajara. No sé si bailar o pedir explicaciones, pero admito que el coro se queda en la cabeza. Ay, por Dios. Santiago de Medellín dice, la original gana, claramente, pero esta versión tiene un nivel de descaro que respeto. ¿Pero qué le sucede? Yo dije, a ver, Carla de Santiago, Fabs, por favor, dime que no vas a poner esto en tu playlist personal porque ahí sí me preocupo. No, no, tú
1: No,
0: tranquila. No, pero por supuesto que no. ¿En qué universo? Yo no haría eso jamás.
1: yo pensé que eso estaba yendo al playlist de Con Todo y Hashtag.
0: No,
1: No,
0: jamás
1: por Dios.
0: haríamos algo
1: Pero
0: así.
1: tengo que decirle a los oyentes que tengo una cámara donde puedo ver a Fabiola y durante toda la canción bailó, hizo coreografía. Sí, señora. Y
0: No.
1: quedó grabado, y como quedó grabado, usted lo podrá recrear, lo podrá ver, y estuvo bailando durante toda la obra.
0: Ay, no, no, no me diga eso. Yo no he recibido nada al respecto. Y eso no es cierto, señores. Yo hago danza, pero no este tipo de cosas. Yo sí hago cosas de calidad, por si acaso.
1: Oiga, por acá me escribieron.
0: A ver.
1: Felipe desde Chile.
0: Ah.
1: Este duelo gana Magdalena. Muy
0: No,
1: bueno.
0: no es cierto.
1: La
0: No.
1: anterior gana al original. Que le gustó. Oiga, no le gustó el cover de la Barbie Tucumana.
0: ¿No le
1: Pero Felipe
0: gustó a
1: dice
0: Felipe?
1: que no. Pero que gana la Magdalena.
0: Ay, Felipe, si a usted le gusta eso, escuche las otras que vienen porque están igual o peor.
1: Y por acá dice Yali Ruiz. Ay, no. Voto por el señor productor solo porque Magdalena no le pone el bozal ni la cadena.
0: Amiga, escúchese, a esta hora usted no piense bien, ya tendría que estar preparándose para ir a la cama, no participe en esto, no, no le hace bien. Yo tengo otro. Dice Ana de Puebla, esto suena a canción que escuchas de broma y 3 horas después sigues tarareando. No, ¿qué les pasa? Yo no hago eso. Ay, ay, ay. Vámonos con la tercera canción, que si las dos
1: No, con la
0: primeras.
1: ori la origi la
0: Ah, la
1: original, ¿no?
0: original.
1: Los
0: Bueno,
1: del Río.
0: la original, los del
1: Oiga,
0: Río.
1: ¿cuál es la canción que más le gusta de Los del Río?
0: ¿Es en serio? No tiene mucha,
1: ¿Sí?
0: pero creo que la Macarena.
1: No, le recomiendo una, la de
0: ¿Cuál?
1: Sevilla. Sevilla tiene un color especial. Esa
0: ¿Así se
1: canción es
0: llama?
1: brutal, es brutal. Es
0: Ay.
1: parte de la banda sonora de una película que se llama Ocho Apellidos Vascos, que es una comedia que también es muy buena. Les recomiendo las dos. La canción, Sevilla tiene un color especial, y la película, Ocho Apellidos Vascos.
0: Mira tú. Ok, pues vamos a escucharla porque crees, ¿tú qué crees que esta canción, La Macarena, ¿sabes dónde nació? Y no en España.
1: ¿No?
0: Nació en Venezuela.
1: Ah,
0: El,
1: pero
0: uno
1: con
0: de
1: los del
0: los
1: río,
0: que,
1: ¿no?
0: uno de los que canta, el de los de Río,
1: Ajá.
0: vio una maestra de flamenco que estaba haciendo, ya sabes, todo el flamenco en su expresión, y le gustó y empezó ahí mismo como que a darle una melodía, como que le bailara al cuerpo, pero ella no se llamaba Magdalena. Ella, Magdalena, ya ves.
1: Voy ganando,
0: No puede
1: lejos,
0: ser.
1: lejos.
0: Ok, lejos. El punto es que sí, no se llamaba Magdalena, él le puso Macarena porque una de sus hijas se llama Macarena y por eso terminó siendo la canción Macarena. ¿Y saben qué? Vamos a escucharla porque yo ya estoy a un paso de colapsar y eso quiere decir que me faltan dos canciones todavía que echarme del señor Andrés. Así que vamos a escuchar la Macarena como corresponde de Los del Río y ahorita volvemos con más. ¡Mande mensaje! ¡Mande mensaje, por favor!

0: Y ahí estaba la canción de Los del Río, la Macarena, la original, la que tiene que ser. Así que no sé si el señor Andrés esté feliz con la opinión, pero esa es la canción original, no la que pasó anteriormente, llamada Magdaleña. Aquí es como la canción original y el refrito o la copia versión 2.0 y mal masterizada y todo lo demás. No sé qué opinará, no. Pero estamos muy mal.
1: ¿Podemos ir anunciando el duelo el próximo lunes?
0: No sé si ya hay duelos ya hechos.
1: Claro, esto fue sumamente dictatorial. y el próximo duelo es Juan Felipe Urdaneta contra John Prieto.
0: Ah, sí,
1: Juan ¿ya? Felipe, sí, Juan Felipe Urdaneta, un exponente del rock de peluquería. Y John Prieto.
0: De botillería.
1: El sommelier. El sommelier. Rock de peda, de guayabo, de hangover. Vamos a ver qué sale ahí. Eso va a ser, bueno, mejor dicho, no sé.
0: No, esto se está poniendo más o menos pesado. Yo tengo aquí en este momento más mensajes con respecto a lo que... Pero es que yo no entiendo a veces qué sucede. Dice Natalia de Ciudad de México, Andrés, necesito saber algo. ¿Tú encontraste esta canción o la canción te encontró a ti? Porque esto merece investigación.
1: No.
0: ¿No?
1: Por acá me ponen un mensaje, mire este voto tan peculiar, Jean Paul Leighton, ambas son horribles, odio la Macarena a muerte, carajo.
0: No, bueno.
1: No,
0: ¿qué?
1: No.
0: Ok, los controles dicen que tienen razón, que las dos
1: está
0: son...
1: Está bueno.
0: Es un, nosotros con todo y hashtag, cuando no es ni de uno ni del otro, le decimos los híbridos.
1: Sí,
0: así que
1: está bien.
0: Es un híbrido.
1: Está bien. Sí.
0: Muy bien. Vamos con la tercera canción. Ay, Dios
1: sí.
0: mío.
1: Esto es una banda mexicana. Yo diría que más que una banda es una tribu que está por encima de los aztecas y los mayas. O sea, dejaron qué pirámides, ni qué calendario, ni qué nada. La obra que hicieron estos señores pasará a la historia. Y los arqueólogos dentro de 3,000 millones de años dirán, ¡qué genios! Esta banda se llama Calor Norteño. Y la canción es Tengo un presentimiento.
0: ¡No, ala. Tengo un sentimiento! Ay, ni
1: ¡ah, bueno, un sentimiento! No, un sentimiento. Leí mal.
0: Bueno, ok.
1: Es que me emocioné tanto que leí mal. Estaba leyendo la parte. Es que estaba leyendo la partitura. Mire que hay un caso muy curioso. El cantante en la grabación de esta canción tuvo un accidente, se desmayó en do y volvió en sí.
0: Ay, no. Mejor vamos a escuchar la canción antes de que a mí me dé algo por el corazón o por no sé dónde. En fin, esto es Calor Norteño, Tengo un sentimiento. Ay, no puedo creer que lo dije ya. Ahí va. ¡Vámonos, vámonos, vámonos, vámonos!

0: No tengo mucho que decir. Definitivamente estoy anonadada, sin palabras. En hecho, los controles y yo no sé qué hacer si
1: Pero ¿por qué? Esta noche será grandiosa. 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En mi trocón te va a llevar. No, brutal, brutal, brutal.
0: Por favor,
1: Estratos,
0: olvídate los mensajes que acaban de entrar.
1: estratosférica.
0: Escucha, por favor, y dinos, porque esto está que yo me la puedo creer. Dice así: Mariana de Ciudad de México, perdón, pero Black Eyed Peas gana caminando. Tengo un sentimiento, me dio mucha ternura, pero no hay comparación. Claro que sí, gracias Mariana por mantenerte cuerda. Felipe de Santiago, yo venía preparado para burlarme del cover y terminé cantándolo. No sé qué dice eso de mí. Felipe, la cordura, por Dios. Ok, Laura de Bogotá, la versión norteña tiene mérito porque transformar esa canción así requiere valor, jaja. Pero mi voto sigue siendo para la original. Muy bien, Laura, usted todavía está
1: Wow.
0: pensando muy bien ahora en la noche. Luego tenemos a Diego de Monterrey. Yo voto por Tengo un Sentimiento. Obviamente la original es mejor, pero la norteña tiene más sabor para una fiesta mexicana. No, no es
1: Claro.
0: cierto. No, no puedo creerlo.
1: Claro.
0: No, no, no, no. Señor, ¿tiene algún mensaje usted por ahí?
1: A ver, voy a ver por acá si llegó algo. Dice, no, está Juan Felipe ya nervioso por quién va a ser su productor dentro de 8 días. Por acá me dicen que a Fabiola se le bajó el volumen del micrófono, que lo
0: Ah, sí,
1: suba.
0: ok, perdón,
1: Sí,
0: es que me
1: listo
0: quedé
1: ya.
0: casi sin sonido, señores. O sea, mis aparatos ya empezaron a fallar de este tipo de música. Yo no lo quería, pero les juro que algo está pasando aquí mal.
1: Acá dice, no, no, pero a John Prieto le digo que no son los cantores de Chipuco, sino que es una banda norteña que se llama Calor Norteño.
0: Sí, es correcto.
1: Es sí.
0: Sí, no son los mismos,
1: Bueno,
0: John.
1: no, pero no, nadie ha votado por mí. Oiga,
0: No,
1: no,
0: no
1: qué
0: sean
1: mal,
0: negociar.
1: ¿no?
0: Ya le votó por usted.
1: Ahora siento lo que siente
0: Yo,
1: Sergio
0: ya.
1: Fajardo. ¿Cómo?
0: A
1: No,
0: ver, espere,
1: un
0: espere. Tengo otro
1: candidato
0: mensaje.
1: colombiano.
0: Dice aquí. Dice Fabs, Paola de Puebla. Fabs, yo jamás pensé decir esto, pero el cover me divirtió muchísimo. No
1: Es
0: gana,
1: muy
0: pero se
1: bueno.
0: lleva mi respeto. ¡Ay, no!
1: Sí.
0: No, señores, es.
1: Entra la. Yali dice: Estoy ya incluyéndolo en la playlist de Con Todo y Hashtag. No,
0: No,
1: mentira.
0: Yali, por Dios, no te dejes influenciar, no te dejes influenciar. A ver, vamos, vámonos entonces con la versión original, por favor. Esto sí, señores, súbale el volumen, porque esto es Black Eyed Peas y la versión I Got a Feeling, que obviamente no tiene comparación con lo que acaba de escuchar a usted hace unos minutos atrás, porque por Dios que estaba mal. Así que la escuchamos y ahorita regresamos con la última de estas grandes partes, canciones y versiones para derrotar al señor Andrés.

0: Y esa era la versión de Black Eyed Peas, la que realmente vale la pena, señores, no la que puso el señor Andrés con su grupo norteño. Sépase de dónde la sacó, de qué lugares por ahí de mala muerte anda usted preguntando, bueno, que escucha.
1: Pero
0: esas
1: yo
0: canciones.
1: Pregunto, es que tenía una confusión. La primera no era la original, esa no es el cover, la de Black Eyed Peas no es el cover.
0: ¡Claro que no! ¿Cómo cree que le pasa? Black Eyed Peas es Black Eyed Peas, no su... ¿Cómo se llamaban los norteños de no sé qué o qué?
1: Calor norteño.
0: Calor norteño. Válgame Dios.
1: Es una banda que yo quiero decir que llegó en un momento errado de la historia, si no habría estado en Woodstock tranquilamente.
0: Señores, es demasiada... No puedo. Estoy a un paso de salirme a desinfectar los oídos. A un paso.
1: Oiga, por acá me escribieron algo. Jean Paul Layton dice, yo doy mi voto por el cover.
0: ¿Por el cover? No. ¿Qué le pasa a
1: Jean Paul?
0: Es que sabes que Andrés
1: dice... Es que...
0: Yo creo que tenemos que hacer este programa más temprano, porque a esta hora como que la gente no está pensando bien.
1: Y gracias Jean Paul, y espera el dólar por México.
0: Es que para todos aquellos que nos están escuchando fuera de Colombia, debo de decir que el señor Andrés dijo es que corrupto. Quien votara por él daba un dólar. O sea, sí.
1: Entonces espera tu dólar por PayPal.
0: Por PayPal.
1: Oiga, por acá dice John Prieto.
0: ¿Qué dice John?
1: ¿Y este man de qué está hablando? John Prieto está borracho ya. Este gobierno está poniendo en contra.
0: ¿Qué
1: este
0: le pasa?
1: Está hablando. O sea, está alicorado, está catando más de la cuenta hoy.
0: Dice, señor, que usted John, tiene música de que... borrachos.
1: Ah, John está borracho.
0: No, usted, John dice que usted tiene música de borrachos.
1: ¿Cómo así, John?
0: No, yo no sé.
1: No. Y entonces lo está desafiando Urdaneta, que acepte el reto.
0: Ay, te digo. Quiere bueno, ver para creer, dicen en mi pueblo, ¿eh?
1: Sí. Bueno, vamos a ver si salen al ruedo la próxima. Oiga, usted me deja hacer una publicidad.
0: ¿Cómo? Por supuesto, adelante.
1: Próximo sábado, 9 de la mañana, tendremos un taller de juego teatral. La idea es como hacer un paréntesis a toda esta situación que estamos viviendo en la cumbre, en el Valle del Cauca, en Colombia. Y porque, hombre, sí, está duro, pero la vida sigue. Y más que hablar de que esto va a ser, esta actividad va a ser una terapia de estrés postraumático, no lo es, porque no, para hacer una terapia así, primero hay que diagnosticar que hay estrés postraumático. Es una actividad que sirve, que es útil en estos momentos, que ayuda como a reconectarse, de pronto a comunicar, a reírse un rato, porque a veces... como que nosotros mismos nos obligamos a estar en duelo, y eso no está bien. O sea, tenemos derecho a reírnos. Entonces, quienes quieran información, más 57-324-484-2809. Ahí les daré toda la información a las personas de la cumbre, de la aventura, para que asistan al taller. Eso era.
0: Muy bien, muchas gracias, señor Andrés. Y claro que sí, hay que apoyar esa noble causa. Hay que ir, hay que puro asistir.
1: Sí.
0: Y pues bueno, vámonos con la última. Pero yo te quería leer el último mensaje que nos llegó.
1: Pregunta, ¿voy Dígame. Ganando por mucho? ¿Todavía tienes posibilidad de empatar?
0: Okay.
1: Me dicen el Tadej Pogacar de la música.
0: Ok, cállate. Ya, sin comentarios mejor. Yo tengo una pregunta que manda alguien de la audiencia. Dice, Fernanda de Ciudad de México, dice, pregunta seria. Si ponen Tengo un sentimiento en una boda, Fabs, ¿se va de la pista o termina bailándola después de 2 minutos?
1: Por Dios.
0: Obvio, no bailo. Obvio.
1: Obvio que, pero si estabas bailando ahora en...
0: Pero la original, sentada, no, la otra.
1: No, en la boda, sí, claro que baila.
0: Iban a invitarme una a ver si es cierto. No.
1: Es que Jean Paul me dice que está fumado.
0: A estas alturas ya no voy a decir nada.
1: No, gracias, Jean Paul.
0: Ay, por Dios. Bien, introduzca su canción, señor productor, por favor, con la última que tenemos.
1: Sí, tengo que decir que es un trabajo un poco más serio.
0: Es correcto.
1: Es de un productor musical que se llama Tony Zúcar, un peruano. Y él hizo un tributo a Michael Jackson. Y yo sé que a mucha gente le va a molestar. A mí al principio, pero es que a mí nunca me gustó Michael Jackson tampoco. Pero no.
0: Me gustan otras cosas, pero Michael Jackson no. Ustedes dirán qué opinan al respecto.
1: Yo prefiero, o sea, si a mí me ponen a escoger, yo prefiero Calor Norteño que Michael Jackson. En serio. Entonces, Tony Zúcar hizo como unas adaptaciones. Y en esta adaptación, una canción cuyo nombre no recuerdo, me olvido, pero canta Tito Nieves y pone una bandola de muy buenos músicos, tiene una muy buena instrumentación y lleva esta canción de los Jackson 5 a salsa.
0: Es correcto.
1: Entonces ya ustedes dirán si les gusta o no. Si no, pidan Calor Norteño. Y la Magdalena.
0: No, vamos a escuchar mejor esta versión de I Want You Back. Y yo ahorita les digo específicamente en qué estuvo bien y en qué estuvo mal. Y ya, por favor, ya. Vamos.

0: Oh, ok, I want you back. De este señor, que debo de decirte que creo que la mejor versión que escuché ahorita. Y antes de que me digas algo, mi querida Silvia, sé que me estás escuchando porque me mandaste un mensaje. Y que te lleve la Macarena o la Magdalena, decide. Porque, pero si es Magdalena, no te la llevo. Así te lo pongo. Así. Así que te mando un besito. Gracias por escuchar. No puedo creer que ahora hasta vergüenza me va a dar de hablar con la gente que me escucha, porque va a decir, ¿qué onda con tu música? Lo bueno es que no es mi música, es la del señor Andrés.
1: Pero, ¿qué tal? Tony Zucker.
0: No, Tony Zucker, fíjate que me gustó.
1: Te vi bailando.
0: Sí, no lo niego.
1: Muy animosa.
0: Sí, no lo niego. Esa sí estuvo mejor, ¿eh? Pero a ver, déjame leerte un comentario de esta. Dice, Mariano, otra vez de Ciudad de México, la original es intocable para mí, pero tengo que reconocer que la versión de Tony Zucker está buenísima. Mi voto sigue siendo para los Jackson 5. Gracias, querida Mariana. Daniel de Bogotá dice, yo me voy con Tony Zucker. Ese arreglo latino le dio otra vida a la canción sin destruirla. Carolina de Santiago
1: no
0: de
1: la
0: Chile.
1: Es importante, no la destruyó.
0: Sí, no señor. La destruyó, no, estoy de acuerdo.
1: Sí. Por ejemplo, un cover. Mira que, por ejemplo, también me pareció muy respetuoso lo que hizo Balaca y Peas con Calor Norteño. No destruyó.
0: Es al revés, no confundas a la gente. Es al revés. No la trate de componer porque no es así. A ver, Carolina de Santiago de Chile dice, por fin un cover que no me hace querer apagar la radio. Pienso igual.
1: ¿Cómo?
0: Dice, por fin un cover que no me hace querer apagar la radio.
1: ¿No?
0: Claro, porque ¿cómo no? O sea, si yo hubiese escuchado la canción del, ¿cómo era la tucutuque? No,
1: sentimiento.
0: No, señor. Dice, está muy bien hecho, pero la voz de Michael Jackson de niño es imposible superar. Lo mismo pienso, por supuesto que sí. Por supuesto que sí. Después dice Sergio de Medellín, Tony Zucker, sin pensarlo. No porque sea mejor la canción, sino porque logró hacerla suya. Ya, todos los de Colombia van a decir que Tony no sé qué. O sea, qué chiste. Así. Pff. A ver, no tengo uno de Cali. Pablo de Cali. Jackson 5 gana por historia, pero este cover merece aplausos. Esto sí es hacer una versión y no solamente copiar.
1: Bien, bien, de acuerdo.
0: Señores, antes de que se nos acabe el programa, tenemos que escuchar la verdad y la real canción. Esta es I Want You Back, de los únicos e incomparables Jackson 5. Aquí está y vamos a escucharla porque está mil veces mejor que su. Bueno, no está tan mal, pero mejor escuchamos la original.

0: Oh, yo disfruto esa canción. No tienen idea cómo y se me hace interesante, bonita, tierna la canción. Me encanta escuchar a Michael Jackson de niño. ¿Qué les puedo decir? Es una excelente canción y me encanta. Y antes de que el señor Andrés me interrumpa, quiero leer un mensaje de Marcela de Ciudad de México. Dice: Andrés y Fabs, esta última sí estuvo cruel, porque las dos son buenísimas. Pero si me obligan a borrar una para siempre, perdón, Tony, Jackson 5 se queda. Yes.
1: Mire, mire que, y hablando en serio, a mí me gustaba mucho más los Jackson 5 que Michael Jackson solo. Creo
0: Es
1: que
0: bueno.
1: musicalmente,
0: Ah, bueno,
1: Michael
0: sí.
1: Jackson era un showman,
0: Ah, sí.
1: pero musicalmente los Jackson 5 me parecía que era superior.
0: Ay, señores, señores. Pero bueno, estamos casi ya llegando al final de este programa
1: Sí.
0: y antes de que acabemos necesitamos el resultado.
1: Sí, Teresita.
0: Teresita, pues obvio. ¿Qué más nos da? ¿Quién es la única
1: Teresita.
0: que nos ayuda en esto? Siempre. Teresita.
1: Teresita trabajó varios años con el cartel de Sinaloa. Es prima del Chapo y
0: No
1: del
0: diga
1: Mencho.
0: eso de
1: No,
0: Teresita, no se lo va a permitir,
1: es
0: ¿eh?
1: sumamente corrupta.
0: No es cierto.
1: es ahijada de AMLO y la Sheinbaum y de Petro. No,
0: Claro
1: qué
0: que
1: madre.
0: no. No digas,
1: No.
0: Teresita, no le haga caso aquí al señor porque él ha

0: Bueno, señores, y según los cálculos, ¿qué cree usted que ganó? A ver,
1: según Pitágoras,
0: ¿quién pegó más fuerte? Yo creo que pegué más fuerte. Pero aquí, ¿qué cree? ¿Qué cree? Le voy a decir en este momento quién ganó.
1: ¿Quién?
0: ¿Quién cree usted que ganó?
1: No, estoy asustado. Tengo miedo. Tengo miedo.
0: ¿Tiene miedo?
1: No, no me animo a decir.
0: Yo le voy a decir la reacción del público. Aunque cuénteme. Usted no lo crea, el ganador de esta noche es el señor Andrés López.
1: No me diga.
0: Sí. No creo que sea por falta de que no sepamos bien de música. Yo creo que es porque la gente se le dice novedoso, chistoso, asqueroso, abominable.
1: No, no. Pero la gente... yo soy un tipo de partituras.
0: ¿De cuáles?
1: No sé.
0: Pero... Ok.
1: No, en serio, muchas gracias, Fabiola, y a la gente que se conectó a escucharnos. Yo creo que se cumplió el objetivo. Yo creo que robamos alguna sonrisa, ¿o no?
0: Sí, sí. Yo recibí muchos mensajes aquí de gente que está más cercana a mí y están muriendo a la risa. Me estaban diciendo, no puedo creerlo. Pero bueno, señores, en cada pelea siempre hay un ganador. Y hoy resultó el señor Andrés López. Pero no se preocupen, todos los lunes por este mismo lugar tendremos una pelea entre colaboradores o entre el señor Andrés López y yo, y ganaremos de alguna manera u otra alguna vez. Pero bueno, llevas uno, yo cero.
1: Sí. ¿Mañana qué tenemos, Fabiola?
0: ¿Qué tenemos mañana? Otro día. No sé, martes. ¿Qué más tenemos? Mañana martes empezamos en la mañana tempranito, ¿no?
1: Espacio Radio.
0: Con tu Espacio Radio. 8 de la mañana México, 9 de la mañana Colombia.
1: Y con todo y hashtag a las 5 de México, 6 de Colombia.
0: Es correcto. Con todo y hashtag. Ya saben, el programa número 1 del mundo mundial internacional globalizado.
1: Mejor dicho, es el calor norteño de la radio.
0: No. Señores, es hora de despedirnos, porque si yo le sigo diciendo al señor Andrés López que siga hablando, usted no sabe lo que me va a decir. Así que, muy buenas noches a todos, gracias por escucharnos. Esto fue UF Song, canciones que son el cover o aberraciones del señor Andrés contra las canciones originales que usted ha escuchado alguna vez en radio.
1: Chao, chao.
0: Cuídense mucho, bye.
2: Otra vez yo, Andrés López Nieto, para presentar este programa que estamos haciendo los martes y los miércoles 9:30 pm y es un programa con temática paranormal, metafísica y por qué no, UFO. Pero hoy tendremos un invitado especial aquí en No Corran, que es peor. Se trata de un amigo del municipio de Dagua, en el Valle del Cauca, Víctor Rojas. Víctor, buenas noches, ¿cómo estás?
3: Buenas noches a ti, Andrés, y a todos los amigos que nos escuchan en tu programa. Muchas gracias por la invitación.
2: Bueno, charlábamos hace un par de semanas, Víctor, y cuando te diste cuenta que este programa empezó a salir al aire y me contaste que habías vivido varias experiencias de índole paranormal. No sé por dónde empezar, por dónde quieres empezar, si llevamos como una especie de orden cronológico e irnos como a la más antigua, lo que viviste de pronto estando más joven, tu primera experiencia de este tipo. No sé si quieres que empecemos por ahí.
3: Pues mira, empiezo diciéndote que yo he sido muy escéptico a estos fenómenos. Quiero decir, o sea, la gente cuenta cosas, pero yo, antes de que me pasara lo que me pasó, yo decía, no, esto es mentira. Pero cuando ya me pasó, digo, bueno, puede ser, ¿no?
2: ¿Qué pasó aquí?
3: Esperemos, yo les cuento y ustedes, cada quien define, ¿no?
2: Cada quien saca sus conclusiones, dicen por ahí, sí, está bien.
3: Correcto. A ver, te cuento. Yo me gradué en el año 84, 1984, del colegio pasado.

0: Municipal de Andagoya en Buenaventura.
1: Ajá.
0: Yo venía en un proceso con lo que en aquella época era el Vicariato Apostólico de Buenaventura, había diócesis, ¿no? Entonces, en ese proceso, yo llegué al Seminario Intermisional San Luis Beltrán, que era un seminario que quedaba en Bogotá por los Montes de Suba. Allá era donde se mandaba a todos los que iban a entrar al proceso de sacerdocio, porque pues ese era un seminario de territorios de misión, con unas becas de parte de la Iglesia Católica. Y bueno, yo fui afortunado y fui becado y allá estuve. Entonces, a ver, allá estuve más o menos año y medio
1: Ajá.
0: aproximadamente, hasta que un día pasó lo que les voy a contar, ¿no? O sea, todo muy bien, la experiencia del seminario, yo no terminé, yo me retiré después de, pero no fue por esa experiencia que me retiré, ¿no? Pero después sí me retiré y ahora soy abogado.
1: Okay, pero ustedes, espérate, nos estamos remontando año 84, ¿cierto?
0: Eso fue como en el 85, 86, más o menos.
1: Ok, perfecto, listo.
0: Para los que de pronto conocen Bogotá, los Montes de Suba, pues en esa época quedaba por el tercer puente. Hoy hay muchos más puentes, ¿no? Sobre la Caracas, o lo que es la avenida Caracas, ¿no? Y entonces en esa zona es una zona donde hay casas, digamos, relativamente grandes, estilo, puede ser más o menos estilo de ciudad jardín, ¿no? Más o menos. Hace muchos años, ¿no? Casas distantes. Entonces el seminario tenía varios bloques. Tenía un bloque que le pasó lo de la Torre de Pisa, ¿no? O sea,
1: Opa.
0: se fue inclinando hasta cierto punto, entonces el edificio hubo que desocuparlo. Yo no estuve en esa época, cuando yo llegué ya el edificio estaba torcido, ¿no?
1: Ya.
0: Era un bloque como unos 5 pisos aproximadamente, torcido, así, hagan de cuenta los que conocen, digamos, por videos por lo menos, o han ido a ver la Torre de Pisa, ¿no? Y cuando fui, pues ya habían un bloque de 2 pisos, que fue el bloque donde yo vivía. Habían varias habitaciones y nos acomodaban en las habitaciones por regiones. Entonces yo estaba con mis compañeros de Buenaventura, éramos tres, que entrábamos hace semestre primero. Bueno, eso fue, ya estábamos en segundo semestre, si no estoy mal. Y había otro bloque donde estaban los más antiguos, ¿no? Que algunos estudiaban en el Seminario Mayor de Bogotá, de la diócesis de Bogotá, y algunos otros pues estudiaban con otros ahí, pero la mayoría de los que estaban en ese bloque nuevo eran, digo, donde distinto al mío eran los más antiguos, ¿no? Nosotros estábamos como un poquito aparte, digámoslo
1: Ajá.
0: así, y estamos acomodados en habitaciones múltiples, porque los más antiguos dormían en habitaciones solos, ¿no? Nosotros estábamos por grupos, entonces estaban nosotros de Buenaventura, los de Putumayo, Arauca, Amazonas, etcétera, ¿no? Eran territorios de misión en esa época. Entonces, uno de los compañeros, hoy es médico, ese compañero, y el otro hoy es historiador, creo que es él. Y nosotros, ese muchacho en esa época, ¿no? Recién salido de bachillerato.
1: Del colegio, sí.
0: Exacto. Y había otro muchacho ahí que lo había metido a la habitación porque él era como de Bogotá, pero él estaba, no recuerdo por qué territorio de misión, y lo habían acomodado con nosotros porque él estaba solo, quiero decir, no había más estudiantes de esa región.
1: Ya.
0: Entonces, él estaba con nosotros en la misma habitación, ¿no? O sea, éramos cuatro. Entonces, una noche, aquí entramos pues al cuento, ¿no? Una noche de sábado, era como viernes o sábado, un fin de semana. A nosotros teníamos clases de lunes a viernes. Y los fines de semana podíamos salir a, digamos, si no teníamos familiares en Bogotá, normalmente uno no tenía, pero amigos, amigas. Entonces uno salía, o si tenía con qué pagarse dónde quedarse, pues uno salía y podía volver el domingo en la mañana, ¿no? Nosotros no teníamos dónde llegar, ni amigos, ni amigas de ninguna casa, los cuatro. Entonces normalmente do dormíamos los fines de semana ahí. O si salíamos un rato, que era bastante lejos, no había transporte por esa zona. Tenía uno que buscarse o salir a pie hasta donde pasaba la buseta más cercana para llegar, digamos, a lo que eran los héroes. Hoy pues eso está modificado por el tema del transporte masivo, ¿no?
1: Ajá.
0: Y entonces, desocupados una noche, digámoslo así, porque normalmente el horario nuestro, ¿cuál era? Era desayuno, clases, almuerzo, un rato para deportes, en la tarde estudiábamos, luego venía el rosario, que se hacía pues con todos los estudiantes del seminario, y en la noche pues uno se iba a estudiar o a dormir, ¿no? Entonces ese día, yo si mal no recuerdo, fue como un sábado, y pues hubo en la mañana, que así se hacía misa todos los días, el desayuno, y bueno, y había que lavar, hacer aseo, lavar los tanques de agua, jugar fútbol, el almuerzo a mediodía, en la noche el rosario, y luego a las habitaciones. Entonces nosotros evidentemente pues nos fuimos a la habitación, y bien desocupados que estábamos ese día, nos pusimos a echar cuentos, ¿no? Como muchachos que éramos. Entonces uno de los compañeros era de una zona que se llamaba Puerto Merizalde, en Buenaventura. Eso queda por la costa, ¿no? Entonces él fue que empezó con el cuento, ¿no? El cuento era que una abuela de él era bruja blanca y nosotros a burlarnos, ¿no? Que, digamos, no teníamos con esa experiencia, ¿no? Que hacía el tener, ¿no? Que pues él muy chiquito, que su abuela hacía esto, que era brujería blanca, brujería de la buena. Y nosotros molestándolo, ¿no? Los otros tres. Ah, este ya va a hablar pendejadas, hombre, aquí, de brujería, eso es mentira. Y si vos estabas niño, vos qué te vas a acordar de eso. Y él, no, no, no. O sea, él contaba las cosas muy, muy precisas, ¿no?
1: Y muy serio,
0: De lo que
1: pues.
0: la abuela le había enseñado, sí, muy serio. Y nosotros muertos, estamos hablando tipo 7, 8 de la noche, ya oscuro, ¿no? Les contextualizo la habitación nuestra. La habitación nuestra era una habitación grande, dividida por toda la mitad, donde a un lado estábamos los tres de Buenaventura y al otro lado estaba el compañero, y para ese lado del compañero, que no era de Buenaventura, estaba el baño. Entonces las dos secciones de la habitación tenían unas ventanas que se abrían hacia afuera, de vidrio. Unas ventanas muy grandes que nosotros abríamos para que entrara aire. Y tenía unas, y yo había conseguido en ese edificio que se había torcido unas persianas, entonces ya había puesto unas persianas ahí, pues como para que de día no entrara mucha luz, porque digamos que el sol se oculta por el occidente, entonces la luz del sol nos entraba. Entonces yo había puesto unas persianas y las cortinas ahí que me había conseguido. Entonces teníamos las ventanas cerradas porque de noche en Bogotá hace frío, ¿no? Y más para allá que había mucho, mucho campo, ¿no? O sea,
1: Claro.
0: las casas muy grandes, el seminario era muy grande, ese seminario tenía aproximadamente unas 3, 5 hectáreas más o menos.
1: Upa.
0: Era muy grande.
1: Una finca,
0: Entonces había
1: pues.
0: cancha de fútbol, una finca, sí. Cancha de fútbol completa. Había los bloques nuestros, la parte donde comíamos, porque éramos muchos. Allá vivíamos más o menos unos, yo creo que unos 500 más o menos,
1: Uy, uy, uy.
0: aproximadamente, de todo el país. Y fuera de eso, pues había unas vacas que se ordeñaban por parte de un trabajador y se ven. Vendían leche pues para apoyo de lo que hacíamos ahí, y además de eso pues las de la cocina, que eran monjas, ¿sí? Pero ya estaban separadas de los seminaristas en una parte, en un sitio aparte donde nos veíamos con ellas cuando nos servían la comida. De resto no las veíamos nunca. Bueno, entonces el compañero empieza a los cuentos, de echar cuentos, acordarse pues de cuentos de la brujería de la abuela, ¿no? Y de las
1: Sí.
0: experiencias personales que hasta ese momento habían tenido. Y dentro de nuestra juventud, de muchachos de 100 grados de bachillerato, pues también uno se va acordando y empieza a echar cuentos, cuentos que normalmente es que le han echado, no es que yo
1: Sí,
0: no haya tenido esa
1: pura
0: experiencia.
1: na narrativa.
0: Eso sí, como una narrativa
1: Sí, sí,
0: oral,
1: sí.
0: ¿no? Mira, mira qué tal cosa que esto, y en el barrio tal cosa, y dicen que esto. Y bueno, y eché cuentos, y eché cuentos. El que menos echaba cuentos era el otro compañero. El otro compañero era Rolo, era bogotano, ¿sí? Y entonces él en medio de todo, pues echaba los cuentos citadinos, digamos así, ¿no? Más citadinos que Buenaventura, que Bogotá pues es una metrópoli. Y eché cuentos de nosotros y eché cuentos. Y así nos fueron pasando las horas, ¿sí? Fueron pasando las horas y voy llegando la medianoche, entonces, cuando de repente escuchamos, o sea, las ventanas de la habitación se abrieron.
1: Uy, uy, uy.
0: Vino como una ráfaga de viento y las ventanas se abrieron. Y como eran naves que se abrían hacia afuera, pues eso se abrió y eso resonó el pum. Y nosotros, ¿ves? Tan raro esta vaina. Y bueno, volvimos y la cerramos y le pusimos seguro. Pero nosotros la habíamos cerrado con seguro. No sé por qué se abrieron, pues se abrieron. Y bueno, y bajamos. Pues las persianas estaban arriba, entonces llegamos y la bajamos, ¿no? En ese momento no sentimos susto, dijimos, bueno, llegó un viento y las abrió, pues bueno,
1: Sí.
0: no pensamos pues que fuera algo paranormal, extraño. Y seguimos con los cuentos. De repente vino como otro viento y se abrió la ventana del pasillo, que era igual a la habitación, se abrían hacia afuera dos naves con bisagra, ¿no?
1: Ajá.
0: Entonces nosotros salimos porque se azotaron duro y pues el viento, decimos, están azotando, pues vamos a cerrarla. Entonces salimos cuatro y la cerramos. Hasta ese momento no sentíamos miedo. Para nosotros era un simple viento que había abierto las ventanas y la había azotado. Entonces el compañero, que les digo que era Rolo, tenía una cuerda y afuera cogió y las amarró. Y dijo, ah, estas ventanas no nos van a dejar dormir y que no sé qué sé cuánto. Entonces el hombre llegó y las amarró con una cuerda. Pues esas tenían problemas en el picaporte. Y volvimos y nos entramos. Y todo oscuro, ¿no? Ese es un pasillo largo. Yo creo que ese pasillo tendría por ahí unos, tal vez unos 20 metros más o menos. Y claro, de hecho habían otras habitaciones, ¿no?
1: Claro.
0: Pero estaba oscuro y mantenía oscuro porque había un break general que apagaba las luces de los pasillos. Bueno, y nosotros con las luces prendidas pues de las dos partes de la habitación. Y nos entramos otra vez y seguimos con los cuentos. Ya habían pasado las 12 de la noche. De repente empezamos a escuchar mucha bulla, como mucha gente que hablaba, ¿no? Pero no se escuchaba como de manera clara qué hablaban, qué decían.
1: Pero como a lo
0: Me
1: lejos o
0: tumbé.
1: ahí cerca.
0: No, ahí en el pasillo.
1: Upa.
0: En el pasillo afuera de la habitación. Pero nosotros asumimos que algunos compañeros que habían salido, pues iban llegando tarde.
1: Ah, okay.
0: Y que era como la bulla, porque también se escuchaban como las pisadas, ¿no? Como gente que iba caminando. Pero mucha gente. Y nosotros, ve, tan raro yo estoy manejando tanta bulla. Porque pues no era, a ver, no era, si uno salía, no era permitido llegar después de las 8 de la noche.
1: Ajá.
0: Pero pues ocasionalmente alguien salía y llegaba y se hacía amigo del vigilante y le llevaba un tintico, un
1: Sí.
0: pancito. Entonces el hombre no decía nada y le dejaba pasar, ¿sí? Y bueno, escuchamos la bulla, entonces salimos y miramos, ¿no? Nadie, el pasillo oscuro y no había nadie. Y nosotros, ve, estos hombres entraron muy rápido y se metieron a la habitación, ¿no? Los que entraron.
1: Hasta ahí nada de susto.
0: No, no, realmente lo atribuíamos a los compañeros que
1: Sí.
0: llegaban y se metían a su habitación, ¿no? Y seguíamos a los cuentos. Y el que más echaba cuentos, pues, era el amigo de Puerto Berizalde. Digamos que por ser la abuela, que bruja blanca, pues el que más sabía como el
1: Sí,
0: tema, ¿no?
1: sí.
0: Y él estaba, la cama de él quedaba junto a la puerta de la habitación. La mía quedaba al frente de él, junto a la ventana, junto con el otro compañero, el médico, les digo, y el otro compañero estaba como al otro lado del arco, ¿no? Bueno, entonces, seguimos los cuentos y volvimos a escuchar la bulla. La bulla, pues, de la gente que
1: De
0: hablaba y
1: las
0: caminaba.
1: voces del pasillo.
0: La voz de pasillo, pero no entendíamos qué decían. Era como murmullo, ¿no? Y salimos otra vez y nada. Y ya empezó a dar, pues, como que, bueno, y esto, ¿no? ¿Y será que llegó más gente? Pero tan raro. Y nosotros salíamos y nada, silencio. Eso es muy extraño. Bueno, nos metimos otra vez a la habitación con un poco de susto, pero igual, pues, tampoco éramos cuatro de todas maneras, ¿no? Entonces uno
1: Ajá.
0: se siente acompañado, ¿sí? Entonces, y bueno, y seguimos con los cuentos cuando de repente sentimos la bulla un poquito más fuerte. Igual seguíamos sin entender qué decían, ¿no? Y era como pisoteo, como que iban y venían, pisoteo, pisoteo. Y empezaron a pegarle a la puerta.
1: Upa, a la de ustedes.
0: Sí, claro, como a quererla tumbar. Y la puerta se veía, se cimbraba, ¿no?
1: Ajá.
0: Entonces el compañero, que digo, el más cuentero, pues el de Puerto Marisalde, y estaba junto a la puerta, evidentemente, el hombre llegó y se paró y dijo algo, no recuerdo qué dijo. Pero luego, ya al día siguiente, pues cuando digo, ya en la mañana, pues él decía que eran frases que la abuela le había
1: Ah,
0: enseñado para espantar a los malos espíritus,
1: neutralizar.
0: ¿no? Sí, algo dijo, yo no recuerdo en este momento, no te puedo decir qué fue lo que dijo, pero él lo dijo y empezaron a pegarle más duro a la puerta. Y ahí sí nos dio susto, claro. Entonces el hombre llegó a la puerta y cogió la cama y la empujó contra la puerta del susto.
1: Ajá.
0: y se me tiró encima del
1: No.
0: susto. Sí. Pues yo estaba al lado contrario, ¿no? Y el compañero que no era, que no era, digamos, de buena altura, pues también se vino hacia el otro, pues, hacia donde el médico, el
1: Ajá.
0: susto. Sí, porque él estaba como solo al otro lado, ¿no?
1: Uy.
0: Y escuchamos bulla mucho rato y la puerta le daba duro, le daba duro, le daba duro, y nosotros sin saber qué hacer.
1: ¿Cuánto tiempo
0: Y
1: más o menos
0: asustado, pues,
1: duró eso?
0: la bulla en la puerta,
1: Sí.
0: yo creo que duró por ahí una hora más o menos.
1: No jodas.
0: Sí,
1: Y
0: eso
1: el
0: fue largo.
1: hombre tratando de neutralizar eso con lo que le ha enseñado la abuela y nada.
0: Sí, él decía como cosas.
1: ¿Alguna
0: No recuerdo
1: oración,
0: qué
1: pues?
0: decía él,
1: ¿Algún
0: pero
1: rezo?
0: sí, algo así, sí. Y nosotros sin pues callados, sin decir nada, porque pues el susto. Y con la luz se prendía, estábamos con la luz se prendía y no se fue la luz, eso sí, ¿no?
1: Ajá.
0: Porque donde se va la luz, ahí sí quedamos pues
1: No, pues.
0: más asustados. Bueno, entonces eso siguió hasta que el ruido fue pasando, ¿no? De todo lo que el compañero decía, ¿no? Él decía unas oraciones ahí, decía que era brujería blanca. Y bueno, pasó como y ya cuando todo se puso en silencio, nosotros salimos y miramos. Pues nos llenamos de valor y salimos a
1: Ajá.
0: mirar, ¿no? Pero cuando ya hubo silencio, ¿no?
1: Sí, claro.
0: Y no había nadie, absolutamente nadie. Nos entramos, bueno, y esto. Después escuchamos que ladraban los perros.
1: Estamos hablando
0: Los
1: del
0: perros
1: mismo día, pues la misma
0: del
1: noche.
0: sí. Sí, en la noche.
1: Okay.
0: Eran, yo te digo, serían por ahí las 2, 2, 2 y media de la mañana más o menos. Eso empezó como a las 12 de la noche.
1: Ajá.
0: Entonces, y éramos cuatro en la habitación, ¿no? O sea, si, por ejemplo, bueno, si una persona sola escucha algo, dice uno, bueno.
1: Sí, claro, ya cuando dos o más escuchan la vaina, es que ahí está.
0: Pues puede ser, ¿no? Yo realmente no te sé
1: No,
0: decir.
1: claro.
0: Sí, saque sus conclusiones,
1: Sí.
0: ¿no? Bueno, entonces escuchamos que los perros ladraban y luego escuchamos unos tiros. Pues hay unos cuatro o cinco tiros más o menos.
1: Ajá.
0: Y nosotros pensamos, bueno, ¿será que al vigilante se le metió a alguien? Y los perros, pues, ayudándolo, pues, ¿no? A
1: Sí.
0: espantarlos y los tiros. Bueno, en medio de todo y el susto, finalmente medio dormimos. O sea, dormíamos y despertábamos con luces prendidas, lo mirábamos entre nosotros y hablábamos, y el compañero oraba. Bueno, ahí pasó más o menos hasta que llegó la mañana, tipo 5:30, 6, que empieza como a aclarar, ¿no? Como desde las 5, más o menos, que empieza como a aclarar un poquito. Ya como a las 6, que fue claro, pues salimos a hablar con el vigilante, ¿no? Nos lo encontramos pues afuera, que él nuevamente estaba como hasta las 7 y luego pues se iba a dormir.
1: Sí.
0: Se iba para la casa porque de día vigilábamos nosotros, ¿no? O
1: Sí.
0: sea, teníamos turnos la vigilancia. Y le preguntamos, mira, anoche llegó mucha gente de los que salían y volvían, ¿y será que llegaron? Pues algunos ya habrá llegado tomado de trago, no sé, alguna cosa. Dijo, no, señor, anoche no llegó nadie. ¿Y cómo que no? Dijo, no, los últimos llegaron como tipo 7 de la noche. Le dije yo, pero ¿cómo así? Pero no te estamos hablando de las 7, le decía yo. Estamos hablando de medianoche. Dijo, no, no, no. Como les digo, los últimos llegaron como a las 7. Ve, ¿y los perros ladraban? No, no, los perros no ladraban. ¿Y cómo que
1: Uy.
0: no? Si nosotros escuchamos los perros ladrar anoche después de las 12. No, no, los perros. Y escuchamos unos tiros. No, yo no hice tiros. Mira, aquí tengo y no mostraba los tiros que los tenía completos. Y nosotros, pero ¿cómo así? Si nosotros escuchamos unos tiros anoche. Y pues no puede haber sido de otro lado porque primero que todo lo escuchamos muy cerca. Y segundo, pues la casa más cercana quedaba bastante lejos.
1: Claro.
0: Y el hombre, no señor, y aquí no llegó nadie, y ni nadie entró, nadie salió, y los perros no ladraron, y no hubo tiros. Y nosotros a granizo. ¿Y ahora?
1: ¿Y ustedes le contaron a él
0: Y pensando.
1: lo que les había pasado con el toque de la puerta y eso?
0: Claro.
1: ¿Y él qué dijo?
0: Y entonces él nos decía que si algún otro compañero pues había sido el que nos había asustado. Pero es que nosotros vivíamos en un segundo piso, o sea,
1: Ajá.
0: ese es ala donde vivíamos, nosotros era dos pisos. En ese segundo piso habían como seis habitaciones más, pero casi no había gente, casi todos habían salido.
1: Ya.
0: O sea, si habrían por ahí unos cinco más o menos. como máximo.
1: Y ninguno, y ustedes hablaron con ellos, con los otros compañeros de las otras habitaciones, los pocos que había, y ninguno escuchó nada, o no hablaron con ellos.
0: Ninguno escuchó nada. Nos dijeron que ninguno había escuchado nada. Bueno, entonces, y al día siguiente pensando en la siguiente noche, ¿no?
1: Ajá.
0: Ya estábamos pues como paniqueados, digámoslo así, ¿no?
1: Claro.
0: Entonces, pues lo único que se nos ocurrió fue ir a hablar con un compañero nuestro de Buenaventura, que ya estaba casi para ordenarse como sacerdote, o sea, ya le faltaba poco, ¿no?
1: Ajá.
0: Digamos, hay un año, más o menos. Entonces fuimos y le contamos. ¿Cómo te parece que fuimos los cuatro, ¿no?
1: Ajá.
0: Vea, ¿cómo les parece que nos pasó esto y esto y esto y esto? Y él nos decía, ¿ustedes están hablando en serio? ¿Y quién lo escuchó? Yo, pues los cuatro, los que estamos aquí contándote. No, pero no puede ser. Estamos diciendo que, ¿no? ¿Y ustedes qué estaban haciendo? No, pues echando cuentos y tal. Ta, le contamos la historia que les acabo de contar,
1: Sí.
0: ¿no? Y el hombre dijo, espere, llamó a unos compañeros. Dice, fue, llamó a dos o tres compañeros de los más antiguos. ¿Sí?
1: Ajá.
0: Más o menos de la misma, digamos, de la misma corte de él. Y nos dijo, échenle la historia a este muchacho y le echamos la misma historia, ¿no? Mira que esto y esto y esto. Y entonces uno de ellos dijo, sí, hace mucho rato que no pasaba eso aquí. ¿Cómo
1: Upa.
0: así? Y eso ya ha pasado aquí. Y yo, sí, claro, no es la primera vez. Ah, ¿no? Pero ustedes estaban haciendo algo. Y dije, no, pues, echando cuentos. Nosotros no andábamos, pues, como en nada, pues. Pero era como el compañero, pues, que la abuela había sido que había hecho bruja blanca. No, ustedes algo tienen que haber hecho. Y dije, no, nosotros no hicimos nada. Nada extraño, pues, fuera de lo que. Más que todo el compañero, porque los demás uno echa cuentos que le han
1: Sí.
0: contado de tradición oral, ¿no? Y dijo, sí. Y entonces, no, pues, nos toca hacer algo. Y entonces ellos fueron y buscaron a un padre, ¿no? Un padre que era. Él trabajaba con la diócesis de Bogotá, con un sacerdote que estaba destinado pues, a ese tema de exorcismo
1: ¿Exorcismo o qué? Sí.
0: y cosas de esas. ¿Sí? Entonces, pues nos tocó también echarle el cuento, y entonces salimos por los pasillos del seminario a hacer oración y tal cosa, y él decía una cantidad de cosas ahí. Y bueno, hasta ahí esa historia. Que nunca, por lo menos a nosotros nunca nos volvió a pasar, y a veces hacíamos rosario hasta la noche, nos íbamos a echar cuentos al bloque de los compañeros más antiguos,
1: Ah,
0: y
1: siguieron
0: dormimos
1: echando
0: de
1: cuentos.
0: noche. No, no, pues ya no de ese tipo, ¿no? Sino
1: Ya, ah,
0: que
1: ok.
0: compartíamos con otros compañeros, ¿sí?
1: Pero te hago
0: Pero
1: una
0: nos cogía la
1: pregunta.
0: noche y. Sí.
1: El padre no lo regañó por el hecho de estar echando cuentos, como si de pronto el echar cuentos de miedo abriera algún portal o algo?
0: No, él fue muy prudente en eso. O sea, él más, antes de regañarnos alguna cosa, pues nos dijo que tranquilo, no pasa nada, que no sé
1: Okay.
0: qué. Y nos invitó pues, a que hiciéramos ahí unos actos de los que él manejaba,
1: Ya.
0: ¿no? Pues digamos que fue comprensivo, ¿no? Con nosotros.
1: Okay.
0: ¿Sí?
1: Pero ¿qué recomendaciones les dio?
0: Entonces, no, que no nos no pusiéramos nuevamente a echar de ese tipo de historia, ¿no?
1: Ya.
0: Y no,
1: Y
0: pues nosotros,
1: lograron y
0: después te
1: les
0: digo, después de eso,
1: sí.
0: la salida de los compañeros más antiguos hasta el cuarto, nosotros eran como unos 150 metros,
1: Ajá.
0: todo pasillo oscuro, y nosotros salimos de noche y no nunca nos asustaron ni nada después de eso, ¿no?
1: Ya. Pero bueno, yo
0: Bueno,
1: te pregunto, como ya había pasado antes, digamos que estaba amarrado a algún suceso anterior, o sea, digamos, ah, esto está pasando porque aquí pasó determinada cosa. Hace 30, 100 años, no sé, ¿hubo alguna explicación?
0: No, nunca nos explicaron nada. Me imagino que la habría, pero a nosotros nunca nos dijeron nada, por ser
1: Ok.
0: como tan jóvenes. Nosotros íbamos apenas en el primer año, ¿no? Pero allá se estudia por años,
1: Sí,
0: ¿sí?
1: ok.
0: Un compañero, sí, un compañero de los más antiguos, un día nos invitó como al mes más o menos, nos dijo, vengan, ¿ustedes les gustaría hablar con una persona de ese tema que les pasó? Dije, pues sí puede ser, ¿no? Sí.
1: Claro.
0: Nosotros no queremos volver a hablar de eso, pero si hay una, no, una persona, un sacerdote muy científico. Y sí, efectivamente, el tipo nos llevó a un barrio de Bogotá, a la casa de un sacerdote que estaba dedicado a ver, la Iglesia Católica tiene como una división de ciencia, ¿no? Es como una parte como para investigar todo lo que la gente dice que ve, que escucha, que oye, ese tipo como de cosas, ¿no? Y son tipos muy estudiados, son físicos, matemáticos, gente muy estudiada, no solamente son sacerdotes, ¿no? Y va mucho al exterior, tal cosa, y se dedican como a investigar. O sea, si por ejemplo Andrés dice que le pasa tal cosa, y Andrés cree, pues, por lo menos en los designios de la Iglesia Católica, de los sacerdotes, entonces, pues, le manda un cura que escuche y que le diga, ¿no? Y que de pronto investigue el tema, ¿no?
1: Claro.
0: Entonces el tipo nos explicó lo siguiente. El tipo nos decía, pues, que él era incrédulo de esas cosas, a pesar de ser investigador, ¿no? Y haber, me imagino, visto muchas cosas. No nos contó, pues, pero sí nos dijo una cosa. Miren, nosotros somos energía. Y yo sí, pues eso más o menos uno lo entiende, ¿no?
1: Sí.
0: Entonces muchas veces nuestra energía queda pegada a las cosas a donde nosotros estamos, las paredes, los muebles, por algunas acciones que tengamos, ¿no? Solos o con otras personas. Entonces esa energía queda pegada ahí. Cuando llega una persona digámoslo así, nos lo explicó, ¿no? De polaridad contraria, esas energías salen. Entonces, cuando usted, por ejemplo, escucha un grito, no necesariamente es un espanto, ¿no? Sino que usted, que tenía la polaridad contraria, se atrajo como la energía, ¿no?
1: Despertó esa como un imán, pues.
0: La despegó.
1: Sí.
0: Entonces, escucha un grito o que lo llaman, alguna cosa, y entonces él nos comentaba, pues, que era eso, ¿no? Y que él sobre eso había investigado bastante.
1: O sea, él
0: Entonces él
1: lo
0: nos
1: ponía
0: decía
1: en
0: que
1: un
0: es posible
1: contexto físico.
0: en un contexto físico. O sea, no sé si por calmarnos o por qué sería, pero así nos lo explicó, ¿no?
1: No, y mira que tiene su razón de ser. Hoy por hoy, cuando uno ve esos documentales de Discovery Channel que ya abordan estos temas, tratan de explicarlo desde el punto de vista físico, ¿no?
0: Sí, claro, sí, correcto. Hay mucha investigación sobre los
1: Sí,
0: temas así, ¿no?
1: sí, sí.
0: Bueno, ahí nos habló una cantidad de cosas y que ya eso había sido medido con aparatos y todo eso. Pues en la época yo estaba muy joven, ¿no? ¿Cuánto había sido esta época hasta de pronto uno se diga como a investigar más? Pero yo estaba muy joven en esa época. Y entonces, él fue al seminario y hizo unas pruebas, unas cosas ahí, dijo que no, que ahí no había nada, que de
1: Ya no
0: pronto que
1: había
0: ya se habían
1: nada.
0: ido, ya no había nada, sino que era de pronto. Y él estuvo en una charla con el padre rector, ¿no? A puertas cerradas, ¿no? Nos dejaron entrar ni nos dijeron qué hablar, ¿sí? Y después de eso salió como a calmarnos, a decirnos que eso no había sido nada. Pues claro, ya el chisme, digámoslo así, el voz a voz se había regado por todo el seminario
1: Claro.
0: de lo que nos había pasado, ¿sí? Y algunos compañeros, pues ya les daba miedo, mucho miedo, ¿no?
1: No,
0: No,
1: claro.
0: no escucharon nada, no tenían ninguna experiencia, pero ya les dio mucho miedo. Pues, y el miedo era más que todo porque habíamos sido cuatro. O sea, si a uno le pasa solo, uno dice, no, este estaba soñando, ¿no?
1: Claro.
0: Pero si le pasa a cuatro personas a la vez,
1: No, claro, de
0: dicen, bueno,
1: acuerdo,
0: es,
1: de acuerdo, de acuerdo.
0: sí. Digamos que pues, algún psicólogo dirá que es histeria colectiva, ¿no? Que puede haber sido, porque
1: No,
0: pues,
1: no,
0: no
1: no,
0: sé.
1: no, no, no, no, yo no creo, no creo. Víctor, pasa ya 30 minutos y ya vamos llegando al final del programa de hoy, pero yo sé que tenés más historia, ¿cierto?
0: Sí, pero pues dejémoslo para otro día porque no
1: Sí,
0: quiero
1: no,
0: que de pronto.
1: eso te iba a decir, porque ya estamos llegando al final, entonces lo que quiero es invitarte para otro programa. Porque me parece muy interesante todo este tema. Y bueno, por acá, bienvenido, Víctor, y muchas gracias por habernos acompañado hoy. Aquí en No Corran, que es peor. Lo importante fue que no corrieron, porque si uno corre, es peor.
0: No, muchas gracias por la invitación y a todos los que nos escuchan, pues vuelvo y repito, cada quien saca sus conclusiones,
1: Sí,
0: ¿no?
1: señor.
0: Esa fue mi experiencia, si fue verdad, si fue mentira, o sea, quiero decir, si fue impresión nuestra, no sé, cada quien saca sus conclusiones, pero eso me pasó.
1: Bueno, Víctor, y bueno, conversamos, seguimos en contacto para tenerte acá nuevamente. Un abrazo, mi hermano.
0: Igualmente, Andrés,
1: Bueno,
0: para todos los
1: chao, chao.
0: escuchas.
1: Feliz noche, chao. Y era Víctor Rojas desde Dagua, en el Valle del Cauca, contándonos su experiencia en el seminario en Bogotá, cuando quería oficiarse o como sacerdote. Y entonces estuvo estudiando allá un tiempo, pero bueno, optó por el derecho. Esto fue todo por hoy. Un abrazo. Sigan conectados con Radio La. Nos escuchamos mañana de 8 a 12 del día. Tendremos nuestra franja empresarial Radio La. A las 7 p.m. tendremos Crónicas Agropecuarias con un invitado de lujo, un proyecto que están haciendo en el Valle del Cauca, sembrando arándanos. Y a las 8 de la noche tendremos Cinemanía Radio con Manuel Lotero. Un abrazo, hasta mañana. Chao, chao. Sigan acá con la mejor música.

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1: Buenas noches, soy Andrés López Nieto, nuevamente aquí con ustedes para iniciar un programa más de No Corran, que es peor. Y hoy quisiera hablar de un concepto llamado los seres elementales, y uno se pregunta a veces qué son los seres elementales, y también llamados genios elementales, perdón, espíritus elementales o genios de la naturaleza, y son seres mitológicos que pueden ser relacionados directamente con algún elemento de la naturaleza, con algún elemento natural, que pueden ser protectores, formadores, y esto, pues digamos, en el caso positivo, pero también pueden ser seres que nos atormentan, nos generan miedo, nos generan intranquilidad, y a veces son utilizados por como rituales de brujería, para, ¿por qué no?, molestar determinada región, determinada persona, determinado grupo de personas. Hoy, coyunturalmente, dado que recibí un material que estaré compartiendo con ustedes a lo largo del programa o en algún momento del programa, hablaremos de un ser que no solamente es conocido en Colombia, porque es que esto es lo más curioso. A veces uno dice, no, es que esto solo sucede aquí o en esta región, pero cuando hablas de la Llorona, las personas que viven en México levantan la mano y dicen, no, eso es de acá, la Llorona se manifiesta acá. Y en estos días que estaba donde un cliente, una de las personas que trabaja con este cliente es de Venezuela, y cuando me escuchó mencionar a la Llorona, dijo, ah, eso es de mi tierra. Es de allá, de Venezuela. Entonces, qué coincidencia, porque esto, digamos que a mi modo de ver, le da cierto piso de realidad a este tipo de apariciones, porque generalmente cuando son, o generalmente no, en ocasiones nos encontramos con mitos que son muy, muy regionales, son productos de relatos de determinadas zonas, como los mitos y leyendas del Pacífico, de los pescadores de Buenaventura, los pescadores de Guapi, los pescadores de Tumaco, del Chocó, o los mitos que se pueden dar en los llanos orientales colombianos y que son, y que colindan listo con los llanos venezolanos, ¿no? Que para ellos serían occidentales, pues, diría yo. Entonces, pero cuando hablamos de la Llorona, empezamos a buscar en redes sociales, o más que en redes sociales, empezamos a buscar en la red literatura sobre apariciones y sobre orígenes, y hay mucho material en México, en Venezuela y también acá en Colombia. Seguramente sucederá igual en Chile, Bolivia, Paraguay. No sé si en Uruguay y Argentina también, no, no, pero de más que sí. Cuando empezamos a leer sobre la Llorona, y hacemos como una revisión general, Dicen que la Llorona es un fantasma del folclore hispanoamericano originario del mundo prehispánico, que según la tradición oral es un alma en pena de una mujer que ahogó a sus hijos, que luego arrepentida y maldecida los busca por las noches en los ríos, pueblos y ciudades, asustando a la gente por su desgarrador llanto y alarido, y hay quienes la ven, quienes la oyen, y ya les pondré aquí en el programa la grabación obtenida pues cerca de la región en donde yo estoy. Yo estoy viviendo en un municipio que se llama La Cumbre, ubicado en el Valle del Cauca. Estamos a 1 hora de Cali. Y en diferentes momentos de mi estadía aquí, muchas personas me han contado sobre las apariciones de la Llorona, gente que ha trabajado con nosotros, vecinos, vecinas, me han contado y coinciden en la forma o el relato es muy parecido, por no decir que el mismo. Ya, a veces cuando la persona no se ha enfrentado a esta situación o a determinada situación, sino que la escucha y la repite, se forma un fenómeno conocido como el teléfono roto, y es que la versión original se desdibuja, es diferente y se va cambiando porque cada quien le va agregando situaciones, visiones, y le va quitando otras. Y el relato que uno escucha generalmente es diferente al relato original, pero este no ha sido el caso. Y les hablo que es una historia que estoy oyendo de 15 años hacia acá, de diferentes personas que me han dicho que la han escuchado. No me han dicho que la han visto porque su reacción al escuchar este desgarrador sonido es esconderse, cerrar cortinas, apagar luces, porque dicen que el sonido es sumamente atemorizante. En la literatura encuentro que hablan pues, que la leyenda posee gran diversidad de versiones, digamos muy, muy amarradas a la región donde se cuente la historia, pero hablan de un relato mágico, sobrenatural, hablan de, pues, no sé. Lo que dice la literatura es que de acuerdo a la región hay diferentes matices, pero no es el caso, no es el caso, y además que no es el caso, pues porque digo que las historias que me han contado a mí son homogéneas, coinciden unas con otras. No he encontrado ninguna leyenda que se o ninguna crónica que se aleje de las demás. Acá retomo algo que estoy leyendo. Dice: la leyenda de la Llorona es antigua y tiene orígenes prehispánicos. ¿Qué quiere decir prehispánicos? Es que prácticamente es una leyenda indígena, ¿sí? Porque no habían llegado los españoles a América. Y dicen que viene de los mexicas y los mayas, en la forma de diversos personajes con características similares presentes en las cosmogonías y creencias ancestrales de los pueblos autóctonos de América, transmitidos de forma oral de generación en generación, hallándose relatos comunes pero con diversas imágenes, emblemas, símbolos, lo que le da a la leyenda una rica diversidad cultural. Pero aquí yo hago un punto y un paréntesis, y es, pues yo, es algo, es una leyenda común. Está ladrando Enzo. Enzo, por favor, que estoy al aire, Enzo, gracias. Está ladrando Enzo. No sé si vio a la Llorona o a la sobrina, pero bueno. Yo pensaría que el dialecto de los mayas, de los quimbayas, de los calimas, de los muiscas, los chibchas, los aztecas, los incas, no era el mismo. Entonces, no sé cómo se puede hablar ok, dentro de una misma tribu, dentro de una misma comunidad, sí, obviamente se puede migrar ese relato de generación en generación vía la tradición oral, pero al parecer esto no se daba sola o no se da solamente en México. Sigo leyendo. Durante la época virreinal, las generalidades de la leyenda tomaron forma y a través del tiempo la leyenda de la Llorona se ha convertido en parte del imaginario colectivo de Hispanoamérica, trascendiendo fronteras y volviéndose parte de la identidad cultural, el folclore y la imaginería popular de muchos países. En la actualidad, la leyenda continúa siendo muy popular desde su origen, de México hasta Argentina, ¿verdad? Bueno, pensaba que en Argentina no, así como los estados del sur de los Estados Unidos con mayor población de habla hispana, como Arizona, Texas y Nuevo México. Y en el caso particular de México, el personaje de la Llorona es signo de identidad nacional y patrimonio cultural intangible de la Ciudad de México. Se habla, de hecho, ahorita voy a comentarles algunas versiones mexicanas del tema de la Llorona, pero yo insisto en lo mismo. Yo hace poco hablando con una persona que espero que pueda traer al aire hoy, y de hecho hace muy poco, hace 3 días, hablaba con esta persona que es de es una persona citadina completamente, es una persona muy ajena al campo, pero en su infancia tenía una finca en determinada región que no es cerca de donde estoy, y contaba que saliendo de esa finca en compañía de sus hermanos y sus padres, vieron una mujer en el río emitiendo unos sonidos bastante estremecedores. Bueno, espero que pueda tener a la persona acá, prefirieron irse. O sea, digamos que el susto fue tal que prefirieron seguir su camino y emigrar de donde estaban. El origen, la presencia de seres fantasmales que lloran en los ríos por motivos diversos es una característica recurrente de la mitología de los pueblos mesoamericanos. Es así como pueden encontrarse rasgos de estos espectros en varias de las culturas precolombinas, que finalmente, con la llegada de los conquistadores españoles, fueron asumiendo rasgos comunes debido a la expansión del dominio hispánico sobre el continente. La leyenda es una historia que posee referentes míticos en el universo prehispánico, pero que instaura su drama y su cortejo imaginario y angustiante en la orden colonial. Aquí yo tengo varias historias muy cortas, perdón, que relatan el posible origen de La Llorona. Y voy a leer este artículo, se llama La Llorona, quiero buscar la fuente, pero no la veo. No la veo, lo estoy tomando de una página llamada gavilan.edu. Slash academic, slash Spanish, slash Gaspar. ¿Listo? Entonces dice, no hay historia que se cuente con más frecuencia que La Llorona. Dicen algunos que esta historia tiene una base histórica. Se trataría de una cierta Luisa, amante de Don Muno Montes Claro. Ella le había dado 3 hijos ya. Cuando Don Muno la dejó para casarse con una mujer de más categoría, Luisa mató a sus 3 hijos. Esa es una versión. Otros opinan que esta historia remonta al tiempo de los aztecas. Había una diosa llamada Xibocatl que había tenido que sacrificar a sus hijos a los dioses. Se veía ella en la noche cargando una cuna vacía. La historia de la Llorona se cuenta de mil maneras. Así la oí yo en Laredo, dice el autor de este artículo. En el barrio llamado, un segundo, me están escribiendo, pero no es la persona que estoy esperando a ver si se conecta. Bueno, dice, en el barrio llamado El Rincón del. A ver, la historia de la Llorona se cuenta de mil maneras, así la oí yo en Laredo. En el barrio llamado El Rincón del Diablo vivía una mujer muy pobre. Ella y sus tres hijos vivían en un jacal miserable a la mera orilla del río. Su esposo pasaba su tiempo en parrandas al otro lado del río, en Nuevo Laredo. Ella, pues, lavaba y planchaba ropa ajena y a veces pedía limosna para que sus pequeños alcanzaran una comida por día. Era una vida tristísima y cada día traía miserias nuevas. Lo que le dolía más era ver a sus hijitos tan flacos y hambrientos. Siempre quedaba un rayo de esperanza. Un día su esposo volvería y todo se arreglaría. Pues sí, volvió el esposo para avisarle que se iba con otra mujer para nunca volver. Ya la mujer no se pudo aguantar, ya nunca saldría de su agonía. Miró el agua que pasaba abajo. Sus criaturas tendrían que afrontar una vida entera de lágrimas. Pobrecitos angelitos, estarían mucho mejor en el cielo. Dios les daría ropa fina, comerían cosas ricas. Qué contentos estarían allá arriba para siempre. Sin pensarlo más, empujó a los chiquillos y los arrojó al agua. Flotaron por algunos momentos y finalmente desaparecieron. Ella se sonrió por primera vez desde mucho tiempo, convencida que acababa de cumplir con su deber de madre. Ya los podía ver arriba con sus coronitas, comiendo un buen plato de nieve de fresas. Se acostó y se durmió felizmente. Cuando despertó la mañana siguiente, buscaba a sus niños. ¿Dónde estaban sus acaricias, sus sonrisas, sus lágrimas? Repentinamente realizó lo que había hecho y, queriendo estar con sus chiquillos, se echó al río. Es cierto, y no falta quien lo quiera jurar, que cuando la luna está llena se oyen los sollozos de una mujer al lado del río. ¿Será la llorona que todavía está en busca de sus niños? Bueno, y yo creo que bueno, sí, aquí me hace una pregunta que si la historia de la Llorona no es de aquí, de Colombia puntualmente, ¿qué pasó que se hizo un mito nacional? Pues yo diría que una posible vertiente es, asumiendo, digamos, que fuese un mito y no algo real. Yo con lo que, o sea, yo me inclino mucho a pensar que es algo real y que es un ser elemental, y yo pensaría que los seres elementales están en todas partes. Los duendes, las lloronas, lo que aquí podemos llamar, aquí hay un mito o leyenda que le llamamos el Muan, y yo diría que estos seres elementales no tienen bandera. Entonces, yo pensaría que son reales, pero si nos vamos a la vertiente del mito, podría ser que este tema de la tradición oral en época ya de la conquista y colonia, pues se haya empezado a divulgar, obviamente lentamente, porque en esa época la comunicación no era tan, obviamente, tan fluida como ahora, que tenemos el WhatsApp. Antes fluía en carabelas. Entonces podría ser eso. Yo me inclino fuertemente a pensar que estamos ante temas reales. El tema metafísico, o lo que nuestros ojos no ven, no quiere decir que no exista. Hay personas que tienen los sentidos, yo diría que más receptivos, y son capaces de ver estos seres, y otras no. Pero yo quiero compartirles algo que recibí. Ya ustedes juzgarán si creer o no creer. Es que me da vaina, pues, mencionar en qué vereda fue esto. Pero sí puedo decir que fue en una de las veredas pertenecientes a nuestro municipio. Y que la historia no la he escuchado, que ocurrió solamente ahí. Hoy me dijeron, pasó aquí también. al frente de mi casa. La escuché también. Lo que me describían era prácticamente igual a lo que se escucha aquí. De hecho, el archivo no lo encuentro. ¿Será que la Llorona vino y me lo sacó de aquí o qué? Joder, tío. ¿Dónde estás? Upa, ya me asusté. Ah, no, mentira, está en esta carpeta. Vamos a buscarlo. Yo quiero que ustedes escuchen y que ustedes juzguen si creen o no creen, ¿no? Porque bueno, también hay que decir en honor, pues digamos, a la verdad, que hoy por hoy contamos con miles de aplicaciones tecnológicas para generar cualquier tipo de montaje, fotos, videos, audios y todo lo que se quiera. Pero bueno, como les acabo de decir, cada quien que saque sus propias conclusiones si es que encuentro esta vaina. Es que en serio, ya me preocupó el tema, porque es que la tenía yo aquí hace un momento y no sé, pues si la Llorona me está hackeando esta vuelta, pues, ¿o qué? Bueno, voy a mirarla por acá, por otro lado, a ver qué pasa. No, está complicado. Está complicado. Un segundo, estoy aquí buscando. No me aparece, no me aparece. Yo voy a resolver este tema técnico. Los invito a escuchar una canción suavecita, suavecita, suavecita. Nada de miedo, o sea, una canción como para que se relajen, porque hombre, es espeluznante. Ya vengo. A ver, démosle clic. Ahí, pues si pudieron escuchar, ya lo voy a repetir si están de acuerdo, si el honorable público está de acuerdo. Yo tengo el pañal puesto. Entonces, una de las cosas que me comentaban antes de recibir este material, me decían, pasa y se alborotan los perros. No, para ser francos, no se encuentra nada, no escucho nada de dónde están mis hijos, pero si hay un llanto desgarrador. Un llanto sumamente fuerte, desgarrador. Los perros se alteran y cuando pasa cerca a los perros, no sé si escuchan que ella les hace un gruñido a los perros también. Vamos a repetirlo. Quiero que presten atención, por favor. La verdad, el sonido, pues no sé, llámeme gallina o como quieran, pero a mí me aterra esa vaina. Me aterra, me parece, yo pienso que es real y voy a comunicarme con una persona.

0: más de 40 años. Y tuvo en su infancia, ¿no? En su infancia,
1: Sí,
0: eso fue en el sector de Pance, ¿cierto?
1: tal cual en el sector de
0: Pance,
1: Pance,
0: sí.
1: hace
0: Contame, mejor
1: ya,
0: dicho.
1: claro que sí, claro que sí. Yo soy una persona, primero que todo, nunca he creído mucho en cosas raras, ni esotéricas, ni de más allá, ni nada de eso. Si no fuera porque nos pasó algo raro a mi familia y a mí. Mis padres tienen una finca en el sector de Pance, que es en el sur de Cali, para tus oyentes que no son de aquí de Cali o Colombia, es una zona rural cerca a Cali que queda más o menos, diría yo, 40 minutos del centro. En esa época era todavía un poquito más alejado de lo que es la ciudad. Es un sector bien, bien, bien rural en su época. Solamente algunas casitas o fincas de recreo y campesinos, gente que se dedicaba al agro. Nosotros teníamos una finquita donde íbamos con mis padres. Yo tenía en esa época 8, 9 años. Y los días sábados nos íbamos para allá hasta el día domingo. Normalmente nos regresábamos de día, pero en esa ocasión decidimos regresarnos de noche. Pance es muy famoso porque tiene un río que se llama el río Pance, donde la gente se va a bañar. Van familias, van paseos. Bueno, regresábamos con mis papás, eran como ya las 8 de la noche, o, no, yo diría que 8, 8 y media de la noche, sí. Y empezamos a coger carreteras por una vía destapada. O sea, que no está pavimentada, muy oscura y que va en paralelo al río. Entonces íbamos mi mamá, mi papá iba manejando y atrás íbamos mis hermanos y yo. Yo tengo tres hermanos. Éramos cuatro hermanos en total ahí en el carro. En eso que íbamos manejando, había luna llena y mi mamá alcanzó a ver en el río a una señora, porque mi papá iba despacio. Y entonces le digo: mijo, mijo, pare, pare el carro, mire que había una señora. Y era una señora en una roca en la mitad del río. En ese momento se alcanzaba a ver bien como el medio iluminado, la silueta. Mi papá apagó el carro y por la ventana le dijo: señora, señora, ¿está bien? Y la señora no contestaba, pero se veía como que nos miraba, porque estamos desde la carretera, ya está en la mitad del río.
0: ¿Se le veía la cara?
1: La silueta, como la silueta, no alcanzamos a verle la cara, pero por la posición se veía que estaba hacia nosotros. Entonces mi mamá dijo: ¿qué le pasará a la señora? Señora, ¿está bien? Y empieza la señora a decir: mis hijos, mis hijos. Y entonces mi papá: doña, ¿qué le pasó a sus hijos? ¿La podemos ayudar? Y ella volvió a decir: mis hijos, mis hijos. Y mi mamá:
0: Pero
1: Gilberto, ¿sabes?
0: ese mis hijos era como lo cuentan en los relatos, que es como el llanto, como un
1: En
0: grito
1: ese
0: desgarrador, o era pausado.
1: no, en ese momento era pausado y diría yo como tranquilo, como frío, como mis hijos, mis hijos. Entonces, sin mayor emoción. Toña, se le perdieron los hijos y ahí ella empieza a gritar durísimo y así como desgarrador, como tú lo dices, empezó a decir: mis hijos, y empieza como a llorar y a gritar durísimo: mis hijos. Y entonces mi mamá dijo: mijo, eso está muy raro, arranque, arranque, arranque. Y todos mis hermanos gritando y ahí arrancamos, porque no sabría bien cómo decirlo, pero ese grito de mis hijos calaba en
0: O sea, se
1: la
0: eriza a
1: en
0: uno.
1: uno. Sí, era, no se sentía normal, pues. O era como una mujer demente, o era la llorona, o algo así, pero la forma en la que gritaba, el volumen, la forma fue bien miedosa. Y nunca dijo nada diferente a mis hijos. Cada vez que mi papá le preguntó varias veces que qué le pasaba, que en qué le ayudaba, que si necesitaba que la acompañara, nada, nada, nada. En todo caso, ya arrancamos el carro y nos fuimos muy asustados, pero no se sintió que fuera una situación normal de

0: alguien normal que se le hubiera extraviado los niños o algo así, pues no, no se sintió. Y siempre nos quedó en la memoria eso
1: Sí.
0: y nunca vamos a saber exactamente qué pasó, pero sí fue rarísimo,
1: No fue
0: fue
1: normal, no fue
0: indignoso. No
1: normal.
0: fue normal, no fue
1: Bueno,
0: normal,
1: no,
0: para nada.
1: muchas gracias por tu testimonio. Pues bueno, ya estamos llegando al final del programa. Muy valioso porque, pues hombre, hay gente que se inclina, entre ellos yo, a pensar que es un ser elemental, que es real. Hay muchas versiones de diferentes partes que coinciden en lo mismo. Y bueno, ya cada quien decidirá si creer o no
0: ¿A quién
1: creer.
0: concluye?
1: Bueno, Bomba, un
0: Sí.
1: abrazo.
0: Un
1: Muchísimas
0: abrazo, muchas
1: gracias.
0: gracias por invitarme a tu programa,
1: Bueno,
0: Andrés.
1: un
0: Feliz
1: abrazo. Chao, chao.
0: noche,
1: Feliz
0: que
1: noche.
0: estés bien.
1: Chao. Bueno, y bueno, se los voy a poner por última vez. Por última vez, y ustedes decidirán si creer o no creer. Porque ya estamos llegando al final del programa. Y yo creo que miremos una última vez.

0: Los dejo, nos volvemos a ver en No Corran Que Es Peor el próximo martes a las 9:30 p.m. Estamos todos los martes y todos los miércoles a la misma hora, 9:30 p.m. Este es un programa emitido desde la cumbre Valle del Cauca, la vereda La Ventura, radio hecha desde el pueblo, con crónicas reales, con crónicas de la gente de a pie. Aquí no damos la hora de Shanghái ni Dubái, no, esto es radio de verdad. Un abrazo para todos, feliz noche y hoy estuvimos hablando de La Llorona. No es una señora que está llorando por el descenso del Deportivo Cali, era La Llorona. Un abrazo, hasta mañana, que descansen. A Isaac, que está en México. Isaac, buenas noches, ¿cómo estás?
1: Hola, hola, buenas noches. Muy bien.
0: Bienvenido a la emisora Radiola, emisora online de Colombia, y a este programa que se llama No Corran Que Es Peor. Muchas gracias por aceptar la invitación y ¿qué más? ¿Cómo va todo?
1: Muy bien. Gracias a ustedes por invitarme a estar en su espacio un ratito y poder charlar de unas historias paranormales.
0: Bueno, te pregunto, Isaac, estuve viendo que tienes un canal en YouTube en el cual presentas contenido paranormal, algunas historias producto de vivencias tuyas y otras, me imagino, que de otras personas, ¿cierto?
1: Sí, estamos ahí como Midnight Podcast en todas las redes sociales y pues contamos historias personales. Empecé contando las personales y pues con el paso del tiempo las de colaboradores que hemos hecho.
0: Bueno,
1: Bueno.
0: este gusto por el tema paranormal es algo que viene de tiempo atrás, de cuando estabas pequeño, o surgió a partir de algún hecho.
1: Fíjate que siempre me ha gustado lo del Halloween y todo eso, pero y las películas de terror, pero a raíz de que empecé a vivir ciertas sucesos paranormales, que tiene unos 2, 3 años que pasó, fíjate que fue como que en forma de una catarsis, como para desahogo, más que nada, para sacar como que esas vivencias que sí son un poquito como que choqueantes.
0: Y empezaste entonces a hacer el contenido para desahogar esas vivencias. ¿Y qué vivencias fueron, Isaac? Contanos acá al aire qué ocurrió. Y sobre todo, digamos, ¿qué tanto tardaste como en creer que sí estaba ocurriendo algo paranormal?
1: Fíjate, cuando nosotros, yo y mi esposa y mi niño nos vamos a vivir juntos, nos independizamos, pues mi niño tenía alrededor de 1 año y medio y vivimos en un edificio, en un cuarto piso. Teníamos una semana que habíamos llegado al departamento. En esos días, nos pasa una situación con mi niño. Era como las 8:30 de la noche. Nosotros estábamos cocinando, mi niño estaba en el cuarto dormido y se levanta o sea, llorando, pero con mucho miedo. Cuando nosotros vamos a tratar de calmarlo, pues él no se calma, o sea, mira mucho para la ventana. Haz de cuenta que enfrente de los departamentos hay unos árboles muy grandes. Y él estaba mirando hacia los árboles. Nosotros lo sacamos del cuarto, nos lo llevamos al baño para ver si se calmaba. Pero lo raro en lo que pasa en esta situación es que, te comento los árboles porque en la parte de arriba se escuchaba un aleteo muy grande. O sea, de un animal muy grande, muy, muy, muy extraño. Se escuchaba que pasaban sobre los árboles. Para esto, yo me acerco a la ventana y se escuchan unas risas, pero
0: En los árboles.
1: en los árboles. Pero te digo que, o sea, los árboles sí están altos, o sea, realmente sí miden unas más de 3 metros. Y se escuchan unas risas, Para esto, antes de que de que esto pasara, pues fue algo muy raro, porque nosotros íbamos llegando, ya pues estaba oscuro, y cuando nosotros vamos entrando, nosotros le estábamos dando la espalda a los árboles y le gritan a mi niño: "¡Hey, niño!". Pero la voz venía de la parte de arriba de los árboles, donde ya entramos y luego pasa esto que estaba dormido y todo. Pasan esto de las risas de los árboles donde se escuchaba, donde escuché la primer voz. Para esto se escuchaban unos aleteos. Nosotros sacamos al niño, yo me quedo en el cuarto y es cuando alcanzo a ver o sea, como un ala muy, muy grande, pero que iba por la azotea del departamento. O sea, no iba por la azotea, pero iba volando arriba de la azotea de los departamentos. Yo investigando aquí en la zona, hay varios plantíos, hay como dos plantíos pues de chile, tomate y cebolla. Y me comentan los vecinos y unos familiares de mi esposa que aquí suele haber muchas brujas, que son personas pues, que utilizan la hechicería, pero ya de una forma muy, muy oscura,
0: Sí.
1: y que se transforman en estos seres. Aquí se le conoce como nahuales, que
0: Nahuales.
1: tienen nahuales, que son personas que tienen la capacidad de transformarse en un animal,
0: ¿Y lo hacen,
1: pero...
0: con voluntad propia o es algo que simplemente les sucede y ya?
1: Fíjate que lo hacen por voluntad, por lo que yo he sabido, lo hacen por voluntad, pero ya al momento donde están transformados, comentan que se les pierde la voluntad. O sea, realmente se adentran en el espíritu del animal y ya las cosas que hacen ya, pues los hacen como quien dice sin voluntad.
0: Uy, uy, uy. Pero entonces cuando estaba sucediendo eso, llamémoslo así como el momento cero, el día en que los toma a ustedes ese hecho como en frío, digámoslo así, por sorpresa, ¿tenías ya toda esta información o no?
1: No, yo realmente a raíz de esto me empecé a documentar más. Yo quedé en shock porque a mí nunca me había pasado una situación tan fuerte. Ya me habían pasado, pero tan fuerte como esa, no porque fue un conjunto de cosas, porque el ambiente en la casa empezó a cambiar. O sea, se empezó a poner muy tenso. Aquí a un lado de los departamentos hay una avenida muy transitada, se escuchan los carros comúnmente. En ese momento justo que estaba pasando esta situación, no se escuchaba absolutamente nada. Nada, ni los vecinos, ni los carros, como si algo hubiera como que sellado el edificio.
0: Ok, pero entonces, bueno, te pregunto, cuando dices que se pone tenso el ambiente, ¿quiere decir que ustedes sienten una energía rara o cambia la temperatura o qué sucede o es algo que sentiste vos y sintió tu esposa también?
1: Sí, pero porque estábamos los dos y mi niño. Fue algo bien extraño porque pues no hacía tanto, o sea, no era de época de frío, o sea, era mediados de verano, pero cambia la temperatura. No bajó, no te lo puedo decir así como que muy drástico, pero sí se puso fresco el ambiente. Empezó, antes de que pasara toda esta cuestión de que se escuchan los aleteos, que le hablan a mi niño. Al momento de que le hablan, cuando nosotros vamos subiendo los departamentos, empieza a hacer como que un aire. O sea, muy extraño, empezó a hacer aire. O sea, tranquilo. Pero empezó a bajar la temperatura.
0: ¿Y alguna vez hablaste con los vecinos que viven en los otros apartamentos a ver si les había ocurrido algo similar?
1: Fíjate que no tocamos como que ese tema, Por lo mismo de que vaya, por la desconfianza o por pensar que, pues sí, o sea, que uno inventa cosas, ¿va?
0: Claro.
1: Hay mucha
0: No,
1: gente
0: claro,
1: que tiene como que muy. Dime, dime.
0: uno puede temer que cuentas algo y dicen, bueno, este está loco o se está inventando, entonces sí, es complejo, ¿no?
1: Sí, fíjate que no. Cuando ya había pasado en otra ocasión, pero a mí no me había tocado, le pasa a mi esposa en la casa de mis suegros, viven aquí cerca también, pero ahí tiene una vecina ya con más confianza y fue la que le avisa. Mi niño estaba mucho más chico, yo acababa de, tenía como unos 2 meses de nacido. Y le avisa, le habla a mi esposa por teléfono y le dice, oye, ¿sabes qué? Cuida al niño porque andan ¿cómo le dijo? Estos seres, estas brujas. Ahí le avisa, ahí sí hay como que ese, hubo eso de la vecina porque a ella ya le habían tocado verlas, le tocaba, a ella sí le tocó verlas. Pero aquí realmente cuando nosotros llegamos, pues sí fue, pues es una colonia nueva, era un barrio nuevo, pues no conocíamos a la gente.
0: Ya, y te pregunto, eso, bueno, digamos que ese momento cero, llamémoslo así, esa primera noche, se dio esa situación y esa situación se siguió dando por algunos días, o cómo fue después de que apareció esta bruja.
1: Fíjate que pasa ese día, ya no vuelve a ocurrir, pero lo raro que pasó es que yo me levanto con rasguños en la espalda. Me levanto al día siguiente y yo me levanto con rasguños. Ya no vuelve a pasar. Ya como que nosotros hicimos unas oraciones y empezamos a poner cruces de palma en las ventanas y empezamos como a santiguar, como quien dice, la casa. Después bautizamos a mi niño por la iglesia católica y aquí viene lo raro. Ya ahí dejaron de pasar esas cosas, pero yo me estuve levantando por mucho tiempo con marcas en la espalda. De hecho, hay una foto donde me la toma mi esposa como con rasguños y en la parte de atrás, en una ventana, se mira como una cara, como cuando está haciendo mucho frío y empiezas a respirar enfrente de un espejo, así. Pero esa puerta da al patio de servicio. Realmente el patio de servicio es nomás la entrada y donde tenemos la lavadora y eso, pues realmente no es como que el reflejo de algo. Después lo bautizamos y todo. Al cabo de unos 6 meses vuelve a pasar lo mismo. Yo estaba despierto, mi esposa ya estaba dormida, mi niño también, eran como las 11, 11:30 de la noche, y yo empiezo a sentir que cambia el clima de una forma muy drástica, empiezo a escuchar que los perros ladran, y haz de cuenta que me transportó a ese día.
0: Claro.
1: Y lo mismo, yo estaba viendo por la ventana. Y aquí en esta situación sí alcancé a ver un ala, como de un pájaro, pero era un ala muy, muy negra, o sea que se distinguía, le pegaba el reflejo de las lámparas y se distinguía. Para eso yo la miro arriba del techo, pero y yo me quedé viendo, o sea, iba como que caminando, para esto se escuchan unos pasos en la azotea, como si algo hubiera caído, algo muy pesado. No pasos, sino como si alguien hubiera dejado caer algo muy pesado. Y yo pues estaba ahí a la expectativa, volteé a ver a mi niño y todo. Para esto, en la cama de mi niño, a un lado hay un muro de concreto. Acá se le conocen como castillos, pintado de blanco de la misma pared. Aquí está lo extraño, que yo volteo para checar a mi niño, pero en ese muro entraba una luz y se miraba reflejada una cruz de luz así, muy, muy, muy clara. muy, muy clarita, a un lado de la cama de mi niño. Yo en ese momento, yo ahí sí me quedé como que tranquilo. Dije, bueno, ya no va a pasar nada, ya, o sea, como que está, pues, lo protegió esta cuestión de lo del bautizo. Porque ya, pero a mí me impactó mucho, porque era una cruz muy bien marcada por una luz.
0: O sea,
1: Yo, de hecho,
0: te pregunto,
1: dime, dime.
0: esa cruz te daba paz o te daba paz la cruz o no?
1: Sí, me daba paz,
0: Ok.
1: porque ahí fue como que una de que sabes que ya no va, ya no, o sea, ya no se van a acercar.
0: Ya.
1: Yo después, cuando inicio el podcast, hago una colaboración con unos chavos de Monterrey y con un señor que se dedica a toda esta cuestión de leer las cartas y todo esto de los horóscopos. Y me dice él, dice, eso es bueno, dice, porque tu casa se selló. Dice, con el bautizo del niño, dice, la hizo una protección en tu casa. Dice, claro, estos seres, al momento de que llegan a una propiedad y no pueden, claramente van a regresar. Dice, y este ser, o sea, regresó. Pero ya como tiene ese sello, dice, porque el bautizo es un sello, ya no pudo entrar, dice, y por eso tuviste esa luz.
0: Vale. Bueno, y eso, ¿crees que el origen, digamos, que un ser de estos que finalmente es un humano como nosotros, pero que toma esa decisión de querer hacer daño, pienso yo, pues que es así, selecciona como a... O los escogió a ustedes por alguna razón, o ¿cuál crees que fue la razón de recibir como esos ataques?
1: Fíjate que no sabría, o sea, realmente sí es algo como que yo sí lo pensé, el por qué, o sea, porque te comento que cuando estaba recién nacido ya habían ido estos seres, pero y ahí sí eran dos pájaros, pero o sea, como amorfos, no tenían una forma como un pájaro normal.
0: Y estaban ustedes en otra casa.
1: Ahí es cuando te cuento que mi esposa estaba viviendo con mi suegra, con su mamá, y yo estaba viviendo con mis papás. Yo esto me entero yo no estaba ahí, yo me entero por una llamada. Pero a mí me comenta este señor que estos seres, pues quieren a los niños, quieren llevarse a los niños. Y pues no se dan, como quien dice, por vencidos hasta encontrarlos. Me comenta que al momento de que llegan la primera vez estos seres, marcan como quien dice la casa y constantemente regresan, y no tanto la casa, sino que la persona. Por eso regresa esta entidad, porque podría ser la misma, esta bruja, pero ya la tercera ya fue como que vaya, una protección. Ya de ahí no volvió a pasar nada. Te digo, a mí me pasó ese día que amanecí todo rasguñado. Y eran rasguños que la verdad, muy, muy bien marcados. Porque uno puede decir, bueno, me golpeé con la pared
0: Claro.
1: y pues quedan marcas como rojas, ¿va? Pero este rasguño eran, haz de cuenta que tres rasguños así, muy, muy bien marcados. Y me ardían, traía hasta sangre.
0: Uy,
1: No
0: no.
1: mucha, pero sí traía un poco.
0: Bueno, y bueno, entonces ya después de que la cruz apareció, la casa se quedó sellada y ya no volvió a pasar nada, tu niño está bien, ustedes están bien.
1: Sí, te digo, pasa lo de la cruz y es cuando yo me levanto con estas marcas. Pero ya no volvió a pasar nada. O sea, de estas cuestiones, esa fue la segunda vez que pasó aquí y ya habían pasado otras dos veces en la casa de mi suegra. Pero a raíz de lo del bautizo, de que hicimos unas oraciones, ya no pasó nada. Me pasó algo bien extraño, y fíjate, ahí te va. Después de esto, cuando sale lo de la cruz, que yo alcanzo a ver la cruz, que fue la última, yo me levanto al día siguiente, a la mañana, voy por algo para desayunar, y yo me topo a una. Venía caminando una mujer, una chava, una joven, muy, muy, muy, muy bonita, de tez blanca, muy, muy bonita. Pero al momento de que yo paso, antes ¿cómo se dice?, de cruzarnos, me volteé a ver y se ríe, pero una risa. Yo le comento a mi esposa, le digo, sarcástica. A mí se me hizo muy extraño porque pues, es común, ¿va? Topas mucha gente en la calle, pero una risa muy sarcástica.
0: O sea, como
1: Dije, no,
0: risa cargada de
1: paso.
0: maldad, no, no la risa
1: Ándale.
0: coqueta, pues, sino como cargada de maldad.
1: Sí, fue a mí lo que se me hizo raro. Una risa así como que de maldad. Y paso a un lado de esta mujer. Y me dice, hola guapo, pero haz de cuenta que yo sentí como si los vellos se me erizaban, la sangre se me bajó a los
0: Uy, uy, uy.
1: pies, porque fue la misma voz que escuché la primera ocasión de la vez de los árboles.
0: Cuando llamaron a tu niño.
1: Sí, la
0: Uy, uy,
1: misma,
0: uy.
1: yo le comento a mi esposa, le digo, no se me va a olvidar. Le digo, yo no he sentido. O sea, no, claramente, por uno que las personas te topas en la calle, que chavas se te quedan viendo y todo, aquí se le conoce como que te tiran la onda o que le gustas,
0: Sí,
1: ¿va?
0: sí, sí.
1: Yo le comento a mi esposa, le digo, no, yo sentí algo que esa mirada traía una maldad, o
0: Sí.
1: sea, un odio. Y al momento de que me habla, yo le digo a mi esposa, le digo, era la misma voz, era la misma voz. Le digo, me transporté, digo, porque era la
0: ¿Cuánto
1: misma
0: tiempo
1: voz
0: había
1: que escuché
0: pasado?
1: en el árbol. Ya es, yo creo de esa vez de los árboles, yo creo ya un año y medio
0: Uy, uy, uy.
1: pasó, un
0: Pero,
1: año y medio.
0: y de la cruz.
1: De la cruz. Yo creo un año. Pues
0: Ha
1: haz de
0: pasado
1: cuenta
0: mucho
1: que
0: tiempo.
1: fue lo mismo un año y medio porque pasa esto de lo de la cruz y te comento que pasa esto de la chava, o sea, al día siguiente.
0: No,
1: Le
0: súper fuerte.
1: comento a esta persona, a este, que te digo, no sé cómo llamarlo, que lee las cartas y todo esto de la cuestión de las energías de allá de Monterrey, Nuevo León. Y le mando un audio, le digo, oye, ¿sabes qué? Pasó esto. Y se me hizo muy raro. Él ya sabía la primera historia. Me dice, es que se te presentó. Le digo, ¿cómo que se me presentó? Dice, sí, ya se te presentó. Dice, no pudo entrar a tu casa. Dice, entonces ya se te presentó en una forma física.
0: Pero te pregunto, o sea que esa persona, a ver, si es la persona que te cruzaste, podía ser la misma bruja, pero si es una persona humana o fue una aparición, o sea, ahí.
1: No, no, era una persona normal, o sea, una mujer normal. O sea, yo la veía como, o sea, la vi desde unas tres calles antes.
0: Sí.
1: O sea, normal.
0: Y, pero
1: Yo al
0: entonces,
1: momento de
0: sí.
1: verla, yo no sentí nada hasta que me dice eso y pasa a un lado
0: Claro.
1: de mí.
0: Pero entonces esta persona es una persona que muy probablemente se convierte entonces.
1: Sí, sí, que aquí se le conocen como estos que los nahuales que se
0: Nahuales, sí, ahora
1: convierten
0: estaba viendo en animales, dice.
1: que se convierten en estos animales que
0: Sí.
1: adquieren una forma animal, pero por lo que sé, no se
0: Isaac, se me fue el
1: convierten en
0: audio.
1: estos animales. Dime, dime, dime.
0: Eso, ahí ya, ya es que no te escuché hasta que dijiste animal, pero y ahí se me fue el audio.
1: Te convierten en estas formas animales, pero amorfas.
0: Sí,
1: O sea,
0: amorfas.
1: no, ¿sí?
0: Es que le digo a los oyentes que pueden ver fotos, aquí estoy buscándolo en internet, se escribe Nahual con Nahual, y ahí
1: Así
0: están las
1: es.
0: fotos, ahí están las fotos.
1: Fíjate, la palabra nahual viene de un dialecto originario de aquí de México,
0: Sí, increíble.
1: indígena. No sé de qué parte, pero sí, y son estos seres. En Estados Unidos creo que les conocen como Skinwalker.
0: Okay.
1: Skinwalker, que es el típico hombre lobo y todas estas cuestiones,
0: Chupacabras y bueno.
1: el chupacabras, todas estas cuestiones de que una persona se convierte en un animal.
0: Bueno, entonces digamos que uno podría pensar que esa decisión de molestarte o molestarlos a ustedes proviene de una mente humana que después se transforma en estos nahuales.
1: Sí, es lo que culturalmente se podría decir o popularmente se conoce que esta idea de que estas personas, porque son personas, utilizan la hechicería para convertirse en animales
0: Y
1: y
0: nunca,
1: poder volar y todas estas cuestiones.
0: nunca investigaron quién y por qué. Dejaron el tema ahí.
1: Fíjate que yo ahí lo dejé. Cuando yo hablo con esta persona de Monterrey, Nuevo León, con este señor, él me dijo que no buscara.
0: Okay.
1: Y yo o sea, le comento, le digo, pero ¿por qué? Dice, no, dice, es que no busques, dice, así déjalo, porque a lo mejor te puedes llevar una sorpresa.
0: Uy, uy, uy,
1: Yo
0: increíble.
1: ahí ya no quise investigar más, pero entendí su referencia. O sea, como estábamos en una llamada, fue un en vivo que hicimos, entendí la referencia a que no me convenía buscarlo a mí porque podría ser un familiar, un
0: Alguien cercano, de
1: amigo,
0: acuerdo.
1: una persona de esas de los que, pues, como dicen, la traición viene de quien menos lo esperas, o la
0: Sí.
1: maldad viene de quien menos lo esperas. Y realmente yo ahí me quedé tranquilo, dije, bueno, no hay que buscarle. Porque yo sí estaba con esa incógnita y con ese, más que nada, con ese sentimiento de coraje, ¿va?
0: Claro.
1: Más que de miedo, sino que de coraje. Yo siento que ya cuando uno se convierte en papá, el miedo se le convierte en coraje al momento de que pues, los seres queridos están en un riesgo.
0: Claro que sí. No, pues hombre, te cuento que la historia, yo me ericé escuchándola. Se me pusieron, como decimos acá en Colombia, la piel se le pone uno de gallina, o sea, se eriza uno. Porque
1: Sí.
0: la verdad sí es impactante y no, no. Te pregunto, cuando decías hace un rato que esos seres van a llevarse los niños, ¿qué quiere decir llevarse los niños?
1: Llevárselos, o sea, que entran a las casas y se llevan a los niños,
0: Pero
1: o sea, se los llevan.
0: físicamente se los llevan, o sea, como un secuestro.
1: Sí, como si, chicos, sí, como un secuestro, pero como estos se convierten tienen la capacidad de convertirse en animales, pues es como si un águila o puede entrar un animal y porque no son animales normales, o sea,
0: Claro.
1: tienen una altura, o sea, enorme. Y bueno, por lo que se cuenta, ¿va? Y que entran a llevárselos. Ha habido casos. Hay un caso en la familia de mi esposa que pasó con un niño, pero a él lo sacaron de la cuna. O sea, estaba en la cuna y él estaba como si hubiera traspasado, perdón, la cuna, estaba abajo de la cuna. Dicen que, bueno, estos seres, como es cuestión de la hechicería y todo, pues tienen poderes. Hicieron que este niño traspasara la cuna y a la mamá la durmieron. sea, la durmieron completamente.
0: No me
1: La que
0: digas.
1: entró y se dio cuenta fue la abuela del niño, la mamá de la mamá, fue la que se da cuenta y la que despierta a esta chica y jala al niño porque ya estaba abajo de la cuna. O sea, lo estaban jalando. Este ser ya lo
0: ¿Pero
1: estaba
0: se
1: jalando.
0: veía quién lo estaba hablando a él?
1: No por la plática que me dicen, no, a él lo encuentran abajo, pero como si una entidad fantasma, o sea, lo estuviera jalando. Pero afuera de la casa estaba este pájaro.
0: Uy, Dios mío,
1: Es el pájaro no necesitó, o esta bruja no necesitó de entrar, sino que por afuera lo estaba jalando.
0: oiga, muy, muy, ¿cómo decirlo? Muy interesante, pero también muy escalofriante. Y pues bueno, ya son las 10 de la noche, el tiempo se va volando. Llegamos
1: Sí.
0: rapidísimo al final de este programa de hoy de No Corran que es peor, que es un espacio que tenemos los martes y los miércoles de 9:30 p.m. hora de Colombia a 10 p.m. Pero Isaac, me gustaría volverte a invitar porque veo que bueno, pues abordamos ya la historia tuya, pero pienso que tenés muchas más historias que podrías compartir con nosotros, ¿cierto?
1: Sí, tanto personales, porque pues esta fue como que la más fuerte, pero sí he
0: Sí.
1: tenido otras que pues en lo personal sí fueron fuertes, pero no tanto como esta. Y tanto historias mías como de familiares.
0: Bueno, no, interesante, chévere, chévere, bueno, chévere es una expresión. A veces cuando yo hablo con personas de otro país, digo muchos colombianismos y de pronto, entonces, acá chévere es como bueno. Entonces,
1: Como
0: no,
1: bueno, sí.
0: sí, me gustó mucho tenerte acá hoy y quisiera, como te dije, volverte a invitar. Ya extra micrófono, cuadramos y agendamos qué día se puede. Y bueno, no, muy agradecido contigo, Isaac, y con tu historia, con tu testimonio.
1: No, muchas gracias a ti y a tu audiencia por darme también pues este pequeño espacio y también extenderte a ti la invitación de que si algún día quieres estar ahí en nuestro podcast, pues podemos
0: Claro que sí.
1: cuadrarlo y nos ponemos de acuerdo.
0: Cuenta con ello, Isaac, de una. Y te invito mañana a esta misma hora, tendremos a Víctor Rojas de Dagua. Dagua es un municipio que queda cerca de donde estoy yo, casi a 1 hora y media, y tiene algunas historias que le han ocurrido, porque pues tanto él como yo vivimos en zona rural, y tendrá algunas historias pues de... al parecer ha tenido encuentros con seres elementales y espíritus y bueno, mañana lo tendremos acá al aire. Isaac,
1: Ese
0: feliz
1: es muy buen
0: noche.
1: tema.
0: Muchas gracias, un abrazo, mi hermano.
1: Gracias. Un saludo para todos allá en Colombia y un abrazo muy fuerte acá de la comunidad mexicana.
0: Gracias, chao, chao, que estés bien.
1: Nos vemos.
0: Bueno, amigos, y era Isaac desde México, tiene su portal o su sí su portal de podcast en YouTube se llama Midnight, o sea, pero no Mid, sino MIT Night, MIT Noche. Ya les confirmo aquí bien para no irla a embarrar. Se llama Midnight Podcast. Pero MIT Night Podcast, los invitados, o sea, a la gente que le guste toda esta temática paranormal, invitados a visitar o escuchar los podcasts de Isaac, que estará aquí con nosotros nuevamente, ya cuadraré con él, y mañana tendremos a Víctor Rojas desde Dagua, ya lo tengo planillado, lo tengo agendado. Muchas gracias a las personas que se conectaron desde aquí. Veo gente de Argentina, hubo gente de México, Estados Unidos, Colombia, Perú y Ecuador. Muchas gracias, un abrazo. Los dejo con la mejor música. Ah, venga, antes de desconectarnos les cuento que sí, efectivamente Paraguay le ganó a Brasil. Y Y bueno, la copa, la eliminatoria regresará en octubre y
2: Andrés, buenas
0: bueno.
2: noches, mi hermano, ¿cómo vamos?
0: Juan, ¿cómo estás? Muchas gracias, hermano, por estar aquí en Radiola al aire con nosotros en esta quijotada, en este programa nuevo que se llama Mayday Catástrofes Vergonzosas. ¿Cómo estás?
2: Bien, Andrés, no, pues muy, muy contenta por la invitación, más aún si es para contar ese tipo de situaciones que por las cuales todos y todas hemos pasado y que están por ahí guardadas en el corazón, en nuestros silencios diarios,
0: Y que,
2: catástrofes de nuestras vidas.
0: sí, que en algún momento uno dice, ¿por qué a mí? Y uno dice, yo soy el único al que le pasa esto, pero no, o sea, es algo más común de lo que uno se imagina, ¿no?
2: No, pues es que en el mundo estamos y a todos nos pasa de todo. Claro, hay situaciones que se las cuentan a uno y uno dice, yo no puedo creer que a vos te haya pasado ese tipo de cosas.
0: Sí.
2: Pero todos hemos pasado por situaciones realmente vergonzosas, complicadas y que con el paso del tiempo se convierten en anécdotas, que es lo
0: Claro.
2: mejor de toda esta historia, ¿no?
0: Sí, anécdotas que nos permitan, hombre, tener un pequeño momento de distensión todos los martes a las 7:30, un ratico como para reírnos, salirnos un poquito del corre-corre de todos los días. Y bueno, la invitación es a que las personas que nos estén oyendo pues divulguen esta información y que se animen a contar su historia. Porque tenemos un premio a la historia más jocosa, más bacana, la que más nos haga reír. El premio aplica para las personas que están en Cali. Es un premio de una cerveza artesanal, se llama Cerveza a Tu Medida, de Santiago Valencia. Y bueno, nada, o sea, que se animen por favor a echar el cuento acá al aire. Creo que se nos cayó la llamada de... Ah, no, aquí está. ¿Estás ahí? Hola. ¿Tienes el micrófono silenciado, Juan, si me estás escuchando?
2: Hola, listo, perfecto. Qué pena, aquí estoy, hermano.
0: Listo, ¿no? Entonces, es eso, ¿no? Invitar a la gente a que se anime a contar su cuento.
2: Venga, va para esa. Y ojalá
0: Bueno,
2: que todo el mundo se entusiasme para divertirnos un poco y burlarnos de los males de todos, de los
0: sí.
2: que todos hemos pasado.
0: Y yo, bueno, pues o sea, tengo que arrancar dando ejemplo y voy a abrir plaza contando algo que me ocurrió hace unos 28 años cuando estaba estudiando. No voy a mencionar el nombre de la universidad, pero yo creo que por la descripción que voy a dar, fácilmente las personas que viven en Cali sabrán de qué universidad se trata. Y bueno, yo te cuento y les cuento que resulta que siempre tuve algunas molestias cuando, pues sobre todo en la parte final del colegio, tuve algunas molestias desayunando con productos, llamémoslo así, lácteos, me pateaban, entonces muchas veces en el colegio pues me tocaba llegar algo tarde, el bus me dejaba porque pues no cuadraba bien pues como el tema fisiológico, ¿no? Para, o sea,
2: Los
0: no,
2: horarios fisiológicos, el
0: sí,
2: control de esfínter.
0: esa vaina. Entonces me dejaba el bus del colegio Farallones, un abrazo a la gente del Farallones
2: Yo
0: y
2: también estudié ahí, ¿sabías?
0: no jodas.
2: Sí, yo estudié ahí en otra época, pero estudié ahí, claro, yo estudié ahí, estuve con Elizabeth, con Luis H, con Milton,
0: Claro.
2: bueno, con todo el parche. Ahí estuvimos y no nos encontramos, mirá.
0: Mira que, bueno, yo la mayor parte del colegio estuve en el Pío 12 y de ahí me hicieron una transferencia, llamémoslo así, una
2: Ajá.
0: transferencia. Pagaron la cláusula de rescisión, más cara
2: Ajá.
0: que la de Richard Ríos y James. Y bueno, y llegué al Farallones, sí, con Elisa, Milton. Bien, buen colegio, me
2: Gran
0: gustó mucho.
2: colegio, ¿no? Gran colegio,
0: Sí,
2: con Amanda en la tierra que vendía los sanduchitos. Bueno, qué
0: sí, sí,
2: colegio tan
0: sí.
2: bacano ese, qué
0: Sí,
2: buena historia.
0: muy bacano, muy bacano. Y bueno, te cuento que entro a la universidad y yo empecé a estudiar por la noche porque trabajaba en el día y resulta que por ahí en tercer semestre, cuarto semestre, me da por tomar una clase de 7 de la mañana y en la primera clase, pues mi abuela, yo vivía con mi abuela y mi mamá, pero yo era el nieto preferido de mi abuela, entonces ella velaba porque yo saliera muy bien alimentado. y no reparaba pues en mi condición de intolerante a la lactosa. Entonces, bueno, me zampé un café con leche, la leche no era deslactosada, y bueno, salí yo a esperar el bus en La Paso Ancho. No sé si te acordás de lo blanco y negro, el blanco y negro
2: Claro.
0: 2A, ¿sí? El blanco y negro 2A, que eran unos bólidos, ¿no? Eran unos bólidos.
2: Sí, no, eso era una maravilla.
0: Sí.
2: Y eso todo el mundo preguntaba y llegaba zumbado a la universidad porque realmente eran unos bólidos, corríamos peligro en esos buses, pero ahí estábamos todos.
0: Ahí estábamos, yo no me explico cómo hacía la gente que estudia en la San Buenaventura arquitectura con las maquetas y los planos y les tocaba de pie y uno no sabe, o sea, esa gente, mis respetos a la motricidad de esa gente. Entonces te
2: No,
0: cuento,
2: más
0: sí.
2: la motricidad y a los que hoy en día hacen sus casas con esos arquitectos que llevaban sus maquetas
0: Claro,
2: chuecas.
0: sí, no, no, no. ¿Para qué? Pero bueno, no. Entonces te cuento que cuando una. Y es por eso este programa se llama Mayday, porque lo tomo de pronto del programa que dan en Nat Geo que se llama Mayday Catástrofes Aéreas. Y es que cuando un avión se cae, dicen que es la suma de muchos factores o de muchos errores, de muchas situaciones.
2: Sí.
0: Entonces, yo diría que el primer error o el primer factor fue haber tomado la clase de 7 de la mañana. Y el segundo fue haber desayunado ese día café con leche. Salgo yo a La Paso Ancho y está un vecino que estudia en la San Buenaventura y estamos los dos esperando el bus. Vamos muy temprano y pasa el blanco y negro 2A y pasa vacío. Si un bus a esa hora va vacío, va fierro a fondo, como dicen en la Fórmula 1, y va toda. Entonces ahí va el segundo error, es subirse en un bus que va vacío. Y el tercer error viene a que con el viejo Lucho, el de la San Buenaventura, nos hacemos en la banca de atrás. Está el bus solo y nos hacemos en la banca de atrás. Y empieza este tipo por allá a 140 kilómetros por hora, por toda La Paso Ancho hasta Unicentro. Y esa vaina brincaba que vos no te imaginas.
2: Brinque y brinque y brinque y esa leche haga de
0: Claro,
2: lo suyo.
0: esa leche empieza a fermentar. Pero yo hasta Unicentro como que no sentí nada, venía como hablando bien, brincando, contento porque iba a llegar temprano a clase. Y bueno, ya cuando toma el bus, la vía Jamundí, porque ya en ese entonces la vía Pance, la que va a la Javeriana, bueno, a todas las universidades, antes era doble vía, de ese tiempo para acá ya era de bajada solamente. Entonces arranca ese bus por la vía Jamundí y ahí sí empezó Cristo a padecer porque empiezan los retorcijones y uno dice, ¿qué es esta mierda? O sea, uno dice,
2: Dios mío,
0: pucha,
2: bendito.
0: ¿qué hago? Entonces el bus gira, hace un giro pues como hacia donde era el patinódromo de Luzmer y Tristán para dar la vuelta. Y ahí yo empiezo como a ponerme frío y
2: Claro, es
0: empiezo,
2: como una
0: sí,
2: baja de presión, ¿no? Empieza uno como a
0: claro.
2: sudar, se empieza como a nublar todo a su alrededor, es como si le bajara la presión a uno, ¿no?
0: Sí, totalmente. Y uno empieza a pensar y a preguntarse qué hago. O sea, empieza uno como el piloto del avión. Bueno, me quedé sin motores, ¿a dónde aterrizo esta vaina? ¿A dónde hay un
2: Sí.
0: despejado? ¿Contra qué me doy menos
2: Un
0: duro? ¿Cómo?
2: escampadero para poder aterrizar.
0: Claro. Entonces yo empiezo, bueno, a calcular, ¿no? Si me bajo en la universidad, digo, bueno, me devuelvo, bajo en el bus, pero recuerdo que el bus sube hasta la San Buenaventura. Y resulta que el bus se detiene, o el paradero de nuestra universidad quedaba o queda a, decí vos, unos 70 metros de la portería. Y el padre es un
2: Sí.
0: arbolito, entonces yo le digo, Lucho, hermano, reza por mí, me bajo del bus, digo, tengo que llegar al baño. Afortunadamente eran, decimos, las 6:40 y pico, todavía no habían llegado carros, no, yo creo que era el primer estudiante llegando a la universidad, ¿sí? Y empiezo a caminar
2: Afortunadamente
0: hacia la.
2: también, ¿no? Porque imagínate una fila de baño.
0: No, pero por Dios. Por Dios.
2: Y no falta los que querían capar clases y se metían en el baño. Entonces imagínate eso.
0: No, no, no, no, no. Habría sido. No, yo creo que me habría tocado retirarme porque es. Bueno, o sea, yo iba mal, iba muy mal, iba muy mal. Y esas cosas que empezás a caminar hacia la portería, o empiezo a caminar hacia la portería, y me toca agacharme y como a coger fuerza, volverme a levantar, agacharme, volverme a levantar. Y finalmente yo llego a la portería de la universidad y un portero, ahí descubrí yo lo que significaba la palabra empatía, porque el tipo me ve a los ojos y como que sintió lo que yo estaba sintiendo. Y yo le digo, Mompa, y sin decirle présteme el baño, él me dice, tranquilo, mijo, siga, siga, siga. Y yo entro al baño. Entro al baño y hago lo que tengo que hacer. Resulta que la portería de la universidad tiene una torre altísima y arriba de la torre dicen que es un tanque de agua, o sea, eso es lo que le da presión al agua de la universidad. No sé, antes decían eso, no sé ahora. O sea que yo iba confiado porque pues si el tanque está arriba, una torre de casi 30 metros de alto, pues hombre, la presión te da para lo que sea. El hecho es que suelto el baño. Y esa vaina empieza a subir, no baja, empieza a subir.
2: Dios mío.
0: Yo me asomo, o sea, yo digo, aquí no hay nada que hacer, yo huyo, huyo, huyo. Y cuando yo salgo de la portería, ya hay carros haciendo fila. Hay un portero entregándole la fichita, una fichita que entregaban antes de color verde, a los que entraban en carro para que bueno, como un control. Hay gente entrando a pie. Y yo salgo como escabulléndome y uno de los porteros, no el que me prestó el baño, sino otro, sale detrás mío con un balde rojo gritando, Mompita, venga, échemele agua que me lo tapó. Toda la gente voltea a mirar y el portero que me prestó el baño sale en mi auxilio y me dice, tranquilo, siga, siga que yo le resuelvo ese tema. Hermano, eso fue una catástrofe vergonzosa que me sucedió en mi época de estudiante universitario. Yo creo que ya sabrán de qué universidad hablo. Y fue horrible, fue horrible, fue horrible.
2: Desde ahí, pana del portero, ¿no? O sea, el man tenía tu secreto mejor guardado en época universitaria.
0: Pero claro, ancheta navideña,
2: Claro.
0: galleta caravana con vino de manzana.
2: Cariño,
0: No,
2: claro,
0: cariñoso.
2: puro chirrinolo cariñoso.
0: Sí, no, el hombre, un
2: Porque es que
0: lord.
2: uno se ríe de esas experiencias y uno se burla, el mamá gallo, pero en ese momento, o sea, imagino que tuvo que haber sido traumático y por favor, esto queda entre nosotros dos, Mompa, y de aquí no sale.
0: De aquí no sale. No. Fue una vaina,
2: Y
0: o sea, que uno dice, ¿por qué a mí? ¿Qué hice
2: claro,
0: yo?
2: ¿y alguien se dio cuenta? ¿Alguien se dio cuenta?
0: Pues hermano,
2: ¿Finalmente lo contaste a alguien?
0: No, claro, en la universidad yo después de un par de semestres ya contaba la anécdota y era muy, muy, muy, muy gracioso el tema. Pero en su momento, yo te cuento, yo entré a clase y a la media hora yo salí de clase y me fui. Yo quedé sumamente achantado y avergonzado.
2: Claro. ¿Y qué pasó con la abuela del café con leche?
0: No,
2: ¿Qué le
0: no.
2: dijiste a la abuela?
0: Yo ya leí a mi abuela, no más, no más, no más. Y bueno, ya seguí desayunando diferente, no más saludable, pero sí diferente. Y digamos que por lo menos ese tipo de emergencias en ese mismo sitio no las volví a tener.
2: Ve, Andresito, vení, te cuento una cosa. Imagínate que, ahora que estás contando eso, pues yo también me lanzo al agua y voy a contar mi
0: Por
2: experiencia.
0: favor.
2: Y de igual forma, pues tiene mucho que ver con lo que estás contando. Creo que esto nos ha pasado a todos en la vida. Unos lo contamos con gracia, otros lo tienen ahí guardado en el baúl del olvido. Imagínate que yo también estaba, pues, aquí en Cali, tenía unos 16 años aproximadamente. En esa época, los pelados salíamos a rumbear de 16, 17 años, íbamos a un club, ¿te acuerdas de un club allá en la
0: Sí,
2: Vasquescobo?
0: sí.
2: Llegamos a un club, ahí los que estábamos chiquiticos nos tocaba ligar a Rodolfo y a Nicolás para que nos dejaran entrar. Y entrábamos y después de ahí salíamos a rematar a Plaza Norte, que estaba también en su furor el tema de la ranchera. No
0: Sí.
2: era el Plaza Norte de Vallenato, sino que era ranchera,
0: No,
2: ranchera,
0: ranchera,
2: ranchera.
0: era ranchera, sí.
2: Yo tenía a mi noviecita ahí en Capri y resulta que mi noviecita, pues si yo tenía 16, 17 años, tenía 15 años. Obviamente no podía salir conmigo, yo no, los papás no me querían mucho, el papá decía que yo era un gamín y que no le gustaba que estuviese conmigo, pasa mucho a esa edad. Y en ese entonces estaban de moda los jeans Girbo, que eran anchos, anchos, anchísimos, anchísimos.
0: Sí.
2: Y yo me acuerdo que yo tenía mis Girbo que me había comprado en Navidad. Y estaba pues todo pinchado con mi jeans Girbo y yo también venía con un problema estomacal por esos días, seguramente de tanta bebera de feria, era diciembre y era tanta bebera de feria y rumba y rumba y rumba. Yo me voy a visitar a mi novia y resulta que el papá nos manda a la tienda y dice, María, hagan un favor, vaya a la tienda y cómpreme, qué sé yo, una leche, una gaseosa, alguna cosa. Y yo voy saliendo con mi noviecita, yo iba pintosísimo, tenía mi Girbo, mi camisetita polo, pues. Porque después de visitar a mi novia, yo me iba a Ono Club y para Plaza Norte. Mi novia en ese tiempo, pues, Ono Club ni loca, y Plaza Norte menos, la dejaba ir el papá. Voy saliendo yo con mi novia, cogido de la mano, muy creído, muy pinchado, para la tienda y llego a la esquina donde estaban los del barrio que me le echaban los perros a la hembrita.
0: Ah,
2: ¿Ya?
0: ay,
2: Entonces, claro, yo voy pasando, los veo y me inflo, pues, aquí voy con mi ganadito, con mi noviecita. Y paso por delante de ellos y llegando a la tienda, siento yo un retorcijón también, hermano, el berraco. Y yo dije, pues pucha, no voy a aguantar. No voy a aguantar, fue que dije, voy a descargar aquí y alguna cosa va a pasar. Apreté nalga y eso como que se fue. Se fue. Y yo le digo a mi esposa, a mi novia, negra, me cagué.
0: no,
2: Y ella me dice, no, pero ¿cómo va a ser? Y yo le
0: no.
2: digo, sí. Me cagué y me dice, no, mi amor, no puede ser. Y yo, sí, vámonos ya para la casa. Y me devuelvo yo, pasando por donde los del barrio,
0: Ca
2: a los que
0: caminando,
2: la
0: caminando diferente, ¿no?
2: ya caminando como reina, apretando nalga y caminando con ella de la mano, se acabó el pinche y acabó el varón que caminaba hinchado y estaba absolutamente retraído. Finalmente llego a la casa de mi novia, entro al cuarto alto al baño del cuarto de servicio, y ella me dice, ¿qué pasó? Y le digo yo, sí, mi amor, sí. Y ella me dice, y le digo yo, ¿qué hago? Y necesito ponerme algo, prestar unos calzoncillos de tu papá.
0: No,
2: Y ella me dice, ¿cómo se te ocurre? Yo no puedo entrar al cuarto de ellos ahora y menos a eso, por la ventanita del cuarto. Entonces ella me dice, yo tengo unos calzones que son grandes, ¿te los pones? Y yo le digo, sí, préstamelos. Y ella me los pasa por la ventana del cuarto de servicio. Yo estaba en su baño, el servicio, pues, y yo me pongo pues los calzones de ella, me quedaron apretadísimos. Ahí sí yo parecía una reina, pero ya era por el caminado que tenía con los calzones. Y bueno, ella y yo, ay, y resulta que el papá dice, Ana María, ¿qué está pasando? No, papi, no. Ana María, ¿qué está pasando? No, papi, nada. Entonces, como que la Ana María, mi novia.

0: pantaloneta. Si estabas en pantaloneta comiendo perros, chum, te los bajaban. En sudadera, chum, te los bajaban. A mí, pues ya he entrado en rumba y todo, se me ha olvidado todo el cuento de los calzones. Y salimos de Plaza Norte, llegamos al parqueadero, y estaba saliendo y saliendo la gente de Plaza Norte, y uno pues orinaba en donde fuera. Y me paro yo a orinar al lado delante del carro, y había gente montando en los carros, y llega mi parcero Juan David, y me coge, él no sabía lo que estaba pasando, no, yo no le contaba a nadie. Y llega a decir, rácate, claro, yo tenía los jirguanchos y me los bajé, y quedo yo en calzones de mujer en el parqueadero de Plaza Norte, hermano, delante del medio Cali que estaba saliendo. Esa fue la boleteada.
1: No.
0: Me pusieron pistola.
1: No. Muy buena.
0: Pues eso fue una de muchas catástrofes que he tenido en mi vida, y pues la traigo porque viene ligada a tu historia. Y te aseguro, Andrés, que, bueno, pues esto no lo cuenta todo el mundo, repito, pero a todos tenemos una anécdota, incluso cuando se reúnen parches de amigos, vos lo sabes que los hombres cuando nos reunimos siempre contamos, además que siempre contamos las mismas historias, ¿no?
1: Sí.
0: Cada que nos vemos, los del colegio, los de la universidad, los del barrio, contamos las mismas historias, las repetimos, nos volvemos a reír de las mismas huevonadas, y esa historia, cada que estamos reunidos, la contamos de la historia de Mistanga. Y ha sido pues memorable para todo el parche de mis amigos, hermano. Eso fue una locura.
1: Muy buena. Oye, se ha fijado un listón alto hoy. Yo creo que la gente la tiene dura, pero bueno, vamos a invitar a la gente a que se conecte la próxima semana y que traigan su historia, hombre.
0: Sí, y que no todas las historias son escatológicas. No, claro. Hoy pusimos un listón muy alto, un listón de papel higiénico, además de papel higiénico, ¿no?
1: Sí.
0: Pero la intención era romper un poco el hielo para que la gente se divirtiera un rato. Aquí con un poco de vergüenza, porque por ahí está mi hijo escuchando, me hace caras. Ya tendré que explicarle a él, que tiene 8 años, qué fue lo que pasó, para que pueda entender la historia. Y que nada, que se unan a que nos acompañe para poder seguirnos divirtiendo y hacernos bullying entre todos por toda esta historia maravillosa de nuestra vida.
1: Bueno, Juan, te agradezco muchísimo tu tiempo, muchos éxitos en el nuevo proyecto. ¿Quieres hablar del sitio que van a abrir o algo? ¿Quieres mencionar algo?
0: No, hablemos la otra semana porque arranco mañana miércoles, okay. Y quiero ponerlo a punto, y cuando estemos a punto lo tiramos por acá, mi hermano. Muchísimas gracias de todos modos, papá.
1: A vos, Juan, un abrazo, mi hermano, que estés muy bien, feliz noche.
0: Y saludos para todos los que nos están escuchando en casa. Lo veré, lo escucharé la próxima semana, quiero ver esas historias, abrazos.
1: Un abrazo, chao. Y seguimos conectados aquí en Radiola, porque ya en breve ya viene anécdotas de un emprendimiento con Santiago Valencia y Beto Patiño, el invitado de hoy. Mientras tanto, musiquita. Yo estaba ahorita, antes del programa, estaba dándome las de DJ, mezclando,
2: pues si estuviéramos en vivo, bueno, igual pues digamos que se pasa en un programa que va al aire, ya después lo subo a la plataforma de Spotify y a YouTube, que ahí tenemos también algunos programas que montamos.
3: Es mejor. Listo. Hola, ¿cómo están? Un saludo, así como neutro mejor, porque si no,
2: sí, bueno, entonces
3: te complicas, pues
2: sí, tranquilo. Bueno, entonces nos fuimos. Mario, buenas tardes, ¿cómo estás? Bienvenido a nuestro programa Tertulia al Aire, aquí en Radio La Online. Muy agradecido por haber aceptado nuestra invitación. ¿Cómo va todo?
3: Andrés, un abrazo grande, un saludo a toda la gente que está conectada y que hasta ahora está como pendiente de todo este tema que nos ocupa. Y nada, un placer estar con ustedes y aquí atento a lo que quieran que contemos.
2: Mario, Yo recuerdo que en nuestra época había un programa que a mí me gustaba mucho, que daban los viernes, que se llamaba El Show de Jimmy, y decían algo, que tenían una sección que se llamaba Recordar es Vivir. Yo quisiera recordar esos momentos tuyos. Digamos, yo aquí veo en una sinopsis de tu biografía que ganaste 3 premios Simón Bolívar, uno en 2000, que fue el primero, otro en 2016 y otro en 2018. Yo quisiera que nos contés cómo fue esa experiencia en el año 2000 de ganarse un premio Simón Bolívar.
3: Bueno, en el año 2000 yo trabajaba para NTC Noticias, que ahora es Noticias 1, e hice un trabajo que se llamó Terror en las Calles, y consistía

0: consistía en que yo grabé con un camarógrafo durante 15 días, nos encaretamos en lo que era en ese momento la calle del Cartucho de la época en Bogotá, que era el antro más terrible, y ahí a nada, a 2 cuadritas de la Policía Metropolitana en la Caracas con Sexta, pues ahí instalamos una cámara para ver cómo robaban a plena luz del día a la gente. En esa época no había Transmilenio, había buses urbanos, la gente que los millennials que están oyendo seguramente no se habrán hecho como una idea de eso, pero eran los mismos buses zonales que hoy van por las calles, pero andaban por donde están las troncales. Total que ahí grabamos, yo me tuve que vestir de indigente,
1: Uy.
0: me puse un micrófono escondido y vimos cuando, y pudimos grabar con mi camarógrafo desde el momento con Darío Torres, cómo sobornaban a la policía y la policía hacía pagos, hacía recibía pagos de parte de lo que ellos robaban. Entonces aparecían ladrones con machetes atracando a la gente a la plena luz del día a 2 cuadras de la Policía Metropolitana, de la sede principal del comando, y eso pasaba pues a la luz de todo el mundo. Digamos que ese reportaje fue premiado porque pues era una denuncia muy fuerte, pero en parte también porque fuimos muy osados, yo al vestirme indigente de conseguirme un carrito, eso es de reciclaje, y grabar el audio mientras Darío grababa desde un edificio, el momento en que yo era testigo de cómo los delincuentes le daban parte de su botín a la policía para que los dejara operar tranquilamente.
1: Escuchando esto que mencionas, uno podría decir que la prensa hace una labor que de pronto los entes investigativos como fiscalía y todo esto dejan de hacer.
0: Sí, un poco sí, digamos, cuando uno arranca un trabajo de investigación de esos, la idea no es reemplazar ni asumir el trabajo de las autoridades, es simplemente poner el dedo en la llaga y contar que algo está pasando. Si de ahí para adelante, pues sucede algo como que capturen la gente, como que pase algo adicional, los judicialicen, pues eso ya es como producto del impacto del trabajo de uno, pero no necesariamente uno se dedica a eso, ¿no?
1: ¿Y pasó algo después o sea, se mejoró la situación en esa zona a raíz de ese trabajo?
0: Efectivamente, lo que sucedió es que, por supuesto, la Policía Metropolitana hizo una investigación interna, se dieron cuenta quiénes eran los que estaban como metidos en ese tema con los indigentes, los capturaron los indigentes y, digamos, hubo un periodo de paz porque pues eso era el reino de nadie, esa vaina pues en eso no mandaba nadie, eso era, digamos, la dimensión desconocida, uno pasaba por
1: Claro.
0: ahí, creo que aún sigue siendo un sitio muy peligroso. En ese momento, pues sucedió eso, y por supuesto a mí me valió amenazas, porque pues yo había denunciado una vaina que era pues un cartel de mucho dinero y muchas cosas pues tenaces, ¿no?
1: Destapaste una olla inmunda.
0: Es correcto, digamos que uno lo hace siempre con esa intención de poner el dedo en la llaga, y a veces tiene que asumir el costo de eso, ¿no? De que de pronto a uno lo amenacen, digamos, no es sencillo uno vivir con ese miedo, pero pues no es que uno se acostumbre, pero con el tiempo aprende a darle manejo, ¿no? Aprende a que, como me lo dijo un viejo zorro, colega de esa época que me aconsejaba mucho, me decía: Mario, el que le quiere tirar no lo amenaza, el que le quiere tirar le tira y chao.
1: Se ha
0: Así que pues
1: dejado,
0: no es para que se relaje, pero
1: sí.
0: no entre en paranoia tampoco.
1: Claro. El del 2016, ¿cómo fue?
0: En 2016 trabajaba para Red Más Noticias. Yo estaba en La Guajira haciendo un trabajo de cómo se robaban la comida que donaban para los niños más necesitados en La Guajira, justo en una de la enésima crisis de niños muertos por desnutrición, ¿no? Eso parece como un tema cíclico,
1: Ajá.
0: ¿no? Y estaba en eso cuando de pronto un amigo que vive en Bogotá me llamó. Yo estaba en Riohacha y me llamó indignado a decirme que las FARC se habían metido a su pueblo con armas, en pleno proceso de paz, en plena negociación con el gobierno de Juan Manuel Santos. El pueblito se llamaba Conejo, era como cerca de una hora larguita de Valledupar, de Riohacha, perdón. Yo
1: Riohacha.
0: estaba ahí por casualidad y llegué a cubrir eso y vi cómo las FARC con hombres armados se metieron a una escuela, Jesús Santrich e Iván Márquez despachando desde un salón de kinder, intimidando a la gente. De hecho, un guerrillero trató de impedir que me grabara y me colocó un fusil en el pecho. Y el camarógrafo que iba conmigo se asustó muchísimo. Yo le dije, lo insulté y le dije: si me va a matar, me mata ya, pero no haga show. Y logramos grabar esas imágenes que demostraron cómo las FARC, a pesar de la buena voluntad del gobierno, de firmar un acuerdo de paz, digamos, sostenible en el tiempo y que pudiera generar, digamos, algo de alivio a la situación humanitaria que les estaban en medio del fuego cruzado entre la fuerza pública y la guerrilla, pues eso es lo que terminó demostrando, era que no había ninguna voluntad de paz. De hecho, el proceso de paz entró en una crisis muy, muy profunda por cuenta de ese episodio. El jurado en ese momento, pues aseguró que había sido bastante, digamos, importante haber denunciado eso, especialmente en video, porque fue con una cámara de televisión grande, pues como las que se usan para ese tipo de cubrimientos, pero pues de alguna manera aplaudió también la osadía del camarógrafo y la mía de no dejarnos intimidar por la guerrilla para poder hacer ese trabajo.
1: Mario, así digamos que, pues yo veo que te gusta la adrenalina, pero se siente miedo, ¿o no?
0: Sí, claro, o sea, uno no, aquel periodista que diga que cuando está en un tipo de reportaje eso no siente miedo está mintiendo. Lo que pasa es que uno también con el tiempo genera una especie de cuero duro y sabe hasta dónde ir y hasta dónde no ir. En ese caso de ese trabajo, el camarógrafo que iba conmigo se asustó muchísimo. Y cuando ya estábamos de regreso para Bogotá, me decía: Mario, usted está loco, hermano, ¿cómo fue a hacer eso? ¿Cómo se le fue a meter a ese man? Y que le puso el fusil en el pecho. Yo le dije: Richie, eso estaba repleto de gente en la Plaza Central. Yo tenía claro que el man no iba a disparar,
1: Sí,
0: pero
1: habría
0: tampoco
1: sido,
0: me iba a hacer para atrás.
1: sí.
0: Hay ocasiones en las que uno se mide, y hay ocasiones en las que también la adrenalina, pues lo impulsa a hacer uno muchas cosas que después uno dice: Uy, yo creo que me pasé de loco, pero bueno, aquí estamos y bendito mi Dios, en esa ocasión no pasó nada.
1: ¿Y en el 2018?
0: En 2018 también fue un premio que obtuve con Red Más Noticias, y fue una investigación que me tomó 4 meses. Se llamó El Cartel del Bastón y denunciaba cómo los grupos paramilitares y los al margen de la ley en Córdoba se robaban la plata para los abuelos, para la atención de los abuelos y los abuelos de los adultos mayores y los abuelitos desvalidos en ese departamento y en parte de Sucre. Esa vaina llegó, pues, como llegan muchas historias que lo contactan a uno por teléfono y le cuentan, y yo empecé a jalar la pita y descubrí que incluso cogían planillas, ese servicio en teoría se prestaba y los ancianitos firmaban, y yo cuando pedí todas las planillas me di cuenta que había gente muerta, gente que no había firmado o que sencillamente ponían una huella digital. Incluso encontré un supuesto beneficiario de ese programa que había recibido los supuestos subsidios. Cuando yo lo llamé, me dijo: Yo vivo en Estados Unidos hace 25 años, no conozco el departamento de Córdoba, no sé de qué me está hablando, de cuál subsidio.
1: Clonaban las
0: Empecé yo, jale la
1: cédulas.
0: pita y jale la pita, y encontré la empresa que operaba eso, y me fui yo eso fue para Sincelejo, a mirar a ver qué era lo que estaba pasando, y la dirección que habían reportado era una tienda donde vendían peces ornamentales, y nunca había funcionado ninguna ONG ahí. Cuando empezamos a jalar la pita, pues nos dimos cuenta que era de todos los bandidos que se robaron el departamento de Córdoba, el mismo cartel de la hemofilia, cartel de SIDA. Estamos hablando de gente cercana a Musa Besaile, a todo ese tipo de personajes.
1: Personajes ellos. Mario, mira que yo
0: Sí.
1: viendo una entrevista que te hicieron, me causa mucha curiosidad que contabas que iniciaste en el tema del fútbol, ¿no? En el tema deportivo
0: Sí, eso es un gran amor al que uno no renuncia jamás. Yo cuando llegué a NTC Noticias, que hoy es Noticias Uno, mi primera asignación fue como reportero y productor de deportes. Yo fui el productor de Edgar Perea, que fue uno de los grandes glorias de la narración en Colombia, al que muchos consideran el mejor narrador de fútbol en la historia de Colombia, y con Edgar compartí 9 años de aventuras en Copas Américas, eliminatorias, amistosos de la Selección Colombia. Me tocó esa selección dorada del Pibe Valderrama, de Asprilla, de Freddy
1: Sí.
0: Rincón. Y como dato curioso, el día del 5-0 era mi cumpleaños.
1: Ah, ok.
0: Ese día estaba yo
1: 3 de
0: cumpliendo 23
1: septiembre.
0: añitos. Fue el septiembre 5. Fue
1: 5-5, perdón. Sí.
0: una sensación muy hermosa poder uno celebrar en el cumpleaños una vaina que 30 años después sigue la gente celebrando. Cuando Edgar se va del noticiero y se dedica a la política, porque ahí salió a postularse al Senado,
1: Ajá.
0: Daniel Coronel, que era mi director, mi jefe en NTC Noticias, me dice: No, usted tiene un gran perfil para escribir historias, para investigar, yo lo voy a reasignar. En ese momento yo lloré muchísimo, yo sentí que el mundo se me acababa, y después con el tiempo vine a entender que Daniel lo que me hizo fue un favor. Yo multipliqué porque la posibilidad de hacer mejores cosas signifique que no me haya gozado mucho ese paso por el mundo del periodismo deportivo.
1: Mira que voy a hacer una acotación. Para mí el mejor narrador, no de Colombia, sino del mundo de habla hispana, es un señor que se llamaba Andrés Salcedo. Yo me sentaba
0: Ah, no, también
1: a
0: tuve la
1: escuchar.
0: oportunidad
1: Uf,
0: también de trabajar con
1: ¿sí?
0: él
1: ¿Trabajaste
0: antes
1: con
0: de
1: él?
0: llegar a NTC.
1: Yo
0: Trabajamos en un
1: escuchaba.
0: noticiero que se llamaba.
1: Sí.
0: Trabajamos en un noticiero que se llamaba Grand Prix del Deporte. De ahí salí yo para NTC Noticias y con Andrés trabajé un año y medio y eso era una cosa absolutamente alucinante oírlo narrar. O
1: Sí,
0: sea,
1: sí.
0: alucinante. Era el mejor, un capo.
1: Yo escuchaba las transmisiones en esa época de Transtel, que las
0: Claro, el
1: pasaba acá
0: fútbol alemán.
1: Intravisión y fútbol alemán, pero también unos juegos que se llamaban Telematch, de unos japoneses.
0: Telematch, claro, un
1: Ajá.
0: programa de concursos, una
1: De
0: cosa así,
1: concurso,
0: de pruebas ahí como las que hacen hoy en Duro contra el Muro y ese tipo de
1: sí,
0: cosas.
1: no, me pareció una fantasía escuchar a Andrés Salcedo narrar.
0: Claro
1: Mario,
0: que sí.
1: bueno, pues hombre, el tema por el cual yo te invité acá y te busqué fue es el libro que acabas de escribir, Confesiones de una bruja, ¿cierto?
0: Sí, señor.
1: Historia pues sumamente interesante, pues lo que yo voy a leerlo, voy a comprarlo, es más, te quería preguntar, ¿lo puedo conseguir para leerlo por Kindle, ¿cierto?
0: Sí, claro.
1: Ok.
0: La gente que lo quiere comprar lo consigue en ejemplar físico, lo consiguen en la Panamericana, en la Librería Nacional, en la Lerner, en todas las librerías grandes del país. Quien lo quiera comprar en formato digital, porque le gusta más leer en formato Kindle, lo pueden comprar en testigodirectoeditorial.com. Ahí está el libro y se lo envían, le dan el link de una vez para que accedan de una vez a la descarga del libro en formato digital.
1: Bueno, yo te pregunto, 20 años escribiendo el libro,
0: Así es, 20
1: 20
0: años.
1: años, en algún momento o en algunas temporadas dijiste, bueno, 20 años es mucho, dejemos esto ahí tirado y ya lo que fue fue.
0: Muchas veces, hermano, porque pues la historia con Sofía es que, pues claro, Sofía del Guercio es la protagonista del libro y un poco el resumen para que la gente lo vea es que Confesiones de una bruja narra la historia de Sofía del Guercio, que es la bruja más poderosa del país, que trabajó con criminales, con poderosos y famosos. Estamos hablando de narcotraficantes, guerrilleros, paramilitares, fiscales, senadores de la República, congresistas, actores, actrices, cantantes. Ella desde niña fue diseñada, digamos, estaba destinada a hacer el bien porque un espíritu sanador posee su cuerpo para hacer sanación, pero a ella lo que le gustó fue la brujería negra porque su abuela se la enseñó. Entonces todo el libro narra esa lucha entre el bien y el mal en medio de esa cantidad de clientes que Sofía tenía. Entonces, el libro lo empecé en el año 99 cuando yo la conocí y se demoró 20 años porque inicialmente pues yo estaba metido en mi mundo de hacer noticias, de periodista nuevo, de televisión y noticias y ella pues andaba atendiendo ese tipo de clientes, ¿no? Entonces pues a veces tocaba parar porque la amenazaba mucho de muerte a ella por cierto tipo de trabajos que hacía y se perdía el mapa. Y luego ya cuando empezamos a terminarlo, pues yo también tenía que hacer y tuvimos que parar muchas veces. Y finalmente se aplazó también por una razón, era que cuando algunos de esos criminales y poderosos que sabían que íbamos a contar su historia, se enteraron, pues nos amenazaron de muerte ambos.
1: Uy, uy,
0: Y
1: uy.
0: tuvimos que parar muchas veces hasta el año entrante, cuando ya la gran mayoría de esa gente está presa o muerta. Entonces ya sentimos que era el momento de terminar, finiquitar, pulir el libro y publicarlo. Salió al aire, salió al mercado perdón, hace un año exactamente por esta época, en la segunda quincena de octubre, y ya va por la segunda edición.
1: Mario, yo te pregunto, es que me causó gran, ¿cómo se dice? Me impactó bastante cuando estuve escuchando la entrevista que te hicieron y mencionabas el tema de cuando ella hacía las curaciones, que era poseída por un espíritu. Se me pareció mucho la historia de Pachita, que me imagino que la conoces, la curandera mexicana, que era poseída por Cuauhtémoc, que era el último Tlatoani, creo. Conociste la historia de Pachita, ¿cierto?
0: Claro, correcto. Es muy similar, Andrés, porque Sofía cuando tiene 6 años y ahí arranca el relato del libro, no sé, 7 añitos o algo así, ella tiene paperas y la aíslan en esa época, pues todavía, ¿no? Las paperas son muy contagiosas, pero en esa época pues lo era mucho más. Y ella en medio de las fiebres recibe la visita de un señor que ya no conocía y le dice, yo voy a ser su segunda piel. Usted ahorita no me va a entender, pero con el tiempo se va a dar cuenta de que le estoy hablando. Y ya cuando ella ya está mucho más grande, algún día ve una fotografía del mismo señor en una revista y se entera que se llama Nicanor Ochoa, que es integrante de lo que en Venezuela llaman la corte chamarrera, una suerte de como de legión espiritista,
1: Sí.
0: similar a lo que sucede con la santería cubana.
1: Okay.
0: En el caso venezolano, la corte chamarrera la encabeza una figura que se llama María Lionza, está acompañada del negro Felipe y el cacique Cabicaipuro, y después de ellos viene Nicanor Ochoa. Cada 13 de cada mes, Nicanor, el 13 de cada mes, Nicanor viene y posee su materia para hacer sanación, y eso fue lo que, digamos, estaba predestinada a hacer Sofía, pero por la misma época de las paperas, mientras ella estaba encerrada, aislada, vio a su abuela haciendo brujería negra y según me contó ella, me dijo, y se enamoró de la brujería negra y empezó a hacer las dos cosas. En el tema de la posesión de Nicanor Ochoa, pues cuando yo vi la primera vez, pues fue una cosa aterradora, porque yo llegué a su casa, ella estaba tomando licor y yo lo que pensé era que estaba borracha. Su nuera, que sabe, a la vez su asistente personal, Rochi Vallejo, que de paso les cuento es una de las mejores tarotistas del país, para cuando la necesiten. Rochi me dijo, no, Mario, lo que pasa es que ya no está borracha, lo que pasa es que ella me dice que cuando ella ve venir a Nicanor poseer su materia, eso es tan aterrador que ella tiene que estar tomada porque si no, no soporta la impresión.
1: Ya, uy.
0: Total, como a los 10 minutos la bruja sufre como una especie de desmayo, como una convulsión pequeña y cuando vuelve en sí, ya no es ella. Habla como un hombre con acento venezolano y empieza a recibir gente que ha pedido cita para hacer imposición de manos. De hecho, ese día que yo vi eso, había una chica que yo le pregunté, ¿tú qué haces acá? Y me dijo, no, mira, mi esposo lo sanó de un cáncer terminal y a mí me tienen un tratamiento porque yo quiero ser mamá y no puedo. Y finalmente, gracias a la ayuda de Sofía, logró ser mamá con ese, digamos, ese trabajo espiritual que le hizo. Pero así como hacía cosas muy buenas, hacía cosas muy, muy malas de brujería negra, porque fue lo que su abuelita le enseñó y lo que realmente le daba plata, ¿no? Y ella nació en una familia muy pobre, en un pueblo a la orilla del río Magdalena también muy pobre. O sea, ya había como una condición personal que le disparó a ella esa ansia de tener poder, de tener dinero, y por supuesto pierde el sentido de las proporciones y empieza a meterse con todo este tipo de personajes que hablábamos al principio, criminales como los narcotráfico, los de la guerrilla, los de los paramilitares, etcétera.
1: ¿Cómo es para vos? Porque mira que yo tuve un choque muy fuerte porque, digamos, por el tema, no sé, de pronto la educación, que vas a una universidad, trabajas en una empresa privada y después te enfrentas con cosas que vos escuchás, porque, digamos, en el caso mío propio, yo había escuchado pues que la gente vomitaba sapos, que la brujería, y te cuento que alguna vez empezaron, empecé en mi familia, bueno, no, las cosas empezaron a no caminar muy bien, con la empresa que teníamos, perdimos un bebé, bueno, empezaron a pasar un poco de cosas desafortunadas y alguien me dijo, vaya donde fulano, traje al fulano, yo vivo en una finca, el fulano llegó y vea, haga un hueco aquí. Yo hice un hueco con una pala y salió un entierro con chuzos en puntos donde a mí me dolía, riñones por los cálculos, nuca, cabeza, y entonces me generó como un choque de que creo, no creo, no sé. En el caso tuyo, al enfrentarte a eso, o sea, vos venís de la academia, estás trabajando en un noticiero, tenés el ritmo de vida de un citadino. ¿Cómo te jugó la cabeza al ver cosas que de pronto pensabas que eran carreta?
0: No, pues imagínate lo que significa, es exactamente eso, Andrés. O sea, yo como reportero no tenía por qué, digamos, creer lo que veía. Digamos, yo no creo sino en lo que veo. Mi trabajo es ser incrédulo como reportero.
1: Sí.
0: Sí, toda esa cantidad de galardones con los que me han honrado son parte de que yo siempre trabajé como debía trabajar, era no comer cuento. Entonces, de hecho, cuando yo empecé a hacer el libro y le propuse hacer el libro a Sofía, lo primero que ella me dijo fue, Mario, si usted quiere que hagamos esto, yo le pongo una condición y yo, dime cuál es. Y me dijo, hermano, tú tienes que venir a ver todo lo que yo hago. Si tú no vienes, no lo hago. Entonces yo empecé en una disciplina de ir allá todos los días, todos los fines de semana, a mirar a ver cosas que yo no creía que fueran verdad. ¿Sí? Entonces yo vi, así como tú dices, vi a ella decirle, mire, en su casa hay un entierro así, así, así, así, váyase a la alacena y detrás hay una, sin estar ella presente, ¿no? Como a distancia, como que estás tú en tu finca y ella te dice, mira, Andrés, en tu casa, en la alacena, de donde coloca tu esposa las ollas, ahí detrás hay un, no sé, un paso así, así, lo escribía todo, ahí hay un entierro, así tal cual como tú lo estás diciendo. Pero además vi un hombre, un hombre vomitar sapitos,
1: Sí.
0: vi gente llegar allá enferma, vi como ella, que en su momento fue una bruja muy, muy negra y muy despiadada, la vi ordenar la muerte lenta de gente. Digamos, ella llegaba y le decían, yo necesito matar a Mario Villalobos porque me está haciendo la vida imposible. Y ella decía, bueno, dígame cómo lo quiere, despacio, rápido, o cómo lo quiere. Así, digamos, de ese tamaño era lo que ella hacía. Por supuesto, ya después ella sufre digamos, como una especie de ruptura en su vida porque pierde dos de sus hijos por estar metida en el tema negro. Y decide salirse, ¿no? Pero salirse de la magia negra no era tan sencillo, precisamente porque no, digamos, sus clientes no eran gente recomendable, entonces le amenazaban de muerte. Pero la vimos hacer 50 mil cosas que tú no te alcanzas a imaginar.
1: O sea, el tipo de clientes de protéjame este cargamento.
0: Por ejemplo, o sea, la contrataban narcotraficantes, digamos, inicialmente la mayoría fueron, digamos, los que tenían los cargamentos de marihuana en la Sierra Nevada,
1: Ajá.
0: ¿no? Y lo que sucedió era que le decían, mire, yo necesito que usted me saque esta marihuana hacia el Río Magdalena y me la proteja para que la policía no me coja o para que otra banda rival de traquetos no la cogiera. Y hay
1: Mario,
0: un episodio que se
1: uy,
0: narra en el libro de cómo una banda de esas intentó atracar a otra y Sofía les hizo un hechizo en el que mató como 10 o 15 personas que terminaron con los oídos reventados y sangrando.
1: güey madre. Mario, yo te hago una pregunta. ¿Vos sos afín a algún tipo de religión?
0: Yo soy muy, muy, muy, muy, fui criado católico y soy muy devoto. Esa es la herencia que me dejó mi abuelita. Yo rezo el rosario todos los días. Suelo ir a misa lo más, con la mayor frecuencia que puedo, pero realmente yo soy, seré católico y todo lo que yo viví, Andrés, iba en contravía exactamente, en contra de lo que a mí me pusieron en mi cabeza y en mi corazón como católico.
1: Claro, y ahí
0: ¿Ves?
1: me
0: O sea,
1: surge,
0: eso
1: sí.
0: fue una de las primeras cosas que, el primer, uno de los primeros shocks que yo sufrí haciendo el libro fue, yo decía, esto es, yo me lo cuestionaba, yo decía, esto es pecado. Esto es pecado, o sea, ¿yo qué estoy haciendo aquí? Yo la estoy embarrando, ¿ves? Ahí había como una lucha interna para mí, pero ganó el periodista por encima del devoto.
1: Claro, no, y yo pregunto, y es porque yo también, bueno, no soy el más católico, pero fui criado en colegio católico, y bueno, todo el cuento, o sea, todo el tema, toda la formación católica, pues digámoslo así, colegio, mi familia. Y yo digo, al ser nosotros, porque es que cuando uno ve este tema de la magia negra, yo digo, somos muy vulnerables, definitivamente, pero ¿dónde está Dios para protegernos de ese tipo de
0: No,
1: cosas?
0: mira, digamos que esa es una cosa que yo me cuestioné muchísimo cuando hacía el libro. Yo decía, ¿por qué el Dios o esa fuerza superior, llámala como tú quieras, o por qué el bien deja que el mal progrese? Y yo entendí haciéndolo que había dos sentimientos que producen todo eso, hermano, y es, por un lado el miedo y por el otro lado la venganza. Son los dos sentimientos primarios y muy bajos que mueven a las personas que van hasta allá a buscar eso, ¿no? Lo que sí es cierto es que al final del camino, pues, realmente todas las cargas se emparejan, Andrés, porque todas esas personas, incluida la bruja misma que tuvo que perder dos hijos por cuenta de sus actividades negras, todas esas personas que van a buscar, como decía mi abuelita, alma bendita, lo que no se les ha perdido, terminan pagando eso.
1: Se les
0: Sofía lo
1: devuelve,
0: pagó con
1: ¿no?
0: la vida de dos de sus hijos, y yo realmente, cuando me dicen a mí, ¿qué aprende usted con Confesiones de una Bruja? Yo les dije, Confesiones de una Bruja es una moraleja de 204 páginas. No se meta con la brujería, no se meta con eso, porque si no lo pudo hacer la bruja, que tenía el don para hacerlo, calcula lo que puede pasar con nosotros. Tarde o temprano, ella misma me lo dice, todo lo malo que uno hace a través de esa vida se va a devolver. Es lo que llaman algunos karma, los que llaman otros la ley del talión, como que el yin y el yang le llaman otros, pero
1: Sí,
0: ese equilibrio vuelve a su punto.
1: se devuelve.
0: Uno se cuestiona muchas cosas, pero ¿por qué me hacen esto a mí? Pero si yo soy buena persona, pero a mí ¿por qué me tienen un entierro? Pero a mí ¿por qué me pusieron un muñeco de vudú? Bueno, eso es una cosa que uno tal vez no tenga la potestad o el conocimiento para entender plenamente por qué sucede. Lo que sí te puedo dar yo fe es que uno tiene que andar de la mano de Dios o de esa fuerza superior, porque el mal está ahí y es supremamente poderoso.
1: Mario, después de haber escrito este libro, ¿has querido seguir escribiendo sobre esta misma temática e irte un poco al tema paranormal de pronto o investigar sobre esas cosas que tal vez yo a veces digo, el hecho de que no las veamos no quiere decir que no existan, pero que de pronto están ahí, no las vemos, pero de pronto nos están viendo? ¿Has querido de pronto escribir sobre eso o e investigar sobre eso?
0: De hecho, estoy haciendo el segundo volumen de Confesiones de una Bruja,
1: Ajá.
0: porque esto es muy, muy curioso, Andrés, porque ahorita en mayo, en la Feria del Libro, yo tenía decidido que este era un proyecto que me debía a mí mismo y a Sofía, porque muchas veces yo le prometí que lo íbamos a hacer, ¿no?
1: Sí.
0: Y lo que yo le dije fue, hagámoslo, pues sí, y sin mayor pretensión que dejar una especie de moraleja y también pues como contarle a la gente que eso estaba ahí. Pero lo que sucedió fue que en la Feria del Libro fue tantísima la gente, pero tantísima, que pues yo no tuve más remedio que aceptar la propuesta desde la editorial de hacer un nuevo volumen contando más cosas, ¿no?
1: Okay.
0: Pero en medio de eso, pues uno ha empezado a conocer gente. Empecé yo a tener contacto con ese mundo del que tú hablas
1: Ajá.
0: y estoy alistando un proyecto con una de las médiums más importantes de Colombia, una chica que tiene todo menos cara de médium, es mamá, tiene cabello rojo, es una millennial y cuenta una historia en la que yo la he visto a ella, pues contactar personas y hacer cosas que uno creería que eso no sucede. Y fíjate que uno dice... No es, yo de hecho había dicho que no hacía un segundo volumen de Confesiones de una Bruja porque sentía que ya había contado lo que quería que contar, pero digamos que la cantidad de gente que insistió, como que me dio la oportunidad de abrir un poco la cabeza y decir, bueno, hagámoslo, y en eso estamos. Así que pues no sé si a futuro sea el derrotero que yo seguiré y dedicaré enteramente a eso, pero por ahora estamos en ese proyecto de buscar explicar lo que la gente no puede explicar, que es realmente lo más complejo, ¿no?
1: Y es muy interesante, ¿no? Y si uno se pone a ver ya canales, digamos, cero sensacionalistas y canales, digamos, de base muy científica, como Discovery Channel, los ve uno con programas de ese tipo en su parrilla. Entonces, hombre, interesante, Mario. Y bueno, para ir cerrando y no quitarte más tiempo, que me da pena con vos, que yo sé que sos una persona ocupada, yo te quiero hacer una pregunta muy al margen de todo esto y es... Pero pensando en el arte y en aquellas personas que escriben, ¿qué se viene para los escritores con este tema de la inteligencia artificial?
0: Es un tema en el que yo trabajo mucho, digamos, otra parte de mi vida profesional. Yo ya terminé mi carrera por los medios de comunicación. Después de 33 años, pues yo la verdad siento que ya tenía que, todo lo que tenía que hacer ahí ya lo hice. Durante la pandemia yo aproveché para hacer un posgrado y una maestría con enfoque en temas de inteligencia artificial, en producciones audiovisuales especialmente. Pero el gran temor de la gente, Andrés, es que la inteligencia artificial la va a dejar a uno sin trabajo. Y eso no es tan así, no por lo menos en el corto plazo, no al menos en nuestra generación, va a pasar mucho tiempo antes de que ello suceda, pero lo que sí está en el aquí y ahora es que si tú no te capacitas y si no aprendes a usar la inteligencia artificial en el campo del saber que sea, así seas periodista, locutor, empresario, lo que quiera que sea, en todas las profesiones, si tú no te empoderas de ella, pues va, el puesto te lo va a quitar es alguien que sí lo hace. ¿Qué va a pasar en el tema digamos, el tema académico, el tema de producir libros? Ese es uno de los sitios donde yo creo que la inteligencia artificial, utilizada de manera ética y responsable, puede ayudar mucho a que las cosas fluyan. Hoy tú puedes a ChatGPT decirle, mira, tengo esta idea de un libro en la cabeza, ayúdame a aterrizarla. Dame 5 ideas de cómo pudiera construir yo un viaje literario, una construcción literaria, lo cual no significa que tú le vas a hacer caso a pie juntillas, ¿no? Es una
1: Claro,
0: gran
1: es una
0: herramienta
1: guía.
0: que usada de sí, la inteligencia artificial es una herramienta que usada de manera responsable y ética, pues te va a proporcionar elementos de juicio que te van a llevar a que hagas tu trabajo de manera más rápida y más productiva. El mundo es competitivo en todas las profesiones y eso sucede también en el tema de la literatura. Yo, por supuesto, no soy escritor, soy una persona que está apenas incursionando, pero cuando estoy en ese tema de lo que los expertos llaman un bloqueo creativo, suelo revisar los esquemas que tengo y le pido ayuda a la inteligencia artificial en donde le digo, ayúdame a desbloquear este pedazo del relato porque no me da la cabeza, ¿ves? Y me da cierto tipo de ideas que luego yo agarro y pulo para que me funcione. No quiere decir eso que yo copio y pego, ni que la inteligencia artificial me vaya a escribir un libro. Podría, de hecho, lo hace,
1: Sí.
0: pero como te digo, el punto aquí es usarla de manera responsable. ¿Hacia dónde va eso? Hacia que pues vamos a tener que acostumbrarnos a que va a convivir en nuestras vidas, en tu trabajo, en el mío, en el de un literato, en el de un profesor, en el de un músico, de un locutor, en todas las instancias de la vida. El que no se subió a este tren, pues no va a ser competitivo.
1: Mario, bueno, no, nuevamente muchas gracias, muy interesante y para mí es un honor tenerte aquí en nuestro programa. Esta es una emisora naciente. Estamos echándole para adelante y me parece un lujo total poder haberte tenido acá.
0: Andrés, un abrazo, un saludo a toda la gente que está conectada. Si quieren charlar conmigo en Instagram, me pueden encontrar como Marito Villalobos, arroba Marito Villalobos. Ahí siempre suelo hablar con los lectores, siempre les dedico una hora y media todos los días porque por interno me escriben mucho preguntándome sobre las historias, sobre cosas, sobre qué hacer, ¿no? Y un poco decirle a la gente la moraleja que yo siempre doy, la resumo en esta anécdota, Andrés. En la Feria del Libro, al lado del stand de Testigo Directo Editorial, que es la editorial que produjo el libro de Confesiones de una Bruja, al pie del stand de nosotros estaba el de los Caballeros de la Virgen, que es una institución laica
1: Ajá.
0: de hombres que son muy devotos de la Virgen, como lo soy yo, por ejemplo, y uno de ellos me dijo, oye, mira, yo te quiero hacer una reflexión muy cariñosa y muy respetuosa, y es, ¿cómo diablos si te pones a hacerle apología a la brujería? Y yo le dije, mira, te voy a regalar el libro, léelo, tenemos 15 días de feria para que lo puedas leer, léelo y me cuentas qué opinas. A los 2 días viene y me abraza y se pone a llorar y me dice, ese libro es una lección contundente de la misericordia de Dios, porque alerta de spoiler, para que compren el libro y se antojen, la bruja cae a lo más profundo cuando mueren sus 2 hijos, se vuelve adicta a las drogas, se vuelve adicta al alcohol, al tabaco, al dinero, al poder, se mueren sus 2 hijos y ella, la segunda de sus hijas que se muere en sus brazos y le ruega que abandone ese camino del mal y la bruja, después de caer a lo más profundo, con la ayuda de Dios, se arrodilla, le pide perdón a Dios y con la ayuda de un sacerdote sale al otro lado para dar testimonio de que pues Dios es más poderoso y el bien siempre superará al mal como lo veníamos discutiendo. Entonces ese señor me abraza con los ojos muy llorosos, me dice, te agradezco en el alma que hayas hecho este ejercicio literario, espiritual y profesional. Y yo le dije, no lo hice yo, tal vez Dios dirigió mis manos y mi talento para poder hacerlo de la mejor manera posible. Mi mensaje a la gente es, no se metan con eso. Miren que ustedes no saben lo que yo tuve que ver. Los invito a que lean el libro. Y por supuesto, Andrés, cada que quieran tener un contacto, los oyentes y la gente que está en línea, escuchándonos ahorita, pues por supuesto que aquí estamos a la orden. Un abrazo muy
1: Sí,
0: grande.
1: un abrazo. Chao, Mario, un abrazo y gracias.
2: Ahora sí, vamos a conectarnos con Jonathan. Damos la bienvenida a... Algo ocurre, algo ocurre. ¿Qué pasa? Vamos a ver, vamos a revisar. Ok. Me está diciendo que le escriba aquí otro número. Bueno, no, no, vamos a escribirle otro número. No hay problema. No hay problema, no hay afán. Y vamos a comunicarnos ya. Programa del día 4 de octubre de 2024, Crónicas Agropecuarias.
3: ¿Aló?
1: Hola Jonathan, ¿cómo estás?
3: Y Andrés, bien, muchas gracias. ¿Usted cómo ha estado?
1: Bien, bien. Bueno, bienvenido nuevamente a Crónicas Agropecuarias. Esperamos que esta vez la tercera sí sea la vencida, porque ya hemos tenido varios traspiés cada vez que intentamos hacer como algún programa al aire los dos. Pero nada, hay que insistir hasta que lo logremos, ¿no?
3: Sí, Andrés. Muchas gracias, agradeciéndole a Andrés mucho la invitación por tenerme en cuenta para su programa y pues por ser ese canal, ¿no? Pues para llevar un poquito más de nuestro emprendimiento hacia otras regiones. Muchas
1: Bueno,
3: gracias, Andrés, por la
1: no,
3: invitación.
1: a ti, Jonathan, por aceptar la invitación. Y bueno, el lema nuestro es que detrás de cada emprendimiento campesino hay una gran historia que merece ser contada y también merece ser conocida. Entonces, Jonathan, yo quisiera como retomar otra vez desde el principio y empezar a que nos cuentes esa historia tuya como emprendedor en este negocio de los cuyes, que ya le decía a la audiencia antes de entrar al aire. El cuy es un animalito, es una explotación pecuaria muy común en Perú, Ecuador y en la parte sur de Colombia.
3: Andrés, sí señor, pues digamos que el cuy acá en nuestro país apenas está como incursionando en otras regiones, ¿no? Inicialmente, o hace unas décadas atrás, solamente el consumo era para la parte sur, específicamente lo que tiene que ver con Nariño y parte de Putumayo, ¿no? Ya hoy por hoy ha abierto puertas en otros departamentos, ya Cauca, Huila y un poquito más hacia el centro ya los consumen el cuy. Incluso te cuento, mira que llevan unos cuyes para Montería, ¿no? Entonces ya el cuy va tomando de alguna forma una importancia, ya no solamente como mascota, como tradicionalmente se ha mirado hacia otras regiones, pero ya como parte de un plato típico, ¿no? Entonces,
1: Ole, interesante eso, Jonathan, porque yo ahí te quiero hacer un paréntesis y una pregunta, y es, esas personas que consumen cuy en Montería, ¿son nariñenses que han migrado a Córdoba o raizales cordobeses?
3: Andrés, mira, este es chévere el tema. Es un chico, él me compró unos cuisitos y cuando él los llevaba, yo le pregunté si era para mascotas. Dijo, no, Jonathan, yo voy a poner a comer cuy a todo Córdoba. Él no tiene raíces nariñenses, es oriundo de Córdoba, pero tiene un proyecto para emprender con el tema de los cuyes. Ya llevó su pie de cría, está muy motivado. Y ahora me solicita unos cuyes ya para probarlos, ¿no? Se van a llevar unos cuyes beneficiados hasta Montería ya con esa intención de empezar a consumirlo, ¿no? Entonces, ya ahí va llegando poco a poco a otras regiones el cuy. Es que es delicioso, Andrés. ¿Tú lo has probado, Andrés?
1: No, no, pero estoy con toda la
3: Entonces.
1: intención de hacerlo. Solamente que aquí sé que lo consumen porque, digamos, en la parte donde yo estoy, en la cumbre Valle del Cauca, hay mucha colonia de Nariño, pero no hay un sitio como tal donde uno pueda irse a comer un cuy con confianza. Porque es que, mira, yo creo que hay algo, y es que cuando vamos a consumir alimentos, o yo hablo, pues, digamos, en mi caso personal, yo estoy comprando, ok, sabor, todo el cuento, pero estoy comprando confianza también. Entonces, no hay el sitio que uno diga es un cuy bien beneficiado, bien alimentado, y aparte de eso, muy, muy bien preparado, ¿no? Entonces, Yo creo que esa tarea la tengo pendiente, pero quiero hacerlo en un sitio donde, donde esa primera experiencia que tenga consumiendo cuy sea muy positiva, ¿sí? Y eso es básicamente, porque esa puerta de entrada para uno que es un nuevo consumidor es muy importante, porque te sigue invitando o te espanta.
3: Así es, Andrés. Yo le cuento una anécdota a Andrés. Hace unos años atrás, en el 2017, hice un suministro para, bueno, una empresa de Medellín se ganó un suministro acá en mi región. Y vino una chica desde Medellín a ejecutar el suministro. Y entre esas cosas a entregar eran cuy, ¿no? Y precisamente ella me decía lo que tú dices. Yo la invito a almorzar a casa y me dice, Jonathan, yo voy, pero no me vayan a dar cuy, por favor. No, listo, la llevamos en ese compromiso, pero igual hacemos un cuisito y se lo colocamos ya de una presentación diferente, de pronto quitándole la cabeza, que es como lo que asusta un poquito a esa primera impresión a la persona que lo va a consumir. Le pasamos solamente un cuarto de cuy, un cuarto de brazo, que es donde está la mejor carne a mi gusto. Y mira que ya lo comió, ¿no? Y solamente habíamos asado uno. Pastuso que se respete. Yo soy pastuso, come cuy solo, ¿no? No es, el cuy no es para varias personas, pan solo, ¿no? Entonces,
1: Ah, okay. No se
3: habíamos
1: comparte el
3: pelado un,
1: cuy.
3: no se comparte, ¿no?
1: Okay.
3: Entonces, es para una sola persona, ¿no? Entonces, le pasamos un pedacito y el resto nos lo comimos entre tres personas más, mi esposa, mi hijo, y ella lo probó, pero le pasamos solamente la presa de cuy, las crispeticas, que es lo tradicional, el vasito de ají y una papa cocinada, y le encantó. No, fue tanto así que cuando acabó la primera presa, me dice, Jonathan, regálame otra presita que me encantó el cuy. Y se lo habíamos preparado uno, le digo, no, qué pena, mira que ya se nos terminó el asado, se lo acabábamos bebiendo. Pero la chica se fue encantada con el cuy, no, se fue encantada, le gustó mucho el tema del cuy, pero sí tiene que ver mucho con lo que tú dices. Hay que saberlo, hay que sabérselo presentar cuando es por primera vez, ¿no? Para que no haya de pronto ese choque emocional.
1: Jonathan, el ají es de maní, ¿cierto?
3: Hay diferentes formas. O sea, personalmente nuestro emprendimiento lo hace con ají de maní, ¿no? Pero lo preparan ají de diferentes formas, lo acompañan de diferentes formas y todas muy buenas, la verdad, ¿no? Todas las formas
1: Okay.
3: como preparan el cuy me parecen excelentes. Yo, aparte de que produzco el cuy, tengo como por pasión eso, ¿no? A donde salgo a comer cuy, precisamente, porque me encanta probar las diferentes formas como lo preparan, ¿no? O sea, todo el mundo lo prepara diferente y en todas las presentaciones diferente es excelente el cuy.
1: Ok, interesante. Y yo diría que bueno, de esto podemos hablar más adelante. Y es, creo que es una proteína. Dicen que la carne es muy magra, con alto valor proteico, pero además de eso tiene un beneficio que a mí me parece fundamental y es la velocidad de beneficio. O sea, en ganado bovino tenés que esperar 18, 24 meses y en Colombia yo diría que hasta 30 meses. Y bueno, en cuyes es mucho más rápido, ¿no?
3: Sí, dependiendo de la técnica del productor, pues están los tiempos en los que se puede alcanzar un cierto peso que exige el mercado para el cuy, ¿no? Depende muchos factores.
1: Sí, ¿ese peso es de cuánto, Jonathan?
3: Andrés, el peso estándar es de 1.200 gramos en mi país, ¿no? Pero ahorita por
1: Ese
3: un
1: es peso en
3: tema,
1: pie.
3: peso en pie, ajá,
1: Ya.
3: peso en pie. Pero hay un proyecto que es para bajarle un poquito ese tamaño, bajarlo por lo menos a 1.000 gramos, aprovechando una característica de la fisiología del cuy, ¿no? Que el pasado 1.000 gramos se crece muy lento. Entonces lo que se pretende es que el productor no vaya hasta los 1.200 gramos donde va muy lento, sino que vaya solamente hasta los 1.000 gramos donde el cuy lleva una velocidad de crecimiento muy, muy acelerada.
1: Lo que pasa con el pollo de engorde que dicen que es
3: Muy, muy
1: 45,
3: similar.
1: 48 días y de ahí para adelante, sí, la velocidad la conversión, digámoslo así, no es la mejor en términos de cantidad de alimento versus peso ganado.
3: Sí, esa es la realidad. Pasan todos los animales, yo creo,
1: Sí.
3: ¿no? Hay una curva de crecimiento y llega un tope
1: Sí.
3: hasta donde es rentable producirlo.
1: Bueno. Jonathan, centrémonos por favor entonces en la historia tuya y en la historia de Tecnocuy Ecogranja.
3: Andrés, pues mira, pues, ¿qué te cuento? Yo me voy un poquito más atrás, ¿no? Yo soy nariñense, ¿no? He nacido en Pasto, pero por cosas de la vida no, muy, muy niño me llevaron hacia acá al Putumayo, donde yo me encuentro, pero hacia otro municipio, en la parte de La Hormiga. Lastimosamente, nuestro departamento se ha visto enmarcado por cosas de violencia, de narcotráfico, de temas, cultivos ilícitos, ¿no? De pronto, en el sitio donde nos criamos y la época donde nos criamos, tuvimos pues muchas opciones malas de
1: Claro,
3: vida, ¿no? De
1: claro.
3: pronto, pudimos tomar opciones muy diferentes, pero acá es donde juega un papel muy importante la familia, ¿no? Que siempre pues nos guiaron por buen camino y digamos que fruto a eso, pues hoy por hoy mis hermanos y mi persona pues nos destacamos en diferentes áreas que nos ha llevado la vida de una forma pues muy, muy positiva hacia la sociedad, o al menos yo lo miro así, Andrés, ¿no? Entonces ahí empieza como la historia, de pronto un poquito limitado el tema económico, el tema de oportunidades, porque al ser zonas de conflicto, pues era difícil estudiar, ¿no? Había muchas ocasiones de pronto cuando nosotros teníamos que ir hacia estudiar, teníamos que pasar por retenes paramilitares, guerrilleros, todo eso.
1: Complicado.
3: Ajá, complicadito. Pero como te digo, Andrés, gracias a Dios, mi papá y mi mamá pues nos supieron guiar. Y yo llego después ya en la adolescencia, llego acá a lo que es el Alto Putumayo, que es una zona que pertenece igualmente al Putumayo, pero ya es como otra región, incluso hasta el clima es bastante diferente. Ya es una zona donde por lo menos hay más oportunidades para poder estudiar. Acá nos formamos, acá hicimos bachillerato, tuve oportunidad de estudiar de pronto a una edad más temprana, dejé pasar oportunidades en mi vida, aunque se presentaron las oportunidades y de pronto mis padres en medio de esas dificultades pudieron haberme apoyado, pero la vida depara los momentos justos y Dios le pone cada cosa en su momento, ¿no? Yo empecé a hacer un poquito tarde, hice un tecnólogo en el SENA en gestión de empresas agropecuarias y de ahí ya empieza como el tema de emprendimiento. Ahí conozco una entidad que es Fondo Emprender, voy haciendo el tecnólogo, voy conociendo la entidad Fondo Emprender y me presento con el tema de emprendimiento en Cuyes. Y después de casi 3 años de insistir al tema de Fondo Emprender, logré sacar un capital pues importante, ¿no? Para iniciarnos
1: Jonathan,
3: con el emprendimiento.
1: ¿por qué insistir e insistir? O sea, ¿presentabas el proyecto y le faltaba algo? ¿O era más un tema burocrático? ¿O qué cree? O sea, ¿por qué, digamos, tardar 3 años, que me parece un periodo tan largo, y enfrentarse con ese, o sea, con tener que volver a intentar? ¿Qué pasaba ahí?
3: Bueno, digamos, yo ahorita, bueno, ahorita te cuento el porqué, ¿no? Pero yo ahorita lo miro, era como que la vida midiéndole el pulso al emprendedor, ¿no? Como lo
1: Okay.
3: llamamos coloquialmente por acá
1: O sea, no
3: en
1: estabas
3: mi país.
1: preparado de pronto.
3: No, sí, no, no, no, obviamente no estaba preparado, pero me refiero a de pronto a medir esa persistencia en las cosas. Yo pude muy fácilmente haberme rendido en el primer intento. Yo me presenté por primera vez a Fondo Emprender en el 2014. Presento mi proyecto después de un periodo de un año de formulación de proyecto y aquí me robo un segundito, mando un cordial saludo al profe Alex Luna, que me apoyó muchísimo en este tema. Me presento en el 2014, sale mi proyecto, ¿qué llama? Aprobado, ¿sí?
1: Okay.
3: Pero a la hora de asignarle recursos, no le asignan recursos, ¿no? Ese fue un choque de los más duros, o sea, era toda la motivación y como era de uno de los, no sé si de los primeros, pero sí fue un proyecto que salía en esa época aquí en mi región. Entonces, para esos días todo el mundo era como entrevistando al emprendedor, preguntando los planes que se venían, ¿no? Y fue un golpe muy duro cuando dicen, listo, sí pasó, pero no asignaron recursos.
1: No asignaron,
3: Viene
1: o sea,
3: 2000, nada, no asignaron recursos.
1: un tema de Bogotá de pronto, ¿o qué?
3: Sí, posiblemente, ¿no? En el 2014 se repite la historia. Me presento como por allá febrero en Fondo Emprender. Nuevamente el proyecto es viable. Se repite la historia, ¿no? Viable, no asignan recursos. Finales del 2015, nuevamente me presento. Proyecto viable, no le asignan recursos. 2016, me presento tres veces a inicios del 2016. Yo en ese tiempo estuve 100% a fondo emprender, no me dediqué a otra cosa. Mi esposa me apoyó económicamente para todo, para dedicarme a eso. Yo tenía puestos los ojos
1: En fondo
3: en fondo
1: emprender.
3: emprender. Ajá, en 2016 nuevamente me presento a principios de año, viable, no pasa, a mediados de 2016, viable, no pasa, a finales de 2016 nuevamente me presento, pero ya voy con una recomendación del profe Alex Luna, me dice Jonathan, había un proceso para lo de los proyectos y una parte, uno iba a presentarlo ante las directivas, ¿no?
1: Okay.
3: Iba a exponer el proyecto. En esa vez yo ya no expuse proyecto, sino que yo entré y palabras aconsejadas previamente, bueno, díganme si me van a dar los recursos o no me van a dar los recursos, pero no expuse el proyecto, porque ya lo había, era el único proyecto a nivel nacional que tenía esa característica de que de lo que le aprobaban, pero no le asignaban los recursos. Afortunadamente en esa reunión donde me tocaba presentar el proyecto había un funcionario directo desde Bogotá y ella me dice, pues ya le conté lo que te estoy comentando a ti Andrés y me dice, Jonathan, tienes toda la razón, no presentes tu proyecto debe ser prioridad. Lo que me comentaron era un tema, se me escapa el nombre, pero es un índice que mide las regiones donde hay oportunidades y en comparación con otras regiones que no tienen esa oportunidad. Y yo estaba en una zona precisamente donde tenía acceso a educación, a créditos, y por ese tema fue, pues no sé si la razón o la excusa, pero por ese lado fue lo que ellos me dijeron. No, nunca lo tuve claro, Andrés, pero Andrés, hay una cosa que sí bien claro. Yo desde ahí me empecé a formar ya como un carácter diferente en cuanto al emprendimiento, ¿no? Esa persistencia de que no son fáciles las cosas, de que hay que insistirlo, de que es un proceso, ¿no? Entonces, fui aprendiendo cositas en ese tiempo. Y la formación que logré, digamos, a nivel de conocimiento en esos años fue súper grande, ¿no? Entonces, fue grato ese proceso. Para mí fue grato. En el momento tal vez no lo vi en esa forma, pero ahorita sí lo miro ya desde esa perspectiva, Andrés.
1: Okay. Bueno, entonces es aprobado el proyecto. Ya en ese momento estabas trabajando con Cuyes. Cuando estás presentando el proyecto, ya el negocio estaba arrancando, ya tenías un conocimiento técnico o en qué nivel estabas.
3: Andrés, mira que yo pensé que sí, o sea, sí se va ya en el negocio, porque cuando me lo asignan por primera vez en el 2014, yo dije, voy a ir adelantando mientras llegan los recursos, ¿no? O sea, que yo en ese también fui aprendiendo. Anteriormente lo consumía bastante el CUI, lo había mirado en formación, porque pues acá es muy típico y hay muchos emprendimientos sobre el tema, pero no tenía, digamos, como un contacto muy directo con el tema de la producción de cuyes, ¿no? Sí, ya logré avanzar, pero en el momento que llegué a fondo a aprender, ya hacía como poquitos días, muy poquitos de lo que yo había terminado ese pequeño emprendimiento con recursos propios. Yo avancé bastante, pero resulta que cosas de mi Dios, Andrés, ¿no? Y no sé si te lo conté la vez pasada, previo a que llegaran los recursos, yo iba como en 500 reproductoras con recursos propios y con todas las limitaciones, creando en piso, en un galpón con costales o lonas y alrededor, ¿no? Y faltando unos poquitos días para que asignen los recursos, se entra un perrito y me mató todo lo que habíamos logrado hasta la fecha, ¿no? Y como venía con el tema de que me asignaban los proyectos y nunca me daban el dinero, entonces dije, no, esto es de los cuyes, no es para mí.
1: Por aquí no es.
3: En esa ocasión te cuento, Andrés, que nosotros con mi esposa tomamos la decisión. Tenía una oportunidad para irme a trabajar, ¿no? Tenía una oportunidad, entonces dijimos con mi esposa, bueno, dejemos hasta aquí lo de los cuyes y empecemos por otro lado. Los perros matan todos los cuyes que teníamos avanzados hasta el momento y acabamos todo lo que teníamos, vendimos hojas de zinc, todo lo poquito que teníamos con relación al tema de los cuyes lo acabamos. Acabamos de vender, fue tan curioso, acabamos de vender la última hoja y me llama la persona que estaba asignado a mi proyecto y me dice, Jonathan, ya los recursos están para su proyecto. tiene que empezar a trabajar ya. Y yo no, profe, pues como ya me habían hecho audicionar tantas veces, como que no me lo creía. Me lo creía hasta la última, hasta que me hicieron el primer desembolso. Ya dije, no, sí, ya, ya es mi momento. Pero mira que Andrés, que en realidad no estaba preparado, ¿no? No estaba preparado en nada, ni técnicamente, ni tenía la capacidad administrativa para liderar un proceso como el que se pretendió en su momento, porque el capital,

0: justamente lo que me pasó a mí. El emprendedor todavía no estaba preparado, no tenía conocimiento sobre la parte ya operativa del negocio, ¿no? Por eso ahorita lo que es cuando emprender, puedo equivocarme, es el
1: Sí,
0: fortalecimiento a unidades
1: de
0: productivas.
1: acuerdo, sí.
0: Ajá,
1: Quizás
0: ya no, no,
1: ya lo
0: ya, o
1: de,
0: sea.
1: sí, ya debe mostrar uno como cierta experiencia en el negocio y tener cierto manejo y bueno, en fin, sí, creo que
0: Sí,
1: eso.
0: entonces, sí, Andrés, entonces, digamos que de los poquitos emprendimientos que quedan de la época, está Tecnocuy, ¿no? De ese proceso de presentar ideas, está Tecnocuy y Ecogranja, y digámoslo en el buen sentido de la palabra, es la empresa para mostrar de esas épocas, ¿no? Dicen, mire, eso es lo que surgió, pero detrás de ese proceso por donde emprender, que fue lo mejor que me ha pasado en la vida, hay historia de eso, ¿no? O sea, lo que te digo, eso. Se murió todo la materia prima, no, no, no pudimos nosotros arrancar con eso. Y me ha costado bastante y aprendí mucho tiempo después al proceso de fondo emprender a manejar la especie. Tengo muchas dificultades con el tema de la parte administrativa todavía. Ya la cedí, ya no, no estoy al frente de la parte administrativa, pero sí de la parte técnica, ¿no? Entonces, hay un proceso detrás de eso, Andrés. Esa, digamos, fue desconocimiento de todo, de todos los aspectos. Creo que una cosa van de la mano y son muy ligadas. No se puede decir cuál es mejor que la otra, pero es muy diferente la teoría hacia la práctica.
1: Claro,
0: Creo que no se
1: totalmente.
0: puede, no, no se puede salir adelante sin las dos, ¿no? Pero hay un choque duro cuando te enfrentas a la práctica, ¿no? Es
1: Sí, sí.
0: complicadito y lleva su proceso. Pero Andrés, todo es aprendizaje, ¿no? Todo es aprendizaje y ahí vamos saliendo adelante.
1: No, muy bien. Entonces, bueno, se mueren esos 1050 cuyes, quedan 50 cuyes entonces, ¿no?
0: 150, 150
1: 150
0: nos queda.
1: cuyes, 150 cuyes, estoy bien en matemáticas, qué maravilla. Y 150 hembras, ¿no?
0: No, la verdad no recuerdo qué
1: O
0: quedó.
1: ahí eran 1000 animales entre, 1000 y pico animales entre
0: No, no,
1: reproductora,
0: eran todas
1: reproductor.
0: reproductoras. Eran reproductoras y, o sea, era un
1: Era
0: plante
1: pie de cría.
0: pie de cría.
1: Ok.
0: Andrés, en ese momento, yo me equivoco en todas las decisiones, tanto técnicas como administrativas, pero acierto en una, que fue ceder la administración, no en ese
1: Okay.
0: momento. Ese fue mi único acierto en fondo emprender, porque para que te hagas una magnitud de las cosas, Andrés, yo pasé de un pelo totalmente negro a 3 meses después un pelo totalmente blanco, me encanecí, ¿sí?
1: Así como cuando los presidentes se posesionan, que uno dice, ah, se está pintando las canas, pero no, sí, el estrés los pone peliblancos.
0: Yo creo que sí, estoy seguro. Ajá,
1: Okay.
0: entonces ahí tomo unas malas decisiones, o sea, de las malas decisiones tomo una buena decisión que fue esa, y ya llega una persona con un poquito más de cabeza fría en el asunto. Yo me encargo un poquito más hacia la parte técnica y empezamos no a crecer como empresa, sino a diseñar estrategias que no me vaya a tocar devolver esa plata, que si no
1: Claro.
0: la ejecutábamos bien, me tocaba devolverla esa plata,
1: Claro.
0: pasaba a préstamo, ¿no?
1: Eso es
0: Entonces,
1: como
0: toda
1: tener una
0: la o
1: pistola
0: sea,
1: en la cabeza, mejor dicho. O sea, el estrés es
0: sí.
1: horrible.
0: Ajá, entonces nosotros empezamos a hacer estrategias encaminadas a sobrevivir prácticamente, a no hundirnos, ¿no? Pero como te digo, Andrés, mira, esto poco a poco fuimos aprendiendo ahí. ¿Aló?
1: Hola, hola. Me quedé en poco a poco, fuimos aprendiendo.
0: Sí,
1: Y se
0: poco a poco
1: cortó.
0: fuimos sacando adelante el emprendimiento. O sea, Fondo Emprender te hace el seguimiento un año, ¿no? Ese primer año fue de sobrevivir.
1: Ok.
0: No fue más, Andrés, no, no fue de crecer porque
1: Bueno, o sea,
0: no había
1: trabajar
0: más
1: es
0: chance.
1: como trabajar en función de un auditor, que el auditor se vaya contento y que se vaya conforme. Y bueno, se fue el auditor, se superó ese escollo y de ahí en adelante, ¿qué se vino? ¿En cuántos animalitos estabas? Después de quitarse ese ladrillo de encima o esa maleta de los hombros con toda esa presión que implicaba, digamos, de que esos 100 millones fueran o un capital semilla o una deuda, después de liberarse de eso, ¿qué se vino?

0: Andrés, mira, una vez, yo creo que cuando me quito la presión de encima de las auditorías, ¿sí? De las monitorías que hace el Fondo Emprender, porque son varias entidades quienes lo supervisan, una vez quito esa presión, yo creo que empezamos ya a acertar en decisiones. Nosotros habíamos trazado una ruta en papel, mucho antes de presentarnos, o mejor dicho, la primera fase de Fondo Emprender es hacer la empresa en papel, ¿no? Yo ya sabía lo que tenía que hacer, pero no lo pude ejecutar. Una vez me quito la presión, empiezo a ejecutar, ¿no? Mi objetivo siempre fue posicionar a Tecnocuyeco Granja como un emprendimiento líder acá en mi región y un emprendimiento que traspase las fronteras. De ahí empezamos nosotros ya la trayectoria de un año de errores nos fue dando también la luz, ¿no? Mostrándonos el camino, qué era lo que teníamos que hacer. Empezamos a corregir los errores, todo lo que estábamos fallando y poco a poco empezamos ya con la producción. Un proceso muy lento, ¿no? Un proceso muy lento y empezamos a crecer, pero recibíamos golpes seguidos. Una vez terminó mi proyecto Fondo Emprender, después vino un paro que fue a nivel nacional, que nos golpeó supremamente duro también, ¿no? Para ese entonces nosotros ya habíamos avanzado un poquito con Tecnocuyeca acá en la región. Yo tenía inicialmente una meta que era colocar un asadero en cada uno de los municipios de acá de nuestro departamento. Ya habíamos abierto en 3 ciudades, habíamos abierto en Pasto, con un modelito de negocio que tenemos, y viene un paro. Después viene pandemia, ¿no? Entonces, a todo eso hemos sobrevivido, Andrés, nosotros.
1: Pero
0: Y creo que...
1: perdóname, yo hago, te pregunto, esa no me la sabía. O sea, dentro del plan está no solo vender el cuy, sino vender un plato ya terminado en asaderos propios.
0: Estaba. Ahorita no lo tengo dentro
1: Ah, ok.
0: de los planes, ¿no? Sí, o sea, inicialmente sí. O sea, lo que pasa es que cuando tú emprendes, Andrés, tú le apuntas a mucha cosa y poco a poco te das cuenta que hay que ir dejando ciertas cosas para poderte enfocar una y crecer en como en una sola rama de la producción, ¿no?
1: Sí,
0: Eh, sí, sí, ten, sí, sí tenemos, ten, tenemos el modelito, sí lo tenemos, pero digamos que pues se vende a nombre de Tecnocuy, pero es muy independiente a su vez al emprendimiento como tal. Yo siempre, siempre, siempre he querido posicionar lo que es el pie de cría nuestro, ¿no? Y digamos que a eso le hemos apuntado todo el tiempo, a eso lo hemos trabajado. Obviamente hay que tener la parte de la venta del cuy de engorde, pues para poder cubrir gastos, poder cubrir tanto gastos de la empresa como gastos familiares. Pero el
1: Claro.
0: proyecto nuestro ha sido el pie de cría,
1: El
0: ¿no?
1: pie de cría,
0: Tener
1: o
0: un...
1: sea, es un negocio de vender genética, mejor dicho.
0: Es vender genética. Yo siempre, siempre, siempre digo cuando me invitan, soy orgulloso de mostrar mi logo. Yo soy una persona muy, muy enamorada del logotipo de nuestra empresa. Y cuando diseñamos el logo, colocamos alrededor del cuy el mundo, que nuestra empresa iba a ser global, que iba a ser conocida por lo menos en el mundo cuyícola, ¿no? Lo que es Perú, Bolivia, Ecuador. Y lo contemplamos en esa forma y lo hemos logrado, ¿no? Hoy por hoy, Tecnocuyeco Granja, después de todos esos tropiezos, es una marca reconocida, ¿no? En Perú, en Ecuador, en Bolivia. Lo digo porque lo he luchado y lo he hecho con esfuerzo. Es el emprendimiento más visible de Colombia hacia el mundo, Tecnocuyeco Granja, ¿no? Es una empresa muy pequeñita, o sea, nosotros ni siquiera llegamos a pequeños productores, estamos sobre los 1.200 cuyes, o sea, no llegamos a pequeños productores, tampoco somos los más tecnificados, pero sí podemos decir que Tecnocuyeco Granja es el emprendimiento más visible. Y Andrés, ¿por qué queríamos ser visibles nosotros? ¿No? ¿Por qué queríamos ser visibles? Porque necesitábamos, detrás de esa visibilidad de nuestro emprendimiento, llevar un cuy propio de nuestra región. No, tú escuchas en el mundo cuyícola, escuchas raza Perú,
1: Sí, la
0: raza
1: peruana.
0: y todo es Perú, ¿no?
1: Sí,
0: Y
1: sí.
0: le debemos, o sea, al mundo cuyícola se lo debe todo al Perú, pero yo quiero decirle al mundo, no es, aquí no está Tecnocuy, aquí está raza Colombia. La vida no me va a dar para tener una raza, pero sí me va a dar para llevar un cuy con características propias, que ya estamos trabajando en eso,
1: Eso
0: ¿no?
1: te
0: Un
1: quería
0: cuy con características.
1: preguntar, eso te quería preguntar
0: Ajá.
1: porque a mí el tema de la genética me fascina. Leo bastante pues de genética en temas de vacas, me gusta mucho las razas de ganado colombianas, del Romosinuano, el Artón del Valle, el Bon. Y entonces, vos tenés ya como un protocolo o como una estrategia genética para decir, bueno, voy a tomar tal cosa de esta raza como la peruana, tal otra de esto, pero necesito rusticidad también. O sea, ¿empezás a hacer un juego genético?
0: Sí, estamos en eso, estamos en ese proceso. O sea, el primer paso era tener por dónde entrar el scudi, ¿no? O sea, tener para mostrárselo al mundo. Y ya, como te digo, o sea, Tecnocubi hoy por hoy, tú miras eventos en Perú y empresas invitadas, y ahí está nuestro logo ya, ¿no? Eso ya nuestra empresa tiene esa visibilidad. Ahora es llevar detrás de esa visibilidad un cuy, ¿no? Y ya lo estamos trabajando. Nosotros en Colombia actualmente no tenemos razas, ¿no? No tenemos razas. Tenemos lo que es cuy mejorado, fruto del cruce de las razas del Perú con cuyes propios de acá de nuestra región. No hay razas en Colombia, ¿no? Entonces, nuestro cuy colombiano está muy influenciado obviamente por esas razas del Perú. Y hay una que a mí me gusta mucho, que es la raza Inti del Perú, que es un cuy muy forrajero, fue pues diseñado entre otras cosas para aprovechar mejor los forrajes, y sobre ese cuy nos estamos afianzando nosotros para tener un cuy propio, ¿no? Un
1: Esa es
0: cuy muy,
1: desarrollada
0: muy...
1: por el INTA.
0: Por el línea, no estoy
1: No,
0: seguro,
1: por el
0: pero sí
1: INTA.
0: es... Sí, ese es producto de las razas del Perú. No estoy seguro de dónde viene desarrollado, pero sí tiene una de las funciones que te comento, que es precisamente un cuy muy forrajero, ¿no? Entonces, nuestro cuy, como tiene esa influencia, no es el cuy, no es el cuy Inti del Perú, pero sí tiene esa fuerte influencia de esa raza. Entonces, sobre ese cuy nosotros queremos trabajar. Y lo poquito que venimos avanzando lo venimos haciendo sobre características muy, muy similares, pero ya con cuyes propios de acá de nuestra región. La verdad está en proyecto, o sea, la idea siempre ha estado porque ese fue el propósito, pero apenas lo estamos empezando a realizar en campo. Lo iniciamos hace un año. Lastimosamente, acá en la región hubo una bacteria que afectó no solamente nuestra región, sino a nivel de todo lo que se produce cuy acá en el sur de Colombia, una linfadenitis y acabó muchos pie de crías en su totalidad, entre ellos un prototipo que nosotros veníamos avanzando, pero nos quedaron algunas cositas para seguir trabajando y nuevamente estamos en ese proceso.
1: Bueno, ese tema genético, digamos que ahí esos desarrollos que estás haciendo, toca hacer como algún tipo de registro de propiedad intelectual o alguna cosa así, o no es necesario.
0: Andrés, la verdad, desconozco del tema, desconozco mucho del tema, pero nosotros lo que estamos haciendo en campo sí lo estamos haciendo afianzado en profesionales. Yo no soy profesional de las ciencias pecuarias, pero sí tengo personas que me están colaborando en el tema, ¿no? Yo hace un tiempito atrás hice una convocatoria y invité a muchos amigos, ingenieros, zootecnistas, veterinarios, no solamente de acá de Colombia, sino de Perú, de Bolivia. Y el pago, ¿sabes cuál es, Andrés? Que les vamos a dar. Yo les digo, no hay plata para ese proyecto, pero ustedes van a quedar en los libros de la historia de que participaron del Cuy
1: Ah,
0: Raza Colombia, ¿no? Entonces,
1: claro.
0: por ahí tengo una cantidad de gente que me está apoyando,
1: Qué
0: ¿no?
1: bueno, pero...
0: Tengo hasta un ingeniero civil. No sé para qué yo lo voy a necesitar, pero ahí tengo
1: Yo
0: el apoyo
1: pensaría
0: de él.
1: que todo suma, ¿no? Todo suma. Pero
0: Todo
1: no, te
0: suma.
1: quiero voltear la pregunta y es, ¿no te preocupa que te copien?
0: Andrés, la verdad, hasta hoy no había sido una preocupación, pero ahora sí me dejaste como preocupado por ese tema, ¿no? Obviamente, por ahí lo que tú dices, todo suma y ya sé que debo buscar una persona que me asesore sobre ese tema, ¿sí?
1: Sí, y es que
0: Acá, acá.
1: hay secretos que yo creo que hay que saber guardar y bueno, no necesariamente uno incurrir en gastos de contratar una asesoría legal para registrar o patentar algo, porque acá debe ser muy engorroso y además muy costoso, pero sí digamos que hay secretos clave de lo que estás haciendo que bueno, que no es
0: Se deben
1: necesario que
0: proteger.
1: conozca todo el mundo.
0: No, es que me deja la inquietud y mira que qué bonito, de aquí sale algo, una inquietud que ya me deja una percepción diferente de lo que tenemos que hacer, ¿no? No solamente es la parte técnica en fijar algunas características que nosotros hemos pretendido, sino que hay un tema más allá, ¿no? En torno a lo que nosotros pretendemos hacer. Dando gracias a Dios, Andrés, dando gracias a Dios, tengo harta gente, ¿no? Y
1: Qué
0: tengo
1: bueno.
0: varios perfiles detrás de esa propuesta. No hay plata, la realidad es que no hay plata para eso, pero sí hay ganas y hay gente que lo une lo mismo que a mí, esa pasión por hacer las cosas bien, ¿no? Acá en Colombia ya lo intentaron, pero ¿sabes qué es lo que pasó, Andrés? Ya intentaron fijar fue para una entidad privada. Desconozco el nombre, pero sí sé que sucedió. Fue para una entidad privada y tú sabes que cuando cambian administraciones, a veces se truncan muchos proyectos, ¿no?
1: Claro.
0: Entonces ese proyecto se vio truncado. Acá yo siempre les digo, la ventaja de Tecnocuy Ecogranja es que está en poder de mi familia, por decirlo en esos términos, ¿no? Entonces
1: Claro.
0: el proceso va a ser continuo, ¿no? Yo hasta el momento, yo eso lo tengo desde el principio bien claro que siempre le apuntamos a eso, no fue algo que surgió en el camino. Algún día te cuento lo que está en el logo y ahí vas a mirar que ya estaba desde el 2014 diseñado esta ruta, ¿no?
1: Qué
0: Pero
1: bueno.
0: inicialmente había que posicionar Tecnocuy, ¿no? No, no, no íbamos a lograr nada si no lo hacíamos visible, ¿no? Y ya somos visibles, dando gracias a Dios, entonces. Y ahorita vienen muchas, muchas cosas. Afortunadamente, en el CUI tenemos una ventaja, que lo que tú decías inicialmente, los ciclos productivos del CUI son muy corticos, ¿no? Entonces tú puedes avanzar de una generación a otra muy, muy rápidamente y puedes ir fijando pues las características deseables en lo que pretendemos pues para avanzar. No tenemos que esperar mucho, mucho tiempo.
1: Claro, es que eso es una ventaja grandísima y sobre todo en el negocio genético, ¿no? Porque vos, por ejemplo, en una vaca, pues tenés que esperar a que nazca, después a que esté en etapa productiva, y pueden pasar, no sé, 2 años y pico para saber si la vaca manifestó toda la genética que se le invirtió, digámoslo así. Si eso, si el padrón padre de esa vaca realmente transmitió que una buena ubre, unos buenos ligamentos, unos cuartos traseros fuertes, bueno, en fin. Entonces, en el tema de ustedes, pues en tu negocio, digamos que dentro de un mismo año puedes ver si esa combinación genética que hiciste escogiendo un padrón y una receptora determinados, pues funcionó o no.
0: Sí, afortunadamente tenemos esa ventaja, ¿no? De que los ciclos productivos son cortos. Se estipula que hay un producto final, me perdonan, está mal dicha la palabra, que son los animales puros por pedigrí, se me fue la palabra, se me trabó.
1: Sí,
0: Bueno, hay un
1: pedigrí.
0: término que te da una pureza, no, no, no por raza, pero sí pureza. En ciertos animales que en
1: Sí.
0: cuyes se logra en 5 años, ¿no? Que no es tan prolongado. Para otras especies, para que los oyentes hagan una idea, lo empieza el proyecto una persona y tiene que terminar el otro, ¿no? Acá, pues,
1: Sí,
0: si Dios nos da
1: sí.
0: vida, en 5 años, pues, avanzaríamos a un animal puro bajo esas condiciones que
1: Claro.
0: te menciono, ¿no? Entonces, esa es como la ventaja de los cuyes.
1: Por
0: En un
1: ejemplo,
0: año
1: yo,
0: vas a avanzar harto.
1: imagínate que por ejemplo en el tema de esa moda que ha habido acá con el ganado bovino, que es el Girolando, que es 5 octavos de Holstein por 3 octavos de Gir, eso no es de la noche a la mañana, porque estamos hablando de casi, son 4 o 5 cruces diferentes que hay que hacer para llegar a ese 5 octavos por 3 octavos. Entonces, prácticamente lo arranca alguien o esa raza la arrancó alguien y la terminó el nieto o el bisnieto, diría yo.
0: Exacto,
1: Sí,
0: exacto.
1: efectivamente. Entonces, pues no, eso es
0: Sí.
1: una ventaja, es una ventaja. Y digamos que yo te pregunto, ¿cuál es como, ya metiéndonos en temas un poco menos de emprendimiento y más técnicos, porque como te digo, la genética me encanta, cuáles son esos pilares a los que uno le dispara en el tema de cuyes, de rusticidad, conversión de alimento o que engorden rápido o alguna característica en la carne, nivel de grasa, no sé, ¿qué es lo que buscan?
0: Mira, acá en nuestro país, al igual que en Perú, ¿no? En Perú, en Ecuador, hay una realidad, ¿no? Hay una realidad y de pronto en eso no han acertado algunas instituciones, más que todo en Perú, que es donde se producen las razas, ¿no? Que van ya para la cuarta, quinta raza en el tema de cuyes, pero el productor no ha aprendido a manejar la primera raza que se diseñó, ¿no? Entonces, yo por eso gusto mucho del cuy Inti, que es un cuy forrajero, ¿no? Yo pienso que se debe pensar en la actualidad real del productor, que, o sea, hay razas muy, muy avanzadas para productores que no tienen todavía buenos pilares en alimentación, en genética, en el tema de manejo, en sanidad. No, entonces debe ser un animal rústico,
1: Claro.
0: pero que a la vez se adapte muy bien hacia las condiciones reales de cada productor, ¿no? Por lo menos Perú es una raza que es exigente en valor nutricional, ¿no? Y la realidad es que el productor más que promedio no tiene esa habilidad para decir, bueno, esta pradera se debe fertilizar de esta forma porque necesito tanto de proteína,
1: Claro,
0: no.
1: claro, claro.
0: Entonces se necesita un cuy que sea más forrajero, trabajar mucho en el, hay que ir de la mano, trabajar cuy, hay que trabajar productor. Por eso me gusta mucho el tema de llevar talleres gratuitos. Yo a donde voy jamás cobro, ¿no? Entonces me gusta mucho llevar conocimiento para que cuando llegue el momento de manejar cierto cuy, el productor tenga esas herramientas. Entonces, en ese orden de ideas, el cuy nuestro debe ser primero adaptado a nuestro medio, ¿no? A las necesidades reales del productor, a lo que se está produciendo, a los alimentos que están produciendo acá en nuestra región, ¿no? Entonces, que aproveche muy bien los pasos propios de nuestro medio. La realidad es que tú traes un cuy peruano acá y se va a morir, ¿no?
1: ¿Necesita
0: Las
1: mucho
0: probabilidades.
1: concentrado o necesita un pasto diferente o por qué digamos que se afectaría tanto?
0: Las condiciones, el tema genético, Andrés, es mitad genes y mitad ambiente, ¿no? Nosotros nunca vamos a poder replicar las condiciones del Perú, esa es nuestra realidad, ¿no? Entonces, no se va a adaptar, o sea, hay que hacer un proceso. Y digamos que las mayorías de los emprendimientos de Nariño, Putumayo, están enfocados a carne, ¿sí? Producir carne. Obviamente nuestra actividad principal hasta el momento es carne, al igual que otras empresas, ¿sí? Pero no se han preocupado por esa parte genética, ¿no? Seguimos trabajando con lo que Perú nos ha enviado. Pero entonces, acá es donde nosotros juega un papel muy importante el trabajo que nosotros queremos realizar, ¿no? Mirar a qué se adapta mejor el cuy, ¿no? Qué es lo que le gusta, qué clases de manejo es lo que está necesitando nuestro cuy, qué pastos son los que él mejor va a consumir para poder, pues, expresar todo su valor genético, ¿no? Eso es lo que nosotros estamos buscando. Yo desconozco, la verdad, desconozco si se estén realizando otros procesos similares. Pero la gran parte de las empresas están enfocadas precisamente a la producción de carne, ¿no? Al igual, pues, que nuestra mayor actividad principal de Tecnocuy.
1: Jonathan, sin incluir todo el tema técnico, ¿qué ha sido lo más difícil de hacer empresa?
0: Lo más difícil de hacer en empresa es precisamente, digamos, como a veces esas limitaciones, ¿no? Esas limitaciones, a veces uno quisiera tener una persona con más conocimiento en ciertas áreas de la empresa, ¿sí? Y a veces el tema económico no da para tanto y uno se vuelve un poquito de todo, que hago de esto, de lo otro. Eso es como lo más difícil. De pronto en el caso mío no he tenido ese golpe de decir, bueno, posicionar el producto porque el consumo es alto también en la región, ¿no? Es altísimo, altísimo el consumo de cuy. Entonces, por
1: Vos
0: ese
1: me
0: lado, nosotros
1: decías
0: no.
1: la otra vez extra micrófono un número del consumo de cuyes diarios en Nariño. ¿Lo tenés ahí presente?
0: Sí, para el
1: Nariño, no, perdón, en
0: 2000.
1: Pasto, en Pasto. Me decías que
0: Sí, para
1: solamente
0: el.
1: en Pasto se consumen tantos cuyes al día, me dijiste la otra vez.
0: Ajá, para lo que fue 2017, 2014, 2015, 2016, que fue cuando yo formulé el proyecto, se estipulaba. No hay datos reales sobre el tema, pero sí era unos datos al tanteo que se habían hecho. Se estipulaban un requerimiento solamente para la capital de Nariño, Pasto, 26 mil cuyes, ¿no?
1: Imagínate.
0: Y en Colombia, a nivel nacional, se estaban produciendo menos de 15 mil cuyes, ¿no? O sea que el consumo es supremamente
1: O
0: alto
1: sea,
0: en nuestra región.
1: hay mucho por hacer aún.
0: Sí, ¿no? O sea, acá se habla mucho de que hay que enviar el cuy para Europa, para la China, bueno, para diferentes,
1: No, primero hay que
0: para
1: suplir el
0: otros
1: mercado
0: países, pero
1: local.
0: la realidad es que nosotros
1: Sí.
0: no estamos en condiciones de producir cuy ni para nosotros mismos, ¿no? O sea, el consumo es alto. O sea, acá en el tema del cuy nunca escucha que el cuy se bajó de precio, ¿no?
1: O sea
0: Nunca.
1: que
0: No.
1: bueno, si supongamos que algún joven aprendiz del SENA, de algún curso agropecuario, le recomendarías que considere la opción de los cuyes.
0: Sí, claro, sí, definitivamente es una opción excelente, ¿no? Es de los emprendimientos más seguros, ¿no?
1: Y
0: Por
1: que
0: eso yo creo que nosotros hemos podido subsistir. No, no es tan fácil vender el cuy, o sea, a pesar de que el cuy, la demanda es altísima, hay que cumplir con unos requisitos, ¿no? Entonces
1: claro.
0: hay que ir de la mano, pues, con conocimiento, ¿no? Un conocimiento de qué es lo que se va a producir, qué es lo que está exigiendo el mercado en la actualidad, cuáles son las características. Una vez usted logra esas características, que no tiene nada de ciencia hacerlo, una vez que usted tiene todas las características, las puertas están abiertas para llevar el producto
1: Okay.
0: al mercado, ¿no? Aquí te comento algo, Andrés, ¿no? Mira, acá en mi región, en el 2017, trajeron unos empresarios de la ciudad de Pasto que nos iban a comprar todo el cuy que se produzca aquí en la región. Aquí no vayan a pensar que me contradigo, sino para afianzar mucho el tema de que hay que cumplir con unas características.
1: Sí.
0: Nos iban a comprar todo el cuy que se produzca aquí en la región del Valle de Sibundoy, ¿no? Para la fecha cuando ellos vinieron, se sacaron cerca de 400 cuyes, pero solamente se llevaron como 20, el resto lo
1: ¿Por
0: rechazaron
1: qué?
0: todos, ¿no? Entonces, no cumple con los estándares.
1: Pero los
0: Principalmente, el cuy.
1: estándares son marcados ¿por qué razón?
0: Verá, un digamos que un estándar que se debe cumplir es que el cuy no supere los 3 meses de vida, porque pasa de una carne magra a una carne
1: Okay,
0: fibrosa.
1: okay.
0: Es muy diferente, ¿no? O sea, es muy diferente, es literal, es diferente cuando usted se come un cuy de 70 días a cuando se come un
1: Claro,
0: cuy de 90 días.
1: lo mismo
0: Es muy
1: pasa
0: diferente.
1: con los corderos y los ovejos y las cabras, ¿no? O sea, bueno, la
0: Ajá.
1: carne cambia.
0: Pero
1: Bueno,
0: esa no fue la razón.
1: ok.
0: Acá la razón es la siguiente, ¿no? Otra de las exigencias es que el peso vivo del cuy sea 1.200 gramos, ¿no? Y que a la hora del beneficio el cuy me quede sobre los 800 gramos. En mi región, para esa época, se mataba a los cuyes sobre 1.200 gramos y quedaban por debajo o oscilando sobre los 500 gramos, 300
1: Úpale.
0: gramos debajo de lo que exige. No tenemos rendimiento de canal, ¿no? Acá en la región
1: No
0: no
1: había
0: tenemos. Por
1: rendimiento
0: eso
1: de canal. Okay.
0: nosotros acá en la región garantizamos a los productores la compra del 100% de los gazapos. Compramos todo lo que se produzca en gazapos para los que nos quieran vender. Pero no compramos ni un solo animal adulto, ¿no? Porque no lo podemos comercializar, ¿no?
1: Ya,
0: Entonces,
1: vos ya tenés el protocolo de alimentación para que haya ese rendimiento en canal.
0: ¿Perdón?
1: Ya tenés el protocolo de nutrición para que se dé el rendimiento en canal.
0: Sí,
1: Ya lo
0: y lo
1: tenés
0: tenemos.
1: claro.
0: Y ahí es donde yo soy famoso en el mundo cuyícola por una frase, que no la vayan a tomar literal, pero yo la dije así y eso golpeó mucho. Y fuerte a las entidades donde se producen cuy. Yo dije, la genética no es importante, ¿no? Sí lo es, sí, obviamente sí lo es, pero yo lo dije así, la genética no es importante, es importante la alimentación, ¿no? Y eso nos llevó a abrir puertas de todos los países donde hoy hace influencia tecnocuyes coranja, ¿no? Yo recojo el cuy, recojo cualquier clase de cuy, independientemente de donde venga, donde abuelitas, mamitas, comunidades indígenas. Yo no miro nada de características o valores genéticos. Yo traigo todo lo que me viene aquí a la granja y lo corregimos con la alimentación, ¿no? Eso es lo que
1: Perfecto.
0: hacemos en un cuy de granja.
1: No, mire que es muy importante eso y es más, yo siempre he pensado que el tema pecuario es como una mesa y la mesa tiene cuatro patas. Una pata es la alimentación, otra pata la genética, otra pata supongamos el manejo, la infraestructura. Entonces, cuando falta una de las patas, la mesa se cae.
0: Se cae, ajá.
1: Entonces, bueno,
0: Sí.
1: interesante eso, sí,
0: Yo
1: estamos de acuerdo, la alimentación es
0: ahí
1: crucial.
0: difiero un poquito a veces con esos productores. Yo digo, la pata más importante de esa mesa debe ser la alimentación.
1: Claro,
0: Yo
1: estamos de acuerdo, estamos de acuerdo.
0: desconozco cero de otras especies, cero.
1: No, pero así
0: Sí, yo
1: es,
0: no sé
1: en
0: nada,
1: otras especies es así,
0: pero
1: con mala alimentación no explotan la genética.
0: ajá, porque un cuy sano, un cuy bien alimentado no se enferma.
1: Sí.
0: ¿Sí? Un cuy bien alimentado expresa todo su potencial genético.
1: Claro que
0: Usted
1: sí.
0: puede hacer una empresa productora de cuy, Andrés, con cuyes no mejorados, ¿no? Con cuyes nativos. Hay empresas que trabajan con cuyes nativos y les va muy bien, pero va a encontrar empresas o emprendimientos, llamémoslo así, que traen razas, cuyes mejorados y que no pueden ser exitosas, ¿no? Es
1: Claro.
0: porque está mal balanceada esa mesa precisamente, ¿no? Un cuy bien alimentado expresa todo su potencial genético, un cuy bien alimentado no se enferma, ¿sí? Entonces, me gusta mucho ese pilar de la alimentación, ¿no?
1: Bueno, Jonathan, te cuento que el tiempo pasa volando. Esto se fue en un abrir y cerrar de ojos.
0: Así me doy cuenta.
1: Ya, yo creo que debemos seguir en contacto. Tenemos que poner a andar los proyectos que tenemos pendientes para salir al aire. Y nada, te mando un abrazo, te doy las gracias y seguimos en contacto, mi hermano.
0: Andrés, muchísimas gracias, ¿no? Muchísimas gracias a las personas que nos acompañaron por su medio. Yo tengo unas 20 personitas que nos han estado acompañando acá en
1: Qué bueno,
0: Facebook.
1: un abrazo para
0: Gracias,
1: todos. Qué bueno.
0: gracias por la invitación. La persona que me hizo la invitación es Andrés López Nieto. Para mí es un gran amigo, ¿no? No lo conozco físicamente, pero lo poquito que hemos compartido ha sido muy grato para mí, de mucho aprendizaje. Hoy, sin quererlo, me abre una perspectiva muy diferente del trabajo que venimos realizando en torno al proyecto del CUD Colombia, ¿no? Ya me deja una inquietud más. Andrés, muchísimas gracias
1: Bueno, a
0: por
1: ti.
0: la invitación, ¿no? Ojalá se presenten más oportunidades,
1: Claro
0: no
1: que sí.
0: para mí, sino para otros emprendedores y para mí, pues cuando me quiera invitar, yo acá
1: Las
0: siempre con
1: puertas
0: gusto, Andrés.
1: abiertas, los micrófonos abiertos. Un abrazo, Jonathan, y seguimos en contacto.
0: Igualmente.
1: Bueno.

0: que nuestra invitada está lista, entonces ya vamos a establecer comunicación con Liliana Gutiérrez. Vamos dándole stop aquí a la música. Chao música, y vamos a conectarnos con Liliana.
1: Aló.
0: Hola Liliana, ¿cómo estás?
1: Muy bien, ¿y tú qué me cuentas, Andrés?
0: Muy bien, muchas gracias Liliana. Pues primero que todo agradecerles a ustedes por aceptar la invitación a este espacio de Crónicas Agropecuarias para que nos hablen de ese proyecto tan chévere que tienen llamado Comunidad Tribal. ¿Cómo estás?
1: Muy bien, gracias.
0: Bueno Liliana, contanos, ¿cuándo y cómo nace Comunidad Tribal?
1: Bueno, nace hace 7 años, aproximadamente, aquí en el Valle del Cauca. Empezamos 3 amigos y ahorita pues ya somos 5 socios y 40 asociados aproximadamente de territorio.
0: Ok, ¿y qué fue aquella, o sea, qué situación los llevó como a 7 años? Estamos en el 2024, o sea, en el 2017, ¿qué situación los llevó como a, bueno, vamos a montar algo, o sea, entiendo, o sea, algo en bloque, salir de pronto de un estilo de vida que traían antes y decir, bueno, vámonos para el campo, vamos a montar este proyecto? ¿Qué los mueve? ¿Cuál fue el motor?
1: Bueno, varias cosas. En ese tiempo estábamos muy cerca de una comunidad indígena que tiene relacionamiento con un chamán que es bien importante en el Valle del Cauca. Eso es, bueno, no recuerdo, en la parte norte. Y empezamos a manejar el tema del cannabis en el tema medicinal, prácticamente. Y de allí conectamos con el cáñamo y fue muy genial, y por eso ahorita estamos en todo este proceso del cáñamo.
0: Ok, ¿y qué hace Comunidad Tribal? ¿Cuál es el portafolio en este momento? ¿Cuál es su forma de operar? ¿Son una empresa privada, una asociación?
1: Somos una ESAL, nos constituimos como una ESAL y asimismo aplicamos para las licencias. No fue fácil porque si no es fácil que tener licencia para cáñamo dentro de, o sea, una empresa normal como una SAS, como ESAL es más difícil, pero al final pues conseguimos concretar las licencias. Tenemos licencia para cáñamo y también para cannabis psicoactivo. Sin embargo, ahorita nos enfocamos más en el tema de cannabis no psicoactivo, que embarca todo el tema del cáñamo.
0: Bueno, yo leía una presentación que me enviaste esta tarde, que pues tiene una información que para mí es crítica y es una diferencia o un paralelo que hacen, hablando en términos de números. Dicen que el cáñamo tiene un porcentaje menor al 0.3% de THC, o sea, lo que realmente, me imagino yo, hace que esta sustancia no sea psicoactiva, ¿cierto?
1: Sí, así es.
0: Y al no ser psicoactiva, ¿por qué es tan difícil el tema de emprender en un negocio con cáñamo cuando, digamos, su gran valor está, pues no sé, yo veo que es un producto de gran uso industrial o tiene, digamos, múltiples aplicaciones?
1: Sí, a nivel pues mundial está muy claro lo que produce el cáñamo y los usos del cáñamo, ¿sí? Con la alianza que tenemos con esta empresa francesa que te comentaba, ellos llevan 60 años cultivando cáñamo, tiene múltiples usos, como pudiste ver en la presentación, y pues la pregunta que me haces es difícil de contestar porque nosotros mismos acá no sabemos por qué se ha complicado tanto el tema por el porcentaje de THC y toda esa información. Básicamente la dificultad ha sido diferenciar la planta de cannabis y de cáñamo. Ahí ha estado toda la dificultad. Pero ahorita con toda esa investigación pues se ha mejorado todo el tema. Y en Colombia tenemos la posibilidad de tener dos alternativas en el tema legal para poder diferenciarlas.
0: Pero en este momento, digamos, si alguna persona quiere emprender en cáñamo, ¿hay que tener un músculo financiero importante para poder lidiar con todo este tema de licencias, asesoría legal y todo esto? ¿O ya es más sencillo?
1: Sí, no, sigue siendo complejo, sigue siendo costoso. El cáñamo, esperamos que en los próximos años sea libre, que tenga posibilidades de acceso para las semillas. De hecho, el Ministerio de Agricultura con este nuevo gobierno está asumiendo esa responsabilidad de tener el cáñamo como un producto más, como una ¿qué?
0: ¿Leguminosa?
1: Leguminosa, más, exacto.
0: Okay.
1: Eso es, porque el cáñamo es un producto alimenticio más en Colombia y ya está.
0: Bueno, contanos un poco del cáñamo, o sea, partamos como este punto alimenticio, ¿cómo se puede consumir el cáñamo? ¿Qué beneficios nutricionales tiene?
1: Bueno, el cáñamo, pues dicen que tiene los tres omegas, el 3, 6 y 9. En principio está el 3 y el 6 ya muy establecido en investigaciones. Y pues los beneficios que trae para los humanos están muy estudiados por muchísimos años, tiene antioxidantes y en el tema humanos está muy claro. En el tema animal, que es la propuesta y porque tú y yo nos conocemos por este curso que están dando en el SENA, en DAGWA, es que también tienen una información muy interesante para animales, para hacer alimento para gallinas, para cabras, para vacas. Y en eso estamos nosotros enfocados ahorita también.
0: ¿Qué se consume el cáñamo en tanto para humanos como para animales? ¿Es la hoja o el tallo?
1: La semilla y también las hojas, o sea, también está todo ese proceso de las hojas. De hecho, estamos con una investigación muy interesante en Australia con una señora que se llama Brobin Waite. Ella está manejando todo el tema de cáñamo en Australia. Lleva 5 años haciendo toda esta investigación de hojas y de tallo básico para alimentación de semovientes y de
0: Interesante,
1: rumiantes, pues, todos los
0: interesante.
1: rumiantes.
0: ¿Y el aporte ahí es proteico, energético?
1: Sí, tiene un aporte increíble. O sea, lo que estamos ahorita investigando y que puede ser muy interesante es que en lugar de tener estos campos enormes de cultivo, o sea, lo que están haciendo ahorita que deforestan todo el Amazonas para que coman 1.000 vacas, eso se puede mejorar muchísimo con el cáñamo, porque el cáñamo crece en 3 meses y en 3 meses una planta le puede dar todo ese nivel proteico a las vacas,
0: Ok,
1: ¿sí? Sin
0: o
1: necesidad de
0: sea.
1: tener que seguir deforestando pues el Amazonas. O sea, tú puedes cultivar 1 hectárea de cáñamo
0: En la selva.
1: y eso es comida maravillosa para los rumiantes.
0: Bueno, mencionabas 3 meses. O sea, la planta se demora 3 meses en empezar a producir la semilla. ¿Pero la planta es perenne o tiene un ciclo de
1: Tiene un
0: vida?
1: ciclo de 4 meses. O
0: O
1: sea,
0: sea.
1: crece súper rápido. Yo tengo una pregunta. Andrés, tengo una pregunta. ¿Dónde me podría ubicar que de pronto se escuche mejor? Aquí solamente tengo esta área de acá. Sí. Sí. Listo. Perfecto. Gracias, pues. Listo, gracias. Qué pena que es que estoy acá tratando de ubicarme para poder escuchar
0: Tranquila.
1: mejor la entrevista.
0: Vale.
1: Sí, básicamente sí, en eso estamos ahorita con él. Me estabas preguntando.
0: El ciclo de vida de la planta. Me decías
1: Son
0: que
1: 4 meses.
0: 4 meses. O sea,
1: Sí, sí,
0: entonces
1: sí.
0: en el mes número 3 se empieza a producir semillas, en el mes número 4 la planta se cambia, muere.
1: Sí, la planta se jubila, como decimos nosotros, en 4 meses. Ya tú la puedes arrancar y puedes medir 2, 4 metros, dependiendo la variedad. Y ahí ya tiene semillas, tú la puedes ver, pues es increíble. Por eso el tema de la biodiversidad con el cáñamo es increíble, porque en 4 meses tú tienes el cultivo lleno
0: De
1: de
0: semillas.
1: pájaros queriendo comer las semillas.
0: Yo vi unas fotos que tienes en el Instagram y la planta es grandísima, ¿no?
1: Sí, la planta es enorme. Según la variedad, te puede medir 2 metros, 3, 4 metros, dependiendo de la variedad.
0: Bueno, y después de esos 4 meses, ese tallo que arrancas, esa biomasa que queda ahí, ¿tiene algún uso, alguna aplicación?
1: Sí, ese tallo se puede volver construcción. O sea, tú llegas y lo trozas y el tallo se vuelve material de construcción y la base, la parte de la piel del tallo se puede volver tela también. O sea,
0: Upa.
1: la posibilidad que tiene de aplicaciones el cáñamo es increíble. Tiene muchísimas
0: Y
1: posibilidades.
0: tenemos acá, o ustedes ya han hecho algún ejercicio de procesamiento de ese cáñamo para las diferentes aplicaciones, o en este momento no hay máquinas acá disponibles para procesarlo.
1: Sí, empezamos un proceso hace 2 años con la Universidad del Valle para hacer bloques de cáñamo. Ya tenemos ahí unos prototipos con el SICSER en la Universidad del Valle y han salido geniales. Y también ahora estamos ahí en Dagua también, un proceso de desarrollo de una máquina de extracción de aceite y de torta para animales.
0: A partir de la semilla.
1: A partir de las semillas, sí.
0: Uf, genial, genial. Y el aceite, me imagino que tiene un valor comercial similar al aceite del cannabis, ¿o no?
1: Sí, sino que no tiene el THC. Tiene todo el componente nutritivo y lo que te decía, omega 3 y 6.
0: O sea, como suplemento alimenticio, pero también tiene aplicación, digamos, ese aceite que sale de la semilla del cáñamo tiene, me imagino, que un uso también médico, ¿no? Dolor y eso, ¿no?
1: Sí, también tiene CBD, que es uno de los cannabinoides que tiene la planta y ahorita está usándose en temas médicos y ha sido muy importante.
0: Bueno,
1: La aplicación de tema médico, sí.
0: Liliana, te pregunto, y si no puedes contestar esta pregunta, no pasa nada, no importa. Me decís, prefiero no hablar de eso, y yo entiendo. Y es, si yo quiero emprender en un negocio de cáñamo y hacerlo, pues como lo han hecho ustedes, bien, o sea, con todos los papeles en regla, solamente sin contar para lo que es la tierra, semilla y todo eso, solamente en temas legales, ¿cuánto debo invertir aproximadamente?
1: No, pues el dato exacto no te lo puedo dar. Y después de 7 años se te pierde la cuenta.
0: Ya, ok.
1: Pero en principio es el tema del licenciamiento es costoso,
0: Es
1: el
0: más
1: proceso.
0: costoso que la misma, digamos, inversión en activos operativos. Hablemos de adecuación de tierras, semillas, de pronto sistemas de riego, no sé. ¿Es más costosa esa parte legal?
1: Sí, yo creo que la parte legal, el tema de que ellos te hagan control y seguimiento, esto lo maneja el Ministerio de Justicia, ellos son los que te dan licencia, aunque ahorita, como te comenté, este nuevo gobierno está manejando la posibilidad de que el Ministerio de Agricultura y la nueva ley de cáñamo, la ley SERPA, que también le llaman, está ampliando la posibilidad de que esto tenga una cédula cañamera para que sea más sencillo el proceso, o sea, poder diferenciar ya de una forma muy clara la cannabis del cáñamo. O sea, necesitamos es poder diferenciarlo para que se le quiten los problemas al cáñamo.
0: ¿Qué otros países, pues digamos, o qué otros países cerca a Colombia que tengan geografía, clima similar, todas las condiciones similares, si están aprovechando la oportunidad de explotar esta mata sin tanta arandela como aquí en Colombia? ¿Alguno ya está tomando la ventaja?
1: Uruguay empezó con toda esta información y ha sido maravilloso el liderazgo de ellos. De hecho, ahorita estaba leyendo que están muy adelante en tema de biodiversidad, en temas ambientales y están trabajando mucho con cáñamo. Y otro país, según lo que me preguntas, otro país es Ecuador, que estaba detrás de nosotros, que se copió muchísimo de la reglamentación nuestra y ahorita está adelante. O sea, llegó un momento y ¡pum! Nos pasó porque tienen una posibilidad de avanzar mucho más sencilla, porque seguramente su Congreso no pone tantas trabas como el nuestro. Entonces van muy adelante.
0: O sea, aquí somos demasiado moralistas, sobre todo yo no digo políticos, los politiqueros, porque aquí no hay política, sino que hay politiquería, un desconocimiento total de las realidades. Es una opinión mía, o sea, opinión de Andrés López Nieto. Si alguien está escuchando y quiere arriarle la madre a alguien, me la tienen que arriar es a mí, que soy el que estoy diciendo esto. O sea, Liliana no ha dicho eso, soy yo, Andrés López Nieto. Bueno, el tema, Liliana. Yo recuerdo que no en esta legislatura, sino en la anterior, había una persona, de hecho del Valle, abanderada con el tema, no, bueno, el tema de la legalización y normalización del cannabis, que era, que es de Palmira, Reyes Curi, creo.
1: Sí.
0: No volvió, creo que se quemó, o sea, ya no está en el Senado, ni en el Congreso, ni nada de eso. Pero quedó algún abanderado del tema, alguien está poniendo el pecho allá en Bogotá para que dejemos de ser tan tontos.
1: Bueno, eso es un tema más relacionado con el cannabis, pero te puedo decir lo que yo sé. Sé que Reyes Curi estaba manejando el tema, lo estaba haciendo súper bien. O sea, ese man le metió la ficha full.
0: Sí.
1: De hecho, mucha gente siente que de pronto en parte su quemada se debe a que abanderó temas como estos, ¿sí? Que son muy importantes para el desarrollo del país.
0: Y es más,
1: Ese man,
0: te digo
1: dime.
0: algo, él se le paró en la raya al INVIMA, al

0: cannabis
1: Pero
0: también.
1: es que si entra el cannabis, yo creo que el cáñamo pues debe entrar ahí también, porque pues es clarísimo el tema, me quedó clarísimo con lo que me enviaste hoy, el tema pues del THC.
0: Sí, aunque ahorita como hay una ley aparte, o sea, la ley, ahí te mandé una información de la ley, es otra ley la que ahorita cobija el cáñamo. O sea, con la idea de poder diferenciar un poco y que la gente entendiera que el cannabis tiene esa, o sea, el cáñamo es diferente al cannabis. O sea, el cannabis tiene una posibilidad que va a ser muy genial en Colombia y que va a desarrollar muchísimo, muchas posibilidades de negocios acá en Colombia. Porque por toda la experiencia que tenemos en Colombia, en Corinto, una información muy genial con la cannabis medicinal y psicoactiva. O sea, es una tierra increíble que ha
1: Sí.
0: sembrado por muchísimos años cannabis, y tienen esa posibilidad porque su tierra es increíble, la tierra, el agua, es un territorio que lo riegan 7 ríos, entonces esa tierra es increíble
1: Tienen
0: para el
1: todo.
0: cannabis. Tiene todo, por eso es que esa cannabis, la Punto Rojo y la Caucanita y todas estas semillas para cannabis son tan increíbles y por eso son tan queridas en el mundo, porque además manejan un porcentaje de THC que uno lo consume y es genial, no está modificada como lo están haciendo ahorita estos países, pues que sé,
1: Sí.
0: yo creo que tienen una modificación ya muy exagerada, es como cuando vos coges un producto que es bueno y lo pones lo pones muy químico, ya
1: Sí,
0: demasiado. Entonces
1: ya no
0: vos
1: es
0: cuando
1: un
0: te la
1: producto
0: fumás,
1: artesanal.
0: no, para nada.
1: Nada, sí.
0: Pues ya te la fumás y te rompe la cabeza y vos
1: Sí,
0: decís,
1: sí,
0: esta
1: sí.
0: vaina no tiene nada que ver. Corinto y el Cauca tienen una posibilidad increíble, maravillosa, de sacar una planta de cannabis psicoactivo increíble para tener un muy buen viaje y de una forma natural, ¿sí? Y eso lo están guerreando estas personas en el Senado en Colombia.
1: Bueno, yo te pregunto, si un agricultor pequeño como yo, que tengo una finca muy pequeña y yo quiero tener unas maticas de cáñamo, me toca seguir esa misma ley del cannabis que es máximo 20, ¿cierto? ¿O no?
0: Sí, 19 como para que no te vayan a joder. 19 las puedes usar, pero pues para comercializar tienes que tener licencia y todo este proceso o alianzas con personas con licencia.
1: Ya, y si digamos, bueno, claro que ya me salgo, pero yo no podría tener 19 de cannabis y 19 de cáñamo, no, o sea, 19 entre las dos, creería
0: No,
1: yo.
0: exacto, sí, no, 19. O sea, es mejor que tengas solamente 19 de cannabis y cáñamo es muy diferente. O sea, es que se nota. La planta es muy parecida, pero ya después de muchos años de estar trabajando con ella, vos ves la diferencia.
1: Claro.
0: Y el cáñamo es genial para muchísimas cosas. De hecho, también la cannabis, el tallo y las hojas se puede usar para biomasa en temas industriales y eso va a ser muy genial cuando se pueda, pues, consolidar.
1: Bueno, y se ve, digamos, por lo menos en lo que queda de este gobierno, yo pues no quiero hablar de política, no, yo soy apolítico completamente, yo los detesto a todos, los de un lado y los del otro, me parecen unos incompetentes totales, pero digamos que en este gobierno que uno pensaría que tiene una posición un poco menos torpe sobre el tema, ¿crees que en estos 2 años que falta sí se va a llegar a ese punto o viene muy despacio la cosa?
0: No, pues ojalá. De verdad que tenemos una confianza en este gobierno, yo creo que exagerada, de verdad que sí. Pensábamos que iba a ser mucho más rápido la transición, pero sí hemos visto en el gobierno de Petro que sí estaba metiéndole la ficha en el tema de reindustrialización, Ministerio del Interior, Ministerio de Comercio, esta gente de Colombia Productiva, sí le está metiendo la ficha al cannabis y al cáñamo, o sea, como nunca había pasado, pero en la parte de reglamentación sí siguen un poco quedados. Creo que ahorita con esta nueva ministra de Justicia se pueden hacer cosas, también creo que hay una chica en esta fiscalización de drogas, creo que se llama Laura, bueno, hay gente muy buena y creo que pueden haber cambios. Y Petro, pues yo entiendo que sabe que esto es una posibilidad maravillosa para tener industria en Colombia.
1: Claro.
0: Cannabis y cáñamo va a ser una locura, pero bien manejado, respetando los procesos, permitiéndonos pues crecer a los pequeños y medianos cultivadores y haciendo buenas alianzas. Se puede hacer algo muy genial manejándolo así.
1: Claro. De acuerdo, 100%. Bueno, yo quiero salirme un segundito del tema del cáñamo, que aunque me tiene como, me ha estado como apasionando y he estado, no sé, me parece

0: Yo no conocía, no conocía. Yo vine a saber del cáñamo, no sé, hace muy poco tiempo, menos de un año, no sabía que existía esa planta, pero me tiene maravillado. Pero salgamos del cáñamo un segundo, quiero volver a comunidad tribal. Comunidad tribal, me decías que son cinco socios. ¿Los cinco están en función del cáñamo o dentro de comunidad tribal hay otros proyectos aparte del cáñamo y cannabis, algún otro proyecto diferente?
1: Sí, también estamos trabajando con abejas. Empezamos con una colmenita hace 7 años y ahora tenemos la posibilidad de tener 100 con el apoyo de la Secretaría de Agricultura. La doctora, en ese momento estaba la doctora Quiñones, y también tenemos apoyo de la Secretaría de Medio Ambiente de Yumbo y de Desarrollo Económico. Entonces hemos crecido. Somos ahorita el apiario más grande que tiene Yumbo. Y trabajamos más en el tema ambiental con las abejas que en el tema de producción de miel y polen, pero también tenemos miel y polen.
0: Ok, ¿cómo así el tema ambiental? Para el tema de polinización, mueven, hacen ¿cómo se llama? Transhumancia, creo que se llama eso. No. Sí,
1: Transhumancia,
0: sí.
1: sí, no, todavía no estamos en ese proceso de transhumancia, pero estamos en todo el tema de ambiental. Entonces te lo explico. Nosotros tenemos las abejas en un sitio que mucha gente piensa que es muy contaminado como Yumbo, pero al final no. Es decir, nosotros estamos en toda la montaña, entonces tenemos la posibilidad de tener las abejas, y las abejas, parte de su función es ser barómetro medioambiental. Si las abejas están bien, es porque el territorio está bien.
0: Okay.
1: Entonces, eso es lo que estamos promoviendo con las abejas en Yumbo. Estamos trabajando para hacer una ruta turística apícola en el territorio también. Aparte, pues tenemos otros aliados dentro del territorio que manejan otros temas muy interesantes. Por ejemplo, Mario, que ha estado en las clases en el
0: Mario,
1: tema ovino caprino.
0: que lo quiero entrevistar también, pero no me
1: Uf,
0: responde el
1: no,
0: teléfono, no me
1: tenés que
0: responde.
1: entrevistar. Ese man es genial y ese man sí te puede hablar de todo el tema real, porque él es un pastor de
0: Cabras.
1: las cabras. Él sí
0: Sí.
1: te cuenta cómo hay abundancia de las cabras sin sacrificarlas, sino con su tema de la leche,
0: Sí.
1: del yogur. Todo eso me parece muy genial. Entonces, toda esta gente estamos juntos en Jumbo sacando algo muy
0: O
1: interesante,
0: sea,
1: y ahí está.
0: Mario es parte de comunidad tribal.
1: Sí, como si fuera parte, pero él tiene su propio negocio y lleva muchos años con su papá trabajando el tema de ovino caprino. Y claro que cuando necesites hablar con él, me dices. Si no te ha contestado, me dices,
0: Por
1: porque es
0: favor,
1: chévere,
0: de
1: porque
0: una
1: ese
0: vez,
1: man
0: por favor,
1: es muy
0: decile
1: genial.
0: que quiero entrevistarlo, que quiero
1: Claro que
0: invitarlo a este
1: sí, yo le
0: programa.
1: digo. Yo le
0: ¿Ah?
1: digo porque me encanta. Y además él hace parte de la cadena productiva de ovino caprina, del Valle del
0: Sí.
1: Cauca. O sea que todo eso va a ser muy, muy genial. Y eso es un trabajo que está haciendo la Gobernación del Valle muy interesante. Está dándole una fuerza increíble a las cadenas productivas. Y eso, estamos muy contentos con
0: Sí,
1: ese trabajo de la Gobernación del
0: es
1: Valle.
0: interesante. Pero ven, en las abejas, ¿tienes meliponas o melíferas? Ajá.
1: Tenemos apis. Las angelitas tenemos muy poquitas. Angelitas son, de verdad, tenemos muy poquitas, pero sí tenemos un apis. Apis meliferas, o sea,
0: Esas son
1: básicamente
0: las que
1: ahí
0: pican.
1: las hemos multiplicado, las africanizadas, sí, pero tenemos un proceso muy interesante de cría de abeja reina. Entonces ellas tienen macedumbre, o sea, ha estado bien el tema. O sea, tú vas allá y no te pican. De hecho, estamos dando un curso del SENA, con apoyo del SENA.
0: Okay.
1: En la finca ya tenemos 21 personas allí que están tomando el curso. Muchas son del territorio, de ahí mismo, del corregimiento. Entonces va a ser personas que van a estar súper preparadas para todo este tema del tour apícola que estamos manejando. Y también estamos con apoyo de la Secretaría de Medio Ambiente de Yumbo, el doctor Julián Mena, que es un tipo que ha estado súper receptivo a todo este tema ambiental, está muy comprometido con estos procesos en Yumbo. Entonces estamos muy contentos, de verdad que sí.
0: Liliana, entonces, bueno, me dices que el foco en este momento no es la miel, pero igual está saliendo miel y polen y todos los productos de las abejitas.
1: Claro, una miel increíble. Y un polen, es que vos te das cuenta cuando ya trabajas con abejas que ese tema que a vos te mienten con la miel. Cuando vos vas a comprar una
0: Claro,
1: miel, el éxito, con todas estas partes,
0: claro.
1: vos te das cuenta que te dicen mentiras, que una miel de 20.000, eso no es miel, eso es sirope, eso es esa
0: Eso,
1: vaina,
0: sí.
1: vos te la estás comiendo y eso es mentira, eso no es miel.
0: En el mejor de los casos es abejas que tienen y las alimentan con agua de azúcar, pues en el mejor de los casos, si no ya es azúcar inversa, pues azúcar quemada.
1: Sí, bueno, el tema de la alimentación te voy a decir, mira, yo pensaba lo mismo que tú antes. Sin embargo, a veces toca porque, por ejemplo, ahorita con este tema de que no hay agua, entonces no llueve. Entonces, si no llueve, no tenés flores. Si no tenés flores, no tenés polen. Si no tenés polen, no tenés comida para las abejas.
0: Ya.
1: Entonces, vos tenés que alimentar las abejas, si no, las abejas te mueren.
0: ¿Y es agua de azúcar? ¿Agua con azúcar?
1: Claro, uno, ¿qué tiene que hacer? Tiene que hacer una torta, lo que estamos haciendo hoy en la clase, tienes que hacer una torta proteica para las abejas.
0: Ya.
1: Entonces, esa torta tiene que tener azúcar, tiene que tener polen, tiene que tener componentes pues que a ellas les guste para poder que se alimenten y puedan producir miel. Si no, te mueren. Pero es
0: Ya.
1: normal por el tema climático. O sea, es que el tema climático es real y uno que está en el campo lo vive el día a día. O sea, vos cuando
0: No,
1: no te llueve es tenaz
0: y
1: y
0: te
1: vos
0: voy a
1: te das
0: decir
1: cuenta.
0: algo. Yo vivo en la cumbre, y pues bueno, o sea, yo me volví campesino hace yo creo que unos 18 años, pero cuando llegamos a la cumbre, aquí hacía frío, rara vez la temperatura subía o pasaba los 25 grados Celsius. Ahora o sea, ha habido días acá de 27, 28 que uno dice que es esta vaina. O sea, el clima está, pues no sé, el tema se desordenó bastante ya.
1: Total, total. Y es como si uno no sé, o si uno se hiciera como el huevón, porque
0: Sí.
1: es que uno lo está viviendo en carne propia, no dice, pero aquí hacía frío y ya no hace frío, pero tan raro. Y uno como que si pasara eso de largo, y no, el tema es complejo.
0: Es preocupante.
1: Es preocupante, sí.
0: Es preocupante porque está afectando pues todo el tema de agro, todo el tema de producción de
1: Todo.
0: comida, todo el tema de biodiversidad. Bueno, ven, las abejas hacen un buen equipo con el cáñamo, o sea, hay allí una simbiosis interesante.
1: El mejor equipo del
0: Ok.
1: mundo. Ponle cuidado. Las abejas les gusta las flores, ojalá las que tengan más colores. Ellas son muy selectivas. Sin embargo, cuando hay temporadas que las abejas tienen hambre, o sea, cuando no hay, como ahora, producción suficiente de flores, porque como no hay agua, no hay flores, entonces, ¿qué hay? Hay cáñamo, porque el cáñamo crece y necesita muy poquita agua. ¿Sí me
0: Sí.
1: entendés? De los cultivos en el mundo que menos agua necesita. Entonces sacan un polen y ese polen alimenta a las abejas. Entonces las abejas al final dicen, bueno, no hay nada más que comer, pues ¿qué? Comamos cáñamo. ¿Sí? Porque al final como el cáñamo no tiene tantos colores, no es que les encante, pero al final
0: Llegan
1: lo
0: ahí.
1: usan porque lo necesitan, porque dicen, bueno, por lo menos esto alimento, y es un alimento increíble para las abejas. Es como cuando vos te dicen, ve, pero es que vos tenés que ser vegetariano, tenés que comer esto y esto y eso, que eso es mejor para tu salud, pero vos no te lo comes, que porque te sabe raro, que no tiene dulce, entonces no te gusta tanto. Sí, así es más o menos el tema de las abejas. El cáñamo es increíble, el polen de cáñamo es increíble para las abejas, increíble. Y la miel.
0: Es lo que me pasa a mí con el chocorramo y las habichuelas. Pues no hay chocorramo, toca comer habichuelas. O sea, pues, ¿qué hacemos?
1: Igualito,
0: Bueno.
1: así es. Ve, y la miel de cáñamo, te digo, para
0: Deliciosa.
1: chocolate, es increíble. O sea, la miel que vos te tomás, que de abejas que han consumido polen de cáñamo, es increíble. Es increíble.
0: Te quiero preguntar algo. Yo, pues, insisto, mi finca es muy pequeña, es una hectárea. Yo podría tener acá. Porque, bueno, yo tomé un curso de apicultura y la recomendación fue un no rotundo. Dije, yo quiero tener apis acá. Me dijeron no por el tema del vecindario, puede generar un lío. Pero bajo ese esquema que ustedes están manejando allá, ¿se podría replicar en fincas pequeñas o mejor no?
1: Sí, si tenés la población a 200 metros mínimo.
0: 200 metros
1: Eso por ley,
0: lineales.
1: lineales, sí,
0: No,
1: mínimo.
0: no la
1: Si
0: tengo.
1: vos estás más o menos en una finca en donde tenés las personas a 200 metros lineales mínimo, sí puedes tener abejitas, sin
0: Ya.
1: problema. Y no puedes llegar y cargar, eso se llama carga apícola, el sitio de muchas abejas. Por ejemplo,
0: Okay.
1: nosotros. Tenemos el apiario más grande de Jumbo, pero no podemos crecer más porque las abejas se vuelven, sí, se vuelven como que, este territorio es nuestro, entonces se vuelven
0: Agresivas,
1: como dueñas, se
0: territoriales.
1: vuelven
0: Sí,
1: agresivas territoriales.
0: es normal.
1: Entonces quieren sacar a todos los polinizadores. Entonces, si vos llegás y subís la carga apícola, ellas desplazan los colibríes, las mariposas y el resto de abejas. Ellas dicen, esta tierra es nuestra y chao todos ustedes, y eso lo hemos visto en el territorio desde que llevamos las abejas. Desde que ha crecido la población de abejas, se ha bajado un poquito la población de colibríes. Entonces nosotros dijimos, no, los colibríes son maravillosos y tenemos unos colibríes hermosos. De hecho, tenemos a un fotógrafo de naturaleza que se llama Cristian Castro, que ha tenido la posibilidad de tomarle fotos a las aves que tenemos en territorio, y son bellísimas y todavía están. Entonces nosotros llegamos hasta un punto y no podemos subir más, y la gente tiene que entender que hasta dónde puede llegar en su territorio con las abejas.
0: ¿Y a esa conclusión ustedes llegaron vía ensayo error o literatura o alguna asesoría?
1: Literatura, no, ensayo, error. Aquí el tema apícola apenas se está estructurando académicamente. El SENA y la gente apenas está estudiando. Vos tenés a gente muy buena en la apicultura, sobre todo en Cundinamarca y en esta Boyacá, estas regiones que son de experiencia apícola fuerte, ellos sí saben. El resto del país apenas está aprendiendo, entonces vos tenés que leer muchísimo para darte cuenta de estas vainas. Uno dice, oye, la carga apícola es real, vos no puedes subir la cantidad de colmenas si tenés tanta área. 3 kilómetros a la redonda, vos sabés que tiene que tener flores suficientes para que ellas alimenten y para poder que no saquen al resto de polinizadores. Todo eso es un estudio que uno tiene que hacer. El SENA nos ha apoyado muchísimo en eso, el profesor Julián Tenorio, hay otro profesor también en Buga, que es genial, que se llama, ¿cómo se llama? Bueno, no me acuerdo ahorita, pero él es genial también. O sea, son profesores. En el SENA tenemos una gente muy increíble. O sea,
0: Sí,
1: es
0: definitivamente el
1: mucha
0: SENA,
1: información.
0: yo te digo que el SENA es de las instituciones la que se salva, la que pasa el examen.
1: Total.
0: Porque sí, no, el SENA de verdad hace una tarea buena, muy buena.
1: Muy bueno.
0: Liliana, entonces, bueno, hay un buen maridaje entre las abejas y el cáñamo. Ya tienen ustedes claro, pues, como todo esa cantidad para no desbalancear el ecosistema que encontraron. Pero te quiero preguntar algo, cada año cuando el verano se intensifica, no sé si ustedes están cerca de esa zona, pero cuando yo bajo de la cumbre, esas lomas quedan mano derecha, que van como hacia Golondrinas, Dapa, hacen quemas, hacen unas quemas brutales. ¿Eso les ha afectado a ustedes o están lejos de ese punto?
1: Sí, claro, nos ha afectado full. El año pasado una quema muy difícil en todas las montañas de ahí de Chipichape. Nosotros estamos después de Chipichape, más o menos a 20 minutos subiendo. Y sí, muchísimo. Eso fue, y pues no solamente las abejas, sino que empezamos a ver en el territorio que se desplazan todos los animales, porque como se quemaron tantos árboles, quemó sus hábitats. Entonces se desplazaron, entonces vos empezás a ver más animales en el territorio nuestro, en la parte pues más alta, pues porque de abajo se empezaron a subir ellos, y
0: Claro.
1: vos ves culebras y otro tipo de pájaros que no estaban, porque todos se desplazan. Sí, claro, eso lo vivimos. Pero bueno, esperemos que esta nueva alcaldía está haciendo cosas muy interesantes
0: Sí.
1: en Cali. De verdad que estamos muy contentos con esta nueva alcaldía de Cali. La de Yumbo también está haciendo cosas muy geniales. En Dagua, pues ni se diga. Dagua, yo creo que ustedes tienen una continuidad y muy genial.
0: No, acuérdate,
1: Esta muchacha,
0: yo estoy en la cumbre. Yo estoy en la
1: ¿vos estás en la
0: cumbre.
1: cumbre?
0: Sí,
1: Ah, ok.
0: no,
1: Nosotros nos conocimos en Dagua.
0: acá sí llegamos como malangas a la repartición de alcaldes. No sé, el de ahorita, no sé, como que no es tan malo como el
1: Es
0: anterior.
1: un man, ¿cómo se llama? No, no sé
0: El de
1: quién es
0: ahora
1: el de
0: se
1: la cumbre.
0: llama, jue madre, Víctor Collazos.
1: ¿Y qué? Ahí van.
0: Ahí va, o
1: Bueno,
0: sea, el que
1: ahí
0: había
1: va.
0: antes era muy malo, era más malo que el Deportivo
1: No
0: Cali, era
1: digas.
0: sumamente malo. El que ahora yo creo que no es tan malo, pero tampoco siento que haya hecho algo destacable, algo como que uno diga, vea, este man, un aplauso por esto, pues, no.
1: Tenaz,
0: O
1: pero
0: sea,
1: bueno, pues toca mirar. Y ahí
0: sí,
1: el tema del agua es tenaz. O sea,
0: acá es
1: en
0: durísimo.
1: toda esta parte de esta montaña es muy
0: O
1: complicado.
0: sea,
1: Ojalá
0: acá es
1: que le meta
0: durísimo,
1: la.
0: sí, acá es durísimo el tema de agua en el subsuelo. Pero
1: Sí.
0: cuando llueve aquí, yo lo que les, cuando me reúno con la junta de agua, le digo, venga, es que no deberíamos estar sufriendo por agua, porque aquí cuando llueve, cae el agua necesaria, perdón, para 10 años. O sea, podríamos
1: Total,
0: tener
1: estoy
0: agua para
1: de
0: 10
1: acuerdo con
0: años.
1: vos.
0: Yo tuve
1: Sí.
0: acá invernaderos y con los techos de los invernaderos recogía agua, tenía un reservorio muy pequeño, 25, 30 metros cúbicos, lo llenaba en 10 minutos de aguacero. Entonces yo les
1: Increíble.
0: decía a ellos, venga, el tema agua sí hay, lo que pasa es que somos pendejos. No, bueno,
1: Sí,
0: o sea,
1: somos pendejos, no
0: la
1: sabemos
0: gente,
1: recolectarla.
0: sí, exacto, pero aquí con vos con una temporada de 2 meses de lluvia tenés para 10 años tranquilamente, porque cae
1: Total.
0: mucha agua.
1: De acuerdo, total. Pero entonces ahí es donde entra el tema de tener proyectos que de verdad se
0: Claro.
1: consoliden con el tema de cómo recopilar agua.
0: Sí.
1: Hay muros que son, hay muros que ahorita están creando empresas colombianas de estudiantes, de hecho en el SENA también tienen toda esta información para poder tener estos prototipos en corregimientos. Nosotros nos encantaría poder promover eso en el corregimiento donde estamos para poder que tengamos agua de una forma constante, porque también cuando, como vos decís, cuando llueve, llueve y llueve muchísimo.
0: Sí. Pero bueno, somos de extremos. Sufrimos por lo uno o por lo otro, pero bueno.
1: Pero bueno, tenemos agua y tenemos
0: Sí.
1: tierra, tenemos sol, tenemos gente también
0: Sí.
1: todavía muy genial para trabajar y para hacer
0: Bueno,
1: cosas.
0: contame un poco, o contanos un poco a las personas que están acá conectadas en la señal, de las personas que componen comunidad tribal, qué hacen, cuáles son sus profesiones. ¿Cómo es ese trabajo en equipo?
1: Bueno, estamos con Patricia Tamayo, que es la gerente, que es la administradora de empresas, que es genial, que también tiene trabajos de liderazgo en el SENA. Tenemos a Saúl, que es un comunicador social que trabaja en Buenaventura, principalmente. Está también Christophe, que es el gerente de la empresa en Francia, la que te comenté de Cáñamo.
0: Okay.
1: Y también está Luis, que es un ser maravilloso, que es un filántropo genial, que tiene zonas de reserva en Colombia para protección y biodiversidad muy geniales, que está siempre encontrando espacios para proteger la biodiversidad. Y pues creo que ahí estamos súper bendecidos
0: ¿Cómo
1: con
0: se
1: el equipo de
0: conocieron?
1: trabajo.
0: ¿Cómo formaron ese equipo?
1: Empezando, cuando todo esto empezó hace 7 años, co coincidimos,
0: ¿Pero ya eran
1: nosotros
0: amigos
1: tenemos
0: antes?
1: oficina, empezamos a conectarnos con el tema del cannabis y el cáñamo, ahí empezamos a conectar. Tenemos una oficina en Granada 7 años, tenemos un socio que lleva muchísimo tiempo trabajando en Cali, es un abogado que se llama el doctor Orlando Osa, que es muy conocido porque ha hecho un buen trabajo pues desde su parte laboral. Y desde ahí empezamos a conectarnos y teníamos esa intención de trabajar con el cáñamo para el tema ambiental en principio y meternos en todo este tema que estamos trabajando ahorita desde la parte social.
0: ¿Y en este momento todos los socios viven de comunidad tribal o cada uno tiene como un trabajo
1: No,
0: aparte?
1: no, no, no. Comunidad tribal ahorita es más un tema social que un
0: Ajá.
1: tema que te genere recursos directamente, ¿no? Cada uno tiene actividades independientes que nos permite vivir pues y tener el recurso para estar acá en el día a día. Pero comunidad tribal nos da esa posibilidad de trabajar en toda la parte social y ambiental y el progreso rural comunitario que estamos apoyando. Por ejemplo, ahorita estamos apoyando un tema de café
0: Sí.
1: en el territorio. Hay varios cultivadores de café y nosotros estamos impulsando la posibilidad de que tengamos un café comunitario. De hecho, estamos creciendo Café Caturra hace ya unos años. Queremos ahorita poder tener una marca del territorio, juntando, somos 13 cultivadores de café, porque también tenemos café.
0: O sea,
1: Entonces tenemos café
0: procesarlo
1: orgánico.
0: ustedes,
1: Sí,
0: tostarlo ustedes y
1: estamos
0: todo.
1: en proceso de Valle Café, que es un proyecto que sacó la gobernación del Valle. Estamos apostando a esa vaina para poder sacar este café adelante. De hecho, nosotros de forma independiente como comunidad tribal ya exportamos a Denver el café y
0: Uy,
1: ha
0: uy, uy.
1: sido genial. Eso ha sido muy, muy genial porque pues al final ellos aprecian muchísimo el café que es orgánico y la variedad Caturra que es increíble. O sea, les encanta más que esa otra variedad después. Pues, la variedad, hay una variedad que se llama Colombia, que también es rica, pero es mejor la caturra de la que tenemos en el territorio, porque vos
0: Ok.
1: te tomas café y es increíble el sabor y el olor.
0: Claro, y además que cuando estás vendiendo el café también estás vendiendo una historia que hay detrás de todo el proyecto, ¿no? O sea, hay un tema interesante que yo creo que por lo menos a consumidores europeos que son como más sensibles o consumidores norteamericanos que son más sensibles a esta temática social y ambiental, pues cautiva, ¿no?
1: Sí, social, sí, claro, les encanta, pero también les encanta un buen café y eso lo consiguen en territorios que trabajan el tema orgánico como nosotros. Ahí en el corregimiento llevan 50 años cultivando café, imagínate. Entonces vos tenés una semilla que se lleva reproduciendo por muchísimos años, entonces el café es increíble.
0: Ya
1: O sea,
0: está
1: cuando te lo
0: aclimatado.
1: tomas, te das
0: Claro.
1: cuenta de que un café buenísimo. Y por más que la Federación de Cafeteros, que los saludamos, que son muy geniales y todo, quieran cambiarnos el café, nosotros insistimos en variedad Caturro, porque es una variedad colombiana resistente también, porque a veces te quiere vender la otra porque es más resistente. No, la Caturro es genial y además se vende mejor en el extranjero. Y
0: Claro.
1: vos ya, y eso es una forma de trabajar con la gente del territorio, porque la gente del territorio ya se mama tener que llevar el café verde a que te lo compre la federación y que te lo pague a lo que ellos a veces quieren. Y el caficultor pierde. Entonces, nosotros estamos armando en el territorio la posibilidad de tener un café ya molido y venderlo a buen precio para que la gente gane realmente, porque no nos es nada.
0: Bueno,
1: Y
0: no,
1: eso mismo va a
0: chévere.
1: pasar con el cáñamo. Eso es lo que queremos hacer, pero bien
0: Claro.
1: hecho con tu formación en el
0: Mira
1: cáñamo.
0: que nosotros acá, pues no sé si está bien o no, porque nosotros teníamos unas maticas de cannabis y sacábamos la semillita y se la echábamos a la granola. Pues no, no mucho, ¿no? Poquito, yo creo que con cáñamo mejor aún.
1: Puedes decir, dependiendo de lo que quieras, claro, para cáñamo es el tema nutritivo,
0: Sí.
1: y cáñamo para armar productos así con granola va a ser increíble, seguro que sí.
0: Liliana, no, pues muchas gracias. Yo creo que ya estamos llegando como al final del tiempo. Ya viene Enrique Acevedo desde México con su programa Tu Espacio, ya se conecta. Entonces yo quiero agradecerte por tu tiempo, felicitarlos por el proyecto tan bacano. Ojalá me inviten un día para pasar por allá a visitarlos. Y bueno, ¿no? Que vuelvan por acá. Una cosita antes de, si quieres dar alguna información, dónde los pueden contactar a ustedes para comprar los productos o en qué página ven el portafolio, no sé.
1: Muchas gracias, feliz de conocerlos también, qué bueno este tema que están trabajando en Dagua, pues te lo digo porque ahí nos conocimos, muy
0: Sí.
1: bacano el trabajo que está haciendo este señor Víctor y el
0: Sí.
1: profesor de Sena, Gustavo, me encantó tener la posibilidad de ver a todos estos agricultores en el curso, que me parece genial tener, o sea, llegar a un curso y ver 30 personas que están muy motivadas con esto de vino caprino, me encantó, y pues que podamos contarle esa posibilidad del cáñamo para alimento, para vino caprino y para rumiantes. Y pues nos pueden contactar en Comunidad Tribal, es arroba Comunidad Tribal en Instagram, ahí nos pueden contactar si lo necesitan, y pues tenemos producción de miel y de polen en noviembre, porque vos sabés que las abejas, pues es cuando ellas quieran, entonces
0: Claro.
1: solamente 2 veces al año. En noviembre tenemos otra producción y por ahí puede ser interesante. Aunque, como te digo, estamos más enfocados en el tema ambiental con las abejas que con la producción de miel y cáñamo. Prácticamente no, nosotros nos quedamos con la miel y nuestros familiares, porque es que es muy lindo poder tener miel de verdad, ¿verdad? Entonces, muy poquitas personas cercanas
0: Es
1: les
0: un
1: vendemos la miel. El
0: privilegio.
1: polen es un privilegio maravilloso, Andrés. Tener posibilidad de probar miel pura, pura, es un privilegio que es increíble. Y además de ir y ir a la colmena y poderla comer directamente del panal, es una vaina que es increíble. Es una vaina que vos, mejor dicho, no te olvidas jamás en la vida. Polen sí tenemos suficiente también. Bueno, pues eso podríamos conversarlo. Y pues nada, mil gracias por la entrevista. Te felicito por esta posibilidad que estás creando para emprendedores. Y pues muy bacano que llega adelante con la gente de la cumbre, con la gente de Dagua, porque ahí hay mucha gente muy
0: Sí.
1: potente que puede contar cosas muy chéveres.
0: Bueno, Liliana, un abrazo y me saludas a tus socios, ¿vale?
1: Listo, perfecto. Mil
0: Bueno,
1: gracias, Andrés. Un
0: chao,
1: abrazo.
0: chao, un abrazo, que chao. Bueno, y era Liliana Gutiérrez, de Comunidad Tribal. Y como les dije, ya sigue Enrique Acevedo, que en 5 minuticos estará con nosotros al aire y programa Tu Espacio, transmitido desde México, desde Tampico, Tamaulipas, Enrique Acevedo. Entonces, bueno, no siendo más, nos escuchamos mañana, mañana, y recuerden, Enrique Acevedo, no se muevan, que ya viene Enrique. El lunes tendremos, bueno, tendremos la programación que irá cada vez tenemos más, ¿cómo se dice? Más programas planeados para ser parte de la parrilla. Un abrazo para todos,
2: Buenas
0: nos
2: noches, ¿cómo
0: volvemos a
2: están?
0: escuchar. Bienvenidos a Crónicas Agropecuarias por Radiola Online, y son ya las 8 de la noche en Colombia, 7 de la noche en México y Centroamérica, y en Argentina y Uruguay las 10 de la noche. Muchas gracias por estar aquí conectados. Y bueno, nada, regresamos después de una para de 2 semanas aquí a Crónicas Agropecuarias, y hoy con un programa que a mí personalmente, bueno, el tema del programa me gusta mucho, me apasiona. De hecho, estoy hace un tiempo intentando arrancar muy fuertemente en un emprendimiento de especies menores. Y bueno, el programa lo hemos llamado El Maravilloso Mundo de los Pequeños Rumiantes. Y para hablar de este tema, pues tengo la fortuna de haber conocido hace un par de años una persona experta en este asunto, que ha visto modelos productivos no solamente colombianos, sino en Nueva Zelanda y creo que en México también. Entonces tengo aquí a la médica veterinaria zootecnista Kimberly Capdevila. Buenas noches, ¿cómo estás?
3: Hola Andrés, buenas noches. Feliz de estar aquí. Gracias por la invitación. Y bueno, compartiendo un poco de los pequeños rumiantes.
0: Bueno, la idea de este programa que hemos llamado Crónicas Agropecuarias, digamos que es moverlo básicamente en dos ejes. Dos ejes. Uno es motivar a las personas que de pronto tienen la posibilidad de tener un pequeño espacio de tierra, o mejor aún, un gran espacio de tierra, una gran área, motivarlos a producir comida. Yo siempre he pensado que un país que no produzca comida está condenado a ser algo así como un Haití. Entonces, esto se mueve básicamente, como te decía, en dos ejes. Uno es motivar a la gente, mostrarle que hay formas de ganar dinero y armar un plan de vida en torno al agro. Y el segundo eje, que vendrá más adelante, yo pensaría que en unas semanas o en unos meses, no sé, es ya traer información técnica, guías, procedimientos y demás. Entonces, Kimberly, te pregunto, ¿hace cuánto estás metida así de lleno en este mundo de los pequeños rumiantes?
3: Bueno, Andrés, pues, uy, yo creo que hace más de unos 12 años, digamos que empecé como, digamos que el interés siempre estuvo allí desde pequeña, el interés de cabras y ovejas. Sin embargo, pues no es una especie que sea como tan conocida en nuestro país. Y fue hasta ya finalizando la universidad que decidí como mirar más a profundidad como una alternativa, tanto para la parte de producción como en mi área que soy veterinaria, como un área en la que podía fortalecer y poder pues tener una oportunidad de trabajo, a pesar de no ser tan conocida. Entonces, coloquémosle hace unos 12 años como tal de lleno.
0: Pero, ok,
3: Como
0: pero,
3: adelante.
0: pero porque antes de ir a la universidad te llamaba la atención ya el tema de las cabras y las ovejas.
3: Bueno, no lo sé, la verdad. Creo que fue cuando era pequeña, tenía alergia a la leche de vaca. Alergia que me brotaba totalmente, pues la cara, las manos, la piel. Y Pues en la búsqueda de soluciones, mis papás dieron con un médico, no recuerdo el nombre, que le dijeron que probablemente era mejor que probáramos con otro tipo de leches de otras especies que no fueran leche de vaca. Entonces en esa búsqueda, yo estaba pequeña, por ahí unos 10 años, mis papás encontraron la leche de cabra como alternativa y pues efectivamente empezaron a darle a su hija leche de cabra y pues hasta ahí llegó la alergia a la leche. De ahí nunca más volví a sufrir de alergia. Lo que te digo, no tengo como ningún sustento científico de que haya sido por la leche de cabra que me dejó de dar alergia, pero pues desde ahí como que empezó el interés. Pero no era fácil conseguir la leche de cabra, tocaba ir a una tienda especializada en la ciudad.
0: Y estabas en Bogotá.
3: Y estaba en Bogotá.
0: Upale.
3: Estaba en Bogotá. Entonces
0: Mira,
3: solamente una
0: sí.
3: tienda la vendía, era allí hasta donde íbamos. Y creo que por eso empezó como el interés, más específicamente como en las cabras.
0: Mira que yo no sé, pues obviamente no soy ingeniero de alimentos, ni nutricionista, ni nada de esto, pero a veces pienso que esa alergia a la leche de vaca, que pues definitivamente la debe haber, pero muchas veces esa alergia a ese líquido que nos venden en bolsa o en caja y que llaman leche, pero que realmente no es leche, ¿no?
3: Sí, pues digamos que en mi caso era a todo tipo de leche de vaca, fuera digamos que la que nos venden en supermercados, como mis papás también probaron con leche directamente de la finca, pero era exactamente igual el tipo de alergia.
0: Pasaba lo
3: Lo
0: mismo,
3: que tú
0: sí.
3: dices es verdad, digamos que la leche que encontramos en los supermercados sufre un proceso industrial, en el cual pues se hace la pasteurización porque pues hay riesgos de enfermedades sufre como un proceso térmico para evitar que se transmita a través de la leche cierto tipo de enfermedades como una medida de salud pública. Pero lo que tú dices también es cierto, o sea, la industria también pues reduce cierto tipo de características en la leche que consumimos.
0: Claro.
3: Pero entonces ahí es unas por otras, ¿no? O sea, no
0: Sí.
3: les estamos diciendo que vayan a consumir leche cruda, es algo que yo nunca recomiendo, porque pues el riesgo sanitario sigue siendo pues alto.
0: O la pueden comprar cruda y hervirla en la casa, ¿o no?
3: Pues de poder se puede, digamos que es una alternativa. Pero la venta de leche cruda está prohibida en todo el territorio
0: Sí,
3: nacional.
0: sí,
3: Es prohibido. Digamos que sí ocurre en regiones como tal,
0: sí.
3: regionales. Es algo que sí lo vemos muy en las zonas rurales, pero sí se encuentra, digamos que prohibido allí.
0: Bueno, Kimberly, de 1 a 10, si hiciéramos un examen hoy ya volviendo al tema de pequeños rumiantes. De 1 a 10, siendo obviamente 10 pues un tema óptimo. ¿Cómo estamos en Colombia en el tema de pequeños rumiantes? Y hablemos desde el punto de vista genética, conocimiento, prácticas, comercialización, elaboración de derivados. ¿En qué calificación podemos estar en este momento?
3: Bueno, pues empecemos primero con la parte de población animal, antes como de entrar en la parte de genética, conocimiento, prácticas, procesamientos lácteos y cárnicos, primero en la parte de número de animales. El número de animales, tanto las ovejas como las cabras, cuando nosotros hablamos de pequeños rumiantes nos referimos a eso, ovejas y cabras, que son dos especies diferentes. Los números no son muy altos en el país, digamos que tampoco tenemos un número exacto de animales que se encuentran. El ICA y pues el DAN y también la FAO hace unas aproximaciones de la cantidad de números, pero es reducido. Cuando hablamos de reducido es de más o menos 1.800.000 800.000 animales para ovejas y
0: Ajá.
3: más o menos 1.200.000 para cabras. Sí, que es un estimativo y que probablemente hayan zonas en las cuales no se contó el inventario, sí, pero pues es bastante pues pequeño en comparación con otras especies. Sin embargo, sí ha habido en los últimos años, hablamos de unos 5 años en la parte de cabras y unos 10 años en ovinos, que este número ha crecido, o por lo menos no ha bajado, o sea, como establecido y crecido un poquito. Entonces, eso es interesante que comparado con otras especies, van al alza. Y pues es como un llamado, digamos, de atención allí que pueden ser especies a las que hay que colocarles pues atención. ¿Listo? A pesar de que el número pues no es mucho comparado como por ejemplo vacas, que estamos en más o menos casi 28 millones.
0: Uy,
3: Entonces, tener eso en cuenta.
0: vacas es muy
3: ¿Listo?
0: alto porque si estamos hablando de 28 millones para un país de 52 millones, es un número altísimo, ¿no?
3: Sí, pero pues somos un país que la parte de ganadería siempre ha estado, digamos que tenemos un historial ganadero,
0: Sí.
3: pero no ha crecido la parte de bovinos igual que se ve el crecimiento en la parte de ovejas y de caprinos.
0: Okay.
3: Entonces, como para tener eso en base y en cuenta. Vamos a pasar entonces a las preguntas que me hiciste, por ejemplo, de genética. De genética no hay una respuesta fácil. Y no hay una respuesta fácil porque depende del objetivo productivo de la especie que se tenga. Por
0: Ajá.
3: ejemplo, cuando hablamos de cabras específicamente, la mayoría de cabras se encuentran en la parte Caribe y sobre todo en la Guajira, que son animales los cuales están ligados pues a la cultura indígena de las comunidades que viven allí, de la cultura Wayuu y de otras comunidades que pues lamentablemente no me sé el nombre, y los cuales tienen una genética que está adaptada a este territorio. Entonces, no podemos comparar esta genética que está adaptada a un territorio en la cual hay sequía, en cual la precipitación no es tan alta, con otro tipo de genética que se encuentre en otro lugar del mundo. ¿Listo? ¿Cómo dejar eso claro?
0: Perdóname, yo te
3: Porque a veces...
0: pregunto, en la Guajira esas cabras que pues dices que hay muchísimas y sí, uno ve que de hecho para la población que hay allá, creo que un indicador de riqueza es el número de cabras o chivos. ¿Esas cabras son de vocación cárnica o lechera?
3: Bueno, si lo miramos desde el punto de vista fenotípico, es decir, de cómo se ve el animal por fuera y la conformación física, están más enfocadas hacia la parte de carne. Cuando lo hablamos desde el punto de vista de consumo humano, está más enfocado hacia la parte de carne, pero las comunidades Wayuu también realizan ordeño de los animales y hace parte fundamental de pues de su sostenibilidad alimentaria y de su consumo.
0: Okay.
3: Entonces, pues tenerlo en cuenta que a pesar de que no son cabras muy lecheras, sí se realiza el ordeño de estas cabras, ¿vale? Pero están más enfocadas hacia la parte cárnica.
0: Cuando dices que no son muy lecheras, ¿quiere decir que más o menos cuánto puede dar una cabrita de esas normal en un día?
3: No tengo idea, no voy a mentir, no sé en cuánto está la parte de cabras en La Guajira, me tocaría
0: Ajá.
3: revisar ahorita rápidamente, pero a nivel Colombia está en 1.4 litros el promedio por día
0: Que no es malo.
3: de una cabra. Entonces, ¿es malo o no es malo?
0: No, no, a mí me
3: Te
0: parece que no es
3: diría
0: malo.
3: que depende, porque si lo comparamos con Francia, en la cual el promedio está en 3.4 litros, pues decimos sí, o sea, es malo, estamos en menos de la mitad. Pero no podemos compararnos con una cabra de Francia o de Suiza, las cuales tienen una genética diferente,
0: Sí,
3: tienen una
0: claro.
3: alimentación diferente y están en un ambiente totalmente diferente, ¿sí? Pensemos en que, por ejemplo, y volvámonos otra vez a la parte de la Guajira, a pesar de que no están tan enfocadas a la parte de producción de leche. Son cabras que se encuentran a nivel extensivo, que se sueltan en la mañana y ellas pueden pastar. Y son ellas mismas las que van a ir y a comer la vegetación que se encuentra disponible, ¿sí? Entonces, si cogemos una cabra recién importada de otro país y la botamos a la Guajira, pues
0: Se muere.
3: obviamente se va a morir,
0: No,
3: ¿sí?
0: por eso te
3: Entonces,
0: digo,
3: tenemos como, sí, como cuidado en
0: sí.
3: la, en qué forma lo comparamos.
0: Sí. No, mira que me parece, como te decía, me parece que no es nada malo ese 1.4 porque, pues sí, por lo que acabas de decir, o sea, son animales rústicos que no necesariamente van a comer los mejores pastos, por ejemplo, estando en la Guajira o no sé. Mientras que un animal de 3 y pico hay que tenerlo casi que entre algodones, ¿o no?
3: Pues son otros sistemas de producción, por así decirlo, las que es diferente la parte de nutrición, de instalaciones, de manejo. Pero lo que tú dices es cierto, o sea, no está mal. No estoy diciendo que las de las Guajiras es 1.4, estoy diciendo que
0: Sí,
3: es el
0: no.
3: promedio, pues, como a nivel nacional.
0: Ya.
3: Quisiera allí hacer como un énfasis en la que, listo, a pesar de que tenemos cabras que están más enfocadas hacia la parte de producción de carne, en la parte de La Guajira, también en la parte de Santander, también en la parte más central, que hablamos de Cundinamarca y Tolima, ha habido y aún hay más enfocado hacia la producción láctea, donde ya la parte de razas de cabras han cambiado un poco, han sido un poco más especializadas, o sea, ya vemos cabras como Sanen, Alpina, Nubiana, en las cuales pues van a producir un po más en la parte de litros de leche, por decirlo de alguna forma,
0: Sí.
3: pero pues las condiciones son diferentes a las que hablamos en La Guajira. Estos ya son sistemas más intensivos en las cuales las cabras tienen una nutrición como manejada mejor, pueden estar totalmente estabuladas, algunos productores las manejan estabuladas, pero también con una parte de pastoreo. Pero pues son sistemas, a pesar de que están en el mismo país, con un objetivo diferente y con unas características diferentes.
0: Si digamos que alguien va a arrancar y bueno, no tiene el conocimiento que pues que tú tienes, pues digamos que no es veterinario, no es zootecnista, pero ve en este punto una oportunidad de negocio y tiene un pedazo de tierra, tiene el dinero, ¿qué le recomendarías que haga primero? O sea, ¿qué es lo primero que debe hacer esa persona antes? Porque uno generalmente se enloquece y va a una feria, mira animales y ahí es donde empieza como que Cristo a padecer, ¿no?
3: Bueno, lo primero es que defina cuál es su objetivo de producción. ¿Por qué va a decidir tener pequeños rumiantes? Antes de mirar las razas, cuántos animales, el terreno que les va a dar de comer, es cuál es su objetivo de producción. ¿Por qué las quiere tener? ¿Las quiere tener de mascotas y como para poder tener sus cabras y poder ordeñarlas o tener unos cabritos que va a vender una vez al año, o si lo va a mirar realmente como que va a vivir de ello y va a ser pues un negocio productivo? ¿Listo? Entonces, primero, definir cuál es su objetivo. No hay una, o sea,
0: Supongamos,
3: no está mal que
0: ajá.
3: sea un pequeño productor o un gran productor, sino primero definir su objetivo productivo.
0: Supongamos que
3: Y
0: es
3: lo
0: un
3: segundo,
0: capitalista, 20,
3: capitalista.
0: tengo 20 millones de pesos y quiero multiplicar esos 20 millones de pesos y quiero hacerlo vía cabras. Entonces supongamos que es con ánimo de lucro, obviamente.
3: Bueno, pero cabras, volvemos otra vez.
0: Y que
3: ¿Cuál es
0: aquí,
3: el objetivo productivo? ¿Va a
0: bueno.
3: ser la venta
0: Hagamos
3: de leche,
0: el
3: la venta
0: ejercicio
3: de
0: con los
3: suelto?
0: dos.
3: ¿En dónde va a estar ubicado? ¿Se encuentra en la zona Caribe, en la zona Pacífica? ¿Se encuentra en el centro del país?
0: Estoy en el Valle del Cauca y quiero producir carne, que digamos aquí no es muy común la carne de cabra, perdón, de cordero sí hay, pero de cabra no es tan, pues en Mulaló hay algo, pero a mí realmente no me gusta mucho. Si uno lo compara con lo que puede encontrar en Barichara, pues en los Santanderes, que es muy rico el cabrito allá. Entonces quiero producir una muy buena carne de cabrito, de cabro, de cabra, y quiero hacerlo en el Valle del Cauca.
3: Listo, ya tienes tu objetivo productivo un poco más claro. Entonces pasamos al segundo punto. ¿Cómo lo vas a comercializar? ¿A quién se lo vas a vender? Eso es otro punto importante, porque si no
0: Bueno.
3: tienes a quién vendérselo o no tienes como ese nicho de clientes,
0: Es un
3: va a
0: buen
3: ser
0: punto, ¿no?
3: muy difícil.
0: Es un buen punto y
3: Y eso es,
0: generalmente.
3: no solamente de pensar en la cantidad de animales, sino a quién se lo vas a vender.
0: Sí.
3: O tú lo vas a vender, se lo vas a vender
0: Generalmente.
3: a un intermediario,
0: Sí.
3: y generalmente esa es la parte en la que se llega, es al final,
0: No, y ese, claro. Es el
3: cuando ya
0: error
3: no se tiene
0: es
3: que
0: el error que
3: venderle
0: se
3: la leche.
0: comete en todos los negocios agropecuarios. Sí, de acuerdo contigo.
3: Entonces, pues yo no soy experta en el valle, pero tú me acabas de decir, no es tan grande la parte de consumo de cabra, de cabrito. Entonces mi pregunta es, ¿a quién le vas a vender esos cabritos? ¿Tienes a quién? ¿Quién es el cliente?
0: Bueno, entonces
3: Si tú me dices sí, lo
0: esas
3: que
0: son las
3: pasa es que
0: preguntas que hay que
3: tengo
0: hacerse.
3: las preguntas que hay que hacerse y que hay que resolver antes
0: Resolver,
3: de
0: sí.
3: empezar con mi producción.
0: Entonces, supongamos que las preguntas están resueltas y que el inversionista ya sabe a quién le va a vender, si lo va a vender en su restaurante o si tiene contactos con alguno, con algún, ¿cómo se dice? Expendio de carnes o tiene un nicho de mercado ya resuelto. O sea, vamos a suponer que este inversionista está considerando meterse en eso porque alguien le dijo, prodúzcame que necesito X cantidad de carne cada mes o cada semana.
3: Listo, ya tienes el segundo punto resuelto. Ya cuando
0: Ajá.
3: tienes el segundo punto resuelto, ahí sí ya te vas a una proyección en la cual revisas cuánto es la cantidad de producto que vas a vender mensual. Llámese carne, llámese animales en vivo, llámese queso, llámese leche. Y haces una proyección de cuántos animales necesitas tener durante 1 año, 2 años y 3 años, para poder lograr esa cantidad de animales, esa cantidad de producto, esa cantidad de leche, de carne, de cabrito, con el que ese cliente necesita, con el que te vas a comprometer. Entonces es importante hacer una proyección. Sí, que se
0: Dale.
3: pueden ayudar, digamos, con personas que saben del tema. Pero si no, pueden intentar hacer una proyección ustedes mismos, pero importante hacer una proyección.
0: Okay.
3: Ya cuando tengas la proyección y sepas con cuántos animales debes empezar, antes de comprar los animales porque encontraron a alguien que les va a vender animales baratos, antes de esa parte, mirar qué les van a dar de comer.
0: Perfecto.
3: ¿Qué les van a dar de comer? ¿Se va a producir todo en la finca que ustedes tengan o van a comprar los suplementos? ¿Va a ser a pastoreo o va a ser intensivo y estabulado? Ese es como el segundo punto importante. Y ya después, una vez se tenga establecido cómo se va a hacer ese plan nutricional, ahí sí se va la parte de los animales.
0: Ok, entonces supongamos que entonces para ir redondeando es, lo primero es resolver el tema de comida y lo que dice es saber qué se les va a dar, saber cuál es el potencial nutricional de ese forraje que se da en tu zona y si no hay forraje, pues lo primero que hay que hacer es sembrarlo, ¿no? Y estabilizarlo.
3: Sí, pues hay muchas alternativas. Digamos que Depende también de la zona del país, se puede producir tu propio forraje, es lo que es, se intenta sobre todo, es un poco más barato en comparación con otros países. Digamos que producir nuestro propio forraje, poder conservarlo y dárselo a los animales, se disminuyen los costos un poco, también depende pues del área que se tenga en la finca. O si realmente no se tiene un área grande, se puede comprar, asociarse con alguien más que produzca el forraje. También se puede y también hay pues casos exitosos en los que se puede manejar así. Sí, lo importante es que se tenga establecido cómo se van a alimentar los animales.
0: Ok. Y entonces ya de ahí nos vamos a escoger razas.
3: Y ya luego de ahí, ya nos vamos a escoger animales, dónde se van a comprar, qué razas como tal las pues necesitas o las quieres, dependiendo de tu objetivo productivo. Y pues empezar a buscar en qué parte de Colombia las puedes encontrar. Porque hablábamos al principio que no hay muchos animales, ¿no? A pesar de que ha ido creciendo el número.
0: Sí,
3: Entonces, esa parte de buscar animales buenos, bonitos y baratos, pues no es tan fácil. No,
0: okay,
3: no, no es tan fácil, no es imposible, pero pues sí a veces cuesta un poco más. Por ejemplo, hay algunos yacas, ya no tanto, pero hace unos años habían muchos proyectos en los cuales la idea era darle un núcleo a pequeños productores de ovejas o de cabras y tenían que encontrar 300 animales en 15 días. Entonces eso era bastante complicado y pues como que tengan eso en cuenta. Es encontrar animales buenos, bonitos, baratos es algo difícil. Entonces a veces vale la pena de pronto invertir un poco más en un valor un poquito más alto o no desesperarse, seguir buscando para tener pues una buena base.
0: Bueno, entonces ya resolvés el tema de los animales y digamos que arrancás. Entonces, ya es un tema de ahí en adelante viene lo que es el manejo, ¿no? O sea, es importante, Kimberly, porque a veces uno, pues yo recuerdo que cuando yo empecé con el tema agropecuario hace más o menos 15 años, que sembraba hortalizas, me gustaba por lo menos 2 veces al mes, por no ser yo agrónomo, subir un agrónomo a la finca para que me le diera vuelta a los cultivos. Porque pues sencillamente él veía, o los ojos de un agrónomo, pues ya ven cosas que uno no es capaz de ver. En el tema de pequeños rumiantes también es recomendable hacer visitas preventivas con un veterinario, ¿cierto?
3: Sí, es importante, sobre todo preventivas más que curativas, porque si no el costo en medicamentos y en el veterinario es mucho más alto. Pero pensar siempre en lo que es preventivo, todo lo que se pueda hacer de salud, preventivo. Y no solamente piensen en un veterinario como en la parte de salud, también recuerden que hay zootecnistas o médicos veterinarios o tecnistas que pueden ayudarlos un poco más en la parte de nutrición, de reproducción, de producción como tal, o sea, no, no solamente sanitario. Pero sí, sí es importante, como dices, que pues que piensen que es como otra producción animal en la cual el veterinario pues debe ir y chequear los animales antes de que se enfermen.
0: Antes de que se
3: Donde hay que
0: enfermen y se
3: vacunarlos
0: mueran.
3: antes de que se enfermen. Exacto.
0: Sí. Cada cuánto, porque, a ver, cada cuánto es recomendable porque mira que es importante cuando uno está haciendo la planeación financiera del proyecto, incluir esos rubros. Entonces uno, listo, uno cuantifica, pues, digamos, la mano de obra para cortar pasto, para ordeño, cuantificas la compra de un macho, el mantenimiento de los apriscos, los fertilizantes, pero también hay que presupuestar esa asesoría técnica. Entonces, en ese orden de ideas, cada cuánto debería, pues para uno estar tranquilo y hacer las cosas bien, cada cuánto es lo recomendable que un veterinario o un MBZ te visite en el aprisco.
3: Va a variar mucho dependiendo de la cantidad de animales que tengas, del costo de la visita del profesional. Pero antes de establecer, piensen que es importante que los guíen en toda esa proyección. ¿Listo? Como piensen antes de empezar, allí como una asesoría. Y
0: Hasta
3: una vez
0: en la compra,
3: establecido,
0: ¿cierto, Kimberly? O sea, uno debería pagar

0: No, no, pezones supernumerarios, es decir, que tengan mayor cantidad de pezones las hembras, lo cual pues no es como tan deseable. Entonces sí sería bueno que en la parte de selección pues los asesore también pues un profesional que sepa del tema. Digamos que algunos de ustedes que son pequeños productores o están pensando en que no sea, en que no van a tener 200 ovejas, sino solamente 5 o 6. Van a decir, pero ¿en qué momento yo voy a pagarle a un profesional que me cobra 300 mil pesos la asesoría? Y es algo que es muy real y que pasa en nuestro país. ¿Listo? Entonces, pensemos allí un poquito más allá. Estoy adelantándome como un poco en el tema. Pero una sola golondrina no hace verano. ¿Listo? Entonces, es importante también que miremos en nuestros vecinos como aliados. Miremos quién más cerca puede tener animales o que también esté pensando en montar algo allí, en caso de pequeños productores, en las cuales la visita de un veterinario, si va a cobrar exactamente lo mismo por un día que vaya a ver 5 animales, pero el vecino tiene otros 10 animales, pues pueden dividir el costo de la visita entre los dos, ¿listo? Sobre
1: Okay.
0: todo para cuando son pequeños productores.
1: Y las fincas están
0: Para
1: cerca,
0: cuando
1: pues.
0: son y las fincas están cercas. Ya cuando son productores más grandes, pues es un poco más fácil de que el veterinario vaya un día o medio día, dependiendo de la cantidad de animales.
1: Y
0: No
1: también,
0: es tan
1: Kimberly,
0: fácil.
1: y porque
0: Dale.
1: yo puedo tener poquitos, pero digamos que, y eso es bueno que lo tenga en cuenta quienes nos están escuchando y están pensando en involucrarse en este tipo de proyectos. Yo puedo tener poquitos, pero voy, o sea, tengo dentro de mi plan, o sea, supongamos, compré un muy buen macho y cuatro muy buenas hembras, entonces tengo cinco animales, pero yo sé que mi proyección va a que en 6 meses debo tener 30 y que le voy a meter duro la ficha. Entonces digamos que ahí sí estamos hablando de un productor que hoy por hoy listo, es pequeño, pero que está haciendo un plan que va encaminado a convertirse en algo, digamos, muy serio, ¿ya? Diferente es a que de pronto yo tengo cinco cabras por fregar, para que, ay, oiga, la necesito, o cinco ovejas para que me coman un pastizal que no quiero que esté, ¿cierto?
0: Sí, pues bueno, creo que no todos, pero a veces cuando hablamos de cabras, que también fui productora o soy productora de cabras, como que empezamos sin saber, empezamos con 2 cabras, 3 cabras y cuando nos dimos cuenta tuvimos 20. Y como profesionales también nos pasa que sabemos que tenemos que tener el objetivo productivo, hacer una proyección antes, pero todo eso lo obviamos y cuando nos dimos cuenta estamos con 20 cabras y no sabemos qué hacer. Entonces, sí tener en cuenta eso, que la prolificidad, es decir, el número de animales que pueden tener en cada parto estos animales, es más alto. Entonces, rápidamente, pues puede ser como exponencial el crecimiento, como tenerlo en cuenta. Que vuelvo y hago énfasis, la mayoría, si hablamos en la parte de tenencia de la tierra en Colombia y de producción, más del 80% somos pequeños y medianos productores, no somos grandes productores.
1: ¿Oscilan entre
0: Entonces,
1: cuánto? ¿El pequeño cuánto y el mediano y el grande?
0: sé que son más pequeños y medianos es le siguen. Ya ahorita busco el dato y se los
1: No,
0: doy para no dejarlos
1: pero
0: muy
1: hasta
0: largos.
1: qué número de cabras o ovejas es pequeño.
0: 200 animales.
1: ¿Es pequeño?
0: Pero 200 animales es mediano.
1: Úpale, ¿y grande?
0: Pero en las más de 200 animales.
1: Okay.
0: Pero la mayoría, según una encuesta que hicimos hace poco en unos departamentos de Cundinamarca, son menos de 40 cabras por productor.
1: Okay.
0: Entonces, realmente, pues es algo que es pequeño, listo como para tenerlo allí en cuenta. Hay como 2 cosas que no quiero que se me escape. O sea, miremos otra vez a nuestro vecino como un aliado.

0: Como colombianos a veces nos cuesta mirar esta parte, ¿sí? Que eso nos va a ayudar tanto como a fortalecernos, como a reducir costos y como para que empecemos a crecer como todos a la vez. ¿Y por qué lo digo? O sea, esto va involucrado tanto en la parte de comercialización como incluso de manejo. Si se va a hacer la inversión, por ejemplo, en un macho, diste el ejemplo, Andrés, de un macho y cuatro hembras. ¿Cuánto nos cuesta un macho o un buen macho? Listo, nos va a costar cierta cantidad de dinero.
1: Bastante.
0: Va a llegar un momento en el cual no lo vamos a poder utilizar, porque vamos a tener, son puras hijas de él.
1: Sí, es
0: Entonces,
1: exacto.
0: ¿qué va a pasar? Es como son ciclos tan rápidos en los cuales ellas tienen, estas especies tienen gestaciones súper rápidas de 150 días, aproximadamente 5 meses. Pues ya al año y medio o al año ya no es tan fácil utilizar el mismo macho. Cambio, si tienes aliados cercanos, puedes utilizar, por ejemplo, el mismo macho
1: Claro.
0: cuando son pequeños productores. ¿Listo?
1: A no
0: Sí,
1: ser
0: que
1: que
0: riesgo
1: traigas, a no
0: sanitario.
1: ser que traigas una camada nueva de hembras, ¿no?
0: Sí, pero otra vez, ¿cuánto no cuesta unas hembras? ¿Listo? Entonces, cuando se hace esa proyección y se mira la cantidad de el costo de los animales, a veces como esto no va a ser rentable. Y es cierto. O sea, por ejemplo, en ovinos, para que sea rentable y se quiera vivir solamente de ovejas, en cuanto a producción de carne, más específicamente, se necesita al menos 180 animales,
1: Sí.
0: 180 hembras de vientre. Entonces es una cantidad súper grande.
1: Sí.
0: Entonces, ¿dónde quedan los pequeños productores? Pues los pequeños productores sí lo podrían hacer, pero que se necesitan aliados, vecinos aliados, a que hagamos una asociación o que hagamos alguna organización sin ánimo de lucro que nos permita también comercializar y poder pues crecer a la vez. ¿Listo?
1: Claro.
0: Entonces, ¿cómo dejarles eso allí que es un tema importante? Es un tema importante. No porque sean pequeños productores, no quiere decir que no lo puedan hacer. Probablemente empezar con 5 o 10 cabras no va a ser con lo que van a vivir el día a día. Probablemente sea como una producción secundaria al principio,
1: Sí.
0: pero ya más adelante, pues ya es cuando esté un poco más desarrollado, pues se pueda desarrollar un poco más.
1: Hablabas, Kimberly, de una segunda cosa que no querías que se te escapara. ¿Cuál era la otra si la tienes ahí en el tintero?
0: Andrés, la olvidé.
1: Bueno, no importa, ya te vas a acordar. Yo te quería preguntar algo y es, resulta que he visto un ejercicio muy bacano que se hace en bovinos, que es sacar esa vaca que llaman siete colores. Y empiezan, la otra vez estuve ayudando a comprar un ganado por los lados del lago Calima y encontramos vacas muy buenas, de casi 30 litros, pues, y ordeñarlas, mejor dicho. Y eran vacas, obviamente, no voy a decir que un mestizaje desordenado, no, sino un mestizaje, un mejoramiento genético que se viene haciendo desde hace casi 30 años, en el cual el dueño de este hato, cada año compra unas pajillas pues muy buenas de toros campeones, entiendo, pero va mezclando razas, ¿no? Entonces mete pardo suizo, rojo sueco, jersey, después mete Holstein, bueno, y va haciendo, digamos, va logrando unas vacas que vos ves que claramente son mestizas, pero con unas productividades muy altas. Acá en Colombia, dado que pues yo pensaría que hay temas de consanguinidad ya marcados, pensaría yo por los pocos animales, y sobre todo pues cuando uno ve animales puros, a veces los ve pues no tan grandes, bueno, no sé, pues cuando uno sale a ver como algunas fincas ve que no, ah, este es un Sanen, pero es que es un animal pues como medio que no tiene la talla pues de esos Sanen que uno a veces ve en Bogotá. Entonces es bueno que que acá en Colombia hagamos ese tipo de mestizajes y tratar de emular esto de los siete colores en el caso de las vacas, pues, o sea, tratar de emularlo con cabras.
0: Bueno, lo primero es conocer nuestra genética, o sea, conocer que las cabras no son originarias de nuestro continente, eso como tenerlo claro, que cuando hablamos de cabras lecheras y hablamos de razas lecheras, son sobre todo europeas, que vienen de Suiza, Francia, como Sanen, Alpina, La Mancha, bueno, la Nubiana, digamos que hay una parte que viene más de Norteamérica. Pero entonces, digamos que esas son las razas que por sí hemos como establecido, bueno, o sea, se sabe que son razas lecheras y producen cierta cantidad de leche y de sólidos totales en la leche,
1: Sí.
0: que es lo que nos permite hacer los derivados lácteos. Pero hay otros tipos de razas y de genética, por decirlo de alguna forma, que está en nuestro país y que se ha adaptado a las condiciones de nuestro país, que fueron las que trajeron en algún momento nuestros antepasados españoles que llegaron y han tenido más de 500 años de adaptación a nuestro país, a cada una de nuestras regiones, ¿sí?
1: Okay.
0: Entonces, primero tenemos que empezar a conocer cuál es nuestra genética, ¿sí? ¿Cuáles son esas razas que tenemos? Por ejemplo, está la raza santandereana en el cañón del Chicamocha, en el cual la Universidad Nacional hace unos años hizo, pues, un proyecto de investigación fuerte que se estableció que es una raza como tal. ¿Listo? Ya se encuentra establecida que es una raza que vive en el cañón del Chicamocha y la cual es doble propósito.
1: Ah, okay. Eso te iba a preguntar, el doble
0: ¿Listo?
1: propósito. Okay.
0: El doble propósito está un poco más enfocado hacia carne, pero se considera doble propósito.
1: Y está muy
0: Entonces,
1: bien, está muy bien, porque de hecho he visto que en los últimos Agroexpo hacen exposición de esa raza, ¿no?
0: digamos que no lo conocemos, si no conocemos este tipo de razas que están establecidas, y si de pronto alguien que recién llegó al cañón del Chicamocha y que viene de Bogotá y dice, no, yo he visto muchas cabras, voy a traerme una Sanen, o voy a traerme una La Mancha, y voy a soltarlas acá en el cañón del Chicamocha, como he visto que hacen los demás, pues no se va a adaptar de la misma forma, ¿listo? Entonces lo primero es identificar y reconocer cuál es la genética que tenemos, en qué condiciones se adapta, y asimismo poder establecer, pues, cuál se puede utilizar para qué objetivo específico, ¿listo? No estoy desconociendo que las razas de leche, las cuales nombré, son especializadas en leches y hay que utilizarlas, sí, hay que utilizarlas, pero con un tipo de manejo, pues, diferente, ¿listo?
1: Okay.
0: Como para tenerlo en cuenta. Ya devolviéndome otra vez a tu pregunta en cuanto a la parte de lo que decías de las vacas siete colores. Entonces, esto se conoce es como cruces o vigor híbrido. Vigor híbrido, no soy experta en genética, pero el vigor híbrido es hacer cruces en los cuales lo mejor de los padres o de los que vamos cruzando, pues se mantenga en estos animales y se transmita a la próxima generación de animales. Digamos que esto conozco es el caso sobre todo de Nueva Zelanda en ovejas, los cuales su base es Romney Marsh, así se llama esta raza de ovejas cárnica, pero hacen cruces con otras razas. Cruces con otras razas para aumentar el vigor híbrido. Y no son totalmente Romney Marsh, pero tienen un crecimiento pues mucho mayor. Es un crecimiento en cuanto a el peso de los animales, peso de los animales al sacrificio y a la canal. Entonces sí es algo que se puede establecer y se puede hacer, pero no conozco ningún caso en Colombia, para serte honesto. Los casos que conozco son de otros países. Y
1: Kimber,
0: sería chévere llegar
1: sí.
0: hasta allí. Pero antes de llegar allí, tenemos primero que conocer cuáles son nuestros animales. Pasa igual, por ejemplo, en ovinos, en la cual estaban la raza etíope, sudana, abisinia, que también hubo otro proyecto de investigación,
1: ¿Esos son
0: también
1: los
0: hace unos años con la
1: camuros?
0: Universidad Nacional, en la cual se quería establecer eso, si eran tres razas diferentes, o si realmente era una sola raza.
1: Okay.
0: Y bueno, ahí entran en pelea varias asociaciones, pero más allá de eso es, tenemos que conocer cuáles son nuestras genéticas, tanto en ovejas y cabras, para qué nos sirven, y a partir de allí, sí empezar a hacer, pues puede llegar a hacerse un programa de mejoramiento, pues consciente, no simplemente porque nos vendieron este macho que nos costó muchos millones de pesos en Agroexpo y tiene y se ve cárnico, entonces cojámoslo con todas las ovejas de la región, que a veces se ve así. Entonces es algo que no es consciente, ni es ordenado, ni es algo como organizado.
1: Okay. Bueno, voy a hablar de pronto una bobada aquí, no me vas a regañar, por favor, suavecito, con esta bobada que voy a decir, si es bobada, ¿no? ¿Qué pasa si yo estoy aquí en el Valle del Cauca, en la cumbre, 1600 metros sobre el nivel del mar? Entonces voy a arrancar mi proyecto y yo quiero animales, quiero buscar unas hembras rústicas. Que sé que pues van a tener mejor resistencia a esta locura que es este clima de la cumbre, que a veces tenemos unas noches muy frías, pero este año en la ola de verano que hubo llegamos a casi a los 30 grados Celsius, que nunca se ha visto acá y creo que se va a seguir viendo de aquí para adelante, que vamos a tener este clima totalmente loco. Entonces me traigo unas hembras de la Guajira, ¿sí? Como base, como vientres, y digo, bueno, voy a traerme el ejemplo que acabas de decir, voy a traerme un macho Sanen, hijo de un ganador de premios, de no sé dónde, y nieto de otro campeón, y entonces voy a hacer ese cruce. ¿Eso sería un error?
0: Bueno, esa pregunta es difícil de responder, pero piensa que empecemos con las hembras. Las hembras están adaptadas a unas condiciones muy diferentes en la Guajira,
1: Okay.
0: ¿sí? Las cuales caminan una cantidad de kilómetros al día, en las cuales, pues la parte. O sea, probablemente no sean muy grandes, puede ser, no, no, ahí sí desconozco un poco, pero tú las vas a traer de un clima que es caliente me dices, a la cumbre, 1600, desde que haga, pues, un poco de calor, creo que no habría, pues, ningún inconveniente. Pero cuando baje y haya esos cambios abruptos de temperatura, no sé qué también se adaptarán. Puede ser que sí se adapten, o sea, se podría hacer. Puede ser. No, no lo sabría, pero digamos que listo, se te adapta. ¿Qué les vas a dar de comer? Podría ser que les tengas un buen manejo nutricional, una buena ración y alcance a cubrir, pues, todos los requerimientos nutricionales de ellas. Listo. Podría ser. Pero cuando ya las cruzas con un Sanen, ahí es cuando algo no me cuadra. No conoces nada en cuanto a estas hembras. No conoces si fueron buenas productoras lecheras. No conoces si son solamente más enfocadas hacia carne. Y listo, les colocas un san. Puede ser que sí, que sus hijas vayan a producir un poco más en cuanto a la producción de leche. Pero no alcanzarán a llegar al nivel que tú esperas, como si fueran unas sanen puras, pues, o sea, no les puedes exigir de esa misma forma, porque no está en su fenotipo ni en su genética. O sea, tendría que ser bastantes años, o sea, sería mediano plazo, para que pudieras ver realmente, pues, un mejoramiento
1: O
0: en esta
1: sea,
0: parte.
1: algo así como las tataranietas.
0: No sé si tataranietas o más. Ahí sí nos tocaría
1: Vale.
0: preguntarle a mi amiga genetista a la profe. Te voy a dar el dato para que la invites, que ella también trabaja con ovejas y cabras y
1: Qué bueno.
0: te lo puede, nos puede como aclarar esa parte, pero
1: Entonces,
0: para
1: bueno,
0: mí sería un error, digamos
1: sería un
0: que
1: error.
0: ese ejemplo. Yo
1: Listo.
0: intentaría buscar más bien animales adaptados a la zona o a
1: Ajá.
0: zonas similares de 1600 metros
1: Ajá.
0: y que de allí si fuera la base
1: Si están
0: la
1: un
0: que
1: poco,
0: pudiera.
1: si, que es más fácil, o sea, adaptar un animal que está, estoy en 1600, traer un animal que está a 2600, traerlo acá también se podría ser un error.
0: ¿Me puedes repetir eso, porfa?
1: Traer un,
0: Te perdí.
1: animal que está, estoy a 1600, supongamos que traer un animal de la sabana de Bogotá, que está a 2600 metros, sería un error también, o sea, bajarle, no sé, como traerlo más hacia como el trópico, algo más caliente.
0: No necesariamente puede ser un error, depende de la raza.
1: Ok.
0: Se pueden adaptar, hay razas que se adaptan a diferentes tipos de temperatura y de ambiente, se puede hacer. Simplemente tiene que tener un tiempo pues de adaptación. No le puedes exigir al animal que sea
1: Listo.
0: igual de productivo en un mes o en 2 meses.
1: Claro.
0: Tiene realmente que adaptarse.
1: Claro. Mira
0: ¿Listo? Pero sí, o sea, sí, sí se podría hacer. Es un poquito más complicado, es cuando es al revés, cuando estamos en zonas bajas y subes animales a
1: Ok,
0: zonas
1: es
0: altas.
1: más complicado. Mira que de aquí yo voy sacando como una gran conclusión. Obviamente cada uno de los que está oyendo pues sacará sus conclusiones. Pero para mí queda muy claro que la compra no la debe hacer uno solo, que esa compra es factor clave de éxito y que ahí en una mala compra el proyecto se puede quebrar muy rápido, casi que en menos de un año puedes estar por fuera ya.
0: Bueno, lo otro es, y también lo dejo al tintero y por eso es muy importante la proyección, antes de empezar, es cuánto van a valer esos animales. Muchos proyectos pasa que se invierten en animales que son bastante costosos y el tiempo de recuperación es muy largo. Es decir, que necesitas mucho tiempo para recuperar esa inversión de esos
1: Claro.
0: animales. O incluso de un macho en la que pagas de un macho 5 millones, que se han visto casos, 6 millones. En lo que no lo llegas a recuperar si eres un pequeño productor. Si eres mediano grande, es otra historia. O si eres un productor que se dedica a vender hembras de vientre o que sale y que vive de otra, digamos, de estar en ferias, bueno, eso es diferente. Pero si eres un productor que quieres producir carne o quieres producir leche, que eres un productor comercial y vas a invertir en un animal de 6 millones, 5 millones, es algo que no se va a recuperar
1: Okay.
0: fácilmente. ¿Listo? Entonces, si se realiza la proyección y ven que sí lo pueden recuperar, háganle. O sea, adelante.
1: Sí. Aunque
0: Pero
1: espera.
0: tomar la decisión solamente porque el animal es bonito por fuera o porque ganó una feria, no es algo que sea consciente.
1: No, y aunque
0: No es algo que sea
1: financieramente
0: consciente.
1: uno debe hacer como pruebas muy ácidas. Porque a veces el Excel puede con todo y llegas a unos números que ya en el plano funcional no se van a dar. Entonces hay que tener
0: Lo
1: mucho cuidado.
0: otro es que no estamos tan avanzados en ovejas y en cabras en cuanto a que vemos animales bonitos y tomamos la decisión en base a eso, pero realmente tendríamos que tomar la decisión de qué animales comprar es si transmiten o no ciertas características productivas.
1: Claro. Que
0: Y
1: yo
0: en el
1: creo que
0: momento
1: sí.
0: no hay cómo probar o que solamente si has sido un productor que lleva bastantes años y que tienes unos buenos registros y que puedes decir sí, tengo registros de que los padres de este ejemplar tuvieron una buena producción, pero realmente son pocos los productores que son juiciosos en
1: Sí,
0: esta
1: de
0: parte.
1: acuerdo. Sí,
0: Entonces no hemos llegado al punto como ya está más establecido en bovinos en las cuales compras una pajilla o eliges cuál es el cuál que la pajilla la eliges porque han sido probadas. Y se prueba como tal que realmente la característica se va a transmitir a las hijas. ¿Listo?
1: de acuerdo.
0: Entonces, no hemos llegado en el país todavía a eso, aún hace falta pues bastante trabajo. Esperemos que algún día lleguemos allí, que podamos tomar las decisiones, no por el animal que tan bonito es, sino realmente porque la característica se transmita y se exprese.
1: Kimberly, se me quedaron un montón de preguntas en el tintero, la hora ya se fue rápido. ¿Cómo la pasaste?
0: Súper chévere.
1: Bueno,
0: Muy chévere.
1: Kimberly, en este momento estás asesorando proyectos productivos, ¿en qué estás ahorita? Porque si estás, digamos, en función de asesorar a algún productor, pues aquí está el micrófono abierto para que dejes tus datos.
0: Bueno, pues en este momento no me encuentro en el país. Estoy haciendo los estudios de doctorado en Australia.
1: ¿Estás en Australia?
0: Sí,
1: ¿Y
0: estoy
1: qué
0: en
1: hora es allá?
0: Australia. Son las, va a ser la 1 de la tarde del sábado.
1: Ah, bueno, no, ok. No, yo pensé que era la madrugada del miércoles o algo así. Bueno, no.
0: No, el proyecto es precisamente con nutrición en cabras,
1: Ajá.
0: en cabritos, cómo hacer que crezcan rápido, pero que también sea de una manera saludable y con bienestar animal. Vamos a ver, ahí les estaré contando cómo va esto, apenas voy en como en los primeros meses.
1: Okay.
0: Entonces ahorita sí, pues no estoy asesorando ningún productor, pues en el momento estoy más enfocada a mis estudios, pero tenemos un grupo, el cual se llama el Grupo Aries. Nos pueden encontrar así como Grupo Aries en Instagram, sobre
1: Aries.
0: todo. También tenemos Facebook Aries, Grupo
1: Okay.
0: Aries,
1: Okay.
0: en la cual se brinda asistencia técnica de pequeños rumiantes, tanto de ovinos como de caprinos.
1: Okay.
0: Y sobre todo somos veterinarios o tecnistas profesionales, los cuales pues nos hemos dedicado la mayoría de nuestra carrera a estas especies, o sea, conocemos del tema y estamos sobre todo muy ligados a la parte de universidades, o sea, intentamos que todas las decisiones pues sean basadas en evidencia científica. ¿Listo?
1: Bueno.
0: Entonces, como para tenerlo en cuenta.
1: Kimberly, muchas
0: En
1: gracias.
0: Cundinamarca, el Tolima,
1: Ok.
0: en muchas zonas estamos.
1: Qué bueno. Kimberly, bueno, no. Pues ya llegamos al final. Ya viene un programa desde México, Tu Espacio con Enrique Acevedo, para que sigan conectados aquí, por favor. Y Kimberly, espero que te volvás a dejar invitar por acá.
0: Claro que sí, quedo atenta para una próxima.
1: Un abrazo. Chao, chao. Gracias.
0: Chao.
1: Chao. Y era Kimberly Capdevila desde Australia con temas alusivos a los pequeños rumiantes. Hombre, anímense que es muy bacano el tema de las ovejas y las cabras. Y yo me despido, esto fue todo por hoy en Crónicas Agropecuarias. Volveremos a estar el próximo viernes a la misma hora. Sigan aquí conectados porque ya viene Enrique Acevedo desde México Hola, ¿cómo con
0: están,
1: Tu amigos de Crónicas
0: espacio? Chao,
1: 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Hoy vamos a arrancar una serie de programas de un tema que personalmente me apasiona mucho, que son las ganaderías criollas colombianas. Muchas veces, o yo diría que muchas de las personas que tenemos cercanía al campo, nos quedamos solamente con que existen las razas más comerciales, el Jersey, Holstein, Cebú y demás, y no estamos enterados que acá en Colombia, hace muchos años, hay unas ganaderías que tienen muchos beneficios, y yo diría en cuanto a rusticidad, son ganaderías aclimatadas, ganaderías muy resistentes, razas, perdón, muy, muy resistentes. Y bueno, en este primer programa tenemos un invitado de lujo, un invitado súper especial, Juan Carlos Botero, que se conecta desde Antioquia y que nos va a contar la historia de su ganadería y su historia como ganadero. Juan Carlos, ¿cómo estás? Muchas gracias por estar aquí.
2: Andrés, buenas tardes, buenos días, perdón, todavía buenos días o buenas noches, porque ya esto vamos a salir, es un delicioso viernes en la noche. Muchas gracias, gracias por la invitación. Sí, estamos transmitiendo desde Medellín.
1: Bueno, Juan Carlos, yo quisiera, pues este programa se llama Crónicas Agropecuarias y yo diría que tiene dos frentes y el frente que estamos tratando de abordar inicialmente es un frente en el cual queremos conocer historias, pues como la tuya, la de tu ganadería, historias que nos sirvan de inspiración, yo no diría que para copiar, sino para emular, o sea, que sean fuente de como esa chispa, que nos alimente una chispa, decir, oiga, qué chévere lo que tiene Juan Carlos, qué chévere lo que tiene determinado ganadero, y nosotros dejarnos contagiar de esa chispa y llevarla a nuestro espíritu de emprendedores. Entonces, Juan Carlos, ¿cuál es la historia? Y antes de adentrarnos en el tema Bon, ¿cuál es la historia tuya como ganadero y la historia de tu ganadería?
2: Mira, mi historia ganadera se remonta a 4 generaciones atrás. Ahí habría varios programas por hacer, pero vámonos brevemente a la historia de don Francisco Botero Jaramillo, mi abuelo Kiko Botero. El muchachito nació en el Líbano, Tolima, en un momento donde sus padres venían moviéndose en plena colonización antioqueña desde Antioquia, desde La Ceja, Río Negro, Sonsón, Abejorral, hacia el norte del valle. O sea, pasan por el Líbano y allá nace mi abuelo. Mi abuelo queda huérfano muy joven y se echa encima a cargo su familia. Y de allí después migra hacia el norte del valle, conoce a mi abuela, Esneda Jaramillo de la Pava, se casan. Y se van a vivir que eran primos, ellas eran como primos segundos, primos terceros, y se fueron a vivir a Roncesvalles. Allá ellos viven en una finca muy linda, en el páramo en Roncesvalles, que me dice mi padre que es de las zonas más lindas de Colombia. Eso es una sabana de Bogotá de hace 70 o 80 años, fértil, llena de agua y de pura vegetación virgen, con ganaderías extraordinarias. Y mis tíos nacen entre Tuluá, unos en Tuluá y otros en Sevilla Valle, y allá se radican ellos. Después, con el tiempo, mi abuelo, por temas de violencia, como nos ha pasado a muchos en el país, él se va para Bogotá y compra tierras. Ya había comprado, había vendido la de Roncesvalles, compra en Sevilla, y de Sevilla se muda y compra unas tierras en el Meta. Que quedan muy lejos en el Meta, hoy día quedan a 25 o 30 minutos de Villavicencio. Y allá se establece él en una finca muy linda que se llama Alaska, y a orillas del río Guayuriba, y allí, digamos, fue su gran despegar después de muchos años, como del año 54 más o menos, hasta el 78, que sale de allá enamorado 1000% de esa llanura colombiana. Él nos irriga a la familia ese amor por el campo, por el llano, por el sector ganadero. Y mi padre, Humberto Botero Jaramillo, que nació en Sevilla, también ha sido un amante del tema ganadero y el tema agropecuario. Pero por mi lado materno también hay un tema bien importante, que es donde desarrollamos gran parte de la ganadería. Mi abuela, Noemi Correa, nacida en Fredonia, Antioquia, suroeste de Antioquia, y de allí parte también otra parte de la historia, porque hoy día desarrollamos actividad ganadera, por un lado en tierras que eran de mi abuelo Kiko Botero en Puerto Boyacá, y por otro lado en las tierras que eran por otro lado de mi abuelo y mi abuela maternos, por el lado materno, en el suroeste de Antioquia, en Fredonia. Ellos, radicados en Fredonia, vivieron en Fredonia, y muy joven mi abuela se muda para Bogotá, y allí transcurre su vida hasta que ya, cuando enviuda en el año 88-89, se muda para, en el año 90, se muda para Medellín a recogerse de nuevo. Y nosotros tenemos otra tierra muy linda en el sureste de Antioquia, precisamente en Fredonia, una tierra que se llama Santa Teresa, donde se desarrolla el tema ganadero. Y de las cosas bonitas es que no solamente participo yo, sino que participa también de manera activa mi madre, mis hermanas, y también mis hijos. Entonces, somos una familia 100% involucrada en el tema ganadero colombiano.
1: Y ya va entonces para la cuarta generación, entonces, con tus
2: Sexta,
1: hijos.
2: porque yo sería la quinta y
1: Ah,
2: mis
1: ¿cómo así,
2: hijos.
1: sexta?
2: Claro, yo sería la quinta generación y mis que yo tenga data y mis hijos sexta generación.
1: Upa. Qué bueno, porque mira que de las cosas que yo veo muchas veces acá en el campo es que las personas, bueno, yo soy un cincuentón. Y las personas de mi edad y las generaciones venideras como que no les suena mucho, por lo menos acá en el valle, le sacan el cuerpo al campo. Uno ve que las fincas, obviamente fincas no muy grandes, yo estoy en una zona de ladera, en la cumbre Valle del Cauca, donde las fincas son, pues te digo, una finca grande es una finca de 30 hectáreas, que en los llanos orientales eso sería algo muy pequeño. Entonces, pero uno ve que no le paran bolas al asunto. ¿Cuál ha sido, digamos, como la clave para que ustedes, hasta la sexta generación, me dices ya, tus hijos estén enganchados con este tema al cual los jóvenes como que no le dan mucha bola?
2: Es un tema que toca ponerlos a comer pollo con la mano desde que tienen un año de edad y que se metan a un corral y que se embarren y que le cojan sabor a la tierra desde que nacen. Entonces, eso desde que estén tan chiquitos, aislados de lo que es el verdadero mundo, eso no funciona en esta casa. Aquí los hijos tocan suelo desde que empiezan a gatear y lo pueden hacer en un corral o lo pueden hacer en una pesebrera, lo pueden hacer en un potrero, lo pueden hacer en un jardín. Y aquí funciona así. Entonces, con mi hijo comemos pollo con la mano digamos, un sudado con una cuchara de plástico o tomamos limonada del mismo termo de los trabajadores. Y cuando es trabajar en un corral, es a trabajar en un corral y cuando es a montar a caballo o sacar un ganado, eso es a cualquier hora. Y digamos, de alguna manera, es llevarlos por las buenas, no llevarlos por las malas, y es hacerlos partícipes de este asunto, de que tengan una vaquita, que tengan un ternero, que tengan un caballo, de que se sientan dolientes del asunto. Entonces, no es un tema que es exclusivo mío. Como decía alguien hace poco, me decía, yo soy administrador de mis hijos, y yo creo que así ha sido de mis generaciones anteriores, ellos han sido administradores de las generaciones venideras. Entonces, la mejor manera es hacerlos sentir a ellos partícipes de esto, saber, oigan, nació un ternero, miren, es blanco, es negro, es de cualquier color, es hacerlos partícipes de lo bueno y de lo malo.
1: Claro, y uno no dice pues que, es que obligatoriamente tiene que ser veterinario, zootecnista o agrónomo. No, persiga su vocación, pero no se desentienda del tema. Interesante. Juan Carlos, bueno, adentrándonos un poco en el tema de ganadería, ¿con qué razas arrancan las ganaderías de tu familia?
2: Mira, por el lado paterno, mi abuelo Kiko compraba ganados por todos lados. Él era un cebador en la práctica, pero en su momento, años 40 y años 50, la mayoría de los ganados eran criollos, no eran ganados sabuinos. Entonces, eran ganados que eran criollos cruzados con Artón en el valle o con Bon a lo largo y ancho del país, tanto en Antioquia como en el eje cafetero, como en el Cauca, como en. Y él compraba todos esos tipos de ganados y los terminaba engordando. Después, con el tiempo, él termina montando unas crías en el llano y ya eran crías que él compra unos ganados en el valle, unos ganados sabuinos hacia los años 55, 60, y termina montando unas crías sabuinas en los llanos, pero ganados de muy buena adaptación. Y para que fueran ganados adaptados en el llano, pues tenían que tener las vacas sabuinas pringadas con toros. Locales para que pudieran tener una buena fertilidad y una buena preñez, digamos, las vacas, esos toros no perdonan una. Después, digamos, por mi lado materno, tengo fotos de mis abuelos y mis bisabuelos en una finca en Fredonia con ganados blancos orejinegros, pero después con el tiempo esos ganados se pierden y las modas entran y casi todo terminó siendo ganado Brahman blanco y con eso se cebaban. Eso es lo que se terminó comprando. Se acaban los criaderos por acá en Antioquia, en el suroeste, y terminas comprándose ganados costeños. Nosotros empezamos hace cerca de 8 años con una cría de blanco orejinegro, retomando las raíces de nuestros abuelos, pero haciendo una tarea lenta y despaciosa, y ya les cuento cómo fue esa reinvención de nosotros en el tema de cría de blanco orejinegro en Fredonia.
1: Uy, algo que mencionaste ahorita, el tema de las modas, que me parece que es algo impactante, y porque la gente se deja llevar mucho por eso, y uno ve que empiezan a cambiar de razas a otras. Eso es algo que sí, que de verdad, pues, ahorita, pues, la última moda fue la de un tiempo para acá, la del Girolando, ¿no?
2: Mira, Girolando, yo produje Girolandas hace 30 años en la Sabana de Bogotá. Y el Girolando, digamos, sí transformó radicalmente el tema de producción de leche en el Trópico Bajo. Lo que pasa es que hay modas de modas, porque en su momento se producían a partir de vacas Holstein, inseminadas con toros muy buenos brasileros y algunos toros nacionales muy buenos. Pero pues es que no todas las vacas Holstein son buenas y no todas las vacas Holstein son buenas y no todos los toros guides que se utilizaban eran buenos. Entonces, eso medio dañó el tema de las guirolandas. Yo creo que hay un trabajo muy interesante que están haciendo los criadores de guir puros, con lo que llaman ellos guirolandas plus, al producir guirolandas con registro de ASOCEU, que es una guirolanda, una vaca guir, que ponen a superovular, sacan embriones y las inseminan con toros Holstein, semen sexado, toros de altísima producción. Y que digamos eso ayuda mucho a la producción de leche en el trópico bajo. ¿Qué toca hacer? Darles buena comida para explotar su verdadero potencial. Y digamos con eso vinieron la Simmental y vinieron un momento las pardas y vinieron las unas y las otras. Y ahorita digamos hay un tema bien importante que se está trabajando con respecto al Nelore. Digamos en las razas cebuinas como nueva introducción al país desde hace unos 6 o 7 años.
1: Bueno, Juan Carlos, hace 8 años entonces toman la decisión de trabajar con el blanco orejinegro, pero ¿cuál fue el motor para tomar esa decisión?
2: Mira, un día, quien es prácticamente mi hermano de crianza y compañero de colegio desde los 5 años, Aurelio Angulo, médico, radioterapeuta, lo invito a que me acompañe a una subasta de ganado criollo en Aldecilla. Y él subió con su hija y yo subí con mis hijos y con mi novia. Y subimos allá y terminamos comprando una vaca muy buena y un ternero muy bueno, con muy buena genética y muy buenos números detrás, porque aquí lo importante es que habían buenos números detrás de estos animales. Compramos dos animales y después nos sentamos, Aurelio, Valentina, mi novia y yo nos sentamos en un centro comercial, acá tomamos un café y firmamos en una servilleta un pacto, digamos, la creación del criadero que se llama Las Valentinas. Valentinas, ¿por qué? Valentinas, por Valentina mi novia y por Valentina la esposa de Aurelio. Entonces, por eso se llama Las Valentinas, es porque tiene dolientes propias con nombre
1: Claro.
2: propio, tiene su sello propio. Entonces, las mujeres, como en muchos casos, ellas son aquí las que mandan y nosotros somos los que obedecemos. Pero digamos, aquí digamos, se llama Las Valentinas, nace Las Valentinas en ese momento y después nos propusimos hacer una tarea juiciosísima de buscar unidades de animales sobresalientes. Entonces fuimos a Grosavia, nos dieron la oportunidad de ver unos animales bien interesantes con números detrás, números de intervalo entre partos, peso al nacimiento, peso al destete, y escogimos unidades. Entonces hicimos eso con unas vacas del ICA, hicimos eso con unas vacas de Darío Sanín, de Atoviejo en Pereira, de donde Felipe Buitrago, también en Pereira, de donde Roberto Luis Escobar en Campo Alegre, en Fredonia, de donde de La Cascada también. Entonces hicimos una tarea muy importante escogiendo unidades. A nosotros no nos interesaba ir a comprar un camionado de terneras para después descartar. No, nosotros le pagamos un flete a una vaca desde Bogotá, o un flete a una vaca desde Pereira, o un flete a una vaca desde donde fuera, pero que fueran animales sobresalientes, para empezar bien, para empezar con buenos números y hacer la tarea bien. Y allí nació la ganadería escogiendo un toro sobresaliente, Picasso, hijo de Gitana, la vaca 5 o 6 veces campeona nacional, yo creo que la vaca más importante y referente en la raza blanco rojinegro. ¿Qué ocurre con Picasso?
1: ¿De
2: Que
1: qué
2: Picasso,
1: ganadería?
2: de Hatoviejo, de donde
1: Okay,
2: Darío Sanín,
1: okay.
2: que puede ser el ganadero más importante en la historia del país. Entonces, Picasso viene con buenos números, con buena genética, con su respaldo de Gitana, una vaca que muere hace un año, después de, no sé, 17 o 18 años y de, no sé, 14 o 15 o 16 partos que puede haber tenido. Y su hijo sobresaliente fue Picasso. Tan así que la Universidad de Pereira, la Universidad Nacional de Antioquia, nos fueron a visitar y hace un par de años nos hicieron un muestreo, tanto genómico como de fenotipo, y ven que Picasso, en un documento que ellos expidieron en su momento, pues dijeron hace 5 o 6 años, pues, es el toro más importante de la raza para producir hembras. Y la caracterización racial que dio Picasso al interior de la finca fue bien importante, y por eso hoy el grueso de las vacas que tenemos nosotros en funcionamiento son hijas de Picasso, y con un par de vacas todavía de las viejas que compramos hace ya varios años en las ganaderías que te refería al principio.
1: Yo te hago una pregunta para no perderme. Bueno, entonces arrancan con una vaca y un ternero. Era el atado, me imagino, madre e hijo.
2: No, no, no,
1: ¿No?
2: no,
1: Ah, ok.
2: totalmente aparte. No porque lo que queríamos tener era,
1: Diferente sangre.
2: o puede ser, digamos, son razas cercanas, mas no padre, madre, hijo, madre. No, era un toro para que nos pudiera servir esa vaca, y a partir de
1: Ah,
2: eso
1: ok.
2: tratar de hacer una explosión de genes a partir de. Porque es que, ¿qué ocurre? La mayoría de las ganaderías Bond del país son muy cerradas. Entonces, Darío Sanín ha sido cerrado durante 40 o 50 años, la Cascada también muy cerrada, dentro de su genética, el Ica también muy cerrado, Roberto Luis Escobar muy cerrado, y nosotros qué hicimos, compramos animales
1: De
2: que
1: todo
2: eran
1: lado.
2: muy de todos lados, y con Picasso hubo una explosión de genes que nos demostró, era como hacer un F1 al interior mismo de la raza.
1: Okay.
2: Y esa explosión de genes nos dio muy buenos resultados, mostrando todo el potencial de la raza y sacando de verdad animales admirables. Entonces
1: Pero,
2: fue un
1: ajá.
2: toro, una vaca de una misma ganadería, y después otras 6 o 7 de otras ganaderías totalmente abiertas y distintas que no tuvieran ni nada de genes similares a los de la a los del a los del a los del toro, pero de ganaderías muy abiertas.
1: Pero Picasso no era ese ternero que venía con la primera vaca, no, ese era otro.
2: Picasso era el ternero
1: Que
2: que se
1: venía con la
2: compró,
1: vaca.
2: era un torete que se compró,
1: Con la
2: que
1: primera
2: venía
1: vaca.
2: con la primera vaca que
1: Ok,
2: compramos, que se llamaba
1: perfecto,
2: Ensueño,
1: perfecto.
2: que se llamaba Ensueño.
1: Listo, entonces, y después entonces van por otras vacas, otros vientres
2: Otros
1: y
2: dientes en otras ganaderías,
1: en
2: pero lo
1: otra
2: hicimos
1: ganadería.
2: también un trabajo juicioso donde seleccionamos unidades y esas fueron las que hicimos, y eso nos permitió ir reproduciendo el hato de manera muy selectiva, muy, muy selectiva. Entonces, los terneros que nacían eran de muy buena conformación, muy buen peso al nacimiento, buen peso en su tema de crecimiento y buen peso al destete.
1: En este momento, porque pues yo me puse en estos días, antier creo, a revisar la lista de ganaderías en la página de Asocriollo, y pues sí, o sea, sí hay bastantes, pero realmente no tantas como se quisiera para evitar de pronto el riesgo de consanguinidad. O sea, ¿cómo se maneja esa parte para futuro? O sea, me imagino que tiene que ser un tema o una estrategia de cruces casi quirúrgico para evitar ese riesgo, ¿cierto?
2: Mira, Asocriollo funciona muy bien. Afortunadamente existe una asociación como esta que, digamos, reúne a lo que son los criadores de Bond, a los criadores de Romo, a los criadores de Artón del Valle, de las razas criollas y de las razas colombianas. Las razas criollas son las razas descendientes de ganados europeos y que se desarrollaron en Colombia. Entonces, Artón es criollo. Romo Sinuano es criollo, Bon es criollo, pero hay razas colombianas, como puede ser la raza desarrollada en la Hacienda África por el doctor Velázquez. Esa es una
1: Velázquez.
2: raza colombiana.
1: Sí.
2: porque ese es un, ya es un cruce desarrollado 100% en Colombia. Sí. Otra raza es la lucerna, desarrollada también en el Valle del Cauca, y es una raza colombiana. Lo bueno es que, digamos, dentro, cuando uno hace los si uno es un ganadero juicioso y logra tener los debidos registros de nacimiento, pues uno los lleva a su criollo, registra, digamos, ya sabe uno quién es padre y madre. Ya. Hay ganaderos que van más allá y que son muy juiciosos, por ejemplo, lo están haciendo en Agrosavia, o lo está haciendo Alberto Hoyos, que tienen un tema genómica, porque si ya van mucho más allá para saber cuál es el potencial de transmisión de esa vaca o de ese ternero el día de mañana. Entonces, para ahí se utiliza ya no solamente la genética, sino la genómica. Nosotros, digamos, de alguna manera, nos gusta trabajar con genes abiertos. Por eso hicimos un trabajo después muy juicioso, porque ya Picasso se nos envejeció. Todavía sigue en la finca, cruzamiento con vacas no bon, y con dos o tres vacas bon todavía, porque es muy bueno. Y nos fuimos a la tarea de buscar algo muy abierto a lo que teníamos, a las hijas de Picasso, a las otras vacas, y conseguimos un toro Ica. Pero ese toro ya viene con genética muy abierta a lo que tenemos y con genómica. ¿Qué quiere decir? Que buscamos un toro que nos buscara, nos ayudara a mejorar pigmento, peso al destete, conformación de ubres, etcétera. Entonces, ya uno puede estar jugando desde hace 8 años para acá. Ya la ciencia ha avanzado mucho, ya no solamente es mirar genética, sino genómica.
1: Ok, voy a hacer preguntas acá desde mi ignorancia, y perdona si son de pronto un poco bobas, y es, ¿qué significa genes abiertos y qué significa genómica?
2: Y más falta, pues para eso hablamos.
1: Para eso vinimos, mejor dicho.
2: Para eso vinimos, sí. Mira, genómica, cuando uno busca genómica, o está mirando genómica, está mirando los genes que tienen los animales por dentro. Y para eso hay unos laboratorios que te pueden decir, mire, este animal dentro de su genómica puede ser mejoradores a sus descendientes en ubres, en patas, en peso al destete, en producción de leche, en calidad de la leche, en carne les mejora conformación y algunas piedras. Entonces dice, este toro va a mejorarle a usted a plomos para que el toro pueda tener mejores condiciones para aguantar más peso, o le va a mejorar a usted los cortes de carnes finas, los lomos, las caderas. Y ya uno con la genómica busca cómo inyectarle eso a su hato para mejoramiento. Eso es genómica. Cuando uno habla, ¿cuál es el otro tema?
1: Genes abiertos.
2: Y genes abiertos. Cuando uno hace genes abiertos, es que trata uno de no cruzar con tíos, con primos, con hermanos, con nietos, con sobrinos. O sea, que sea lo más abierto posible. Okay. ¿Qué ocurre? Que cuando se hace, se junta genes buenos con genes buenos, es muy probable, no siento bueno, pero es muy probable que salgan genes buenos. Entonces, y ahí, digamos, es importante todo el tema, pues, que se hace en reproducción, porque la ciencia, digamos, está ayudando en eso, y muchas veces cuando hay, digamos, genes muy cercanos, se pueden presentar, se manifiestan los defectos. Entonces, se manifiesta la falta de pigmentación, se manifiesta que los animales salen peludos, se manifiestan condiciones no favorables de los animales. Por eso busca uno genes abiertos.
1: Ok, perfecto. O sea, prácticamente evitar el tema de consanguinidad, mejor dicho.
2: Tal cual, eso es.
1: Bueno, una pregunta que siempre me he hecho y siempre he hecho, y hasta ahora, digamos que, claro que nunca se le ha hecho un productor de bon, y entonces las respuestas que de pronto me han dado no son las mejores, de hecho nunca me han dejado satisfecho las respuestas, y es, si yo busco ganadería bon, o digamos yo quiero montar un pie de cría de bon, ¿qué es lo que debo buscar? ¿Cuál debe ser la orientación de mi negocio? ¿Vender genética, carne, leche? ¿Cuál es la mejor forma de explotar bon?
2: Mira, las condiciones de cada finca son distintas. Ajá. Yo creo que más bien es que el ganadero sepa si tiene las con qué condiciones o de qué condiciones dispone para hacer qué. Okay. vender uno genética estando metido en lo más adentro del bichada, pues ¿a quién se la va a vender?
1: Okay.
2: No. Vender uno leche donde no llega un carro es muy difícil.
1: Okay.
2: Vender uno ganado gordo cuando le queda lejos el corral de embarque o la pesa, pues los animales van a perder mucho. Entonces tú tienes que saber qué vas a producir. Y para eso tú tienes que conocer muy bien tu finca y ver qué condiciones son las adecuadas para lo que tú quieras producir, no solamente en Bonn, sino en lo que sea, en cualquier tipo de actividad agrícola o pecuaria. O sea, montar una porcícola en una isla, pues es difícil. O montar una avícola en una porcícola es difícil. Tú tienes que estar cerca a los centros de consumo de lo que se requiera. Entonces, cuando uno va a montar una ganadería de blanco, orejinegro, primero, tiene que saber de blanco, orejinegro. Pues primero, tiene que conocer su finca. Segundo, tiene que conocer de blanco, orejinegro. Si no conoce de blanco, orejinegro, asesórese bien. Para eso hay unos técnicos muy buenos que a su criollo les puede brindar esa asesoría. Y allá hay una presidente muy buena que es Mariana Navarro, la sobrina de Darío Sanín, y hay una directora ejecutiva muy buena que se llama Milena, que es muy buena, a quien ustedes pueden contactar en cualquier momento. Y para eso hay unos técnicos, dentro de Socriollo hay unos técnicos muy bien. Y para eso hay unas ganaderías referentes. Uno, pues nadie pone en duda quién es Darío Sanín con Hato Viejo, nadie pone en duda quién es Agrosavia con sus manejos extraordinarios de eso y con el muy buen manejo reciente que le han venido dando. Porque los ganados de Agrosavia son muy distintos los de hoy a los de hace 10 años. Entonces tú ves ganados evolucionados en la misma Agrosavia y dices, wow, ya de allí tú partes si quieres, hombre, yo me quiero, el Bon es un ganado doble propósito y tú tienes que saber si te quieres ir o por tener la posibilidad de ordeñar, que hay vacas muy buenas, hay unidades de vacas muy buenas para la producción de leche. No hablemos de las como si fuese una Holstein, pero sí digamos para que tú las puedes estar revisando, o hay unidades muy buenas para producción de carne. Entonces tú
1: Okay.
2: te puedes ir a una línea cárnica bien interesante. Entonces partamos del criador. Entonces tienes que tener un muy buen toro o acceso a un termo para poder utilizar los toros sobresalientes en tema cárnico o los toros que puedan transmitirte a ti temas lecheros. Por ejemplo, en esto es muy juicioso Alberto Hoyos en Santa Águeda, que ve que los toros sean A2A2. O sea, toros Bon con buena caracterización racial y que produzcan buena leche y que la leche sea A2A2. ¿Qué quiere decir leche A2A2? Es una leche, es un tipo de leche que sean todas las razas en Bon, en Holstein, en Gier, en Jersey, en Pardo, que no le caen mal al organismo. Son leches, como si dijeran casi que deslactosadas, des todo, pero que no le caen mal al organismo. Entonces, por ejemplo, Alberto es muy juicioso en el tema lechero dentro del blanco orejinegro. Darío es muy juicioso en el tema cárnico. Agrosavio es muy bueno en el tema de doble propósito, o de carne o de leche también. Entonces, ahí uno tiene que saber quiénes son los ganaderos referentes a donde uno puede asistir y que están haciendo las cosas bien para uno poder hacerse a unidades buenas.
1: Antes de la siguiente pregunta, yo sí quiero aprovechar para enviar un saludo a Milena Suárez, ¿no? Milena Suárez de Asocriollo.
2: Directora ejecutiva.
1: Sí, estuve hablando con ella antier y ayer hemos estado en comunicación y vamos a tener un espacio aquí para los asociados, para que así como tú lo estás haciendo en este momento, también cuenten las historias de sus ganaderías. Creo que vamos a hacer algo muy interesante. Y bueno, un abrazo, Milena, que seguramente el viernes va a estar escuchando este programa. Desde el punto de vista costo de oportunidad, ¿es viable llevar a la pesa un torete blanco orejinegro?
2: Del todo, absolutamente. Uno verá Místico, que lo llevó Darío Sanín hace un par de años a Agroexpo y que pesaba
1: No,
2: 1.100 kilos.
1: pero
2: ¡Wow!
1: no, la pregunta es diferente, es digamos, o sea, llevarlo a sacrificio, cruce terminal, llevarlo digamos, a sacrificio para procesar carne.
2: Pues a esa te estoy dando esa respuesta así rápido, o sea, un animal.

0: lo exhibieran por todo el país, y un día lo manda a recoger y lo lleva a Agroexpo sin mayor entrenamiento por parte de él, pero ya todo el entrenamiento lo tenía porque se había recorrido el país entero
1: Sí.
0: como viajero, y llega y pues barrió en Agroexpo un toro de más de 1.100 kilos.
1: Upa.
0: Pero pues es un toro que marcaba diferencia. Es un toro como Reysol, un toro como Reysol que marcó también la pauta, un toro de muy buena caracterización racial, un toro grande, fuerte, muy bonito, también marcó la pauta. Un toro como Balín, también de la misma línea de Darío, un toro de muy buena pigmentación y un toro por ahí de 800 kilos. Y no solamente lo que pueda sacar uno, hoy día hay cebadores. Hay gente que va y compra los terneros de descarte, que no son para toretes, y que se castran y que se ceban, y salen animales muy buenos en blanco, orejinegro y negro. O hay personas que hacemos otros cruces con vacadas comerciales blancas, cebuinas, o con vacadas comerciales siete colores, con toros, pones de buena conformación cárnica, y se sacan terneros que son extraordinarios. Ahorita te quiero hacer una referencia y un homenaje al gran amigo Carlos Mauricio Serrano, que se fue de viaje sin regreso este año, y tenía una comercializadora que se llamaba Comerco. Carlos Mauricio fue nuestro primer cliente. Él es el yerno de Ricardo Barreneche, gran
1: Okay.
0: amigo también, mejor martillo que tiene Colombia. Y un día Ricardo y Carlos Mauricio nos visitan en Las Valentinas, en Fredonia, en la finca que se llama Santa Teresa. Y nos compran dos toretes en nuestra primera venta, estábamos felices. Nos compraron tres terneros y se los lleva Carlos Mauricio con mucha sapiencia y sabiduría de él para cruzarlo con sus vacas Brahman puras rojas o con Brahman comerciales rojas para sacar terneros F1 de engorde o terneras F1 para hacer receptoras. ¿Qué ocurrió? Que él nos dice esto. Pues nos lo dijo, miren, el ganado F1 Bon por Brahman parece que no tuviera huesos sino cartílagos. El rendimiento en canal es extraordinario. Y esos ganados en los concursos de carne hechos por Colanta se ganaron todos los concursos. Esos ganados cruzados, media sangre, Bon por Brahman se ganaron todos los concursos de rendimiento en canal y calidad de carne.
1: Y
0: Tan
1: calidad por
0: vive hoy.
1: marmoleo, ¿o qué? Buen.
0: No, tan. Pues, el ganado rinde mucho en canal, o sea,
1: Okay.
0: son ganados que rinden mucho en canal, con carne de extraordinaria calidad,
1: Qué
0: inclusive
1: bien.
0: Colanta. Colanta, dentro de su negocio cárnico, bonifica a los cruzados con Bon por encima de cualquier otro cruce.
1: Ole, súper interesante. Entonces nos estamos encontrando con una ganadería que es sumamente versátil. Porque entonces me dices que dependiendo de la sangre, digámoslo así, puede ser con vocación muy lechera y también con vocación cárnica y súmele pues el tema que son animales muy rústicos, ¿no? O sea, muy resistentes.
0: Mira, el blanco orejinegro yo lo he visto a orilla de mar, o sea, a 0 metros sobre el nivel del mar, o a 3.100, 3.200 metros sobre el nivel del
1: Y en
0: mar,
1: buenas condiciones.
0: en extraordinarias condiciones. Entonces tú encuentras animales bones en muy buenas condiciones. Son, digamos, son, no son 100% resistentes, pero sí son más resistentes que las otras razas. Por ejemplo, en el tema de Nuche, en las tierras de ombligo, a nosotros nos da Nuche en la finca Fredonia,
1: Ajá.
0: y son animales que son menos susceptibles al nuche que el resto de los animales. Entonces, ¿eso qué quiere decir? Que son animales muy bien adaptados. Otro tema, el intervalo entre partos de las vacas bones es sobresaliente. Nosotros tenemos vacas que antes de los 11 meses han vuelto a parir. O sea, tenemos vacas
1: Upa.
0: que paren en enero y otras vuelven a parir en noviembre.
1: Upa.
0: Entonces, eso es un tema de adaptación, es un tema de que las vacas. Otro tema importante, una vaca debe estar destetando un ternero con un peso por encima del 50% del peso de la vaca al momento del destete.
1: Sí.
0: Entonces, una vaca de 500 kilos al momento del destete debe estar destetando un ternero de por encima de 250 kilos. Entonces, hemos logrado también dentro de la raza ver eso,
1: Y
0: ser muy.
1: mira que al final del día, cuando vos le haces, digamos, el flujo de caja proyectado a un animal de estos versus otra raza, pues va a pesar mucho eso del intervalo entre partos y el destete, ¿no?
0: Sí, Sí. Y cuando uno lo ve en una vacada comercial,

0: real, ve uno animales gruesos, terneras gruesas, terneras que se preñan a los 16, 18 meses, o sea, animales pariendo 9 meses después, o sea, antes de los 2 años y medio, terneras pariendo en muy buenas condiciones, con muy buena adaptación. Entonces, eso, y sacando aparte de eso, terneros crucetos de 30 meses de 480 o 500 kilos en buena comida.
1: ¿Hay animales que tengas en tu finca, por ejemplo, receptoras a las que ya, no sé si hace el tema de congelar embriones o algo así? ¿Has hecho algún trabajo de esos?
0: Mira, el bon no es muy bueno para el tema. O sea, toca hablar las cosas claras.
1: Sí.
0: Y es bueno decirlo. El blanco orejinegro no es un animal muy dado a producir embriones.
1: Ok.
0: Obviamente hay quienes lo han hecho, han sacado cosas interesantes, pero él es muy bueno para dar crías, pero muy malo para dar embriones. Entonces, nosotros no le trabajamos al tema de embriones porque nos interesa mucho hacer el seguimiento al intervalo entre parto de las vacas.
1: Okay.
0: Y hemos perdido, pues hicimos un trabajo con una vaca y no nos fue bien y dijimos, no, quedémonos quietos, preferimos seguir viendo eso. Y hay familias que se van consolidando en medio de todo esto. Entonces, uno ve que las vacas con mejor peso al nacimiento, mejor peso al destete, mejor intervalo entre partos, sus hijas continúan con números similares y por lo tanto esas van a ser las familias que van a predominar en la finca.
1: ¿Y sus hijos van a transmitir eso también?
0: Tus hijos seguramente van a transmitir eso, van a ser los animales sobresalientes de la manada, van a ser los animales de más peso al destete, y sus nietos vienen a ser, digamos, animales sobresalientes también. Entonces, eso pasa, digamos, en todas las razas, y aquí es bien notorio, aquí es bien notorio en la Coreginera.
1: Ya nos contaste el cruce, pues, de las Brahman rojas, del yerno de Ricardo con el Bon, y que fue muy bueno. Y en temas de leche, ¿cuál sería ese cruce que recomendarías hacer con Bon?
0: El que quieras. Yo, por ejemplo, yo tengo unas terneras producidas en la tierra fría de Antioquia, vaca Holstein o vaca Parhol, a las que se les ha inseminado con toro Bon, y son vacas muy buenas. Alberto Hoyos tiene vacas Bones que ha inseminado con toro Holstein, y está sacando, o sea, está sacando animales muy buenos cruzados allá en su finca. O sea, son animales que inclusive comparados con unas girolandas al final del ejercicio terminan siendo más rentables, porque son animales que si uno coge la lactancia vida de una girolanda o la lactancia vida de una Holstein por Bon, termina dando más leche porque son mejor adaptadas las Bon por Holstein que las girolandas.
1: Ok, no, súper interesante. Y me parece, pues, que yo me estoy entusiasmando, mejor dicho. Como te dije cuando hablamos por teléfono, hace, no sé, yo creo que unos 15 años, de pronto un poco más, al primer Agroexpo que fui, obviamente por temas agrícolas, fui por no dejar a un remate que estaban haciendo de blanco orejinegro, y yo desde ahí quedé enganchado con esos animales. O sea, cada vez que voy a Agroexpo, que creo que de 15 años por acá solamente he dejado de ir a uno, voy a las exhibiciones y voy a ver el ganado Bon, porque me parece, pues, aparte de todos los beneficios que has mencionado, me parece que es una belleza de animal, me parece que es
0: Mira,
1: espectacular.
0: y hablando tú de la parte agrícola, no solamente de la parte agrícola,
1: Sí.
0: como bueyes,
1: Ah, no, también.
0: el bon es un animal muy manso,
1: Sí.
0: y en el Tolima, no sé en qué parte del Tolima, en una parte de Cundinamarca, hacen unas ferias anuales donde sacan bueyes crucetos con blanco orejinegro, o puros blanco orejinegro, que son terneros que se castran jóvenes
1: Sí.
0: y se empiezan a educar desde muy pequeños para que logren jalar arados, sean bueyes de conducción de animales también en distintas fincas, o bueyes de carga. Entonces, y hay muchas personas que inseminan vacas en distintos lados y dejan esos terneros manchaditos, como dicen acá en Antioquia, frisolos o manchados, o los dejan con sus cuernos y los terminan utilizando como bueyes. Entonces,
1: Imagínate.
0: triple propósito, mira, carne, leche y trabajo.
1: Imagínate la capacidad de carga que debe tener un animal de esos. O sea, un animal de casi una tonelada puede cargar tranquilamente
0: Divino.
1: 300, 500 kilos, ¿no?
0: Y son divinos, aparte de que son
1: Sí.
0: divinos. De las bondades también que uno ve con el bón es que son animales muy mansos. O sea, son animales de sangre fría, calmados, no son animales agresivos. Que esa es una virtud grande que tiene esta raza. La verdad, uno entra a un corral de blanco orejinegro y en la vida hemos tenido una vaca que le arranque a uno para pegarle. Son vacas que no se ordeñan porque levantamos los terneros a toda leche.
1: Okay.
0: Son vacas que se les da manejo y entran constantemente al corral, pero son vacas que si tú las vas a ordeñar, las puedes ordeñar porque dentro de su genética no son animales bravos. Entonces es una cosa bien interesante y bien, bien bonita de la raza y que se transmite y yo no conozco toros blanco orejinegros bravos, no conozco y no conozco vacas blanco orejinegro bravas.
1: Ven, eso que me dices ahora de dejar el ternero a full leche, o sea, ¿lo destetan a qué edad?
0: A los 8 meses, el día que
1: O
0: cumple
1: sea,
0: 240 días, nosotros destetamos. ¿Qué hacemos?
1: ¿cuántos kilos más o menos?
0: Al nacimiento pesamos la vaca y pesamos el ternero.
1: Sí.
0: Las tablas dicen que un ternero de blanco orejinegro debe pesar alrededor de 27 kilos. A nosotros nos nace más o menos de 32,
1: Uf.
0: 35 kilos. Después se le hace pesaje cada mes al ternero hasta que cumple 8 meses. Y el día que cumple 8 meses se desteta el ternero y se pesa de nuevo la vaca. Y estamos destetando terneros que oscilan entre los 220 kilos, 240 kilos. Hasta hemos tenido terneros que se han destetado de 330 kilos. Terneros machos, terneras hembras, el promedio puede estar entre los 200 y los 230, 240 kilos.
1: Te voy a hacer una pregunta también desde la ignorancia, pero de acuerdo a algo que leí, pues decían, porque siempre me ha causado curiosidad esa resistencia del bón hacia la garrapata y hacia los bichos, pues ya lo mencionabas ahorita que no le pegaba tan duro el tema del nuche. Y yo leí algo que, pues, que comparaban mucho el comportamiento del bón con los búfalos, que se metían en pantanos y se revolcaban y todo el cuento como para protegerse. ¿Eso es cierto?
0: ¿Cómo que se metían al pantano para
1: Sí,
0: protegerse como búfalos?
1: sí, como para que se bañaban como, así como los búfalos, como en
0: No,
1: pantanos,
0: mira,
1: como...
0: no, no, no, no, no, no. El blanco, digamos, el búfalo, ¿qué ocurre? Yo tuve búfalos en el Magdalena Medio, el búfalo no suda. Entonces, digamos que tiene piel de marrano. Entonces, el búfalo tiene que crear capas térmicas que le bajen su temperatura. Y por eso se echa barro encima y por eso se mantiene, se mete dentro del lodo y digamos, es parte de su naturaleza. El blanco orejinegro, digamos, las razas criollas, se adaptan mejor a condiciones complejas, pero necesitan dormir en lo seco y vivir en lo seco, porque si no se les pudren sus cascos, se les pudre su piel. O sea, no es un búfalo ni es un reptil.
1: Okay, o sea,
0: El blanco
1: no tiene ese hábito, eso que yo leí, pues que dicen que
0: orejinegro.
1: se revuelcan y para protegerse.
0: Lo que ocurre es que si tú los tiras a unas condiciones calientes, al mediodía, en Magangué, pues no solamente el blanco orejinegro, sino hasta el mismo cebuino, se tiene que buscar
1: Refrescarse.
0: una sombrita, y ellos son más inteligentes. Entonces, si encuentran un jaguar, se meten dentro de un jaguar a refrescarse.
1: Ah, okay.
0: Pero también los encuentras a las 3 de la tarde pasteando como un cebuino.
1: Genial. Juan Carlos, ya para ir terminando, porque el tiempo pasa volando, esto yo creo que uno, hablar de las cosas que a uno le gustan, el tiempo a uno se le va volando. Yo te pregunto en cuanto a requerimientos nutricionales, pues yo escucho también que es muy rústico, que tiene la capacidad de convertir forrajes no muy finos en leche y en carne, pero así todo, ¿cuál es como la dieta, hablando en términos de forrajes, que más le gusta o que mejor se mejor puede ser aprovechada por esta raza.
0: Pues los mejores pastos. Digamos, lo que pasa es que en condiciones difíciles, digamos en una loma, como el ganado blanco orejinegro es de un frame, de una estructura mediana, se te va a comportar mejor que los ganados grandes y pesados, porque tiene mejor capacidad de desplazamiento, entonces hay mejor adaptabilidad. Pero si tú los tiras a unas vegas del río Sinú, del río Cauca, del río Magdalena, y los pones a comer bien, pues son ganados que te van a convertir muy bien. Entonces, no porque sean ganados de mejor adaptación, toca ponerlos a sufrir más.
1: De acuerdo.
0: Ahí yo creo que la gente hay veces que se equivoca y dice, uy, esta vaca me va a producir 30 litros, pero pues comiendo paisaje. No, no, no, no, no. Le va a producir los litros que tiene dentro de su capacidad genética de producción de leche, pero comiendo bien. Entonces, por eso, digamos, es el reto de Alberto Hoyos, poniendo sus vacas girolandas o sus vacas Holstein por Bonn, comiendo en Santa Águeda, en las condiciones extraordinarias de comerse unas estrellas mejoradas con la suplementación debida, y ahí ve uno las bondades. Lo mismo pasa, por ejemplo, con los ganados crucetos blanco, orejinegro con Brahman. Póngalos uno a convertir carne en condiciones excepcionales, comiendo Angleton o comiendo Pangola o comiendo unas buenas guineas, y son animales precoces, buenos. Póngalos también uno en temas de unas novillas Brahman muy buenas o unas novillas Bon o crucetas con Bon, y son animales que le van a ser sobresalientes en su tema reproductivo antes de llegar digamos, a su madurez normal, que debería ser de 20 o 24 meses.
1: ¿El Bon le va bien con temas de estabulación o semiestabulación o necesita esa libertad?
0: No, son muy mansos. El bonzo se te adapta a todo.
1: Ok.
0: Digamos, como bien dirían algunas personas, es ganadito pobre. Pero pues es una visión, yo creo que muy corta, al
1: Sí.
0: decir el ganadito pobre. No, no, no, no. Lo que pasa es que es tan manso y es tan bien adaptado que la gente lo pone a sufrir en esas condiciones. Lo que pasa es que sí le produce algo en malas condiciones, mientras que a las otras razas sencillamente se le mueren. Entonces, por eso es que se puede decir eso. Pero vaya uno a Pereira o a donde Darío, a ver en esa tierra tan extraordinaria, o vaya uno a Fredonia, a la finca de nosotros, a ver los ganados comiendo en pangolas o en guineas o en braquiarias, y ve uno vacas de 600 kilos pariendo, o ve uno un toro durante 5 años sirviendo la vacada sin descanso alguno y con unos índices de preñez muy altos y terneros al destete muy altos. Entonces, yo creo que la genética va en la comida.
1: Bueno, Juan Carlos, por último, si quieres mencionar acá redes sociales para personas que de pronto quieran hacer negocios contigo, comprar genética, comprar vientres, entonces puedes mencionarlas si quieres.
0: Pues muchas gracias, gracias por esa oportunidad. Sí, nosotros estamos como Criar las Valentinas en Instagram, ahí nos pueden buscar, lo mismo en Facebook también, ahí nos pueden buscar. 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Estamos ubicados en el sureste de Antioquia, Fredonia, Antioquia, a 55 kilómetros de Medellín. Bienvenidos allá, sea que quieran ir a conocer o sea que nos dan una llamadita y conocen. Y si se antojan de algo, pues la idea es que salgan con algo que les guste y que les podamos ayudar. Con mucho gusto.
1: Bueno, Juan Carlos, muchas gracias por tu tiempo. Yo quiero antes de cerrar enviar un abrazo a Ricardo Barreneche por haberme contactado contigo. Y bueno, espero que volvamos a conversar por acá al aire, Juan Carlos. Un abrazo, muchas gracias.
0: A ti, Andrés, mil y mil gracias, y vamos por el ganado criollo, que yo creo que es una de las mejores opciones que tiene el país, tanto para la producción de carne como leche. En el mercado internacional, digamos, estamos marcando una tendencia en el mercado de la carne, Y digamos, la misma alianza que está haciendo AexGan, en cabeza de Juan Gonzalo Botero con Milena, es buscando cómo colocar mejores ganados de carne y más carne en el mercado internacional, y a través de los ganados criollos podemos llegar a esto, produciendo más y más terneros de carne.
1: Qué bueno, así es. Bueno, muchas gracias a las personas que estuvieron conectadas. Un abrazo. Recuerden que es Crónicas Agropecuarias por Radiola Online. Gracias. Chao, chao, chao, Juan.
0: Chao, gracias.
1: Un abrazo. Chao. Buenas noches, ¿cómo están? Bienvenidos a Crónicas Agropecuarias. Son las 8 de la noche en punto. Y en Colombia son las 7 de la noche en punto en México, Centroamérica. 10 de la noche en Argentina y Uruguay, lugares de donde se conectan habitualmente a escucharnos. Aquí estamos en Radiola Online, Crónicas Agropecuarias, y un invitado muy especial el día de hoy es el señor Ricardo Barreneche, colombiano. Creo que está desde Antioquia, pensaría que sí, ¿cierto, Ricardo?
2: Sí, es de Medellín,
1: Desde
2: Antioquia.
1: Medellín, sí, Ricardo es martillero y hoy vamos a estar hablando pues de todo este tema de las subastas agropecuarias que a mí personalmente me parece un mundo muy interesante, pero pues antes de entrar en materia, Ricardo, buenas noches, muchas gracias por aceptar nuestra invitación, ¿cómo estás?
2: Bien, bien, Andrés. No, muchas gracias a ti por la invitación y un saludo muy especial para los oyentes de Radio Online. Y el programa Crónicas Agropecuarias,
1: No,
2: para que
1: gracias a...
2: hablemos de no solamente de subastas agropecuarias, podemos hablar también de subastas de arte, de
1: Ah,
2: subastas inmobiliarias, de automotores, etcétera, autopartes, maquinaria. ¿Ok?
1: ok, interesante, interesante. Ricardo, bueno, yo la primera pregunta que quiero hacer es, ¿en qué momento de tu vida te conviertes en martillero, empiezas a manejar toda esta mecánica de las subastas y cómo fue eso?
2: No, pues yo nunca, nunca, nunca pasó por mi mente en la época antes de ser martillero, de yo tener un micrófono en mis manos, porque yo tenía un agravante, pero muy arraigado, la timidez, timidez absoluta. Yo trabajaba para el Fondo Ganadero de Antioquia y llegó Roberto Heinzon a hacer los remates del Fondo Ganadero. Estamos hablando del año 70, 71, 1970, 1971, y nos reúnen los técnicos del Fondo Ganadero de Antioquia. Y nos dicen, bueno, viene Roberto Heinzon y él requiere, porque en esa época, hoy en día se trabaja con números a través de paletas o de tablets. Y anteriormente no, anteriormente se daba el nombre de la persona o empresa que estaba en la puja. Entonces yo les dije, sí, yo le ayudo, pero no soy capaz de tomar un micrófono en mis manos por mi timidez. Le ayudo dándole los nombres al oído. Y así lo hice durante 5 o 6 años. Al cabo del tiempo, ya en el año 70, eso fue en el 71, en el 77 me retiré del Fondo Ganadero de Antioquia y Roberto Hanson me dijo, Ricardo, formemos sociedades de martillos, de subastadores. Le dije, Roberto, vos conocés la limitación mía, que es la timidez extrema. Y nos fuimos precisamente a un remate del Fondo Ganadero de Antioquia, yo ya me había retirado de la entidad, y entré en pánico. Le dije, Roberto, estoy empanicado. No soy capaz de ayudarte. Y me dijo, Ricardo, no me perjudique. Ya estábamos en la hacienda, acá cerca de Medellín. Y bueno, le dije, no, espérate a ver. Él tomó el micrófono y arrancó, empezó con el primer lote. El segundo lote, yo le arrebaté el micrófono y me dijo, ¿qué vas a hacer? Le dije, voy a darme cuenta. Si arranco o me quedo. Y arranqué. Me temblaba absolutamente todo. Y arranqué hace 47 años y medio. En marzo de 1977 empecé. De allí, que yo siempre lo he dicho, el servir a los demás es lo mejor que uno pueda tener como recompensa en la vida. Porque fíjate, por ayudarle a Roberto Henson, no tenía remuneración de ninguna naturaleza, simplemente una ayuda voluntaria. Y fíjate, por esa ayuda voluntaria, pues me convertí en martillo, en subastador, cosa que nunca había pasado por mi mente, tener el micrófono en mis manos.
1: ¿Se requiere algún tipo de conocimiento técnico o sea, llegar y empezar a manejar como todas estas subastas?
2: No, es que pues aquí en Colombia no lo hay, pero por ejemplo ahora que mencionabas Argentina, en Argentina yo tengo un amigo con el cual trabajamos en Colombia, remates de caballos de salto, Aras Oberrai, Francisco Casquero. Él hace muchas subastas de caballos de salto en Argentina y él me cuenta, él estudió para hacer martillo, para ser subastador en la universidad. En otros países hay estudios universitarios, acá no, acá en Colombia no, acá en Colombia pues los que trabajamos lo hacemos por forma empírica. En forma empírica. Hombre, se requiere primero tener carisma. Segundo, tener un equilibrio muy grande. Uno tiene que ser muy equilibrado entre compradores y vendedores. Uno tiene que ser una balanza comercial que esté en el centro, pues en el centro total. Tener muy buena concentración. Muy buena concentración por las pujas, por el excremento, por el valor que se lleva. Entre otras cualidades y como te digo y tener pasión, es que lo más importante en la vida es tener pasión,
1: De
2: lo más
1: acuerdo.
2: importante es tener pasión. Yo me formé algo desde que empecé en los remates, el mundo del remate, y dije, bueno, un remate nunca va a ser repetido. Todos los remates, todas las subastas son totalmente diferentes. Entonces, desde un principio, a 47 años y medio, dije, me voy a mantener en periodo de prueba, porque cada que esté en un remate, voy a estar en una empresa nuevo, en periodo de prueba. Entonces, yo siempre, siempre lo he tenido. Y como me emociono tanto en los remates, yo llego y yo no puedo conciliar el sueño, porque uno cuando está excitado, cuando está emocionado, no puede
1: Claro.
2: dormir. Entonces me demoro 1 hora y media, 2 horas, sacamos promedios, analizamos el remate, hago mis ejercicios de respiración, vocalización, esto dura 1 hora y media, 2 horas, ya logro conciliar el sueño y arrancar para el siguiente como si fuera el primero, Andrés. Siempre, siempre, siempre en periodo de prueba. Siempre analizando las cosas buenas, regulares, malas, lo que hay por mejorar, lo que hay y lo bueno para fortalecerlo. Pero siempre, siempre, siempre.
1: Es el remate si nos enfocamos en la parte agropecuaria, porque, a ver, yo, por ejemplo, en el Valle nunca he estado en ningún remate, siempre he querido ir a remates, a subastas ganaderas, y en alguna época hubo en Restrepo, otra época hubo en Jamundí, nunca pude ir porque eran como cada 15, cada 20 días, y algo pasaba ese día. Las veces que he ido ha sido en Agroexpo, me encanta ir. La primera experiencia, y siempre ha sido mirando, pues nunca, el sueño mío es algún día llegar con una paletica y pujar y
2: Comprar.
1: comprar, sí, pero
2: Sí.
1: recuerdo que la primera vez que estuve en un remate viendo fue en el año 2009, que fue el primer Agroexpo que fui, y estuve viendo el remate de un toro Bon, que esa raza de hecho me fascina, un toro Bon,
2: Sí.
1: y yo salí maravillado. Y siempre empecé a soñar en función, yo le decía a mi esposa, que en ese entonces era mi novia, yo le decía, no, yo me sueño sentado ahí pujando, porque me parece que es una cosa muy emocionante. Te quiero preguntar, ¿por qué digamos que los remates solamente se dan como en algunas determinadas regiones del país y no en todas?
2: No, hoy en día subastas comerciales hay en muchas partes del país y la ayuda que han prestado en la comercialización de ganados es invaluable, es invaluable. Hay en muchas, muchas partes del país. Por ejemplo, tenemos subastas, no, es que en muchas
1: Pero en
2: partes
1: el
2: del país.
1: valle volvió a ver.
2: En el Valle sí, en el Valle las hay, en el Valle las hay, ahí en Buga, ahí en Tuluá. Incluso ahora que mencionabas el Valle, en Tuluá hicimos hace muchos años, pero muchísimos años, te hablo, 35 años, hacíamos subastas de cerdos de alta genética. Nosotros siempre trabajamos con alta genética en las diferentes especies y hicimos unas subastas de cerdos buenísimas en el Valle, lo mismo vinos, caprinos. Pero en el valle y aquí hay subastas en muchas partes. En la zona de Montería, CDT, puede encontrar unos 8 o 10 subastas. Y en la zona del Bajo Cauca hay subasta en Planeta Rica, hay subasta en Caucasia, hay muchas subastas en el país, muchas subastas en el país. Lo que pasa es que en el valle, Andrés, pues el valle no es ganadero. El valle, la región ganadera es poca.
1: Sí, de
2: La
1: acuerdo.
2: gran extensión es agrícola, es agrícola. Y a propósito de agrícola, hace muchísimos años hicimos un remate de autopartes, de autopartes que ya estaban quietas en el mercado y con precio, mejor dicho, con esto quiero decir, hay remate para todos los productos, para todos los productos. Hicimos unos remates extraordinarios de pistones, de bujías, etcétera, etcétera, autopartes, y fueron extraordinarias. La hicimos precisamente en Corferias, que ahora lo mencionabas con motivo de Agroexpo. En Corferias hicimos dos remates de autopartes. Lo que quiere decir que todo producto puede ser objeto de remate o de subasta. Entonces, en el valle, sí, ahí en el valle, ahí en la parte hacia Risaralda, en la parte de Buga, Tuluá, hay subastas semanalmente. Pero ya, como te digo, la otra parte es parte más agrícola. Por eso no hay tantas subastas como en el resto del país.
1: Claro. Ricardo, mencionabas ahora que pues manejas no solamente la parte agropecuaria, sino hablamos de arte, autopartes, seguramente propiedad raíz. ¿Es
2: Sí.
1: muy diferente lo uno de lo otro o la mecánica es similar, la
2: No.
1: preparación es similar? O sea, tenés
2: No,
1: que...
2: la mecánica en la venta es la misma. Lo que es muy diferente es la ficha técnica. La ficha técnica, nosotros en subastas de arte siempre nos apoyamos de una persona, un curador o
1: Un
2: una
1: curador,
2: curadora
1: sí.
2: de arte que presenta la obra. En Caballos de Salto, por ejemplo, Sergio Botta, quien es especialista, él trabaja 6 meses en Europa y 6 meses en Colombia, y en el segundo semestre siempre está en Colombia porque esta subasta de Ara Soberray, de Caballos de Salto, que es la mejor del país y muchos países a la redonda. La hacemos en el segundo semestre. Entonces, siempre nos apoyamos en personas. Mi socio, Javier Andrés Sánchez, es muy conocedor en el tema del ganadero, tanto de ganado de carne como de ganado de leche, y él presenta allí. Pero en otros campos nos apoyamos. O sea, que la mecánica es lo mismo. A mí hasta me causaba, pues, me causaba risa. En una subasta hace muchos años en el Nogal, me decía una persona: oiga, maestro, me da una tarjeta, y que le digo, vea, lo de maestro lo damos a un ladito. Le dije, ¿qué tal que pensaba que soy zootecnista haciendo una subasta de arte? Pero ¿qué ocurre? La persona que presenta la obra es un curador o una curadora de arte, o una persona conocedora en la materia. Entonces nosotros hacemos la mecánica, porque en otros países, pues es el martillo en caballos de carrera, o es, nosotros también, hasta que funcionan los remates en los hipódromos. En Colombia hicimos remates de caballos de carrera a los diferentes hipódromos. Entonces, siempre tener la persona que presenta que sea el especialista en la materia, que sea el especialista en la materia. Pero en otros países, cada especialidad tiene su martillo. No es como acá, pues al fin y al cabo aquí estamos en el trópico, Andrés, entonces se facilita para esto.
1: Ricardo, yo volviendo un poco de nuevo al tema agropecuario, yo te quiero hacer dos preguntas y pues
2: Sí.
1: son muy parecidas la una de la otra. La primera es, supongamos, yo soy nuevo, no he ido nunca a transar, bien sea vender o comprar una subasta, y es, voy a ir a comprar ganado.
2: Sí.
1: ¿Qué debo hacer para ir a comprar ganado en una subasta por primera vez y, como se dice, no morir en el intento? O sea, no salir, ¿cómo se dice? No hacer un mal negocio.
2: Lo primero es asesorarte. Si no conoces del negocio, asesorarte. Pero si conoces del negocio, simplemente es ir a estudiar los lotes. Yo siempre le digo a las personas, ¿por qué? Porque en algunas subastas pues no se da licor. Por ejemplo, en subasta de automotores no se da licor, en subasta de inmobiliarios no se da licor. Una vez a un sacerdote, hace muchísimos años, le hicimos una subasta acá en el Hotel Intercontinental en Medellín. Y le dijimos, en esa época estaba yo con Roberto Heinzon, que fue quien me enroló en esto de los remates. Él murió en el 97. Y entonces dijimos, era un sacerdote, elegimos al sacerdote: padre, pues, ¿por qué no empezamos a dar licor? Ya está llegando la gente. Y nos dijo: no, señores, yo licor no doy. Si yo estoy ayudando a estos jóvenes que salgan del licor, la droga y demás, y yo licor no doy. Y entonces lo hicimos, y fue una subasta exitosísima, exitosísima. Y eso lo compramos en las subastas en la subasta inmobiliaria, en las subastas de vehículos, que no dan trago, no dan licor, se hacen a las 2 o 3 de la tarde y no dan licor. Entonces yo le digo a las personas: vea, no, no tome trago, no tome trago, y que esté en San Luis, porque uno de los problemas que nosotros tenemos en los remates es el exceso de licor, porque si una persona está pasada de trago, nosotros no le tomamos la púa, cualquiera sea la persona, puede ser el más bravo del mundo entero, nosotros no le aceptamos, simplemente le decimos por el micrófono, usted está contento, está muy contento, siga tomando los tragos, pero por responsabilidad con usted, su familia, la organización, el martillero, nosotros no le adaptamos la púa y nunca hemos tenido problemas, esperamos pues no tenerlo, pero entonces es, y que sea racional y tenga varias alternativas, hombre. Si yo tengo varios lotes similares, entonces, hombre, en este lote voy hasta tanto, en este lote voy hasta tanto, en este lote voy hasta tanto. Y controlar las emociones. Por eso es que yo digo, uno tiene que estar racional en sus planteamientos comerciales y no exceder el trago, no exceder el trago. Y analizar muy bien. Y si no conoce, asesorarse. Yo, por ejemplo, yo siempre, nadie puede decir que yo no he respondido una llamada, nadie puede decir que yo no he respondido un mensaje, que siempre he estado dispuesto a ayudarles. ¿Por qué? Porque yo me involucro antes, durante y después de los remates. Muchísimas veces, no una vez, muchas veces vienen a mí las cosas buenas, regulares o los reclamos antes que las mismas organizaciones, porque las personas que me conocen saben que yo no borro algo de mis pendientes hasta que no está resuelto, hasta que no está resuelto. Entonces, hombre, es uno asesorarse e ir en forma. Yo tengo un caso y es una persona que tiene hoy en día una ganadería muy exitosa, es JPS Ganadería, Juan Pablo Sierra. Él tenía 12 años, hace 23, Juan Pablo debe estar en los 30 y punta de años, y estaba de 12 años. Lógicamente estaba con su madre, porque como era menor de edad tenía que estar autorizado por sus padres, en
1: Claro.
2: este caso su madre, para subastar, para rematar. Y no hubo poder humano de hacerlo pasar en un ejemplar de 35 millones de pesos. Y a mí me causó, pues, me causó eso, me llamó la atención. Y desde eso me convertí fan de Juan Pablo. Y hoy en día es un ganadero supremamente exitoso. Y siempre, siempre, siempre actúa de la misma forma. Él llega hasta cierto punto y hasta allí. De 12 años, que es tan fácil, pues, emocionar a un
1: Sí.
2: muchacho de 12 años a que siga. No, nada, nada, nada. Entonces, uno, cuando yo estoy en remate, hombre, fijarme hasta qué punto voy. Bueno, si me puedo pasar un poquito, me paso un poquito, pero no exagerar la nota, correcto. Ahora, lo que sí tiene que tener muy presente, Andrés, es no se equivoque en la calidad del producto. Con buena calidad, usted, que resultó costoso el ejemplar o el producto, pero si hay calidad, si hay genética, en el caso ganadero, no se confunda, que rápidamente va a tener una buena respuesta. Y comprar buena calidad es avanzar uno, ganarse uno muchos años, porque no es lo mismo uno arrancar con un ejemplar de regular calidad a uno de muy buena calidad. Ahora, hoy en día los remates, la gente presenta muy buenos ejemplares. Hace muchos años, no, las fotos eran horribles, espantosas, los videos eran espantosos. Hoy en día no, hoy en día hay mucho fotógrafo acá. No muchos, pero los que hay son muy buenos y camarógrafos extraordinarios. Y hoy en día la presentación de los lotes, lógicamente en forma presencial, volvieron los remates. La virtualidad quedó después del COVID y es muy importante, una herramienta muy importante desde el punto de vista de compradores. Pero la gente quiere la presencialidad en los ejemplares.
1: Sí.
2: Entonces, pero una foto o un video, hombre, Andrés, eso desde un principio, las cosas entran por los ojos y un buen
1: Claro.
2: video, una foto, te anima, te entusiasma a estar interesado en determinado lote.
1: Yo te pregunto, antes de la segunda pregunta, que es parecida a la que te acabo de hacer, y es, los organizadores de una subasta. Ponen algunos límites y dicen, no, este tipo de animal no pasa porque le falta
2: Sí,
1: esto a esto. Sí.
2: claro. Claro, las organizaciones y nosotros mismos también, cuando vemos un ejemplar de que no debe entrar un remate, pues les decimos a la organización, hombre, este ejemplar no cumple con las normas. Porque es que lo que uno presenta en los remates debe ser lo mejor, porque no hay publicidad igual. Yo le digo a las personas, no hagan el balance por lo que vendió en el remate o en la subasta. Haga el balance por lo que va a vender usted producto de esta buena imagen que tiene un remate, porque las ventas se dan después a nivel de las ganaderías y a nivel de las ganaderías no hay que pagar comisión y se conoce la ganadería. Entonces, la mejor publicidad es presentar un muy buen producto. Sí, claro, las organizaciones tienen sus controles para evitar. Pero hoy en día las personas que participan en los remates son muy conscientes de que lo que deben presentar los remates es lo mejor de su ganadería o de su caballada
1: Okay.
2: o de su criadero de ovinos, de caprinos. Cerdos,
1: Y
2: cerdos hace rato que no se hacen subastas, pero
1: claro,
2: también sí.
1: y muy sano porque finalmente esa es la carta de presentación de del organizador, ¿no?
2: Claro, lógico, lógico, lógico. No, y para nosotros también, porque es que lo contrario se convierte en un yoyo. Un lote de ejemplares de regular o mala calidad, hablemos de regular calidad, pues enfría el remate. Entonces, para volverlo a subir no es fácil, no es fácil. Entonces, lo más importante en remate es que sea muy parejo la presentación, porque la presentación es fundamental. Puede tener una genética excelente, extraordinaria, pero la presentación tiene que ir de la mano con la genética. Es lo
1: Bueno,
2: que dice
1: sí.
2: uno de mis yernos, me dice, no hay genética para el hambre, y eso es absolutamente cierto.
1: De acuerdo. Bueno, entonces estábamos en el rol de voy a comprar por primera vez, entonces tengo que asesorarme si no he ido nunca a comprar. Debo ir con
2: Sí.
1: alguien que sepa. Y te hago una pregunta. Yo estoy haciendo preguntas desde el punto de vista de la ignorancia total. Algunas de
2: Sí, sí,
1: pronto
2: sí,
1: podrán
2: sí.
1: ser sonar muy
2: No, no, no,
1: bobas,
2: para nada, para nada.
1: pero listo. Pero entonces el comprador puede, antes de que los lotes salgan a la puja, puede ir a
2: Claro,
1: mirarlos en los corrales.
2: puede ir a
1: Okay.
2: mirarlo en los corrales y pueden, y hoy en día con las redes sociales, los lotes siempre se divulgan con buena anticipación antes de los remates. Entonces, estudiar, analizar, porque si yo tengo que tener muy claro en mi mente qué es lo que necesito, qué es lo que voy a. No es a ir a dejarme ir por las emociones allá, porque pues, la obligación de uno como artillero es generar emoción, ¿correcto? Pero el comprador tiene que tener muy claro. ¿Qué es lo que necesito? ¿Qué necesito? ¿Qué voy a comprar?
1: De
2: ¿Correcto?
1: acuerdo, de
2: Y
1: acuerdo.
2: medir y medir el bolsillo, ¿hasta dónde puedo llegar?
1: De
2: ¿Hasta dónde
1: acuerdo,
2: puedo ir?
1: de
2: ¿Hasta dónde
1: acuerdo,
2: puedo
1: muy
2: llegar?
1: sano, muy
2: Pero
1: sano.
2: no, yo le digo a la gente siempre, vea hombre, analice los lotes, vaya, mire, mire los lotes antes de los remates, analice los estudios y tenga varias alternativas, tenga varias alternativas.
1: Y
2: Porque es
1: eso.
2: que un negocio es un gana-gana. Un negocio tiene que ser bueno para todas las partes. Lo que nosotros decimos, más que una venta, es un gran encuentro de satisfacciones. Que todos
1: Sí.
2: quedemos
1: Sí,
2: contentos. Que todos quedemos contentos.
1: un negocio debe ser una relación de mutuo beneficio, o sea, eso tiene
2: Claro,
1: que ser así,
2: lógico.
1: sí o sí.
2: Andrés, es un gana-gana. Es un
1: Sí,
2: gana-gana.
1: dejar
2: Eso
1: las
2: que
1: puertas
2: antes decía
1: abiertas.
2: fulanito de tal tan avispado que tumba tal. No,
1: Sí, sí, sí, sí, sí.
2: ese no es un buen negociante.
1: Gana una vez, gana una vez
2: Ah, gana
1: y
2: una
1: ya se
2: vez y
1: cierran
2: cierra
1: las
2: la puerta.
1: puertas.
2: Y cierra la puerta. Sí.
1: Ricardo, entonces, eso que decís me parece vital, el tema emocional y el tema del bolsillo, porque resulta que si yo soy antojado y voy con la mira de comprar un macho, pero veo un y voy, so, voy solamente con la limitante económica que tengo solo para comprar un reproductor,
2: Sí.
1: en vez de un macho, un reproductor,
2: Y un reproductor.
1: pero veo un lote de hembras que me cautivó y entonces ahí me
2: ¿La
1: imagino que
2: necesitas? ¿La necesitas? Si la
1: sí,
2: necesitas,
1: exacto.
2: ah, exactamente, pero no,
1: Sí.
2: no te dejes emocionar.
1: Exacto, entonces
2: Entonces,
1: es
2: no, yo
1: vital eso,
2: creo que,
1: esa recomendación. Entonces,
2: claro.
1: asesorarse, ir con la plata, el presupuesto, muy
2: Claro.
1: claro, y también muy claro y ser fiel al requerimiento tuyo, más
2: Claro.
1: que tener cuidado de no antojarte.
2: En el 2008, en la Nacional de Bucaramanga, estábamos vendiendo una vaca. Iban 500 millones de pesos.
1: ¿500 millones?
2: Estamos en
1: Hijo de
2: 500
1: madre.
2: y estamos manejando puja incrementos de 30 en 30. En 530, entonces hace bulla la gente y el socio y los auxiliares pues hacen bulla. Y resulta que la persona que estaba en ese momento pujando estaba licorada y era una persona amiga mía que no era criador de ganados, era un comprador de ganado gordo. Un comprador de ganado gordo. Le dije, él es mi amigo. Él está muy emocionado. Usted, mi amigo, va a seguir tomando los traguitos, pero no le vamos a recibir la puja. Al final del remate, se me acercaron la hermana y la esposa a darnos los agradecimientos.
1: Claro.
2: Es que la multa era del 30%. La multa era del 30%.
1: 150 millones.
2: Sí, claro, en ese momento, porque la vaca subió más. Y él, a los 10 meses, me dio la cara que nos encontramos en una exposición. No, Ricardo, qué vergüenza, qué pena, ve. Casi un año. Y me encuentro aquí, sorprendido con vos. Hombre, te agradezco el alma. Le dije, no, no, fulanito, es que yo no te agradezco el alma. Le dije, no, nada. Y eso lo hemos tenido que hacer en varias oportunidades. No muchas, no muchas, muchas, porque la gente es racional.
1: Sí.
2: Sí, y nosotros, si vemos un borrachito, no le paramos bola. Y si tenemos que decirle, no le aceptamos la puerta, se lo decimos públicamente.
1: Sí, es
2: Es
1: mejor.
2: que desde que uno actúe con seriedad, con responsabilidad, con honestidad y con respeto, no hay ningún problema. No hay ningún problema, porque si uno se va a igualar al borrachito, ah, no, nada, simplemente,
1: Sí.
2: señores, por usted, su familia, la organización, no, nunca
1: Sí.
2: hemos tenido problema.
1: Ricardo, vamos un momentico a esa vaca que la vaca me dejó como aterrado. ¿Qué vaca? ¿Qué raza?
2: No, no, pues es que tengo, no, esa era una vaca, Brahma Gris, esa se fue vendida en 700 millones de pesos. Te
1: Hijo.
2: cuento. Eso fue en el 2008, pero en el 2000, en el 2006, en el Congreso Mundial Brahma que se realizó acá en Medellín, una novilla de 21 meses, fue la gran campeona en esa feria. El creador me había dicho, él me dice Barry, me dice, Barry, la novilla va, sí es gran campeona, pero debe salir con una base de 500 millones de pesos. Estamos hablando hace 18 años. Yo empecé a trabajar la novilla ya no, 2 meses antes de la exposición, que ya estaba en forma la novilla, y entonces empecé a pasar videos. Unos días antes de la exposición me llama un amigo y me dice, Ricardo, la novilla, si va, si es gran campeona, la base son 500 millones de pesos, y me dijo, yo te doy la base, si es, no, le, si es gran campeona, sí. Bueno, fue declarada gran campeona y entró al remate. Y esa se vendió en 790 millones de
1: Uy, uy,
2: pesos.
1: uy.
2: 790 millones, una novilla Brahman Gris. Y hace 2 años vendimos una vaca Brahman Rojo. Una vaca Brahman Rojo en 1.200 millones de pesos, un remate que
1: Upa.
2: hicimos con pesar de la 68. Y te cuento, el año pasado hicimos el remate de esa misma ganadería, haciendo el cucharo, lo hicimos en con pesar de la 68. Y se presentó esa vaca al 11 meses después, y ya en ventas tenía 1.500 millones de pesos.
1: Pero en venta,
2: Italia,
1: Ricardo, estamos hablando de
2: en venta,
1: embriones.
2: preñeses, embriones, correcto, preñeses, embriones y aspiraciones. Y ya iba en 1.500 millones de pesos.
1: Hijo.
2: Esa noche de remate, le vendimos 500 millones de pesos. 500
1: Ricardo,
2: millones de pesos. Dime.
1: perdóname, vuelvo y te digo, voy a hacer preguntas desde lo más ignorante del
2: Dale, dale,
1: mundo.
2: tranquilo, dale,
1: Y
2: tranquilo.
1: estamos hablando de una vaca que ya facturó eso. Y esos embriones y las preñeces son para pie de cría, me imagino. Ahí no
2: Y
1: estamos hablando de
2: todo es
1: brotes
2: genética,
1: terminales.
2: todo es genética, todo es genética, todo es
1: Ok.
2: genética.
1: ¿En qué momento ya se sacan cruces terminales de esos animales? ¿En qué generación? ¿Un bisnieto o algo así?
2: No, no, no, no, no, no. Ya, las ganaderías que trabajan en cruces, pues utilizan también alta genética, porque todo va relacionado con la alta genética. Si vos, si quieres ser exitoso en los cruces, tienes que utilizar alta genética. Entonces ya, es que fíjate, esta vaca había facturado ya 1.500 millones de pesos, colocarle 400 millones de pesos en gastos de receptoras, de droga
1: Sí.
2: veterinaria, más 1.100 millones, o sea que la vaca fue librada en un año. Correcto.
1: Sí.
2: Entonces, por eso yo te decía ahora, la mejor inversión es comprar genética, alta
1: De
2: genética,
1: acuerdo.
2: porque gana uno mucho tiempo, gana uno mucho tiempo, correcto. Entonces ya, cuando yo empiezo, entonces en los mismos ganados puros, sea la parte terminal. ¿Por qué? Porque hay un descarte en las ganaderías, hay un descarte en las ganaderías, son las hembras que no quedan preñadas, las hembras que tienen algún problema, las hembras que se van descartando ya por edad, por reproducción y demás, son ejemplares puros que salen para sacrificio. O los toretes que
1: Okay.
2: deben ser castrados para que no sean utilizados, porque si yo estoy descartando, pues debo tener la seguridad de que esos ejemplares van a matadero, no que van a ser vendidos como reproductores.
1: Y esos ejemplares, me imagino que esos toretes son carne premium, ¿o no?
2: Sí, claro, sí, claro. Muy buena la calidad de carne, muy buena la calidad de carne. Entonces, si yo quiero tener éxito, sea en genética pura o en genética de cruzamientos, debo utilizar muy buena genética.
1: No, súper interesante. Bueno, ahorita voy al rol del vendedor. Tengo un
2: Sí.
1: lote, tengo unos animales relativamente buenos y nunca he ido a vender en una subasta ni a comprar, nunca he ido a transar. ¿Qué debo hacer para otra vez no morir en el intento y hacer un buen negocio?
2: Lo primero es trabajar con organizaciones que le den confianza, ¿correcto? Le den confianza. Porque hay muchos remates, hay muchas subastas, pero especializadas. Ahora hay subastas comerciales, muchísimas subastas comerciales. Pero si yo quiero darme a conocer como con mi criadero, como genética pura, pues debo estar en un espacio de genética pura, ¿cierto? En un remate de una exposición nacional. Agroexpo, por ejemplo, que lo mencionabas, Agroexpo es una nacional para todas las razas, no porque sean declaradas pues como exposiciones nacionales, pero que Agroexpo, la concurrencia que llega tanto nacional como internacional, es impresionante.
1: Altísima.
2: El problema de Agroexpo son los cupos, porque por ejemplo en la raza cebú son 3 o 4 cupos por ganadería únicamente, por los espacios, porque es que Agroexpo es una feria impresionante. Entonces, Agroexpo es un escenario fabuloso. Si yo estoy dando mis primeros pinitos y todavía no me tengo confianza para ver los grandes escenarios, pues debo empezar en escenarios más
1: De
2: regionales, ¿correcto?
1: acuerdo.
2: Regionales, e ir escalando, ir escalando, escalando, y siempre informarme. Pero lo más importante es que la organización me dé confianza. Y siempre, siempre estar de la mano de los mejores. Y si yo voy a comprar, tratar de comprar de ganaderías conocidas, de ganaderías que lleven muchos años, porque no es lo mismo comprar a una ganadería desconocida que a una ganadería conocida, porque una ganadería conocida inmediatamente es asociada por los creadores. Ah, no, es que este hierro es tal y tal y tal. ¿Okay?
1: Claro. Ricardo, si nos vamos un poco a estas ganaderías colombianas que a mí me fascinan, pues el Bon, el Artón del Valle, el Romosinuano,
2: Nosotros acabamos de hacer un remate con
1: sí.
2: Agrosavia acá en el NUS, en San José del NUS, acá en Antioquia, y
1: Ajá.
2: fueron unos precios buenísimos, con una condición, compradores y vendedores absolutamente satisfechos, y muy buenos precios, y los compradores quedan absolutamente felices por la genética, por lo que se presentó, por lo que se presentó. Y allí también tuvimos oportunidad de vender ejemplares en forma virtual. No fue el mismo resultado, no fue el mismo
1: ¿Por qué?
2: resultado. Por la presencialidad, la presencialidad. La gente quiere ver los animales de forma presencial.
1: Claro.
2: Entonces, el COVID dejó la virtualidad excelente para compradores. Hoy, desde cualquier parte del mundo, yo puedo participar en remate en Colombia. Bueno, otras partes del mundo, correcto. Entonces, la virtualidad llegó para quedarse. Pero la virtualidad en los ejemplares, la gente sí prefiere verlos en forma presencial. No es lo mismo que vos veas, así sea un muy buen video y demás, en forma virtual que en forma presencial. Pues
1: Ir
2: quieres
1: con
2: ver en forma presencial.
1: el veterinario, abrirle la boquita, mirar
2: Todo,
1: los ojos, las orejas.
2: todo. Sí, la organización pues te da ya un sello de tranquilidad muy grande. Pero la gente quiere ver en directo.
1: Ricardo, y cuando dices pues el tema de precios, por ejemplo, si yo quisiera, yo sigo soñando con el bono. Si yo
2: Sí,
1: quisiera
2: es una gran
1: tener
2: raza.
1: mi pie de cría Bon, necesito mucha plata para iniciar.
2: No, primero hay que tener comida.
1: Sí, vamos a asumir que tengo la comida y tengo todo,
2: Lo
1: tengo
2: primero
1: las
2: es tener comida.
1: condiciones.
2: Y lo segundo, adecuar mi presupuesto. Puede ser
1: Ok.
2: con recursos propios y o créditos de fomento, correcto. Pero siempre, siempre, siempre estar con planeación. Saber cómo voy. No, no, no, no, no, no, pues como loquito allá con base en emociones. No, nada. No, saber que mi proyecto está escrito, hacia dónde voy y
1: Sí.
2: qué requiero, y qué requiero, y tratar de buscar lo mejor, con precios racionales.
1: De acuerdo, de acuerdo. Pero así en términos a ¿cómo se dice? A lápiz alzado, más o menos con cuánta plata uno podría acceder a un toro y digamos,
2: Bonos.
1: obviamente, sí, bon, de diferentes líneas
2: Bono,
1: familiares, pues un.
2: 12, 15,
1: Ok.
2: 20, 25 millones de pesos.
1: Ok. Ok.
2: Ahora está la inseminación. Es que hoy en día hay muchas, muchas
1: Muchas
2: herramientas.
1: herramientas, sí.
2: Ve la biotecnología, lo que ha mejorado. Lo que ha
1: Sí.
2: mejorado es impresionante en las diferentes razas, con la biotecnología, con la inseminación artificial, con todas estas herramientas tecnológicas que tienen hoy por hoy. O sea que uno tiene mucho de dónde echar mano.
1: ¿Hay también subastas de embriones?
2: Sí, claro, de semen y embriones. Nosotros hacemos, para el Comité de Seguridad de Antioquia, hacemos anualmente 2 subastas de semen y embriones.
1: No, súper
2: Hey.
1: interesante, súper
2: Sí, sí, sí,
1: interesante. ¿Dónde
2: sí.
1: puede uno como datearse de, como saber este fin de semana hay subasta en tal parte, este en tal parte?
2: Con la Con las diferentes, en las diferentes regiones existen subastas. Como te decía ahora, en la región de Montería, en la región de CDT hay muchas subastas. Entonces, si yo quiero tener información sobre las ganaderías, sobre ganados comerciales, hombre, acudo a las subastas comerciales de las regiones. Si yo quiero sobre remates, con las asociaciones, con las diferentes asociaciones u organizaciones de remates especializados. En el Instagram nuestro, Ricardo Barroche, estamos anunciando todos los remates, continuamente todos los remates donde nosotros estamos.
1: Mira
2: Entonces,
1: que a mí me interesaría eso para estarlo publicando acá en la emisora, o sea, informar a la gente esta semana y remate en tal sitio, me parecería
2: claro, no,
1: chévere.
2: no, no. No, yo te puedo dar contacto, yo te
1: Qué
2: puedo dar
1: chévere, qué
2: contacto.
1: bueno.
2: Subagán, por ejemplo, con Subagán acabamos de hacer 2 días de remate en Caucasia exitosísimos. Y hoy por hoy Subagán es la subasta que más vende en Colombia. Está entre 25 y 30 mil ejemplares en forma mensual.
1: ¿Esa es la misma de Tevegan? ¿La que está
2: No,
1: en
2: no,
1: televisión?
2: Tevegán es
1: Ok.
2: de Fegan. Tevegán,
1: Ah, ok.
2: nosotros también hemos trabajado con Tevegán. Trabajamos, llevamos mucho tiempo trabajando con ellos también. Son operadores. Y es muy buena organización también este Fegan, la de Fegan.
1: Bueno, yo quiero ir
2: Incluso hay una
1: Sí,
2: anécdota.
1: sí.
2: ¿Cómo te parece que tuvimos, cuando el paro camionero, tuvimos en el Eje Cafetero, pues concretamente en la finca de Rigo, porque los personajes y hay que mencionarlos, en la finca de Rigo, tuvimos una subasta y a 1 kilómetro teníamos bloqueada la vía.
1: Uy, uy, uy.
2: Y llegaban 10 buses de la gira ganadera. Si llegaban, había remate. Si no, no había remate. Hombre, milagrosamente llegaron, los dejaron pasar. Y el remate fue exitosísimo, exitosísimo fue.
1: Uy.
2: Le ganaron leche básicamente y fue muy, y le ganaron el lore. Y fue muy exitoso, fue muy bueno, muy bueno, muy bueno.
1: Mira, mira, uy, eso sí
2: Sí.
1: fue muy bravo. Mira que en el 2021 que tuvimos acá el famoso estallido social en el Valle.
2: Sí.
1: Estuve yo tratando de ayudarle a gente que me llamaba, vea, tengo un camión en Buga, ese día me dio tanta angustia, gente
2: Sí.
1: que venían camiones de, no sé, no recuerdo de qué parte de Colombia, recuerdo uno que iba creo que ay, no me acuerdo, pero iba hacia Nariño y tenía que atravesar Cali, y en Buga se
2: Sí.
1: quedó y
2: Sí.
1: llevaban creo que unos rojos suecos o algo así. Y yo
2: Sí.
1: pues desesperado como tratando de ayudarle a conseguir una finca donde la persona pudiera bajar los animales a medio ruñir algo de pasto y tomar agua. Cosa tan
2: Claro,
1: horrible,
2: claro, claro.
1: angustiante eso fue muy
2: Sí, nosotros
1: angustiante.
2: también, nosotros estamos muy angustiados porque no sabíamos pues, si hacía o no se hacía remate. Y con todo el montaje, tú no sufres por la organización porque el montar un remate tiene sus costos altos.
1: Claro, claro.
2: Y bueno, se logró salir adelante y muy bien salido, muy bien
1: Qué
2: salido.
1: bueno. Ricardo, yo quiero ir al tema, pues yo en este momento crío cabras, estoy empezando, y
2: Sí.
1: quisiera ir al tema de los pequeños rumiantes, y a veces no, nos cuesta mucho, por lo menos en el tema de cabras, conseguir buenos animales. Uno suele hacer pues compras bobas a veces, o yo las he hecho, y sé que mucha gente que conozco también. Pero hay alguna figura como la que manejan ustedes con ganado bovino que se dedique a hacer esas subastas y que tengan esos filtros tan rigurosos y hagan subastas de especies menores, de ovinos y caprinos?
2: Nosotros de ovinos y caprinos hicimos en el valle, hicimos varias subastas y fueron muy buenas, pero no se han vuelto a hacer. Que yo sepa, pues por parte nuestra no las hemos vuelto a hacer. Y que yo sepa, si se han hecho, son muy poquitas,
1: Muy
2: muy poquitas.
1: pocas.
2: Pero recurrir a las asociaciones.
1: Sí, sería
2: La
1: interesante
2: información, la información.
1: porque ahí hay también un tema, yo creo que un diamante en bruto, ¿no? Ahí en las especies menores, en ovinos y caprinos.
2: Claro,
1: Ahí hay un
2: claro.
1: tema muy interesante y además que es un tema de mucho valor en el sentido de que los productos que salen ahí son productos de un precio muy bueno. O sea, el negocio, cuando uno hace el análisis pues, del flujo de caja de un proyecto de caprinos y ovinos, uno ve que es muy interesante. Es muy
2: Sí,
1: interesante por los precios de la carne y la leche. Sí.
2: claro, sí.
1: Ricardo, en el tema, Yéndonos al tema de propiedad raíz, porque eso también me suena mucho,
2: Sí.
1: es posible uno encontrar gangas de fincas, de lotes y todo esto, o no es tan así?
2: Sí, nosotros trabajamos para Colpatria.
1: Ajá.
2: Colpatria, la fiduciaria de Colpatria era la organizadora de las subastas inmobiliarias y los y salían con muy buenos precios. Pero la superintendencia prohibió que la fiduciaria de Colpatria siguiera como fiduciaria. Entonces ya pararon y ya entregan a otras personas, entregan a los bienes. Es estar uno conectado con los bancos, con las corporaciones financieras y para ver a través de qué organismos están realizando las subastas. Por lo general es a través de terceros y lo mismo aplica para vehículos también, porque se obtienen muy buenas compras, muy buenas compras.
1: O sea, sale mucho más barato que por una inmobiliaria o...
2: No, no, no, no.

0: nivel bien alto de genética, sacan sus lotes de novillas a los remates de ganado puro. Entonces, esa es una mezcla muy buena, porque el comprador comercial, el creador comercial es el comprador de los toros. Entonces cruza, vende sus hembras y compra los toros. No, yo siempre lo he dicho, para organizar un remate mínimo debe ser con un año de anticipación, para uno preparar todo, organizar todo, organizar los lotes, organizar los ganados, organizar todo. Con un año de anticipación es la recomendación que nosotros damos.
1: O
0: Y
1: sea
0: por lo
1: que...
0: general nosotros siempre tenemos agenda comprometida con anticipación, porque es que nosotros a remate improvisados no le marchamos.
1: O
0: No
1: sea que
0: bastante.
1: usted ya tiene... todo el tiempo tenés un cúmulo de trabajo, digámoslo así, de escritorio, de estar viendo fotos o también de visitas a campo para preparar determinado remate.
0: Nosotros antes salíamos mucho a campo, pero hoy en día las mismas organizaciones hacen esa labor y nosotros estamos informados a través de toda la, de todos los videos y las fotos y demás que ellos envían, las organizaciones. Nosotros antes salíamos mucho a campo, hoy en día no, hoy en día no salimos tanto a campo porque tenemos la información a través de las organizaciones. Las organizaciones ya, nosotros antes nos teníamos que involucrar más a nivel de campo en los remates, y hoy no, porque la gente pues ya ha cogido la práctica y demás. Ya lo que te decía anteriormente, las fotos y los videos eran espantos, horribles. Hoy en día no, hoy en día son
1: Todo
0: muy
1: ha
0: buenos.
1: mejorado.
0: Fotos muy buenas, todo ha mejorado.
1: Hay personas hoy por hoy interesadas en ser martilleros
0: Sí,
1: y
0: claro,
1: ustedes
0: no, y
1: los
0: son como.
1: preparan.
0: No, no, nosotros no los preparamos. No hay mucho. La mejor escuela son las subastas comerciales, porque es que en las subastas comerciales manejan muchos lotes y tienen que ir muy rápido, tienen que ir demasiado rápido por la cantidad de lotes. Pues rápido, pero con responsabilidad comercial,
1: Sí.
0: correcto. Con responsabilidad comercial, pero tienen que tener una agilidad muy grande, muy grande, muy grande. Entonces, la mejor escuela son las subastas comerciales. No, hoy en día hay muchos martillos hay en Colombia.
1: ¿Y qué le recomendarías a una persona? Pues ya dijiste que ir a las subastas, pero ¿qué le recomendarías a alguien que esté, por ejemplo, graduándose de zootecnia o veterinaria, o bueno, alguien de
0: No,
1: veintitantos años que quiera hacer esa labor?
0: debe tener la vena comercial, y si tiene la vena comercial, buscar acercamientos con las subastas. Es que las subastas son la mejor herramienta comercial hoy por hoy para el aprendizaje.
1: Uno. Y no sé, esta pregunta es otra pregunta que puede ser muy boba, y es si una persona que es martillo y desarrolla me imagino que tiene que desarrollar un ojo clínico, ¿esa persona puede ser juez?
0: No, no necesariamente, no necesariamente en mi caso, yo no soy juez. Javier Andrés Sánchez, mi socio, tampoco es juez, tampoco es juez.
1: ¿Pero podría hacerlo o no?
0: Sí, puede serlo, claro, lógico, puede serlo perfectamente. No tiene ninguna limitación, puede serlo.
1: Y te hago una pregunta, ¿un martillo te puede asesorar? Yo puedo llamar a un martillo y decir, venga, asesóreme que voy a ir a comprar unos lotes de ganado, no necesariamente una subasta, voy a ir a una finca a comprar unos lotes de ganado o un reproductor, o sea, ¿pueden hacerlo?
0: Pues en nuestro caso no lo hacemos, Javier Andrés, pues se mantiene ocupado y yo estoy dedicado únicamente a los remates, pero no necesariamente tiene que un martillo, puede ser un asesor, puede ser un asesor, puede ser un asesor. Y ahora en los remates nosotros sí aconsejamos a las personas, hombre, tenemos interés en este lote, le decimos, ve allí, tiene estos otros lotes también, porque es que la misión de uno es precisamente eso, que sea un gran encuentro de satisfacciones. Entonces, para que sea un gran encuentro de satisfacciones, debe darnos alternativas y ayudarnos nosotros. Sí, desde el punto de vista de los remates, estamos siempre listos para ayudar y colaborar con las personas.
1: No sé si usted... Sí.
0: Inclusive, varias personas, hombre, no puedo estar en la subasta, entonces nos dejan un techo. Hombre, yo en este lote voy hasta 10 millones de pesos. Y de pronto se llevan la sorpresa de que no se lo llevan en los 10 millones de pesos, se lo llevan por debajo. ¿Por qué? Porque el hecho de que uno tenga una recomendación comercial, uno no puede variar los incrementos por el hecho de que esta persona me confió hasta 10 millones de pesos. No, nada. Uno maneja la cosa absolutamente normal, con incrementos de 500 o 1 millón de pesos. Y si el producto se tracó en 8 millones de pesos y el señor nos dio el techo hasta 10 millones de pesos, se lo llevan 8 millones de pesos. ¿Correcto?
1: Suele pasar que llegue algún lote y no reciba ninguna oferta.

0: Sí, suele pasar y es una pésima publicidad para la ganadería, porque es que, bueno, vea, no dieron ni la base por el ejemplar, yo le digo a las personas, porque es que si una persona está nerviosa, yo le digo, es preferible que no den la base y que usted no tenga que empezar a salvar su producto y pagar una, porque no es bueno, si yo voy a presentar un producto en un remate para venta, póngale un precio y es para arriba en lo que se vaya, pero si la persona está nerviosa, yo le digo, prefiero que le ponga una base alta, que usted quede tranquilo. Dieron la base y pasó de la base, bien. Si no dieron la base, pues usted no tiene que pagar ninguna comisión, pero usted quedó tranquilo. Pero no soy amigo de que la persona empiece pues a defender su producto, porque no, a mí no me gusta, personalmente no me gusta. En el mundo entero, quien quiera salvar su producto puede hacerlo, pero pague la comisión. Y nosotros siempre cobramos comisión completa. Una persona salvó su producto, a nosotros nos paga la misma comisión como si fuera venta. ¿Por qué? Para que la gente sepa que donde nosotros estamos no hay payasos, no nos prestamos a payasadas,
1: Claro.
0: simplemente es la realidad comercial.
1: Bueno, y sin ánimo de adentrarnos en temas de política, porque este no es el espacio, ni mucho menos, pero hay coyunturas económicas a veces que pueden mermar o afectar la dinámica de las subastas. ¿Estamos en un buen momento o cómo es el momento hoy?
0: Los remates han estado buenos, los remates
1: Sí.
0: han estado buenos, sí, los remates han estado buenos. Han estado buenos y un martillo siempre tiene que ser optimista.
1: Okay.
0: Siempre tiene que ser optimista, siempre tiene que ser optimista. Y los momentos hay que torearlos, hay que enfrentar los momentos.
1: Y
0: Y
1: no, y mira que
0: mientras más difícil sea el remate, más energía hay que colocarle y más ánimo, más entusiasmo hay que colocarle.
1: y mira que eso para mí es un buen indicador lo que me acabas de decir porque pues bueno, a pesar de todo, bueno, los que no estén conformes, hay confianza porque para invertir, o sea, una persona que vea que la situación no está muy bien, no va a invertir un poco de plata en un reproductor, en una receptora, ¿no?
0: No, y fíjate el COVID, la alimentación, la carne, la parte agrícola, la parte ganadera, la parte agropecuaria, fueron los que salvaron la situación.
1: ¿Cómo ves el tema de la leche, Ricardo? ¿Cómo ves el tema de la ganadería de leche acá en Colombia? Porque pues
0: Nosotros acabamos de hacer, un remate de ganadería Manantiales y los promedios obtenidos, hace 15 días lo hicimos en Alcalá. Ah, en el valle, en tu tierra.
1: okay, claro que
0: Y
1: Alcalá es muy muy paisa, ¿no? Es
0: sí,
1: muy
0: sí,
1: sí es muy paisa,
0: sí, sí, sí. Pero, y fue un remate, en promedio es el mejor remate que se ha hecho en Colombia.
1: sí, en
0: Mejor,
1: cuanto
0: el
1: a precio
0: mejor.
1: promedio por
0: A precio promedio por categoría, el
1: Ok.
0: mejor remate que se ha hecho en
1: ¿Y qué
0: Colombia.
1: razas manejaron allá en el remate?
0: Allá manejamos Gir y Girulandas.
1: Ok.
0: Mire, y ahora tenemos los remates de la Nacional Cebú. La semana próxima vamos a tener los remates de Cebú y los Lecheros y sus cruces. Y la semana siguiente, la semana del 18, vamos a tener los remates de Brahman Gris, Brahman Rojo como motivo nacional. Y yo estoy seguro de que los remates, siempre con la ayuda de Dios, van a ser muy buenos, muy buenos.
1: No, yo quiero ir a un remate o le quiero ir a un remate y pues obviamente a mirar porque pues no hay como pujar ahorita. Ricardo,
0: Entonces lo de la leche, ha tenido sus momentos, ha
1: sí.
0: tenido sus momentos, pero vuelve otra vez. Pero como te digo, ahí te pongo el ejemplo de ganadería Manantiales hace 15 días. Los mejores promedios obtenidos en Colombia en ganado Gir y Girolandas lo obtuvimos en este remate.
1: Y son vacas muy, muy lecheras, ¿no? O sea,
0: Sí,
1: muy, muy,
0: claro.
1: o sea.
0: No, es que el ganado ha mejorado tremendamente,
1: Sí,
0: tremendamente. El
1: sí.
0: ganado Gir en Colombia, con las importaciones que han hecho de Brasil, es impresionante el mejoramiento genético, es impresionante el
1: ¿Qué
0: mejoramiento
1: hacer
0: genético.
1: para que los campesinos, porque muchas veces uno ve que esa genética, no, pues obviamente, pues estamos hablando de grandes haciendas, pero a veces uno ve que el campesino, y lo digo porque yo vivo en el campo, de hecho hace más de un año no voy a Cali. Me mantengo encerrado acá en la finca y en el pueblo y en la vereda, pero uno ve que los campesinos, el ganado que tienen, nunca están pensando en ese tema de la mejora genética y ve uno que el ternerito que nació se vuelve el futuro reproductor y hasta monta la mamá seguramente, cómo vender la idea de que definitivamente el negocio de la ganadería no está en función del número de animales, sino en el caso de la leche está en función de los litros de leche y del flujo de caja. ¿Cómo
0: Vaya,
1: cambiar ese chip?
0: hay cooperativas que han hecho muy buena labor al respecto en la parte de leche. Hay gobernaciones, hay alcaldías que han ayudado en el mejoramiento genético a través de las humatas. Lo ideal sería tener, desde el punto de vista genético, opciones para esas personas, que los ganaderos pudieran tener créditos asociativos para adquirir ejemplares de buena genética
1: Un
0: y
1: banco de semen o alguna vaina
0: facilitarles
1: así, unas
0: a través de la
1: unas
0: Federación de Ganaderos, a través de
1: sí.
0: las asociaciones de ganaderos, llevar los remates de los ganados de genética
1: Sí.
0: apropiada para ellos, tanto en leche como en carne.
1: De acuerdo,
0: Sí,
1: porque
0: es facilitarles
1: come lo
0: facilitar
1: mismo, sí.
0: las comerciales. No es que comen lo mismo un ejemplar
1: Exacto.
0: malo que un ejemplar bueno.
1: Sí,
0: Y
1: come
0: como
1: lo
0: te
1: mismo
0: decía
1: una vaca
0: ahora,
1: de 3 litros que una de 30.
0: lo que dice el yerno mío, no hay genética para el hambre, eso es más
1: Sí.
0: cierto que.
1: Ricardo, yo te pongo en problemas, y si querés no me la contestás, porque pues no quiero ponerte en problemas, pero
0: No,
1: te pongo
0: Cele.
1: en problemas si te pregunto cuál es la subasta que más te gozas, la que más disfrutas.
0: Todas, todas.
1: Ok.
0: Todas, Andrés, ¿por qué? Porque la persona que lleva un lote a una subasta, a un remate, ese es un lote, ese es un lote, ese es un lote. Yo todas, uno como obligatoriamente tiene que gozarse todos los lotes, todos los remates. ¿Por qué? La persona que organiza un remate, así sea pequeño, mediano, grande, es su remate, es su organización. El que lleva un lote a un remate es su lote. Uno tiene que ponerle toda el alma, toda el alma, toda el alma. Yo todas me las gozo. Sean de arte, sean de caballos de carrera, sean de ganado de carne, ganado de leche, me las gozo todas. Pero por eso te digo, yo llego y no soy capaz de conciliar el sueño, porque me emociono tanto que no puedo, no puedo, no puedo. Tengo esa bilirrubina por las nubes.
1: Eso es de esos mieditos chéveres, de esos mieditos
0: Sí,
1: bacanos, como cuando uno se va de vacaciones.
0: claro.
1: Sí.
0: Yo he hecho llorar a varios creadores nuevos en remates, los he hecho llorar de la
1: ¿Por qué?
0: emoción. ¿Por qué? Porque es que me emociono tanto y los resalto tanto cuando venden un buen producto. Porque, hombre, que una ganadería tradicional venda sus productos bien vendidos está bien, pero que una ganadería nueva, apenas empezando, saque sus productos y obtenga muy buenos precios en los remates, eso emociona. Yo me emociono mucho y transmito esa emoción al público y al cliente. Y al cliente.
1: Bueno, entonces
0: Oye,
1: la timidez se fue ya lejos, pues.
0: no, pero hace rato, yo creo que a 46 años, de los 47 años y medio, yo creo que duré tímido por ahí año y medio, pues ya después ya nada.
1: Qué bueno. No,
0: Ahí.
1: Ricardo,
0: Yo gozo con todo, gozo con todo.
1: sí.
0: Inclusive, lo mejor que he obtenido en los remates es ayudar a los demás. Desde el año 2002, pues le hacemos a la Corporación Gustavo Matamoros, que atiende todas las fuerzas militares, a las familias si han fallecido, o siempre se abre la subasta con 12, desafortunadamente, 12 personas en sillas de ruedas. Y he tenido, nosotros en subastas de ayuda a los demás nunca cobramos, simplemente nos sitúan tiquetes y nos tenemos que trasladar de Medellín y nos alojan, pero nunca cobramos. Es haberle podido ayudar a los demás,
1: Qué
0: a Héroe
1: bueno.
0: de Camina, a la policía, a Corazón Verde, a la Corporación Matamoros, les hemos podido ayudar. Incluso en Cali les hemos hecho subastas a la policía, hace varios años ya, pero se les han hecho y poder ayudar a los demás.
1: Bueno, no, Ricardo, el tiempo pasa volando, 8:53.
0: Ah, caramba.
1: Ya
0: Sí, señor,
1: esto va súper
0: 8:53.
1: rápido y
0: Sí,
1: ya,
0: sí.
1: ya. Casi nos toca dar paso a Enrique Acevedo, que viene desde México con el programa Tu Espacio.
0: Sí.
1: Y yo quiero darte las gracias por haber aceptado la invitación.
0: No, con mucho gusto, no. A ti muchas gracias, Andrés.
1: Que sos definitivamente un invitado de lujo porque son muchas las enseñanzas que nos dejas aquí al aire y también en tu Instagram. Yo te sigo hace mucho tiempo.
0: Sí.
1: Y me gusta ver las fotos que pones y bueno, espero que algún día podamos vernos en alguna subasta. Allá me acercaré, me presentaré
0: Perfecto,
1: e iré
0: perfecto.
1: de Miranda, como dicen, de Mirón.
0: Perfecto, perfecto. Claro, no, es que la familia Miranda hace mucha falta en los remates, porque me dicen, ah, es que los patos, no, es que los patos ayudan mucho. Ven, no te lo debes quitar, ¿cómo te? Y muchas veces se convierten en muy buenos consejeros.
1: No, y vamos a aprender, porque es que
0: Claro.
1: aprender y gozársela también, ¿no? Y siempre con el
0: Lógico,
1: sueño de
0: lógico,
1: algún día
0: lógico.
1: estar con la paleta en la mano.
0: Lógico, ¿no? Y es que una subasta genera mucha emoción. Mucha emoción.
1: Bueno,
0: Bueno.
1: Ricardo, te mando un abrazo y nuevamente muchas
0: Igualmente, Andrés,
1: gracias.
0: muchas gracias a ti y a las personas que nos, pues, durante esta hora nos aguantaron. Muchísimas gracias.
1: Bueno, este programa lo vamos a subir a nuestro canal de YouTube, Ricardo, entonces te estaré informando cuando esté al aire
0: Listo,
1: el podcast
0: listo.
1: para que, bueno, allí lo
0: Listo.
1: escuches.
0: Muchas
1: Bueno,
0: gracias, Andrés, muy
1: un
0: amable.
1: abrazo, que estés muy bien. Chao,
0: Gracias,
1: chao.
0: muy amable. A
1: Bueno,
0: todos, muchas gracias. Buenas
1: hasta luego.
0: noches. Gracias.
1: Y seguimos conectados con Radiola Online y yo ya dejo controles porque viene Enrique Acevedo desde México con tu espacio. Y ojo, ojo que Enrique estás en deuda conmigo. Tenés que contarnos por favor el cuento del huracán. Es que hay que reafirmar, o sea, el huracán se estaba acercando a Tampico, Tamaulipas y pues no, parece que los alienígenas otra vez salvaron la papeleta, porque recuerden que hay una teoría que Tampico, Tamaulipas está protegida por una base alienígena. Enrique, porfa, no, el cuentico no, la historia, la crónica hoy, por favor. Yo sé que ya la has contado otras veces, pero es que esa crónica es maravillosa. Un abrazo, nos volvemos a escuchar. Chao, chao, sigan conectados.

0: Listos a días, muy buenos, ¿cómo están? Qué gusto saludarles en este tu espacio radio de jueves, ya jueves 27 de agosto del 2026. 27 de agosto del 2026, con todo el gusto del mundo, aquí ya en vivo, completamente en vivo. Enrique Acedo, servidor, directo desde Tampico, Tamaulipas, México, aquí en la parte noreste de la República Mexicana, en la zona costera del Golfo de México, frente al mar y junto al río. Aquí estamos con gusto en esta mañanita de jueves, el último jueves de agosto. Hoy mi querida Fabs tuvo un problema eléctrico en su área donde reside y le ha impedido conectarse. Esperemos que lo resuelvan pronto para ver si puede conectar y o pueda transmitir su programa por la tarde con todo y hashtag. Gracias. Ojalá todo se resuelva bien. Cosas que suceden. Pero desde Cali, Juan Felipe Urdaneta, ¿cómo estás, Juan Felipe? Buenos días.
1: Buenos días, Enrique, y buenos días a las personas que se van uniendo lentamente a nuestra transmisión, esperando que Fab resuelva sus problemas de energía y de todo eso que son gajes del oficio y que resultan a última hora. Entonces toca llamar al experto, que por lo general se demora, que por lo general tiene cosas que hacer, y tarde, pero llegan a salvarnos la vida. ¿Qué más, Enrique? ¿Cómo va todo?
0: Claro, y más cuando son en masa, resolver muchas casas, diferentes problemas, está complicado, pero bueno, ojalá todo salga bien. Estamos en vivo a través de Radiola Online y EA Radio, totalmente en vivo. Les recuerdo que en EA Radio este programa se retransmite a las 3 de la tarde. Nos vuelven a escuchar por ahí a través de la señal de EA Radio. Pues, ¿cómo andamos? Andamos bien, la verdad es que bien. Un día caluroso, un día cálido de estos días veraniegos por acá. Esperemos que todo transcurra bien. Estamos casi viernes, que la gente se está preparando acá en México, te comento, los últimos toques ya para la entrada a la escuela el próximo lunes, que va a ser monumental. Millones y millones de estudiantes regresan a clases, las grandes urbes se llenan otra vez de tráfico, las mamás descansan un poquito, dicen, según, y bueno, estos días las tiendas están a reventar, buscando sus uniformes, los últimos uniformes, en fin, etcétera. Hoy 27 de agosto es festejamos, o la Iglesia Católica festeja a Santa Mónica. Santa Mónica es la celebración del día de hoy. Dice la historia que Santa Mónica fue madre de San Agustín de Hipona y es recordada especialmente por su perseverancia, su oración y dedicación a su familia. Aparte de esto, saludamos y felicitamos a la gente que tenga por nombre Rufo, Cesario, Poemeno, Licerio, Guarino, David, Amadeo, Rogero, Juan y otro que se llama Narno. ¿Tienes por ahí algo más?
1: Santa Mónica es la patrona de las madres, esposas y viudas. Por ahí aparece un saludando al señor Raimundo. Creo que por ahí mencionaste a un Nardo.
0: Ajá, así es.
1: Y a Licerio, yo creo que a ese señor lo bautizaron con aguarrás. Y a Cesario, pues sí, déjame decirte, Enrique, que nombre feo y ese. Y hay varios,
0: sí,
1: pero bueno,
0: sí.
1: De pronto a la señora progenitora le pareció lindo ese nombre y lo puso pues para que nadie lo olvidara, y seguramente nadie lo olvidará.
0: Sí.
1: Bueno, también quiero contarte, Enrique, que hoy amanecí preocupadísimo porque dicen que en el mundo estamos sobrando 4,000 millones de personas y que por medio de de cosas sobrenaturales o naturales o como lo quieras llamar, vamos a ir muriendo alguna cantidad poco a poco. La
0: Ay,
1: verdad no sé
0: caray.
1: quién fue el que se inventó eso, pero la verdad me tiene como preocupada qué tal que uno mañana no, ya no amanezca. Enrique, por Dios, ¿qué será eso? ¿Quién se lo habrá inventado?
0: ¿Quién
1: ¿Eso es alguna
0: sabe?
1: teoría conspirativa? ¿Alguien que quiera apretar, como dirían los prisioneros, alguien que quiera apretar el botón y en su mira que esa canción pa pa pa de los prisioneros no es que sea del todo mentira, porque en alguno de sus frases dice alguien que se atreva a apretar el botón y nos desaparezca. Enrique, ¿qué opinas acerca de esto? Estoy preocupado, la verdad.
0: Pues es que estamos en una etapa en que ya estamos más allá del bien y del mal. Pero bueno, ojalá no estemos en esa lista.
1: Uy, no.
0: No sé qué tan veraz sea la información, qué tan confiable sea la fuente, ¿verdad? Luego, como dices, hay notas que desestabilizan un poco nada más a la sociedad, juegan con los nervios de la gente, pero hay mucha gente que se sugestiona de una manera importante, lamentablemente, ¿verdad?
1: Sí, la verdad, o sea, no hay que ver tanta televisión ni, pero sí, desde que digan es porque, desde que alguien diga y esté por ahí circulando en redes sociales, es que de pronto puede ser verdad. Pero pasemos a cosas más amables. Por ejemplo,
0: Claro.
1: un día como hoy de 1920, imagínese que nace la radio en Buenos Aires. Cuatro personas se subieron a la azotea de un coliseo y transmitieron la ópera Parsifal, le decían los locos de la radio, y desde ahí comenzó esto que es la magia de la radio, o sea, donde se enamoran de nuestras voces y cada mañana dirán, ¿qué se habrá hecho Enrique? ¿Dónde estará? ¿O qué se ha hecho Juan Felipe con esa voz melodiosa? ¿O dónde andará Fabiola? Por ejemplo,
0: Sí.
1: eso es un día como hoy de 1920, en Argentina nace la radio.
0: Ah, muy bien, muy bien. Se recuerda, fíjate, que la primera transmisión de radio en Argentina, efectivamente, fue en 1920, fue la histórica Los Locos de la Azotea. Se llamaba la primera
1: Así le
0: transmisión,
1: decían.
0: Los Locos de la Azotea. Por eso hoy es día de la radiodifusión en Argentina. ¿Sí? Y bueno, pues digo, tendrán muchos defectos los argentinos como todos, pero hay cuestiones en donde destacan. Fíjate que te comento, ayer tuve la oportunidad de platicar con una persona, un argentino, que me mandó un mensaje por una convocatoria que hicimos en EA Radio con el objeto de poder reclutar gente que nos, vamos, que quiera participar en la radio. Y me encontré con un músico, se llama Fidel, o Fabián, no recuerdo, Fabián. Él tiene un grupo de rock, que tiene 31 álbums de rock. Me mandó algunos demos por ahí para poder programar en la estación. Y tiene una historia muy padre. Yo creo que le vamos a traer aquí a platicar un rato, un día con nosotros, de esas historias de rockeros que te dan ganas de ser rockero, ¿sí? Y la música muy, muy apacible, la música bastante, pues de lo que conocemos del rock en español, digo, no es Cerati ni mucho menos, ¿verdad? Pero tiene un toque interesante, ¿no? De esas personas que no se quedaron con su sueño en el tintero y dijeron, a costa de lo que sea, lo tenemos que hacer. Vamos a traerlo para platicar un poco con él. Aparte de eso, fíjate, también es Día Mundial de los Lagos. El 27 de agosto aparece conmemorando internacionalmente como el Día de los Lagos, Día Mundial de los Lagos, una fecha relacionada con la importancia de estos ecosistemas y su conservación. Tú en tu introducción a veces comentas que Cali está rodeada de siete ríos o
1: Siete
0: de
1: ríos.
0: siete ríos, ¿verdad? ¿Sí? Bueno, pues al final, aquí en Tampico te comento, si tú lo puedes googlear por ahí, hay una laguna en el mero centro de la ciudad y es muy peculiar porque ahí habitan decenas, centenas de cocodrilos, que es el atractivo principal, si es el atractivo principal de la ciudad. Es una zona que está acordonada. Sin embargo, los cocodrilos en estos tiempos de mucho calor y cuando llueve buscan salida y se van por el caño y de repente salen en algunas drenes pluviales a drenaje abierto de algunas colonias aledañas o se salen de ahí de su hábitat, ¿sí? Y de repente aparecen ahí en algún juego infantil. O sea, es muy peculiar. Nos hemos acostumbrado a vivir con los cocodrilos. Este día está sensacional. Es Día Mundial de Piedra, Papel o Tijera. El famoso World Rock Paper Scissors Day. ¿Sí? El
1: Piedra,
0: juego
1: papel o tijera.
0: Piedra,
1: Bueno,
0: Papel o Tijera, el popular. Sí.
1: hemos jugado bastante eso para ganar quinelas, apuestas. La tradición dice que son tres veces y el que tres veces gane, pues es el que gana. Ya, lo vi en una definición de penaltis en un barrio, en una colonia. No había monedas, no había, el árbitro era rudimentario y se inventó el piedra, papel o tijera para ganar portería y para saber quién empezaba pateando los penales. Con esto del agua, Enrique, te cuento que dice que el 90% del agua dulce proviene de los lagos. También te cuento que es muy peligroso uno abrir la puerta y que se aparezca un cocodrilo por allí en Tampico, Tamaulipas.
0: Es común, no te digo que es muy normal, pero de alguna manera no sabemos por qué. Hay diversas lagunas en diferentes partes de Tampico, de Madero, de Altamira, lagunas en colonias, lagunas que el mismo terreno ha hecho, y hay cocodrilos. ¿De qué manera llegan ahí? ¿Quién sabe? ¿Sí? Ahora, hay muchas teorías de por qué hay cocodrilos en la laguna, que es la principal, que es la Laguna del Carpintero, que rodea las dos ciudades, Tampico y Ciudad Madero. Una de ellas es que antes ahí, en ese lugar, había un zoológico, ¿sí? Y en ese zoológico había unas crías de cocodrilo. Y cuando quitaron el zoológico, alguien, de manera inconsciente, aventó al agua a esas crías y fueron multiplicándose. Otra historia es, esta está un poquito más jalada de los pelos, que muy cerca de ahí había un señor que tenía un cocodrilo de mascota. Y obviamente creció tanto que fue ya imposible poderlo tener en casa y fue y lo depositó en esa laguna. ¿Sí? Es poco creíble esa versión porque, pues, para que se multipliquen se necesitan dos, ¿verdad? ¿Sí?
1: Claro.
0: En su momento, allá por el año, principios de los 2000, estuvo aquí en Tampico Steve Irwin, el famoso
1: Caza cocodrilos.
0: cazador de cocodrilos. Aquí estuvo y se aventó un clavado, nadó y se sorprendió de la cantidad de nidos que había, ¿sí? Él explica, o explicó en su momento, que los cocodrilos bajo el agua anidan en la parte lateral de la laguna. Ahí hacen sus nidos y meten sus huevos, ¿sí? Y se sorprendió de la cantidad de cocodrilos que había. En el último censo, porque lo censan, ¿sí? Yo no sé cómo le hacen, de qué manera, porque a mí me parece muy impráctico el estar censando animales que a veces pesan, no sé, 200 kilos y miden 3, 4, 5 metros, ¿sí? Pero la última cifra oficial que dieron es que había cerca de 400 cocodrilos solamente en esa laguna, ¿sí? Esa
1: No, qué peligro.
0: laguna. Comunica a un tipo de canal artificial que hace muchísimos años hizo en Tampico, sí, que es el canal de la Cortadura, que es un paraje, digamos que de turista, donde te suben a un catamarán, a una lancha, y te dan un paseo por todo el canal, por toda la laguna, pero pues sí, no falta el curioso que se vaya a encontrar un cocodrilito y lo vaya a querer agarrar Y es cierto que el cocodrilo no come carne humana, pero su primer instinto es defenderse, te muerde y lo que hace es dar vueltas, desmembra al ser humano, ¿ah? ¿Sí? ¿Sí?
1: Sí.
0: No te miento, aquí en Tampico los bomberos tienen más capturas de cocodrilos que incendios apagados. ¿Sí?
1: No, pues claro, me imagino
0: Entonces.
1: el miedo que debe dar uno entrar a la casa y un cocodrilo ahí. Yo recuerdo un cocodrilo famoso que era medio torpe, medio chistoso, que era el lagarto Juancho. ¿Se acuerda del lagarto
0: Sí, cómo
1: Juancho?
0: no, cómo no, cómo no. Incluso ese nombre lo han adoptado aquí cuando tú te diriges a un cocodrilo. Mira, ese hay un Juancho. Y mira, vamos a ver a los Juanchos, ¿sí? Por el lagarto Juancho, un lagarto
1: Sí,
0: bonachón,
1: claro.
0: muy elegante, vestido
1: Sí.
0: de su chalequito, su sombrerito, y que salía del zoológico a hacer sus travesuras, ¿no?
1: Tenía un corbatincito y un sombrerito, lo más de
0: Oye,
1: chistoso.
0: aquí nos
1: Era
0: comenta
1: medio torpe.
0: nuestro productor que Cali tiene 7 ríos en los que se vierten aguas negras, ¿cierto?
1: No, tampoco. Ah, no, sí. Aguas negras, sí, pero es que porque mira la desembocadura, mire el nacimiento, más bien, en el nacimiento están los Farallones, que es un sitio muy lindo, allá nacen ríos, y el agua pues a medida que va llegando a la ciudad se va convirtiendo en suciedades y todo esto, pero ahí no hay lagartos.
0: No, no, no, no, no,
1: Ahí.
0: no, no, no, imagínate.

0: día como hoy, de 1955, sale la primera edición de un libro muy famoso de la que hoy se conoce como el Guinness World Record.
1: Ándale. Muy bien, excelente.
0: Y un día como hoy de 1965 hay un encuentro de gigantes. Se encuentra la banda The Beatles, que visitó a Elvis Presley en su y la única vez que estos grandes íconos de la música se reunieron en persona. O sea, no se sabe si se reunieron a tocar o a desayunar o a fumar hierba, pero se reunieron estos y me imagino que de ahí salió algo interesante.
1: ¿Cuándo fue eso, dices?
0: En 1965.
1: Ah, okay. Muy bien. Pues sí, seguramente fue una reunión, fue una reunión muy, hubo alguna botana por ahí, ¿verdad?
0: Una reunión muy yerbatera.
1: Muy hierba. Sí, sin duda.
0: Patera, muy etílica, muy mucho mucho exceso. Me imagino que habrá habido mucho mucho personal femenino en esa reunión. Sí.
1: Ay, carajo, qué barbaridad.
0: Pudo haber sido.
1: Pudo haber sido, pudo haber sido. Oye, platícanos un poco. Hoy es jueves y hay mucha actividad de
0: Sí.
1: radio. Todos los días, pero hoy particularmente hoy, aparte que tenemos a Fabs y a Yali con todo y hashtag, estamos con todo o nada, la mesa más caliente de la radio. Y luego sigue UF Song, la batalla de batallas.
0: Eso va a ser, eso mejor dicho, haga de cuenta Floyd Mayweather contra Mike Tyson, algo así. Eso va a ser de alquilar balcones, eso va a ser una batalla campal donde los seguidores de ambos bandos, el de Prieto Vino, John Prieto y Urdalaire, Juan Felipe Urdaneta, si pueda que entre ellos dos no haya pues que quede un empate, pero lo que va a haber por fuera, eso se van a tirar sillas, se van a agarrar del pelo, se van a mechonear. Mejor dicho, ese recinto lo van a cerrar y va a quedar destrozado porque va a haber una batalla, Enrique, que ni te imaginas. Él me imagino que debe estar buscando su música de peluquería y yo ya tengo mi artillería montada, mi artillería pesada. Ahí vamos.
1: Ya tienes listo todo, tus armas.
0: Ya, ya, ya
1: ¿Sí?
0: está. Estoy buscando de pronto una vez bajo la manga que de pronto en caso tal de que me vea apabullado en el suelo, arrastrado, así que en el conteo vaya en 8, me suene la campana, que me digan lo salvó la campana, pero nunca que el coach me vaya a tirar la toalla porque no lo permitiría. No, no, no, hay que morir en el escenario con las botas puestas, si es el caso que me vayan vapuleando en el escenario. Pero no, sí, hay que pelear, hay que darla toda, como dicen, hay que sacarla, como dice Fab.
1: Hay que sacarla, ¿sí? No, pues está bien, está bien, está bien. Dice que el desafío para Juan Felipe es que invite al hermano a escuchar la UF Song. ¿Será que lo cumple?
0: No, no,
1: ¿No?
0: no, no creo. Ella no apoya el talento criollo, el talento local. No, no
1: Ah, es
0: creo.
1: detractora. O sea, si en
0: Es
1: caso de que se
0: detractora.
1: conectara estuviera de parte de John.
0: No, no creo. Yo creo que estaría de mí y me diría, si gano, diría muy bien, no esperaba menos y ya.
1: Ah, ok.
0: Sí, sí, sí.
1: Sacando la casta
0: Sacando la
1: por
0: casta,
1: la
0: ya mejor.
1: familia. Claro.
0: Venga, venga, le cuento. Imagínese que hoy está de cumpleaños el legendario arquero René Higuita, famoso por el escorpión y por la ley René Higuita, que creo que fue por allá en el Mundial del 94, que pues después del Mundial del 94, que fue la famosa ley Higuita, que era cuando se le devolvía el balón a los arqueros, no cogerla con la mano, sino despejar de una. O sea, no, eso

0: para no retardar el juego.
1: Ajá.
0: Y el escorpión, famoso porque en Wembley fue una jugada aislada en fuera de lugar y el hombre decidió hacer esa maroma, esa pirueta y así, pues en ese tiempo como muy viralizada. Pues no creo que hubiera, no había como internet en esa época, pero sí la pasaron en todos los noticieros y fue importante en ese momento por René Higuita.
1: Pero es que, fíjate, cuando hablamos de René Higuita, acá en México indudablemente tenemos que hablar de Jorge Campos, ¿sí? Porque son estilos muy similares. Dentro de lo estrafalario de sus imágenes, uno con el pelo rizado bastante prominente, no muy agraciado físicamente. Y el otro, que principalmente con una estatura que no es propiamente de los porteros, y sus indumentarias, ¿verdad? Que rompieron esquemas en su momento, pero un estilo de juego muy similar, ¿sí? Hábiles con los pies, saliendo de sus áreas, no precisamente como un líbero, sino aprovechando la habilidad que tenían para poder driblar. Que bueno, a los dos les costó goles, porque en su momento tuvieron pifias y fueron goles en contra. Pero antes de ellos hubo un argentino, el Loco Gatti, que también hacía
0: Hugo
1: locuras.
0: Orlando Gatti.
1: Así es, ¿sí? Desconozco si antes de Gatti había algún otro personaje que rompiese el esquema del portero, ¿no? Que hoy en día dicen que la portería y el centro delantero son posiciones especialistas, ¿sí? Donde no cualquiera puede, bueno, cualquiera lo puede hacer, pero no con las habilidades que requiere el puesto, ¿no? Aunque también el centro delantero ha cambiado un poco la postura, ahora con tanto gurú que hay en el fútbol, ¿sí? Que dicen que se convierte en el primer defensor del equipo cuando el equipo no tiene la pelota, ¿no? La delantera, el delantero, ¿sí? Y hay equipos.
0: ¿Recuerdas algún gol de Jorge Campos? ¿Jorge Campos hizo goles?
1: Sí, claro, hizo muchos goles porque dentro de su peculiaridad era que jugaba también de centro delantero, ¿sí? Y no lo hacía tan mal, no lo hacía tan mal. Hubo partidos donde él en el primer tiempo portereaba y en el segundo tiempo estaba de centro delantero, ¿sí? Incluso llegó ahí en un equipo, en el Atlante, por ejemplo, donde jugó, llegó a jugar con el número 9. Imagínate un portero que traiga el número 9. ¿Por qué trae el número 9? Porque jugaba la doble posición. De repente aparecía delantero. Era muy peculiar porque de repente entraba, hacían un cambio y entraba el portero suplente. Pero él no salía. Entonces él ahí en su portería se quitaba la playera de portero, se quitaba el short y abajo traía el uniforme de campo, ¿sí? Y ya se iba y
0: Qué bueno.
1: colocaba, tenía esa peculiaridad. Hacía mucho la famosa bicicleta. Era uno de sus herramientas favoritas para estabilizar al enemigo, ¿sí? Dice Andrés que Alberto Vivalda, otro arquero
0: Pero
1: argentino,
0: Alberto Vivalda jugó,
1: así es.
0: uy, porterazo, tapó en el más grande, en Millonarios, ¿no? Pero Vivalda era un atajador, no creo que, no lo recuerdo como así, como showman, no, pero sí era un buen arquero. Recuerdo a René haciendo goles de penal y una vez un golazo que le hizo a River de tiro libre, en River con muchas figuras, entre esas el arquero Burgos, y patea a René y se la clava al ángulo, y el delirio de los aficionados, aquí con eso le ganaron a River, y después creo que ahí no fue, después en la otra ronda sí los eliminaron, pero René fue buen arquero.
1: Okay.
0: Grandes gestas, claro que provocaba matarlo cuando en el mundial cuando le devuelven la pelota y por tratar de eludir a Roger Mila, se la roba y nos clava el segundo gol, donde nos venimos, hubiéramos pasado a la segunda ronda, nos hubiera tocado con Italia en esa época.
1: La otrora poderosa Italia.
0: Ahí tapaba un señor que se llamaba Walter Senga.
1: Sí, cómo no.
0: Walter Senga.
1: Cómo no, cómo
0: ahí,
1: no.
0: Esa Italia sí daba miedo. Ahí estaba, creo que Baresi, creo que estaba un poco de gente.
1: Pues Franco Baresi, estaba Gennaro Gattuso, estaba, no sé si Carlo Ancelotti jugaba en esa media. En fin, era un equipo importante, un equipo que sí.
0: Gennaro Gattuso, que nunca le negó una patada a nadie ni nunca peleó con nadie.
1: Era, no, era, no, no, es rudo, rudo de Rudilandia, Sí, sí, no, y actualmente es entrenador. Bueno, Gennaro Gattuso fue el técnico de Italia en la última eliminatoria para el Mundial de acá del norte, de México, Estados Unidos y Canadá. Y él los llevó a la repesca. Y él prometió que si perdía, él se iba de Italia. ¿Sí? Y resulta que perdió. Pero.
0: ¿Y no se fue?
1: Pues no se fue porque lo rescató. Ahora es técnico de la Lazio de Roma. ¿Sí?
0: Ah.
1: Es técnico de Lazio de Roma. Creo que ganaron ahora el domingo. Ganaron 1-0, me parece. Va empezando el torneo en el Calcio. Vamos a ver cómo le va a Gennaro Gattuso, un tipo muy temperamental, un tipo pues que es rudo hasta con la familia. Oye, sí, no, no, está especial. ¿Te gusta Juan Gabriel?
0: Mazo, es que no soy como de esas canciones, pero sí sé que fue un tipo muy famoso que cantaba bien y que tenía muchos seguidores.
1: Bueno, te comento que Juan Gabriel, o Alberto Aguilera Valadez, que era su nombre real, está catalogado por acá, por estos lares, como un gran compositor, codeándose con los José Alfredo Jiménez, por ejemplo, ¿sí? Con los Agustín Lara, que tenía la peculiaridad que era como Higuita y como Campos, era un showman. Él sus canciones las hacía todas rítmicas. Hizo muy famosa a gente como Rocío Dúrcal, por ejemplo, entre otros. En 1990, Juan Gabriel pues festejó sus 25 años de carrera y lo hizo cantando en el máximo centro cultural de este país, que fue el Palacio de las Bellas Artes. Un sitio, un recinto que no cualquiera pisa, que no a cualquiera se lo prestan, y eso le generó muchas críticas, porque como un cantante de aquella época le iban a prestar el recinto más importante de cultura que hay en este país, donde se presentaban exposiciones, donde había conciertos sinfónicos, donde había conciertos de ópera, pues iba a presentarse Juan Gabriel. Pues se presenta Juan Gabriel con un éxito impresionante, Juan Felipe. Graba esa presentación en un disco que es un disco que, si ustedes lo pueden escuchar, está maravilloso. ¿Sí? Es un disco espectacular. Hay una canción donde invita a cantar a Isabel Pantoja con una canción que él le compuso que se llama Así Fue, que es realmente maravilloso. Son 9 minutos de canción que lo vas a gozar. Bueno, ese concierto hace el año pasado lo retransmitieron de manera masiva en el Zócalo. Pues Juan Gabriel, ya después de muerto, metió 300,000 personas al Zócalo de la Ciudad de México en ese concierto. Pues ahora,
0: lleno total y absoluto.
1: Totalmente, totalmente. Pues ahora van a hacer documental de cine, ¿sí? Hay una directora de cine que se llama María José Cuevas, que ella es hija de uno de los más grandes escultores y pintores que ha tenido México recientemente, José Luis Cuevas. Ella va a hacer un va a refrescar un poco el material con estas técnicas que hay ahora de remasterización, y lo va a hacer un documental para poderlo ver en estas plataformas de televisión de paga, ¿sí? Para que la gente pueda volver a ver a Juan Gabriel. Porque no obstante con esto, Juan Gabriel regresó a Bellas Artes 15 años después. Cuando Juan Gabriel cumplió 40 años de carrera, regresó a Bellas Artes, ¿sí? Y fue también un boom. Ustedes en YouTube pueden checar el material. Está sensacional. Está sensacional. Obviamente ahí hay una parte donde agradece al presidente en turno. En aquella época de los 90 era Carlos Salinas de Gortari. Él hace un agradecimiento, o sea, se entiende que quien intercedió para que él estuviese en ese lugar, pues fue el gobierno, ¿no? Fue el gobierno. Sin embargo, él siempre fue una persona que nunca se disciplinó con ninguna. Si se rebeló a la máxima televisora de América Latina, que fue Televisa, y él la vetó, en lugar de que ellos vetaran a Juan Gabriel, él la vetó, ¿sí? Un músico en toda la extensión de la palabra. En un programa de Verónica Castro que hacía por las noches, el programa de mayor duración fue el que hizo Juan Gabriel. Empezaron a las 10 de la noche, Juan Felipe, y terminaron enlazados al noticiero de las 7 de la mañana. ¿Sí? Un programa monumental.
0: Hartas cositas que contar, don Juan Gabriel.
1: Contar y cantar, ¿verdad? Sí, contar y cantar. Y era imposible. Yo me tocó, tuve la fortuna de verlo 3 veces en vivo. Y era imposible quedarse sentado en un concierto de Juan Gabriel. Hasta el que no supiera bailar terminaba moviendo la patita, por lo menos en un concierto de Juan Gabriel, ¿sí? Que hay una conspiración, hay una idea ahí muy tenebrosa, mi querido Juan Felipe. Él murió precisamente un 28 de agosto. Mañana se cumplen años de su fallecimiento. Creo que son 7 años, me parece, 8, no recuerdo. Pues dicen las malas lenguas que él no murió, ¿sí? Que él no, él se retiró porque la presión mediática ya no la aguantaba, la fama ya no la aguantaba, ¿sí? Y que está en el exilio en algún lugar del mundo. Hay un tipo que se llama Joaquín Muñoz, que muchas veces fue su compañero de vida, ¿sí? Que dice él que él sabe dónde está, que está en un pueblo del estado mexicano de Morelos, ¿sí? Muy cerca de la capital. Cierto o falso, no lo sabemos. De este tipo de leyendas hay muchas. Por ejemplo, decían que Pedro Infante, cuando murió, no murió, sino que su gran amigo Mario Moreno Cantinflas lo escondió en un rancho que tenía Cantinflas. Dentro del rancho, en una parte muy alejada del rancho, había una cabaña, y que ahí vivía Pedro Infante, y que Pedro Infante apenas acaba de morir hace un par de años, a los 80 y tantos, casi 90 años. Dicen los que saben, ¿verdad? Hay una foto de un señor que aparentemente es Pedro Infante ya de viejito, y los rasgos se parecen, pero nunca se confirmó nada, ¿no? O sea, de estas cosas, de estas leyendas urbanas que los grandes ídolos del mundo en cualquier rubro siempre suelen tener, ¿no?
0: Son teorías conspirativas, como muchas las que hay. Puede ser cierto, puede ser no. Puede ser que no, que el señor Juan Gabriel esté por ahí y mirándonos por algún hueco, riéndose de todas las personas que dicen que él no está muerto, él está de parranda, tomándose unos buenos tequilas junto con otras personas que dicen que desaparecieron. Por ejemplo, hay una teoría conspirativa que dice que Hitler, cuando se fue de Alemania, se escapó por unos túneles y llegó a Colombia.
1: ¡Ay, caray!
0: Eso, eso, eso, Eso fue lo que dicen. Y por ahí algún chistoso dice que claro, que él llegó a Colombia y fundó las ópticas alemanas. Eso sí es puro, eso sí es mentira, ¿no? Pero lo que sí es verdad es que él cuando escapó llegó a algún lugar de Colombia y de ahí no se supo más. Otra teoría, otra de las teorías conspirativas, a propósito de teorías conspirativas, este va a ser el tema del domingo de Urdal al Aire. Hay muchas teorías conspirativas, pero me voy a centrar en, voy a hablar de tres que ese día va a ser muy, muy interesante el programa. Que se crea o no, vaya uno a saber. Si se dicen las cosas es porque las hay. Porque, por ejemplo, alguna teoría conspirativa es el Área 51, donde dicen que están hay marcianos y los están estudiando para saber de qué están hechos, y que ahí no, nadie puede entrar a menos de que tengas una invitación del gobierno de los Estados Unidos. ¿Cómo te parece, Enrique?
1: Dicen que eso de la Área 51 es hasta un secreto que por protocolo se pasan de presidencia a presidencia, ¿no?
0: Sí.
1: Aquí hay un investigador del fenómeno OVNI muy famoso, Jaime Maussan, que él asegura tener imágenes del Área 51. Por ahí presentó algún video donde los tienen como si fueran enfermos en una camilla, ¿sí? Y aparentemente sí se ve que son estos seres que conocemos caricaturizados con ojos hacia arriba, negros, pelones, con la cabeza, con el cráneo medio ovoide, ¿sí? En fin, no sé, quién sabe. Quién sabe si sea cierto o no. Llegará algún día en que los podamos ver de manera literal como ellos aparentemente son.
0: Sí, no, y hay gente en la calle que parece un hombre, son bajitos. Me imagino yo una como a E.T., ¿se acuerda de E.T.? E.T., bueno, no tenía orejas. Ah, no, también los puedo visualizar como el maestro Yoda, así como medio orejones, como con la cara así, grandes, porque según el escritor peruano Sixto Paz, que estuvo con ellos y se fue a dar un paseo por allá por el planeta rojo, dice que son altos, desgarbados y que tienen sus colonias, vaya uno a saber. Pero si escribió libros sobre eso es porque de pronto sí, de pronto no, uno no vaya a saber, uno qué va a saber, ¿sí o no?
1: Puede
0: Hay
1: ser, puede
0: gente
1: ser.
0: para todo. Por ejemplo, eso, hay otra teoría otra teoría conspirativa, dice que el 9-11, eso fue, no fueron los aviones que se estrellaron, sino que pusieron unas cargas de dinamita para así Estados Unidos decir que fue un atentado y hacer una guerra. Entonces, pues, o sea, que tuvo en vilo a mucha gente, pero ¿por qué atentar con eso? Fue, dicen que fue un autoatentado, pero que ¿para qué autoatentarse ellos? Y que esa vez también iban a autoatentarse mandando alguna carga explosiva contra la Estatua de la Libertad. Pero que ya con lo de las Torres Gemelas y con el ataque al Pentágono tuvieron para que el mundo los viera, entonces ya como que pararon el tema ahí. Son temas álgidos.
1: Sí, cómo no, cómo no, cómo no, cómo no. Y pues cada vez hay más, yo no sé si evidencias, pero sí por lo menos señales de que algo pasa. Acabo de ver hace unos 2, 3 días una foto de una persona aquí mismo en Tampico Madero, donde en una esquina se ve un halo como de muchas. Así como si fueran drones haciendo un pequeño círculo, pero se ve en color verde, o sea, se ve raro, se ve como que sí te entra la curiosidad, ¿no? Yo soy un convencido de que pues obviamente no estamos solos, ¿no? No estamos solos. Bueno, en su momento, dentro de toda su bola de barbaridades que decía, Diego Maradona decía que él había tenido contacto con los extraterrestres. Claro, se metía hasta la harina del pan, ¿no? Pero ve tú a saber qué tan cierto haya sido, ¿no?
0: Sí. Bueno, también hay otra que está muy de moda, que es la teoría HAARP, que en lenguaje conspirativo es un arma para hacer terremotos, inundaciones y tsunamis. Vaya uno a creer, dicen que son 160 antenas que están por allá en algún lugar, y que esas 160 antenas apuntan a calentar la ionosfera. Y a través de impulsos electromagnéticos hacen un poco de cosas. Entonces, por ejemplo, ya atacamos Colombia, ataquemos hoy, por ejemplo, ayer la avalancha que hubo
1: en Nepal.
0: En Nepal, pues, o sea, pueda que sea verdad, pueda que sea mentira, pero fue, o sea, que eso empezó por allá con una desbordación de un río, y mire hasta. Y se llevó muchísimas personas. Entonces, pues puede ser cierto, puede ser que no, puede ser que sí, pero como dije anteriormente, estamos sobrando 4.000 millones de personas que mejor dicho, hoy sí, como dirían en los Avengers, ay, se me olvidó. Ayúdeme ahí, Enrique. ¿Cómo es que se llama el que va a apretar? Es el dios de la muerte, el de ellos. ¿Cómo se llaman? Etcétera, etcétera. Entonces, eso ojalá no vaya a pasar todavía entre nosotros.
1: Pues ojalá, ojalá, ojalá, ojalá. Estaba, fíjate, a ver, dices que somos, que ¿cuánta gente sobra? 4.000 millones.
0: Personas, ¿sí?
1: O sea, la mitad de los que somos actualmente sobramos.
0: Eso dicen.
1: Porque según el dato que estoy viendo aquí, dice que somos aproximadamente 8.311 millones de habitantes en todo el globo terráqueo. ¿Sí? El planeta crece 70 millones de personas cada año. O sea, cada año, o sea, para el 2027. Vamos a ser más o menos casi 8.400 millones de habitantes, ¿sí? En 2022 fue el año en que se superó la marca de los 8.000 millones de habitantes. Destacan, obviamente, los chinos y los hindúes como los países donde hay mayor cantidad de habitantes. Entonces, si estamos diciendo que hay 4.000 millones de gentes que estamos de más, pues estamos hablando que es casi el 50%, ¿verdad? ¿Sí? Se estima que para el 2037 se alcance la cifra de los 9.000 millones de habitantes, si es que no se cumpla la regla de la barredora de los 4.000 millones que estamos de más, ¿no? ¿Sí? Y para el 2050 se prevé que en este bendito mundo seamos igual y no llegamos, ¿verdad? Todavía falta, pero 9.700 millones de personas para el 2050. Imagínate llegar, no, olvídate, cállate, o sea, tomando en cuenta que hay ahorita, y lo hemos comentado aquí en este espacio muchas veces, que hay en cuenta que hay familias que hoy ya no quieren tener hijos, o quieren tener solamente un hijo, ¿sí? Fíjate, futureando más, para el 2100, el año 2100, es decir, dentro de 74 años, se proyecta que seamos más o menos entre 10.200 y 10.350 millones de personas. Está. No tengo el dato de cuánta gente muere al año. Pero sí, son 70 millones de espermas que fecundan cada año, ¿sí? Pero no sé cuántas almas nos vayamos al cielo cada año, ¿ah? ¿Sí?
0: No, yo creo que por allá en el 2100 ya no estaremos por acá.
1: No, seguro.
0: Seguramente no. Pero los que quedan, Enrique, nuestras generaciones,
1: Sí.
0: Un
1: Sí
0: tema
1: está.
0: arduo, un tema candente,
1: Así es,
0: esto de
1: así
0: las
1: es.
0: conspiraciones. Más
1: Así
0: bien
1: es.
0: saludemos hoy en su cumpleaños a Carlos Moya, extenista profesional que llegó a ser
1: Ah,
0: número
1: muy
0: uno del
1: bien.
0: ATP por allá en 1999.
1: Oye, ahorita que dices tenis, que se está empezando a jugar el Abierto de Estados Unidos, échenle ojo, hay una pareja de dobles mixto que está causando sensación. Están jugando en dobles mixtos nada más y nada menos que Carlitos Alcaraz de España con Serena Williams de Estados Unidos. Dos super estrellas juntas en el dobles mixto. A ver quiénes son los guapos que le ponen un
0: Buena
1: alto.
0: pareja.
1: ¿Cómo no? ¿Cómo no? ¿Cómo no? ¿Cómo no? El último Grand Slam del año.
0: Buena pareja. Le cuento que al que cojan mal parado lo pueden dejar 6-0, 6-0.
1: Ah, fácil. Fácil, fácil, fácil. Pero a ver, ¿quién más cumple años hoy? A ver, dimos.
0: Hoy cumpleaños, ¿se acuerda de esta canción que dice "Yo no te pido la luna"? Un día como
1: Ah,
0: hoy de
1: cómo no, cómo no.
0: 1959 nace Daniela Romo, creo que es mexicana, ¿no?
1: Sí, claro, Daniela Romo está por salir en una novela mexicana que van a estrenar. Sí, cómo no, Daniela Romo. Bueno, ella en su momento, uno de sus más grandes éxitos musicales es con una canción de Juan Gabriel, De mí enamórate.
0: Conozco, pero debe ser muy
1: Si la
0: buena.
1: escuchas, sí la vas a conocer. El sonsonete es
0: ¿Cómo
1: muy
0: llaman?
1: el
0: Juan.
1: De mí enamórate. Sí.
0: De mí.
1: Ahora cuando la escuches, búscala y ya que la escuches decir, ah, sí,
0: Ajá.
1: cierto, sí es cierto.
0: Voy a
1: Daniel, entonces
0: buscarla ahora
1: nació en
0: más
1: el
0: tarde.
1: 59.
0: Sí.
1: O sea que tiene 41 y 26, no, 67 años.
0: Esa canción debe ser una de las tantas que debe estar buscando yo en una música de peluquería para batirme en duelo esta noche.
1: Probablemente, probablemente, probablemente,
0: Probablemente.
1: probablemente.
0: Y también les cuento que un día como hoy, pero de 1969, nace el encantador de perros César Millán.
1: Ándale.
0: Sí.
1: ¿En qué año nació, dices?
0: 1969 debe tener como 56 años.
1: Aprox 57.
0: Digo,
1: Cumple
0: 55, 55.
1: 57, 57.
0: No sé. Sí, por ahí.
1: 57.
0: Sí, sí,
1: No
0: sí.
1: tengo claro si él sí es veterinario o nada más le gustan los perros por gusto. No, no tengo el dato.
0: No, yo
1: Lo que sí
0: tampoco.
1: supe es que
0: Pero dentro de nada.
1: recientemente andaba metido en problemas legales el señor César Millán. ¿Sí?
0: ¿Qué habrá hecho el hombre?
1: No sé, aparte de encantar perros, quién sabe. Quién sabe qué haya hecho César Millán, le dicen en Estados Unidos.
0: Milán,
1: Sí,
0: César Milán.
1: porque allá no se pronuncia la doble L. Bueno, entonces
0: Señor Wembley, ¿qué?
1: la invitación está hecha para hoy a empezamos 5 de la tarde, tiempo de
0: Juan
1: México, 6
0: Gabriel.
1: Colombia, con las chicas de la estación, Fabi y
0: Super
1: Yali.
0: Power Girl.
1: Así es, con todo y hashtag. Esperemos, ojalá que Fabs pueda recuperar su señal para que se pueda conectar o si, que se desplace a algún lugar que tenga internet para que pueda estar en el programa. Luego ahí nos enlazamos con Todo o Nada, ¿sí? Todo o Nada,
0: Sí.
1: con toda la banda de Radiola Online. Y después viene. No, no, no, no, no, no. Si usted vio a Darth Vader con pelear con Obi-Wan Kenobi, esto es nada, ¿verdad? ¿Sí?
0: Sí,
1: Es
0: eso es
1: nada, es nada, es nada, es
0: cortito.
1: nada. O sea, Putin y Zelensky se quedan cortos al lado de lo que va usted a escuchar hoy por la tarde noche. A ver, pero ¿cuál es la
0: Es una
1: dinámica?
0: pelea,
1: ¿Cuál es la dinámica de este show?
0: esto va a ser una pelea de Jedi. No, pero yo creo que más bien, bueno, esa es él va a poner, él dice que me va a retar a mí, él va a poner una canción original y yo lo voy a repostear, a
1: Vas a replicar.
0: A retar. Voy a replicar esa canción por otro artista. A ver cuál es mejor.
1: Ok. No precisamente tiene que ser un cover, ¿verdad?
0: No, no precisamente tiene que ser un cover, pero ya estamos ahí en eso. Pues, pucha, mejor dicho, que se tenga, que se tenga donde sea, porque es que hoy es con todo.
1: Eso es todo, muy bien, muy bien, muy bien. Estas batallas van a ser están calentando el ambiente, porque la próxima semana viene la revancha del UF Song original entre nuestro productor Andrés López y nuestra chica cocodrilo Fabs Molina, ¿sí? La conocedora de música. Así que, y por ahí pueden salir otros contrincantes, ¿eh? Podemos subirnos al ring algunos ahí a ver qué logramos. ¿Sí?
0: Hola, ya que dices chica cocodrilo, buen tema de los hombres G, ese que se llamaba el ataque de las chicas cocodrilo.
1: Sí, cómo no.
0: Bueno, eso, el señor productor dice que es música de planchar, música de peluquería, pero eso es que entre gustos los colores.
1: Oye, de las pocas organizaciones musicales de aquellos años 90s, quizás 80s, que conservan su alineación original, ¿eh? No han cambiado.
0: Sí.
1: Sí, sí, no, sí.
0: Ya están todos regordetes, calvos y todo, pero se suben a una tarima y yo a un escenario y yo creo que la rompen. Lo mismo,
1: bueno,
0: lo
1: claro.
0: Mismo Miguel Mateos también ya entrado en años. Sería un espectáculo volverlos a ver a ellos.
1: Pues ahí andan, digo, tengo entendido que Hombres G viene de una gira por España. Acaban de llenar Las Ventas, la Plaza de Las Ventas en Madrid. Por ahí creo que Mateos ya ha entrado en los 70 años, creo que ya cumplió 70 años. Anda haciendo conciertos también todavía en creo que estaba por presentar una ópera prima de ópera precisamente, ¿sí? Ya es que estos genios se meten en todos lados. Por ahí, después de tanto éxito que ha tenido, está presentando una opereta por ahí, según leí. Pero digo, son tipos geniales, que marcaron toda una época. Fíjate que si yo estuviera en UF Song, yo me iría por las rolas de el rock en español, a ver quién me mata un gallo.
0: ¿Sí? Podemos estar retándonos. Si le gano a John, nos podemos enfrentar usted y yo en unas rolas de rock en español.
1: Podría ser, claro que sí.
0: Porque yo creo en su gusto musical fino, en su paladar musical, ya que estamos nombrando cantantes tipo Soda Stereo, tipo Los Toreros Muertos.
1: Sí.
0: Tipo, ¿qué más?
1: Soda Stereo, Hombres G. Los Toreros Muertos dijiste ya, está también estos grupos españoles como el Mago de Oz,
0: Uy.
1: No, olvídate, o sea, tremendo.
0: Rata Blanca, ¿qué tal de pronto que nos enfrentemos mano a mano con un Bumburi, por ejemplo?
1: Los Héroes del Silencio, claro, por supuesto. Algo más fresón como Mecano, ¿verdad? De aquellos años.
0: Podría ser algo más fresón como Alejandro Lerner o Alejandro Sanz.
1: Así es. Pero bueno.
0: Mejor dicho, yo creo que con usted, Enrique, sí puede haber una contienda digna de mil batallas.
1: Duncan Du. No menosprecies a John. John tiene un paladar muy fino.
0: No, en ningún momento. Hay que ver con qué sale. Uno responde.
1: Muy bien.
0: Uno va a la batalla y deja que primero a ver qué pasa y después uno riposta. Si no tiene con qué responder, pues y es más, si se quiere declarar perdedor de una, que tire la toalla y gano por W.
1: Ok. Bueno, no se pierda entonces, hoy jueves, a partir de las 5 de la tarde México, 6 Colombia, nos vamos con esa triada de programas para que usted disfrute todo eso. Y bueno, los tres también van por EA Radio, más que con todo y hashtag va en diferente horario, va terminando UF Song Por ahí lo vamos a retransmitir. Juan Felipe, nos vamos. Muchas gracias. Un abrazo para Fabs.
0: Enrique, que buena tarde.
1: Así es. Que todo transcurra bien el jueves y ojalá Fabs esté de regreso con su señal. ¿Sale? Nos escuchamos mañana. Equipo completo mañana viernes aquí en Tu Espacio Radio. Buenos días. Y aprovechando, me toca decirlo a mí, sáquela. Vámonos.

0: escucha porque yo no me escucho. Y si me escuchas, qué bueno que me escuches, porque si no, estaríamos mal. Pero bueno, hoy venimos con todo el hashtag que no es para hacerse la interesante. Venimos con un hashtag bastante curioso. Hoy queremos saber qué cosa te hace sentir sexy. Puede ser una canción, una prenda, cómo te queda el pelo, una mirada, manejar, bailar, lo que sea. Hoy el hashtag precisamente es me siento sexy cuando. Y eso no es solo para el lado femenino, porque ojo, los hombres también se sienten así. También pueden decir yo me siento sexy cuando. Hoy queremos saber también qué hace que un hombre se sienta sexy. Yo soy Fabs y esto es con todo y hashtag. Muy buenas tardes, mi querida Yali.
1: ¡Yeah! Me encanta el hashtag de hoy. ¡Uf! Buenísimo. El que nos tocó el día de hoy. Y así es, queremos saber qué es eso que a ustedes les sube la autoestima, lo que los prende, eso que todo el mundo le gusta de alguien porque puede ser sexy, no solo el físico, ojo, sí. También puede ser la inteligencia. Y aquí yo voy a hacer un paréntesis. Yo tengo una frase que digo siempre, el físico atrae, de acuerdo, pero la inteligencia enamora. Entonces, también puede ser la inteligencia en tener gestos, en ser amable o incluso el saber expresarse también nos puede generar cierto grado de esas cualidades que nos hacen ver sexy. Sí. Ya saben, como siempre, les dejo mis redes sociales para que me escriban. Me encuentran como Yali Ruiz el podcast, a Fabs como Fase Moya, a Radiola como Radiola Online y por supuesto nuestra página de Instagram con todo y hashtag. Nuestros teléfonos en cabina más 52 56 68 59 31 14. Esto se va a poner muy bueno, señores, así es que esperemos entretenerlos durante esta hora, como siempre, buena música, mensajes, risas, muchísimas cosas. La dinámica al rato que divide familias, divide equipos y donde Fabs y yo por un rato rompemos estos lazos afectivos.
0: Es correcto. Así que sí, claro que sí. Y el hashtag de hoy me encanta. Y fíjate que es curioso, porque hoy que lanzamos el hashtag al mediodía, teníamos mensajes desde todos los que trabajan en esta radio online. Sí. Nos empezaron a mandar sus hashtags. ¿Puedes creerlo? Hasta el señor productor dijo que no conteste, se lo contesto yo. Y empezó a mandar su disque. Yo me siento sexy por tal razón. Y eran cosas que, bueno, señores, ustedes hubiesen visto a mí y a Yali muriéndonos de la risa hace rato. Porque estuvo
1: lo más random del mundo.
0: Lo más random del mundo. Y estuvo bueno. Tanto así que estamos pensando, Teresita y yo, no invitarlos al intercambio de fin de año.
1: De Navidad. No de los Navidad. Vamos a inventar. No.
0: No lo vamos a inventar.
1: Ni a la posada navideña.
0: Nada de eso, nada, cero. Así que bueno.
1: Oye, pues también saludar a nuestra producción, al querido Chiquis, con el playlist de todos los días. Teresita, con su secundaria trunca, que hace malos conteos, pero bueno, Teresita.
0: No le digas.
1: ¿Qué le vamos a hacer? Es para lo que hay. Solo nos alcanza para esta nómina. Saludos a nuestros amigos de Colombia, a todos los colaboradores también que están allá, que transmiten, que tienen sus programas en nuestra central Radiola. Un saludo para todos ustedes. Gracias por habernos hecho llegar sus hashtags y sumarse el día de hoy a este tren.
0: Sí, muchas gracias. Muchas, muchas gracias. Pero a ver, yo voy a decirlo, porque ya inmediatamente ya me voy aquí. Yo me siento sexy cuando me arreglo para mí, no cuando me arreglo para que alguien me vea. En hecho, usualmente aprendí a hacerlo para mí, no para alguien más. Me gusta eso.
1: Sí, creo que esa parte está súper cool. O sea, creo que se me hace muy válido. O sea, incluso, ¿no te ha pasado, Fabs, que andas en tu casa y como que alguien te pregunta, ¿y a dónde vas? O sea, o te encuentras con alguien y vas a algún lado y tú así de, no, ¿por qué? Ah, es que andas muy arreglada.
0: Sí, Max me dijo eso hoy.
1: O sea, esto me da superpoderes en mi día, señores.
0: Sí. Yo hoy fui al doctor y precisamente me ves toda producida, de pie a cabeza. Y Max me dijo, ¿dónde vas? Pues al doctor. ¿No crees que vas demasiado arreglada al doctor? Y yo, ¿qué tiene? O sea, no me arreglo por ir al doctor, me arreglo porque me gusta, no porque voy a ver al doctor. Así que, señores...
1: Sí, aparte para sentirte bien, ¿no? Yo creo que el arreglarte y el andar siempre, pues, bañadito, perfumadito, ay, porque ya saben que yo soy muy fan de los olores.
0: Yo y Ali nos encantan los olores, por cierto, ¿eh? Ojo. Sí. Así que ojo con eso.
1: Siempre andar súper olorosa, ya sabes, así. Eso se me hace sexy también, sí, también. Eso se me hace sexy y aplica para ambos géneros, ¿eh?
0: Sí. Definitivamente.
1: O sea, aparte de la inteligencia, que un hombre vaya pasando y huela súper rico.
0: Pasa por al lado tuyo y te así de, y dices, ay,
1: no,
0: por Dios.
1: Sí, cómo no, con mucho gusto.
0: Sí, sí, estoy de acuerdo.
1: Sí, sí, se me hace algo
0: muy
1: súper sexy.
0: Sí, también se me hace súper
1: sexy. Y yo creo que los señores también pueden tener esa opinión, o sea, en sentido contrario,
0: fíjate,
1: ¿no? Hacia nosotros.
0: Pero fíjate que me gusta que huelan bien de tal grado que no sea como pachulí, ¿sabes? O Axe así, pero recargado. No, eso no, gracias.
1: Claro.
0: Me refiero a una fragancia sutil, masculina, que sepas que dices, ay, ya, ok, va. Siga caminando mejor.
1: Así, con esas notas a durazno.
0: Amaderadas.
1: Un olor amaderado.
0: Ay, Dios.
1: Sí, eso es muy sexy.
0: Yo siento que
1: eso es muy sexy.
0: También.
1: Y me
0: también hace
1: sentir muy sexy. También.
0: Exacto.
1: El perfume siento que me da superpoderes.
0: Sí,
1: oye, pues, ¿qué te parece si para arrancarnos vamos con la primer rolita?
0: Claro.
1: Porque
0: que sí.
1: Porque el chiquis, a él lo hace sentir sexy tener listo el playlist desde mediodía.
0: Es cierto.
1: Entonces,
0: él dice
1: que es...
0: Él conquista con sus playlists, dice.
1: Ah, sí, claro. Ese es el superpoder,
0: sí,
1: lo que lo hace sexy al chiquis.
0: Sí, el chiquis.
1: Y da rolas a discreción para sus fans.
0: Es correcto. Ándale, vámonos, dime con qué nos vamos.
1: Vámonos. Esta dice él que prende porque prende. Esto es Inolvidable de Rey.
0: Ok, ahorita regresamos con todo y hashtag.

0: buena canción de los señores de Rec, inolvidable. Así cuando una mujer es como de las que no se les puede olvidar, o a un hombre, ya sabes, que no te lo sacas ni aunque quieras. Así, de esa manera, de intensa. Pero a ver, hagamos preguntas entre tú y yo para que la gente se entere de nuestras cosas, amiga mía.
1: Que nos hacen sentir sexy. Yo soy sexy.
0: Pero dime una cosa. Ay, yo soy. Esa canción es buena. Chiqui, ¿la tienes en la programación? Yo
1: sí, sino que Chiqui, inclúyela, por favor.
0: Sí, dice que sí. Dice.
1: Ah, muy bien.
0: ¿No se siente sexy porque uno lo siente o porque alguien más te lo hace sentir? ¿Tú qué opinas?
1: Yo creo que de las dos. Yo creo que hay días en los que sí te sientes, pero neta, y siendo bien sinceros, hay días en que sí andamos como súper bajoneados y que a mí sí me pasa, eso de que así de, hay días en que te sientes la más fea y patética del mundo y que alguien te lo diga, sí te ayuda poquito, te levanta el ánimo. De esos días en los que ya sabes, te haces mil cambios de ropa, te agarras el cabello, te lo sueltas, sí, te cambias los aretes y nada más te ves en el espejo y dices, no, hoy no hay manera, no, hoy no hay forma.
0: Sí, hay días en que uno se levanta así como que no levanto ni un suspiro, ni yo misma.
1: Sí, no.
0: Pero sí, tienes razón. A ver, tengo un mensaje del señor Juan Felipe Urdaneta, dice, yo me siento sexy cuando hablo francés y me dicen que de dónde lo estudié, porque tengo bien buen acento, me imagino que querrás decir, y lo hablo muy bien. Es que, a ver, que te digan, oh, mon chéri, ¿cómo ça va? Y cosas así, dices, ¿o no?
1: Sí, claro, qué sexy.
0: Sí, a mí me derriten los acentos, textual, como sí, lo dijo mi mejor amiga el otro día.
1: Sabemos, ayer al aire lo dijeron sí, que
0: me derriten los acentos.
1: Peca cuando los acentos se hacen presentes.
0: Sí, me encanta, bueno, ya, hasta ahí. Tengo un mensaje otro adicional de una de mis amigas también, Catalina, dice, pero estos me llegaron súper temprano, dice, yo soy, me siento sexy cuando hablo de corrido, o sea que no se calla. Así, ella se sienta sexy así. ¿Listo? Saludos, señorita.
1: Oye, tenemos también un mensaje de Andrés de Colombia. Saludos, Andrés. No, espérame. De Luigi.
0: ¿De Luigi? Luigi mandó su mensaje. ¿Cuál?
1: O sea, me confunden. Es que este chat es muy activo. Es muy activo y siempre están mandando mil mensajes y de verdad mandan, siempre se suben al tren y se subieron. Y decía que se siente sexy. O sea, Andrés dice que Luigi se siente sexy.
0: Sí, el producto.
1: Cuando sale a la calle con su camisa con la foto del Che Guevara.
0: Ay, por Dios.
1: ¿Qué tal? Ay, por ya Dios, te quemaron, sí, amigo Luigi. Pues no, esperemos
0: pero,
1: que.
0: Pero es que el productor Andrés le empezó a hacer a cada uno su mensaje. Así que.
1: Sí, eso ya no vi, cuenta, ya vi. O sea, no, señor productor, me hace que me equivoque. No, ay, ya, no
0: ya nos va a mandar sus clases de español, ay, ya, de, la castellano. Clase de castellano.
1: Señor productor, esa sección no existía en este programa. No. O sea, ¿cómo le explico?
0: A pero mira, bueno, con todo y hashtag, la se vamos va a leer. Solo porque es productor, nada más.
1: Solo porque usted aquí es el que manda.
0: Sí, pero nada más por
1: a ver,
0: eso.
1: Dice,
0: ya vas.
1: Aprendamos tú, castellano con el señor Andrés.
0: Andrés, hay que hacerle una cortina. Aprendiendo castellano con
1: ándale,
0: el señor.
1: Ándale, sí, se la vamos Andrés a grabar. Sí, pues ya, okay, que, ya que nos manda todos los días su palabra.
0: Sí, sí, dice, muy bien, chiquis.
1: Catalina. Lina catando vino con John Prieto. Catalina.
0: Catalina.
1: Ah. Saludos para nuestro amigo John Prieto también.
0: Sí, también saludo a John que nos escucha. Estoy invadiendo el programa, pues como de costumbre, señor, ¿qué le puedo decir? Pero bueno, usted tiene
1: a autorización. A ver, señor productor, pero usted no ha mandado su hashtag de qué es lo que lo hace sentir sexy.
0: Sexy, exacto.
1: Necesito que lo mande.
0: Sí, por
1: ese
0: favor.
1: Ese es el tema de
0: requerimiento.
1: Hoy. Necesito que se manifieste.
0: A ver, entonces dime otra cosa. ¿Qué más te hace sentir sexy,
1: a
0: mi querida?
1: A mí, ¿sabes qué también que me hace sentir muy sexy? Usar tacones.
0: Ay.
1: Usar tacones. A veces, ¿sabes qué? Me pongo tenis y me veo y digo, no, me falta el taconazo. El falta altura.
0: Sí, pero es que sabes que el tacón da eso. Como, y aparte creo que a los hombres,
1: ¿verdad?,
0: les gusta mucho que las mujeres andan taconadas.
1: A mí, porque ya lo decía Bronco, con zapatos de mejor, las nenas se ven mejor. que con zapatos de piso. Y ahorita, no. Fabiola, ¿qué es eso? Fabiola no escucha ese tipo de música, pero a los que nos gusta el género regional mexicano van a saber de qué estoy hablando.
0: Bueno,
1: pues ya lo dijo San Bronco.
0: San Bronco.
1: Sí, me hace sentir muy sexy los tacones, fíjate. Creo que sí, o sea, un vestido acá así de noche, te estiliza la figura, te alarga las piernas. Eso se me hace súper, súper
0: sexy. A ver, pero
1: sexy.
0: Espérame, porque a veces caemos en lo que queremos vernos sexy y como mujeres, por ejemplo, caemos en como que la vulgaridad. Yo a veces pienso sí, que a también. Veces...
1: Es que es como una línea muy delgada, sí, ¿no? Delgada. Entre el ser sexy y ya...
0: Físicamente, como... físicamente. Uh-huh. Porque físicamente, hay otra forma de ser sexy también sin necesidad de ser así físico. Yo creo que a mí me gusta más mucho más eso. Me llama más la atención. No un tipo que anda con la camisa abierta y muestra todo, ya sabes, los...
1: Ajá, sí,
0: todo
1: sí,
0: el pecho. No creo que eso no es lo mío.
1: O sea, sí volteas a verlo, pero. Sí. Pero. Pero... Termina la frase. Le enamora más la inteligencia, las neuronas.
0: Sí, 100%.
1: La
0: hombre que tenga sí, lava, que digo, labia, o sea, conmigo, uf, o sea, sí. Definitivamente.
1: Al final, o sea, el físico sí es importante, sí, el físico sí, atrae, pero yo creo que la inteligencia es lo que realmente te enamora. A mí, ¿sabes también qué me hace sentir muy sexy?
0: ¿Qué?
1: Cuando empiezan a hablar de números, tablas, índices y de estas cosas de finanzas que a veces poca gente entiende y
0: es
1: que
0: cierto,
1: yo entiendo.
0: Es cierto,
1: uy,
0: es cierto.
1: Eso me da
0: te,
1: plus,
0: te sube,
1: plus.
0: Te sube, así sí, te eleva.
1: Sí.
0: Y señores, vayan anotando.
1: Yo sé por qué.
0: El
1: yo
0: señor Andrés me mandó un mensaje, nuestro productor, dice, contestando su hashtag, dice, me siento sexy cuando canto en la ducha mientras me hago peinados punk con el champú. Ay,
1: okay.
0: No, bueno, cada
1: okay,
0: quien,
1: señor productor.
0: Cada quien, yo creo
1: cada
0: que.
1: Cada quien.
0: Ya me lo imagino.
1: ¿Sabes también qué me hace sentir muy sexy? ¿Qué? Cuando voy bajando las escaleras del gimnasio, después de haber entrenado un día como así, modo Rambo.
0: Y voy pasando amiga, por el vas con todas las piernas temblando ahí en tu caminada,
1: pues
0: no
1: pues
0: creo
1: sí,
0: que
1: pero está, el músculo está hinchado, amiga. Y pasar y ver tus músculos así,
0: ¿así?
1: Fuertes, eso me hace sentir muy poderosa y muy sexy.
0: No sé. No, sí, eso sí. No. Pero sí debo de admitir que cuando estás así como que toda, ya sabes, corrida y toda sudada, siento que el sudor te hace ver más sexy. No sé.
1: Sí, eso. Claro. Bueno,
0: porque
1: no
0: a
1: sé.
0: Diferencia de otros, a lo mejor nosotros las mujeres no apestamos tanto. Ajá, nos vemos más sexy sudadas.
1: Sí, como algunos. Sí.
0: Así de.
1: Sí, ¡ay! sudamos gotitas de loción.
0: Ok. A ver, ¿qué otra cosa? Manejar con la música fuerte, ¿te hace sexy? A mí no me gusta mucho manejar con la música fuerte,
1: no.
0: Pero sí me gusta andar cantando así como de que huele mi shampoo, ¿sabes?
1: Ah, sí. No me gusta, es que mira, en ese tema del volante, como soy un poco, ¿cómo decirlo? O sea, tengo como que concentrarme, pues, así, ya sabes, y más si voy como a un lugar específico o que nunca he ido y voy siguiendo el navegador, es así casi de música súper bajita, no me interrumpan, nadie me hable porque necesito entender las indicaciones.
0: ¿Cómo abuelear
1: en un coche? Vamos a parar a Acapulco.
0: Pero, ¿cómo es posible? ¿Cómo abuelear en un coche, según Yali? Así abueleas.
1: Sí.
0: O sea,
1: sí,
0: música tranquila,
1: correcto,
0: con los vidrios arriba, sí, así abueleas para que
1: ahora que si sepas. Voy a un lugar, o sea, no sé, que es

0: que me gusta mucho, además es uno de mis gustos, o sea, en los que yo puedo decir que me gusta gastar, además de los perfumes, los lentes de sol, las gafas. Uy, anda, traer gafas.
1: Sí.
0: Siento que te da una personalidad,
1: sí,
0: también.
1: Te da personalidad, cierto. Extra. Tienes toda la razón.
0: Eso me hace sentir también sexy.
1: Ah, dice, tengo aquí conectado a ver, no sé si me va a entender Cloud, porque Cloud está conectado desde Canadá, señores. Y
0: oh, Cloud, saludo,
1: Cloud está intentando entenderme mi español, porque intenta, pero bueno, Cloud dice que el lenguaje español es sexy.
0: Ah.
1: ¿Tú crees que el español sea sexy?
0: Pues yo creo que sí, amiga. No. Mira, así como a ti te gustan otros acentos,
1: a mí me gusta
0: a los extranjeros.
1: Dos acentos que me, así que dices.
0: A ver, ¿cuáles son?
1: El italiano y el francés. Esos dos.
0: Sí, el francés se me hace sexy, justo.
1: O sea,
0: creo que
1: el italiano, si me dice, no sé, cómo va y cómo está, y no sé, cosas así como.
0: ¿Tú quisiera que vieran la cara de Fabiola, de... señores. Quisiera que vieran la cara de Fabiola.
1: No. Qué horrible, qué bueno que no se ve el programa. Ya, en fin, vamos a una canción porque Fabiola se puso roja y
0: ya esto... ahorita que regresemos le vamos a decir la dinámica.
1: Y le vas a decir
0: team, Yali, por favor, hoy sí vengo traficando likes, compartiendo páginas, porque ayer perdimos y ya saben que hashtag yo ganando como siempre, no me gusta perder, entonces por favor, por salud mental de su servidora, háganlo.
1: Vamos a escuchar esta canción de George Michael que se llama Too Funky, que precisamente salían modelos muy guapas haciendo el video cuando en ese entonces estaba George Michael. Así que vamos a escuchar esta canción para que nos pongamos en el mood de sexys y yo deje de decir cosas que no debo decir al aire. Ahorita regresamos.
0: Venga.
1: Bye.

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1: Ahí estaba el señor George Michael, que a mí en lo particular me encantaba. Así que una muy buena canción. Oye, chiques, qué hoy he escuchado rolita. Tus canciones y están de lujo, de lujo. Así que aquellos que nos quieran escuchar, acuérdense que tenemos un playlist en Spotify que se llama Con Todo y Hashtag Playlist, para que puedan así escuchar es. Las canciones de este hermoso programa, porque les juro que el chique se obsesiona. Está ahí pensando, ya díganme cuál es el hashtag para hacer las canciones. Todo el día está duro y dale con eso. Y aparte, como él dice, él conquista con sus playlists.
2: Sí, sí, el chiquis es el más aplicado del mundo mundial.
1: Internacional.
2: A él le da paz tener, acuérdense que cuando hicimos de las cosas que daban paz, confesó que le da paz tener el playlist a mediodía.
1: Es correcto.
2: Así es que, así por que favor, escuchen todo este trabajo del chiquis. Y llegó la hora de la dinámica, querida Fabs, venga.
1: La dinámica hoy, del día de hoy, es la siguiente, y como de costumbre, es el momento en donde tú y yo dejamos de ser lo que
2: volvemos.
1: Somos. Sí. Enemigas. O sea, somos amigas, pero nos volvemos enemigas.
2: Ahorita, así por que, unos minutos, nos convertimos en enemigas.
1: Sí. Así que ya saben, en esto de todos los días hay un team. El mío es Team Fabs, obviamente. Y aquí la señorita Yali Ruiz es el Team Yali. ¿Cuál es mi posición el día de hoy? Team Fabs, me siento sexy por cómo me siento conmigo misma. Nada más. Y mi querida Yali dice, me siento sexy cuando noto que alguien me desea o me mira distinto.
2: ¡Auch! ¡Au! ¡Pillina! A ver, el chiquis me debería poner esa canción de yo soy sexy.
1: Es que sí la puso, sexy. pero creo que no la escuchaste por detrás, pero sí estaba el yo soy sexy hace un ratito.
2: Esa, ahorita dice
1: que la va a poner ahorita, sí. que ya vaya la otra
2: bueno,
1: canción.
2: Bueno, está bien, chiquis. Así es que ya saben, team, espero sus mensajes, espero sus votos. Por favor, no digan que no se sienten sexy, sí, cuando usted va pasando por la calle y alguien le echa una miradita, les hace un piropo lindo. Claro que sí, eso nos sube la autoestima. No vengan a decirme que no. Además, creo que son cosas como que de cierta forma a veces necesitamos, ¿no? Como te decía, hay días en que de plano uno anda arrastrando la cobija anímicamente, y que te digan algo bonito, algo lindo, un cumplido, aunque no sea físico, ¿no? O sea, a lo mejor puede ser un cumplido de otro tipo, sí te hace sentir pues muy sexy.
1: Muy bien. Así es. Sí, que hay gente que dice que hay teams divididos. Tengo aquí algunos mensajes que me empiezan a llegar. Dice, yo soy de tu team, mamá, gracias. Gracias, hijo mío, lo sé. Y Cloud de Canadá dice, I am from Canada and my team is Jolly today. Estás internacional.
2: Thank you very much.
1: Yali está internacional el día de hoy. Le llegó un primer voto desde Canadá. Ok.
2: Ay,
1: dice, yo me siento el team productor. Que otra vez, señor productor, ya le hemos dicho varias veces, no hay team productor. Dice, me siento sexy cuando tomo Pepsi.
2: ¿Cuando tomo qué?
1: Pepsi. Porque Pepsi es igual a sexy. Algo así, no sé. Así. Ya sabes, el señor productor.
2: Ay,
1: es
2: señor productor.
1: Oye, pero...
2: Ay, no.
1: Pero, a ver.
2: A ver, les vamos a recordar el número de teléfono, ¿sí?, para que nos manden sus mensajes. 56-68-59-31-14. Empiecen a mandarnos los mensajes porque ya es la hora de que empiecen a votar para ver quién va a ganar hoy. Yo, miren, arranqué, pero sí fuerte, vaya.
1: Sí, ya
2: desde Canadá me mandaron voto.
1: Sí, así que ese fue Cloud. Puedes decirle thank you, Cloud, desde la distancia. Ok, pero también ya nos están llegando otros mensajes. Sí, bueno, ya leí el del señor productor antes de que se me vaya a ir. Espérenme tantito. Tengo
2: mensaje. A ver, mira, yo tengo de aquí uno. Sí. Ay, Team Fabs. Andrea de Ciudad de México. Me siento sexy cuando me arreglo sin tener ningún plan. Es como nadie me va a ver, pero yo sí me estoy viendo. Ah, me encanta. Ya ves, era lo que te decía hace rato. También esa parte está linda.
1: Sí. A ver, yo tengo otro mensaje, pero este es de Humberto Escalante, de un ex compañero de nosotros.
2: Ah, nuestro querido Humberto.
1: Nuestro querido Humberto.
2: Saludos, amigo Humberto.
1: Dice, yo siempre me siento sexy, Fabs. Ok.
2: Oye, hasta lo dijiste con tono Humberto.
1: Sí, ¿verdad? Pues, no soy vanidoso, pero ¿saben qué razones tengo para hacerlo? Y sale ahí con su... Me mandó un sticker de un peluchito haciendo no sé qué cosa.
2: Me lo imaginé con su chamarra de coyote.
1: Es correcto. Señor Humberto, ponte, le mandamos un mensaje.
2: Bien, ponte guapo.
1: Y sí sabemos que usted se pone bien guapo, no se preocupe. Lo sabemos muy bien. Muy bien, vamos con más mensajes, mi querida Yali, porque ya si no se nos va a ir la hora y no lo hemos hecho. Así que...
2: Sí.
1: A ver, yo
2: venga,
1: tengo otro.
2: Tengo un híbrido. A esos me gustan, ya saben, me emociono, pero no me emociono.
1: A ver, vas.
2: Vale de Santiago, supongo que de Santiago de Chile. Dice, me siento sexy cuando yo sé que me veo bien, pero si encima alguien lo nota, mejor todavía. Uf, es lo que yo digo.
1: Pero es que
2: eso debería
1: doble.
2: Ser casi más punto para mí que híbrido.
1: Híjole, o sea, no voy a decir nada porque después dices que me están quitando puñas. Pero bueno, yo
2: Teresita, por favor, Teresita.
1: Dice, Paula de Guadalajara, dice, Team Fabs, cuando termino de hacer ejercicio y siento que traigo otra energía, aunque esté toda despeinada. Sí, yo me pasa, yo termino de hacer ejercicio y me siento más cool que antes de empezar a hacer ejercicio.
2: Sí, claro. Sí, aparte estás... Sí, de... Con todas las endorfinas al 100, ¿no?
1: Sí, así como de, vuela mi sudor.
2: Mira, mira, aquí tengo Carlos de Bogotá. Este es para mí, Team Yali. Gracias, Carlos, te mando un saludo enorme. Dice, perdón, pero cuando alguien me mira dos veces, claro que me siento sexy. Por supuesto, cuando hay esa mirada y la mirada regresa. Por supuesto que nos hace sentir sexy.
1: Oye, pero a los hombres les gusta que los miren. No sé yo,
2: Buen punto. Yo creo que sí, ¿eh? Chiquis. Yo creo que sí les gusta.
1: Dice que sí. Chiquis dice que sí.
2: Sí, claro, sí, pero por supuesto.
1: A ver si pueden mandarnos más mensajes diciendo si a los hombres
2: sí,
1: les gusta.
2: Sí, a ver, los señores, manifiéstense.
1: Sí, sí queremos
2: saber. Yo creo
1: saber.
2: Que sí. Yo creo que, pues igual ellos tienen su corazoncito.
1: Claro,
2: aunque
1: que sí.
2: Solemos ser quizá más vanidosa, pero no sé, ¿eh? Yo también conozco hombres que son muy vanidosos. Tengo amigos como que sí son así de que ellos... Sí les gusta que su pareja como que los esté admirando.
1: A los hombres les gusta. Lo que pasa es que no lo dicen, pero sí no, les gusta. Claro, a ver, por favor, eso de andarse ahí, ya sabes, peinando y todo. Es para que nada más se vean ellos mismos. Claro que no, sí, obvio que no.
2: No,
1: ay,
2: no.
1: Por favor, ahora resulta otro mensaje mejor. Dice Mariana de Puebla, cuando me pongo un perfume que amo, no sé qué tiene, pero automáticamente camino distinto. Team Fabs.
2: Sí, es que el efecto perfume nunca falla.
1: Es cierto.
2: A ver, yo tengo uno de Rodrigo de Ciudad de México. Cuando alguien me gusta, se pone nervioso hablando conmigo. Ahí uno sabe cosas.
1: Sí, he visto eso varias veces, tú. Que,
2: sí,
1: que se ponen nerviosos.
2: Sí, claro, así de que se te lengua la traba. Sí.
1: Bueno, sí, no, sí, a mí sí. No, pero
2: Team
1: a la
2: Yali.
1: Otra. Sí, Team Yali. Sí,
2: claro. Okay. Ay, sí. Okay. No, porque Fabiola nunca se pone nerviosa. Ella es temple de hacer.
1: No, sí me pongo nerviosa también. No
2: ¿sí?
1: te creas. Sí, claro.
2: ¿Y,
1: sí,
2: y te sonrojas? ¿Y también te sonrojas?
1: Lo que pasa es que soy muy estratega.
2: Eso también, ¿eh?
1: Soy súper estratega. Yo observo en silencio antes de atacar. Y cuando ya estoy en campo, yo ya me la sé, o sea, sí. ¡Ay! Hoy confesiones fuertes.
2: Hoy Fabiola anda muy reveladora hoy, muy reveladora. Oye, fíjate que eso también de cuando dices algo, y creo que eso es como un indicativo de que lo que estás diciendo es sexy cuando logras que la otra persona se sonroje. Creo que también eso es sexy. Ay,
1: creo que voy a tener que salir a tomarme un café al rato. En fin, vamos por una canción. ¿Te parece?
2: Vámonos. ¿Qué nos va a poner el Chiquis?
1: Esta canción a mí también me gusta. Se llama... ¿Cuál es Chiquis? Es que no me estás dando... Ah, fíjate. Se llama Die For You, Morir Por Ti. Y la canta The Weeknd y Ariana Grande. Y esta prende. Así que ahorita regresamos con los demás mensajes.

0: Ahí estaba el señor The Weeknd con esa canción que a muchos nos gusta porque medio prende esa canción en la noche o sepa usted cuándo. Pero la canción prende.
1: Estuvo muy, muy sexy, sí, muy sexy, ¿no? Ad hoc sí, con el hashtag de hoy.
0: Te digo que el Chiquis viene con todo hoy y puso canciones así que dices, ¡ay! Si usted quiere saber más de las canciones que estamos precisamente tocando, váyase al playlist de con todo el hashtag. ¿Ves, Chiquis? Sí estoy haciendo promoción para que no te enojes.
1: ¿Ah? Sí, que no se enoje que no le promocionamos su playlist. Oye, y si es como, o sea, es miércoles ya de irse poniendo sexy.
0: Ya saben que partir de las 12 del día del miércoles tenemos media pierna en el jueves y el viernes, y ya ni se diga el viernes.
1: Sí, claro, ¿no? Ya sabe que aquí así como que trabajo serio nada más el martes.
0: Sí, sí, sí, lunes.
1: Porque
0: el
1: lunes, acuérdense que yo soy el team de que vamos arrancando despacito, suavecito, para que nos estresamos.
0: Sí,
1: el martes sí le metemos flow.
0: El martes.
1: Y el miércoles ya tenemos como que esta onda de mitad de semana. Sí, ya nos falta menos.
0: El productor pide canciones, no nos exige nada.
1: Exacto.
0: Así que pues, hace cuenta que el lunes viene intenso y oigan, hay que hacer y que la promoción y que no sé qué.
1: Sí, porque él es bien intenso de los lunes.
0: Sí,
1: de
0: los
1: que
0: intenso de los lunes.
1: Se pone mil mensajes en el día para hacer.
0: Pero ya bueno, después se va relajando. Hoy nada más estaba diciendo cómo era el hashtag y ya tanta, en eso fue todo. Ok, más mensajes. Anita de Puebla dice, cuando me arreglo el pelo y queda exactamente como quería, ese día hasta voy al súper con actitud. Tin. Ese sí, Anita claro. Es híbrida. No dice que sea de ningún team.
1: Oye, sí, fíjate que a mí también eso siento que me... Uy, sí, el cabello.
0: ¿El cabello?
1: Así, arreglarme el cabello me gusta un buen.
0: Hace poquito empecé como que arreglarme el cabello. Me refiero, no arreglármelo, porque me lo cuido más que cualquier otra cosa, que todo lo que tengo en el cuerpo. Pero mi pelo para mí es fundamental. El pelo y las uñas, así de que...
1: Ah, sí, ¿sabes? Yo también.
0: No puedo andar así. Pero sí, últimamente, y de hecho, ahorita que Yali me está viendo, tú puedes constatar que yo ando de colita, pero ando toda así peinada. ¿Estás de acuerdo?
1: Sí. Anda como de... niña bien, coleta relamida. Ni un pelo se le mueve. Sí, yo también, creo que eso es canasta básica para las mujeres. Cabello y uñas.
0: Cabello y uñas. En hombres también. A mí me choca ver hombres con las uñas largas. Se me hace asqueroso.
1: Ay, sí, no.
0: Sorry,
1: no hagan eso.
0: O sea, no hagan eso. De veras. Digo, no estoy diciendo que esté bonito o feo, pero no está bien. Maxi, córtate las uñas, ¿no es cierto? Cierto. Aprovecho los mensajes parroquiales para avisarle a mi hijo que tiene que...
1: Sí, a ver, yo tengo otro, de Camila de Cali. Dice, Tin Yali. Ah, muy bien, Camila, saludos. Cuando me dicen, te ves diferente hoy, y yo sé perfectamente que significa que me veo bien. Ándale. Oye, si esa también es buena, ¿eh? Así como de, ¿qué te hiciste? Te ves diferente.
0: ¿Sí?
1: Es en automático.
0: Yo no me
1: en
0: la
1: automático
0: creo.
1: Te está diciendo, te ves linda, te ves bien. Sí, cómo no.
0: Ok. Sofía de Querétaro nos dice, cuando bailo sola en mi casa, así me siento Beyoncé, que precisamente es la que está sonando por detrás, aunque nadie me está viendo. A mí me encanta esa sensación de estar bailando y sentirte sexy. Me fascina. Sé que, no sé si le pasa a todo el mundo, pero a mí me pasa. A mí me gusta por eso. Así que, sí. Definitivamente.
1: Está bien. Mira, tengo un último mensaje yo por aquí de Nico de Guadalajara. Dice, yo soy Tin Yali. Muy bien. Cuando alguien me coquetea sin hacerlo demasiado obvio, ese jueguito sí funciona. Ándale. Ajá. Es sexy también.
0: Sí, sí.
1: Ese coqueteo leve, discreto, así como
0: ¿sabes
1: de...
0: ¿Sabes qué? Cuando decimos eso de, ay, se me viene la cara del niño del Oxxo cuando empezaba con su cara de...
1: Ese meme buenísimo.
0: Sí.
1: Muy bueno.
0: Mensaje de Lorena de Chile, alias mi hermana. Me siento sexy por viaje, post viajes a México. Ya tú sabes, hermanita, saludos del fin del mundo.
1: A
0: Ah, no me gustó tu mensaje, hermana. ¿Qué? No, ¿usted cree que yo voy a andarla patrocinando todo el tiempo para traerla a México? Está muy... Eso no es sexy.
1: Pero no dijo, no dijo de qué team era. No votó, no, así no es que dijo... no te vayas a adjudicar ese voto, ¿eh? Sí, sí, porque luego andas ahí, luego Teresita...
0: No, Teresita, no lo cuente, no lo cuente. No. Guárdalo ahí, bótelo, pero no lo cuente. A ver, ¿qué otro más? Espérame. Team Fabs, creo que ya no me quedan, ¿verdad? ¿No?
1: Yo tampoco ya no tengo más mensajes, no, ya Teresita ya no me pasó todos.
0: ¿Ya son todos? ¿En serio?
1: Sí, dice que sí.
0: Ok, ¿qué te parece si vamos a una pausa? A una pausa. No, pausas no, porque no tenemos pausas, señores. Pero sí tenemos...
1: pausas musicales.
0: Pausas musicales. Vámonos con esto que nos pidió el señor Andrés, alias nuestro productor, que dice que le encanta esta canción, que sabe por qué. Es de una película que se llama Full Monty, y por cierto es donde los hombres se desnudan.
1: Oh.
0: Allá en Inglaterra, algo como el Magic Mike, pero de Inglaterra y ajá, mucho más vieja.
1: Sí, sí,
0: así
1: sí.
0: Que vamos con esto que es de Hot Chocolate y es You Sexy Thing. Está buena, me gusta la canción. Bueno,
1: sí,
0: ahí va.
1: Sí, está.
0: Dedicada para usted, señor director. Esto es doctor, bye.

0: Listo, señor productor, su canción, You Sexy Thing, ahí está, para que usted diga que no, el chiqui no toca sus complacencias aquí en este programa.
1: Así es.
0: Que es con todo y ya está.
1: Oye, amiga, quiero hacer una aclaración, sí, al aire. Sí. Ya nos escribió Lorena y dijo que su voto era para Team Yali. Así es que ahí está, gracias.
0: Hermana, ¿qué
1: Lore,
0: querías
1: querida,
0: para que te llevara para septiembre? Pues no lo tendrás.
1: No te preocupes, Lore. Mándame tu dirección y yo te mando por correo.
0: No sabes lo que estás diciendo, amiga. No sabes lo que estás diciendo. Piénsale.
1: Oye,
0: te lo recomiendo.
1: Ay, no. Sí, todo sea por los votos.
0: Ay, sí.
1: ¿Sabes a mí también qué se me hace sexy?
0: ¿Qué?
1: Que un hombre sepa bailar.
0: Uy, sí es cierto. Hombre que sepa bailar tiene, sí, por lo menos conmigo 1000 de aura. Ya que estamos en la cuestión de la aura.
1: Farmeando aura.
0: Hace cuenta, 1000 de aura. Señores, hombre que sepa bailar. No, bueno, o sea, ¿cómo te explico? Son pocos. Y qué bueno que sean pocos. Porque de verdad, eso,
1: Es un filtro.
0: Oye, no había pensado en eso, pero tienes toda la razón.
1: Sí, a mí.
0: Amo. Más de que tu físico.
1: Una sabrosa, una salsita. Bueno, de todo, es que me gusta bailar mucho.
0: A mí también me gusta bailar mucho.
1: Ya sabes. Sí. Reggaetón, perrear hasta el inframundo también.
0: Perrear hasta el inframundo, señores.
1: Claro. De todo.
0: No, bueno.
1: Sí. Eso es más 1000 puntos.
0: Sí,
1: agua.
0: No, yo también. No, hombre, que baile y que me invites a bailar. Bueno, no, bueno. En fin, ya, no diré más. No diré más, señores. Hoy ando demasiado revelada.
1: ¿Cómo? Bien, imagínate la escena.
0: A ver.
1: Bailador, bien arregladito, bien perfumadito. Zapatos, porque ya saben que tengo un tema yo con los zapatos. Zapatos, sí, bien limpiecitos. Bien, ¿qué tal?
0: Viene mi sonrisa.
1: Acento francés.
0: Ya, Yali, por favor.
1: La perdimos. Venga, ya tenemos el conteo final.
0: Sí, pero espérame, antes quiero mandarle un saludo a mi amiga Cata, que está escuchándome allá en Chile. Catalina, todo lo que digo yo en este programa me obligan a decirlo. Yo no.
1: Ahora resulta. Mira, Cata, no lo sabes, no, pero yo tengo aquí una pistolita de agua y si no dice lo que tiene que decir, le aviento un chorro.
0: Sí, haz de cuenta. Sí, porque tú que eres mi amiga hace más de 30 años, sabes muy bien que yo jamás haría algo así. Yo soy muy tranquila, propia,
1: haría
0: como
1: cosas
0: debes.
1: Peores, seguramente. Sí.
0: Muy bien, señores, bueno, porque venga, ya casi nos vamos. No había dado cuenta, chiquis, otra vez. Pues a ver, Teresita, échese los cuantos mil papeles que me dio el día de hoy, porque miren, bueno, no los pueden ver, pero sí o no que son un charro. A ver. Chiqui está lindo con los.
1: ¿Qué? ¿Carequite?
0: Si está lindo. Iba a decir si está listo con los bongos, pero le dije está lindo con los bongos y me hace pulgar arriba. Yo, no, soquete. No te pases de chistoso. Ya. A ver, vámonos. Para el día de hoy, la ganadora es. Ya, pues tíralos. El día de hoy, señores, para nuestro hashtag tan sexy, es nada más y nada menos que la señorita Yali.
1: ¡Ay! ¡Muy bien, equipo!
0: Yo debería trabajar en un call center mejor. Buenas tardes.
1: Oye, pero me encantó esa voz sexy con la que dio el resultado, Fabs.
0: Ay, sí, ustedes díganme, yo me aplico.
1: Muy ad hoc al hashtag de hoy. Oye, eso también, ¿qué? La voz puede ser muy sexy, ¿eh?
0: Sí, yo fíjate que a veces, sí, a ver, el otro día precisamente hablé con alguien y me dice como de,
1: sí, claro,
0: hola,
1: la
0: no
1: voz
0: sé qué, no sé cuándo,
1: enamora.
0: Y yo así de, sí, hola, y me dice, perdón, y yo, ¿perdón qué? Y me dice,
1: y tú, habla más.
0: No, me dice, perdón, pero ¿esa es tu voz? Y yo, ¿a qué te refieres? Y me dice, no, es que tienes una super voz. Y yo, por supuesto, hago radio. ¡Ah!
1: Hola.
0: Y así el corazón del tipo.
1: Hola, baby.
0: ¡Ay, no, Dios bueno. mío! No, no,
1: sí,
0: no, no.
1: Sí, sí, sí. La voz, hay voces que suelen ser muy sexy. Fíjese sí. que yo no siento que tenga una voz sexy.
0: Pues, amiga, en la mañana todas las tenemos sexy. Así cuando recién te levantas, todo el mundo la tiene sexy.
1: Yo siento que no tengo una voz como muy sexy. No sé, a ver, ¿qué nos escriban los fans? El Team Yali, a ver qué me hagan llegar pues mensajes.
0: Ya será para mañana, amiga, o que nos sigan mandando
1: sí,
0: mensajes
1: pues sí,
0: fuera
1: claro,
0: de la
1: que nos manden un mensaje mañana.
0: Ya casi
1: mañana.
0: Es hora, pero...
1: Es tarea para irnos.
0: No, pero sí, pero fíjate que yo quiero enfatizar algo antes de que nos vayamos. Quiero que entiendan los hombres que el ser sexy no es solamente de las mujeres. Los hombres también pueden ser sexy. Y creo que no entiendo por qué debería de verse mal serlo. Creo que es algo... positivo, o sea, también está padre que te mires al espejo, que te guste cuidarte y que te gustes, obvio. Imagínate si no te gustas, tú qué demonios te va a gustar, o sea, digo, para todo hay un descosido, me queda claro, eso que ni qué. Pero sí, creo que y aparte el ser sexy no tiene que ver con ser bonito, ¿sabes? O sea,
1: no.
0: Porque hay gente bonita, uh-huh. tipo Johnny Bravo, como lo platicábamos con el productor hace rato, pero. Uh-huh. Realmente.
1: Que tiene muy mala como actitud y energía, ¿no? Creo sí, que también el ser sexy sí. está completamente ligado
0: a la aura. Sí, se ve.
1: Exacto. A tener buena actitud también, al tener buena vibra, al ser energético, la seguridad que tú sí, transmites y sí, que tú proyectas, sí. incluso, ¿sabes qué? O sea, hasta la postura.
0: Sí.
1: O sea, el cómo caminas, sí, creo que sí, todos son, es como un conjunto de muchas
0: sí,
1: cosas.
0: Sí, de muchas cosas.
1: De pronto no tienen únicamente nada que ver con esto, o este estereotipo de a lo que nosotros le llamamos ser guapo.
0: Guapo, no. Claro, guapa, sí, ¿no? Si Cristiano Ronaldo viene mañana, yo no le critico nada, ¿sabes?
1: Pues bien, ¿sabes también qué se me hace? Hay ay, mira, ahorita me estoy acordando de muchas cosas. ¿Sabes también qué se me hace súper sexy?
0: No.
1: Una sonrisa linda.
0: Sí, también, sí, ah, también. Así de,
1: ay, la sabes? Gente que tiene sonrisa colgate.
0: Uy, ya.
1: Sí.
0: Yali, por favor. Listo, señores.
1: Dientes parejitos, dientes sonrisita bonita.
0: No me describas, sí. por favor. Ya tengo
1: está
0: más
1: bien,
0: seguidores en Instagram sin que yo les haya dicho que me sigan. Pero bueno, señores, sí, sí, sí. como todos los días, fue un placer haber estado con ustedes una hora en esta tarde. Un muy buen hashtag. Vamos a ver mañana con qué nos sorprenden los hashtags. Y precisamente espero que se haya divertido y les agradecemos nos hayas escuchado por Radio Hora Online. Saludos a nuestros amigos en Colombia, Chile, Canadá y por donde nos estén escuchando también
1: Estados
0: aquí en México.
1: Unidos,
0: estamos
1: México,
0: súper, súper,
1: sí,
0: súper internacional.
1: Qué bárbaro.
0: Sí, sigan sí, ustedes sí, así. Sí. Y pues le mandamos muchos saludos a la producción. Muchas gracias. Se pasaron como de costumbre, Teresita. Muchas gracias. No, chiqui, deja de ponerte aplausos. Pero sí. Gracias, señor productor. Le mandamos besos y abrazos desde aquí. Y, señores, nos vemos mañana. Mi querida Yali, fue un sexy placer haberla visto el día de hoy.
1: Ay, sí. Me encanta. Fue un sexy programa.
0: Un sexy
1: con
0: programa.
1: Mucho sentido del humor también. Muy divertido, muy dinámico. Que eso también es muy sexy. La gente
0: es
1: que
0: cierto.
1: Tiene sentido del humor,
0: sí.
1: que se ríe, que se divierte, que se la pasa bien, también.
0: Es importante.
1: Son sexys.
0: Somos sexys y seremos
1: nos
0: sexys.
1: Escuchamos mañana, ya saben, 5 de la tarde, hora Ciudad de México, 6 de la tarde, hora Colombia. Un abrazote, un saludo. Yo soy Yali Ruiz y nos vemos mañana. Bueno, nos escuchamos mañana.
0: Nos escuchamos mañana. Pórtense mal para que lo pasen bien y si se portan mal, inviten. Nosotros vamos,
1: sí.
0: de veras, claro que sí. Y esto, antes de que nos vayamos, se escucha el yo soy sexy.
1: Eso.
0: Sexy. Que la Yali la quiere escuchar, pero bueno, ahí está.
1: Sí,
0: adiós.
1: Por favor.
0: Nos vemos. Bye.
1: Échale, chiquis. Bye.

Hola, ¿qué tal amigos? Muy buenas noches tengan todos ustedes. Ahora ya regresamos aquí el mismo yo, ¿verdad? Porque andábamos en una gira artística en cantinas y lugares prohibidos. No, ya estamos aquí de vuelta, amigos, muy contentos. Con este gran programa En Busca del Rock y la Generación Perdida, estamos transmitiendo por Retrospectiva 98.5 desde la ciudad más hermosa del mundo, la Ciudad de México. Acá por el rumbo de la villa andamos su buen amigo el May en la conducción y la dirección del programa, y en los controles tenemos al buen Memito, que ya también ya no andas crudo, ¿verdad? Es que agarramos unos días de fiesta. Bueno, mis amigos, qué bueno que nos están acompañando. Y les voy a dar rápidamente el playlist para que no se me aburran. Tenemos esta noche a Lil Ann Rock con una colaboración con Panteón Rococó, al Tri de México, Los Fabulosos Cadillacs, Gustavo Cerati, Hombres G, La Maldita Vecindad, Caifanes, Ritmo Peligroso, Rostros Ocultos y Soda Stereo. Así es que acompáñenos hasta el final, de veras. Pónganse cómodos y acompáñenos hasta que termine el programa. La verdad que va a estar muy chido. Y vamos rápidamente, vamos a empezar con estos buenos camaradas de Lil Ann Rock y Panteón Rococó.

0: ¡Gracias!
1: Así es, amigos, acabamos de escuchar a Leland Roth Roll con una colaboración de Panteón Rococó en un concierto en vivo en la Arena Ciudad de México. La verdad, grandes grupos, grandes personajes dentro de nuestro rock urbano. Vamos a continuar y ahora vamos a invitarlos a escuchar también a una gran banda muy longeva. Vamos a escuchar al Tri.

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0: ¡Que siga ese aplauso para estos grandes músicos! ¡Que siga ese aplauso para estos grandes cantantes! Yo creo que ahorita con esta rolita vamos a ser más felices.
1: Este es el Tri, como les decía, es uno de los de las bandas más longevas. Ellos empezaron allá por el 69, el 70, no sé. Empezaron muy jóvenes, Alejandro es más o menos de mi edad. Esta es una canción que se llama Cuando tú no estás, acompañada de una orquesta sinfónica de Fundación Azteca en un concierto en vivo. Bien, se oye bien todo. Es Alex Lora y el Tri. Vamos a continuar, amigos, y ahora vamos a ver una gran banda también. Estos son los Fabulosos Cadillacs.

dice

0: equipo. Esto fue el León del Ritmo. Desde Buenos Aires, Sudamérica, República Argentina, Fabulosos Cadillacs, gracias.
1: Estos son los Fabulosos Cadillacs, gran banda argentina. Están en el Vive Latino 2025 con estos temas emblemáticos de ellos, Matador y Vasos Vacíos. Buena banda, esto de los Fabulosos Cadillacs. Y Andrea, que andamos allá con los argentinos, vamos a escuchar a un señorón también de origen argentino. Vamos a escuchar al señor Gustavo Cerati.
2: A ver, ¿cuál es?
3: Entre Caníbales.
2: Entre Caníbales, ¿cómo era Entre Caníbales? Recuérdanos un poco.

0: Muy bien, Gustavo Cerati, buen amigo, que hace caso cuando uno le pide por ahí algún recuerdo. ¿Ves? Un millón de gracias, Gustavo.
1: Gustavo Cerati, entre caníbales. Esto está grabado en un programa de Argentina que se llama Venga Conmigo, del año de 1994. Gran cantante este señor Gustavo Cerati de Soda Stereo. Vamos a continuar y los invito ahora a escuchar también una gran agrupación. Estos son Hombres G y Enanitos Verdes. Escúchenlos.
2: Una pregunta, ¿se la sigue pasando bien? ¡Genial!

0: Rafa Gutiérrez, fuerte aplauso para el Rafa.
1: Sí, como les decía, Hombres G y Enanitos Verdes. Por el resto, en un concierto en vivo, es una colaboración que hacían ellos, pues, antes que desgraciadamente fallecieran los elementos de Enanitos Verdes. Esta vez andaba Marciano Cantero y Felipe. Desgraciadamente ellos ya no están con nosotros, pero nos dejaron muy buenos temas, muy buenos recuerdos. Por el resto, Hombres G y Enanitos Verdes. Es un tema muy simbólico de los Enanitos Verdes. Y ya que andamos por ahí, vamos a escuchar un tema más de ellos. Venga de ahí.

La neta, bien prendidos estos cuates. Le digo, es una colaboración que hacen ellos, Hombres G y Enanitos Verdes, en conciertos en vivo. Este es Suéltate el Pelo, de allá del año de 1980 y tantos. Muy buena banda y muy buena colaboración que hacen estos camaradas. Vamos a continuar, amigos, y ahora regresamos aquí a la Ciudad de México. Vamos a escuchar a La Maldita Vecindad.

esta noche. Saludos de paz y respeto a los guardianes de esta tierra milenaria, Guanatos Guadalajara. Saludos de paz y respeto a todos y cada uno de ustedes. Y bienvenidos a elevar el rezo por el bien mayor. Bienvenidos a esta gran celebración de paz y de baile. ¡Ajo! ¡Atacuyatsi! ¡Oh, Mateus!

Bueno, como les decía, esta es La Maldita Vecindad. El tema se llama Solín y está en un concierto en vivo en la ciudad de Guadalajara. También una de las bandas más representativas de aquí del rock urbano aquí en México. Ellos son pues Avándaro. Después de Avándaro salieron estas grandes bandas como Maldita, Ritmo Peligroso, varios, muchos grupos que salieron en esa época. También muy buenos todos ellos. Bueno, pues ahora los vamos a invitar a escuchar también una banda muy fregona. Vamos a escuchar a Caifanes.

Pues sí, los son los Caifanes. Excelente banda comandada por este buen amigo Saúl Hernández, ¿verdad? Este tema se llama Mátenme porque me muero y fue su tema de presentación, al menos aquí en México, cuando llegó todo ese movimiento de rock en tu idioma. Esto está grabado en un programa en vivo de televisión del año 1988, amigos. Vamos a continuar, y tenemos también una gran banda, a mí me gusta mucho esta también, que no sé si todavía exista, pero una muy buena banda. Es Ritmo Peligro.

0: por favor.
1: La verdad es que es un bandón, no sé, sinceramente, creo que por ahí anda Piro todavía presentándose de repente, pero es una muy buena banda. Ellos llegaron aquí a México como Dangerous Rhythm, en esa época también con Kenny and the Electrics venían, y muy bien, también esto es lo que llamaban rock en tu idioma, el ritmo peligroso, Déjala Tranquilo, es uno de sus temas también más emblemáticos del ritmo peligroso, muy buena banda. Saludos para el Piro, claro que sí. Y continuamos, amigos, y ahora vamos a escuchar a Rostros Ocultos, a ese Cala, vamos a escucharlo, venga de ahí.
2: Arriba Aguascalientes.

0: Qué lindo.
1: Yo no sé qué quiso sinceramente hacer ese buen Cala. Está muy chistoso esto, ¿verdad? Es un tema de Marco Antonio Solís, tocado en rock. Pero fíjense que afortunadamente el guitarrista, yo creo que sí más o menos sabía lo que estaba haciendo. Muy buen guitarrista este camarada de Rostros Ocultos. Bueno, vamos a abrir un pequeño paréntesis, los voy a dejar con una crónica, muy interesante, escúchenla, y regresamos para despedir el programa.
2: Un extraterrestre entregó al niño Jesús a la Virgen María en el interior de un refugio en la antigua Judea, materializando un origen cósmico que la historia tradicional transformó en un nacimiento terrenal tradicional para ocultar la verdadera intervención estelar. Lejos de las narraciones convencionales del pesebre, la llegada del infante respondió a un protocolo de transferencia biológica ejecutado por alienígenas que eligieron a la joven para establecer su linaje en la Tierra, en el interior de una modesta estancia de piedra caliza y muros de adobe en Belén, iluminada por la cálida luz natural del atardecer que se filtraba desde el exterior. Se produjo el encuentro que cambiaría el curso de la historia. Lejos de las multitudes y de los registros oficiales, el espacio se impregnó de una densa energía estelar, cuando una entidad de apariencia gris y grandes ojos negros se materializó portando al infante. Frente a la mirada atónita, pero profundamente consciente de la Virgen María, el ser extraterrestre extendió sus manos alargadas para entregar al niño Jesús. La escena carecía del calor humano habitual. Se trataba de una solemne entrega de alta tecnología y genética avanzada. La madre recibió al recién nacido, sabiendo que su ADN no pertenecía a la Tierra, cargando con el peso invisible de una misión que desafiaba por completo las leyes del mundo conocido. En la penumbra de la estancia rústica, otros emisarios del cosmos con idénticos rasgos físicos custodiaban la puerta y las aberturas del refugio. Su presencia silenciosa y su absoluta precisión confirmaban que el nacimiento y la llegada del niño no respondían al azar de la naturaleza, sino a la ejecución de un plan galáctico diseñado para entablar un vínculo directo entre los cielos y la humanidad. La entidad se desvaneció en el aire tras completar la entrega, dejando a la Virgen María sola con el infante en medio de la tranquilidad aparente del entorno rural de Judea. El recuerdo distorsionado de este acontecimiento fue transformado por los relatos posteriores en una leyenda de pastores y ángeles protectores, ocultando deliberadamente que el niño Jesús fue entregado en las manos de su madre por los verdaderos arquitectos del espacio exterior.
1: Bueno, una narración muy interesante, pero pues nosotros nos ponemos realmente al margen, nada más lo presentamos y respetamos las creencias de cada quien. Bueno, con esto ya pasamos a retirarnos, amigos. Toda la vida siempre vamos a estar agradecidos que nos estén acompañando en este programa En Busca del Rock y la Generación Perdida. 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Acompáñenos, amigos. Queremos mandar un abrazo muy solidario para nuestros buenos amigos de Colombia, de Venezuela, que han estado sufriendo problemas naturales, ¿verdad? Los temblores estos. Y nosotros ya sabemos qué es eso y la verdad nos apoyamos moralmente porque no podemos hacer otra cosa. Pero la verdad moralmente estamos con nuestros hermanos de Venezuela y de Colombia. Saludos también a Costa Rica, a los Estados Unidos, a toda la República Mexicana, a mi buen querido amigo Moy Sandoval, que le debo ahí una canción, pero es que quiero ofrecerle una disculpa a todos porque nosotros agarramos la fiesta desde hace como un mes, ¿verdad? Y apenas todavía no acabamos de la fiesta, porque desgraciadamente en mi familia, o afortunadamente en mi familia, todos agosto somos leos todos. Y entonces hemos estado teniendo muchas celebraciones, incluso entre ellos mi cumpleaños, que ya cada día cumple un año menos. Pero bueno, ya estamos aquí tratando de componer el barco. Queremos agradecerle a nuestro administrador, al licenciado en Ciencias Ocultas, Pastor Villagómez, que nos ha estado cubriendo, poniendo unas repeticiones de programas, pero ya estamos aquí de vuelta. Espero que ya todo sea para bien y ya no estar faltando. Bueno, ya nos vamos, amigos, muchas gracias por todo. A nuestros enfermitos, que ya tiene rato que no los saludamos, a Charlie Hernández, que ya me dice que está un poco mejor, a Eduardo Matehuala, que pues la verdad deseamos que se mejore cada vez más, a Martín Alvarado también le deseamos que se recupere pronto, y a José Cabañas, el Pechita, que lo queremos mucho, y ojalá, y pues su enfermedad es degenerativa, pero pues lo que esté viviendo, que lo trate de vivir lo mejor posible. Bueno, pues ya nos vamos a dejar con un grupazazazo, es el grupo para mi gusto más chipocludo de rock en tu idioma. Este es Soda Stereo desde Argentina para ustedes. Gira, me verás volver. Esto es a un millón de años luz. Gracias, amigos, y hasta siempre. En verdad os amo.

0: Hola, hola, hola, hola, bienvenidos a esto que se llama la UF Song. Duelo de programadores musicales, hoy un duelo brutal. El primer duelo de esta velada, el primer duelo desde México, oriunda de Chile. Fecha de nacimiento, por favor.
1: 14 de
0: enero. ¡No la quiere dar! ¡No me quiere dar! ¡Eso no se pregunta! ¡Eso no se pregunta!
1: Yo iba a decirla, pero ya empezamos, ni bien comenzamos y ya está dando el primer golpe.
0: Eso me dijo mi coach. Okay. Eso me dijo mi coach. En esa esquina, en la esquina de los... En la esquina de... Fabiola Molina.
1: ¡Claro que no! Aplausos para mí. Gracias, muchas gracias, gracias.
0: Con su atuendo, una balaca color morado, una manta como la de la tigresa del oeste, del oriente, no sé cómo se llama. No. Un tacón verde, un tacón amarillo, unos aretes. Qué buenos aretes, Ole, ¿dónde compraste esos aretes? Y se los regalaron en la primera comunión. ¿En qué año fue la primera comunión? ¡No quiso decir tampoco! Y en la otra esquina, Team Productor desde Colombia. No.
1: Los controladores están conmigo desde un inicio, así te lo digo.
0: Desde Colombia, desde Colombia, Andrés López Nieto, el rey del cover, el rey del cover. Bueno, doña Fabiola, buenas noches.
1: Muy buenas noches a todos, me da mucho gusto.

0: La siguiente.
1: Sí.
0: Si quieren que el voto sea que gane Andrés, escriban Andrés.
1: Sí.
0: Y si quieren que pierda Fabiola, escriban Fabiola.
1: No, vas a confundirlos. ¿Qué es el chiste?
0: Necesito ganar. ¿Pago a $1 el voto?
1: El señor dice que paga $1 el voto. Yo no pago nada. Porque lo que yo les tengo, señores, es garantía. Así de sencillo.
0: Conquistaré sus tímpanos hoy.
1: No, yo creo que al contrario. Usted juzgue.
0: Oiga, ¿usted sabe cómo se llama el animal que es animal y es médico?
1: No.
0: El ornitorrinolaringólogo. Empezamos mal. Empezamos muy mal.
1: Disculpe. Ay, pero imagínense si así son la calidad de cosas que trae. No, sí, yo me siento muy segura el día de hoy, así se lo pongo.
0: Bueno, muy ay, segura. Dios mío. Bueno, no sé. Oiga, no sé, ¿qué vamos a hacer, Dios mío? Cuando usted diga, mejor dicho, usted maneje el timón.
1: Yo manejo el timón.
0: Hagamos algo, usted maneje el timón y yo manejo el conteo de votos.
1: Ah, no, qué chistoso. Así como, no, yo creo que nos hace falta algún tipo de monitoreo original, que alguien nos lleve la cuenta, porque no sé por qué me da la impresión de que yo voy a ganar invicta, pero no. A la mera hora usted me va a decir que no, o sea, ¿cómo?
0: Ténganme fe.
1: Bueno, yo les doy el número de teléfono de los estudios acá en Ciudad de México. Es más 52-5668-593114. El mismo que utilizamos para hacer con todo el hashtag. Y en el caso de Colombia, ¿cuál sería, señor?
0: Es un número telefónico que todos sus números son primos. Más 57-324-484-2809. Números primos.
1: Ok, perfecto, ahí están los números. Así que empezamos con esto que se llama la UFS. La UFS, no, la UF Song.
0: Song,
1: ¿no?
0: Song.
1: Ok, en nuestra primera edición, señores, así que, ay, ¿qué les puedo decir? Escúchenlo.
0: Vamos a arrancar primero con la original y después el cover.
1: No, señor, primero hay que arrancar con sus...
0: Bueno, entonces voy con la primera que usted...
1: Va con la primera. Está.
0: Preparen sus oídos, por favor, dispongan su alma, dispongan su aura a escuchar esta ruiseñora musical, esta voz angelical, este querubín de la música, que no sé cómo se llama, y esta canción se llama La Barbie Tucumana.
1: Vamos a escucharla entonces, y ya que una vez usted escuche esta canción... Vamos a ir con la original, pero primero vamos a escuchar algunas anécdotas y cosas con respecto a las canciones prominentes que trae el señor Andrés López. O mejor dicho, aberraciones musicales. Así que vamos a escuchar. Sí. Ok, vamos con la primera entonces, como usted acaba de decirlo. Señores, no juzguen, solo escuchen.
2: Hola, Ken.
3: Hola, Barbie. ¿Queréis dar un paseo?
2: Dale, vamos de una.

0: No, bueno, uy, yo vuelvo a decir e insistir que lo siento mucho por este tipo de canciones, pero es lo que vamos a hacer precisamente en este programa, escuchar una canción que es precisamente la canción, o mejor dicho, la aberración del señor Andrés López y la
1: Oiga,
0: versión mía que debe de ser.
1: ¿no les pareció muy angelical esa parte donde dice Tuku Plastic, soy fantástico? Oh, a mí esa tonada me lleva a la estratosfera. De hecho, tengo un mensaje acá de la Estación Espacial Rusa. Vladimiro Smirnov, Mikhailovich Nekhludov, sobrino de un zar. Que se llamaba Dimitri, dice Roski Trakafoski, que significa: me encanta esa canción, nunca cambies, te apoyo infinitamente, y que vivan los covers.
0: No, no, pero ¿cómo? A ver, ¿cómo se le hizo para contactarse con canciones así desde tan lejos? A ver, ¿cómo?
1: Vía microondas, él tiene un hornito microondas y yo tengo otro, y ahí nos ponemos, ahí nos escribimos con la estación espacial.
0: No,
1: Con
0: no lo puedo
1: Miroslav.
0: creer. No, no, bueno, ay, señores, disculpen ustedes, pero bueno. Ya que escucharon la versión tan fina del señor Andrés López, yo le traigo la versión original. Ya ni siquiera se ríen, si está re aburrido esto. Ya, a ver. La versión original es precisamente una canción de un grupo danés noruego que se llama Aqua. Y la canción se llama Barbie Girl. Y precisamente es
1: ¿De
0: una
1: Noruega?
0: canción. Ellos son de Noruega, porque la mitad era de Noruega y la otra mitad era danesa, o sea, de Dinamarca. Y nació en 1997 y precisamente se convirtió en una canción que muchas personas escucharon porque fue súper, súper reconocida. Y incluso los del grupo de Aqua se metieron en problemas con Mattel, porque resulta que ellos los demandaron porque iban a hacer que Barbie se viera muy sexualizada y muy dañara mucho la imagen. Al final se fueron a tribunales, no ganaron ninguno de los dos. El juez les dijo: déjense de tonterías, váyanse a relajar porque esto es una batalla completamente ridícula. Y al
1: El
0: final,
1: juez,
0: esta
1: pero
0: canción.
1: ¿cómo definían numeral aqua y numeral Mattel?
0: Haz
1: Así
0: de
1: fue.
0: cuenta. Así, así mero. Y al final, pues la canción se hizo famosa y Mattel decidió hacer un tipo de canción llamada Barbie World, en donde salía Nicki Minaj y Ice Spice, en donde al final se terminó ingresándola a la película de Barbie, precisamente. Y ya que estamos hablando de cosas interesantes, buenas, con respecto a estas canciones, vamos a escuchar la canción de Barbie Girl de Aqua, la original, única y buena, para que usted sepa la diferencia entre una y otra.
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2: Y ahora sí, escuchamos la canción original precisamente de esta agrupación llamada Aqua y su canción Barbie Girl. No como la que acaban, cosa esa que tocó al principio el señor.
3: Pero a ver, vamos a hacer un paralelo entre swing, flow y tumbao de cada una. Yo creo que gana. Además que en mi favor, déjenme decir que el galán de la Tucumana maneja moto y no sé, y la utilería, ¿no? La utilería del video de la Tucumana es brutal, es brutal.
2: Mire, yo estoy empezando a recibir mensajes, no sé usted, pero yo quiero que escuche lo que están diciendo nuestra audiencia, así que ponga atención, dice así. Diana de Ciudad de México, no sé qué esperaba, pero definitivamente no esto, jaja. Estoy entre reírme y pedir que la quiten. Yo no sé si esto fue para usted o para mí, porque Diana no especificó. Pero se lo advierto. Luego, tengo otro. Carlos de Bogotá. A mí sí me gustó, tiene su encanto raro, no me juzguen. Debe de ser su cochinada esa que tocó al principio. Sí, debe de ser. Tengo otro. Dice, Vale de Santiago. La canción original me encanta, pero esta versión, necesito procesarla. ¿Cómo, Valeria? No procese nada. ¿Qué le pasa? Le invito mañana a ir al primer sistema de salud que vaya a desinfectarse los oídos.
3: No. La invito yo a una audición en la Filarmónica de Santiago.
2: No.
3: Grande,
2: no.
3: O sea, tiene buen oído.
2: No, bueno, si eso dicen, sí. Imagínense. Así vamos a estar durante esta hora, poniéndole canciones que el señor Andrés considera que son de estratosfera importancia. Y yo, bueno, con lo original, con lo que se debe de hacer. Así de sencillo. ¿Y nos vamos a la segunda?
3: Sí, por favor. Permítame presentar esta obra que... debo decir que no es de este planeta, llegó así como el principito de otro planeta, haciendo escalas de planeta en planeta, con su magia, destellando estrellas fugaces, irradiando como una magia, tipo de Cenicienta, de Hada Madrina, no sé, como con una varita mágica. Esta canción...
2: ¿Así de mágica? Bueno, ok.
3: La Lena. Y es el cover de ya ustedes sabrán, es que esta canción superó el cover, definitivamente. Ustedes no van a saber cuál es la original y cuál es el cover.
2: Ok, vamos a escuchar lo que diga la audiencia. Magdalena. Porque esta se llama Magdalena. Escúchela y después nos decimos qué canciones. A lo mejor y no la identifican de lo mala que está. Así que vamos a escucharla mejor y ahorita seguimos.

0: Ay, ay, ay, ay, ay. Pido disculpas desde ya a los señores que cantan esta canción, más conocidos como Los del Río. Así se llaman estas personas que precisamente hicieron esta canción que se llama Macarena, Los del Río, de España. Y pues, ¿qué les puedo decir con la versión que acaban de escuchar? Sin embargo, si me dejas, señor Andrés, tengo comentarios de esta parte. Dice
1: ¿De la
0: Mari.
1: obra? ¿Tienes
0: No, no,
1: comentarios de la
0: no, no,
1: obra?
0: no, no. Del público, del público. Escuche,
1: No, por
0: escuche.
1: eso, pero sobre la obra, una obra
0: ¿Cuál
1: magnánima.
0: obra? Eso es un palafito. No, qué obra. Dios mío. No, no, no, no. Hoy yo creo que vamos a tener que rebuscar en internet ciertos conceptos porque ahí van a quedar mal algunas personas. Pero a ver, Mariana Ciudad de México dice así. Perdón, pero yo ya no puedo escuchar Macarena igual después de esto. La Magdalena se me quedó pegada. No, Mariana, no se pase al lado oscuro. Jorge de Bogotá, Andrés, esto es tan malo que ya dio la vuelta y se volvió bueno. Jaja. ¿Cómo? ¿Qué les está pasando? Paola de Guadalajara, no sé si bailar o pedir explicaciones, pero admito que el coro se queda en la cabeza. Ay, por Dios. Santiago de Medellín dice, la original gana, claramente, pero esta versión tiene un nivel de descaro que respeto. ¿Pero qué le sucede? Yo dije, a ver, Carla de Santiago, Fabs, por favor, dime que no vas a poner esto en tu playlist personal porque ahí sí me preocupo. No, no, tú
1: No,
0: tranquila. No, pero por supuesto que no. ¿En qué universo? Yo no haría eso jamás.
1: yo pensé que eso estaba yendo al playlist de Con Todo y Hashtag.
0: No,
1: No,
0: jamás
1: por Dios.
0: haríamos algo
1: Pero
0: así.
1: tengo que decirle a los oyentes que tengo una cámara donde puedo ver a Fabiola y durante toda la canción bailó, hizo coreografía. Sí, señora. Y
0: No.
1: quedó grabado, y como quedó grabado, usted lo podrá recrear, lo podrá ver, y estuvo bailando durante toda la obra.
0: Ay, no, no, no me diga eso. Yo no he recibido nada al respecto. Y eso no es cierto, señores. Yo hago danza, pero no este tipo de cosas. Yo sí hago cosas de calidad, por si acaso.
1: Oiga, por acá me escribieron.
0: A ver.
1: Felipe desde Chile.
0: Ah.
1: Este duelo gana Magdalena. Muy
0: No,
1: bueno.
0: no es cierto.
1: La
0: No.
1: anterior gana al original. Que le gustó. Oiga, no le gustó el cover de la Barbie Tucumana.
0: ¿No le
1: Pero Felipe
0: gustó a
1: dice
0: Felipe?
1: que no. Pero que gana la Magdalena.
0: Ay, Felipe, si a usted le gusta eso,
1: Y
0: escuche las otras que vienen porque están igual o peor.
1: por acá dice Yali Ruiz. Ay, no. Voto por el señor productor solo porque Magdalena no le pone el bozal ni la cadena.
0: Amiga, escúchese, a esta hora usted no piense bien, ya tendría que estar preparándose para ir a la cama, no participe en esto, no, no le hace bien. Yo tengo otro. Dice Ana de Puebla, esto suena a canción que escuchas de broma y 3 horas después sigues tarareando. No, ¿qué les pasa? Yo no hago eso. Ay, ay, ay. Vámonos con la tercera canción, que si las dos
1: No, con la
0: primeras.
1: ori la origi la
0: Ah, la
1: original, ¿no?
0: original.
1: Los
0: Bueno,
1: del Río.
0: la original, los del
1: Oiga,
0: río.
1: ¿cuál es la canción que más le gusta de Los del Río?
0: ¿Es en serio? No tiene mucha,
1: Sí.
0: pero creo que la Macarena.
1: No, le recomiendo una, la de
0: ¿Cuál?
1: Sevilla. Sevilla tiene un color especial. Esa
0: ¿Así se
1: canción es
0: llama?
1: brutal, es brutal. Es
0: Ay.
1: parte de la banda sonora de una película que se llama Ocho Apellidos Vascos, que es una comedia que también es muy buena. Les recomiendo las dos. La canción, Sevilla tiene un color especial, y la película Ocho Apellidos Vascos.
0: Mira tú, ok, pues vamos a escucharla porque ¿tú qué crees que esta canción, La Macarena, ¿sabes dónde nació? Y no en España.
1: ¿No?
0: Nació en Venezuela.
1: Ah, pero con los del río, ¿no?
0: Uno de los que canta, de los de Río,
1: Ajá.
0: vio a una maestra de flamenco que estaba haciendo, ya sabes, todo el flamenco en su expresión, y le gustó y empezó ahí mismo como que a darle una melodía, como que le bailara al cuerpo, pero ella no se llamaba Magdalena. Ella, Magdalena, ya ves.
1: Voy
0: No,
1: ganando,
0: no puede
1: lejos,
0: ser.
1: lejos.
0: Ok, el punto es que sí, no se llamaba Magdalena, él le puso Macarena porque una de sus hijas se llama Macarena y por eso terminó siendo la canción Macarena. ¿Y saben qué? Vamos a escucharla porque yo ya estoy a un paso de colapsar y eso quiere decir que me faltan dos canciones todavía que echarme del señor Andrés. Así que vamos a escuchar la Macarena como corresponde de Los del Río y ahorita volvemos con más. ¡Mande mensaje! ¡Mande mensaje, por favor!

0: Y ahí estaba la canción de Los del Río, la Macarena, la original, la que tiene que ser. Así que no sé si el señor Andrés esté feliz con la opinión, pero esa es la canción original, no la que pasó anteriormente, llamada Magdaleña. Aquí es como la canción original y el refrito o la copia versión 2.0 y mal masterizada y todo lo demás. No sé qué opinará, no. Pero estamos muy mal.
1: ¿Podemos ir anunciando el duelo el próximo lunes?
0: No sé si ya hay duelos ya hechos.
1: Claro, esto fue sumamente dictatorial. y el próximo duelo es Juan Felipe Urdaneta contra John Prieto.
0: Ah, sí,
1: Juan ya. Felipe, sí, Juan Felipe Urdaneta, un exponente del rock de peluquería. Y John Prieto.
0: De botillería.
1: El sommelier. El sommelier. Rock de peda, de guayabo, de hangover. Vamos a ver qué sale ahí. Eso va a ser, bueno, mejor dicho, no sé.
0: No, esto se está poniendo más o menos pesado. Yo tengo aquí en este momento más mensajes con respecto a lo que... Pero es que yo no entiendo a veces qué sucede. Dice Natalia de Ciudad de México, Andrés, necesito saber algo. ¿Tú encontraste esta canción o la canción te encontró a ti? Porque esto merece investigación.
1: No.
0: ¿No?
1: Por acá me ponen un mensaje, mire este voto tan peculiar, Jean Paul Leighton, ambas son horribles, odio la Macarena a muerte, carajo.
0: No, bueno.
1: No,
0: ¿qué?
1: No.
0: Ok, los controles dicen que tienen razón, que las dos
1: está
0: son...
1: Está bueno.
0: Es un, nosotros con todo y hashtag, cuando no es ni de uno ni del otro, le decimos los híbridos.
1: Sí, así que está bien.
0: Es un híbrido.
1: Está bien, sí.
0: Muy bien, vamos con la tercera canción. Ay, Dios
1: sí.
0: Mío.
1: Esto es una banda mexicana. Yo diría que más que una banda es una tribu que está por encima de los aztecas y los mayas. O sea, dejaron qué pirámides, ni qué calendario, ni qué nada. La obra que hicieron estos señores pasará a la historia. Y los arqueólogos dentro de 3,000 millones de años dirán, ¡qué genios! Esta banda se llama Calor Norteño. Y la canción es Tengo un presentimiento.
0: ¡No, ala. Tengo un sentimiento! Ay, ni
1: ¡ah, bueno, un sentimiento! No, un sentimiento. Leí mal.
0: Bueno, ok.
1: Es que me emocioné tanto que leí mal. Estaba leyendo la parte. Es que estaba leyendo la partitura. Mire que hay un caso muy curioso. El cantante en la grabación de esta canción tuvo un accidente, se desmayó en do y volvió en sí.
0: Ay, no. Mejor vamos a escuchar la canción antes de que a mí me dé algo por el corazón o por no sé dónde. En fin, esto es Calor Norteño, Tengo un sentimiento. Ay, no puedo creer que lo dije ya. Ahí va. Vámonos.

0: No tengo mucho que decir. Definitivamente estoy anonadada, sin palabras. En hecho, los controles y yo no sé qué hacer si...
1: ¿Pero por qué? Esta noche será grandiosa. 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No, brutal, brutal. Brutal. Estratosférica.
0: Escucha, por favor. Porque esto está. Que yo me la puedo creer. Dice así: Mariano de Ciudad de México. Perdón, pero Black Eyed Peas gana caminando. Tengo un sentimiento, me dio mucha ternura, pero no hay comparación. Claro que sí, gracias Mariana por mantenerte cuerda. Felipe de Santiago, yo venía preparado para burlarme del cover y terminé cantándolo. No sé qué dice eso de mí. Felipe, la cordura, por Dios. Ok, Laura de Bogotá, la versión norteña tiene mérito porque transformar esa canción así requiere valor, jaja. Pero mi voto sigue siendo para la original. Muy bien, Laura, usted todavía está pensando muy bien ahora en la noche. Luego tenemos a Diego de Monterrey. Yo voto por Tengo un Sentimiento. Obviamente la original es mejor, pero la norteña tiene más sabor para una fiesta mexicana. No, claro. Es cierto. No puedo creerlo.
1: Claro.
0: No. Señor, ¿tiene algún mensaje usted por ahí?
1: A ver, voy a ver por acá si llegó algo. Dice, no, está Juan Felipe ya nervioso por quién va a ser su productor dentro de 8 días. Por acá me dicen que a Fabiola se le bajó el volumen del micrófono, que lo suba.
0: Perdón, sí. Es que listo, me quedé ya casi sin sonido, señores. O sea, mis aparatos ya empezaron a fallar de este tipo de música. Yo no lo quería, pero les juro que algo está pasando aquí mal.
1: Acá dice, no, pero a John Prieto le digo que no son los cantores de Chipuco, sino que es una banda norteña que se llama Calor Norteño.
0: Sí, es correcto.
1: Sí. Pero no, nadie ha votado por mí. No, oiga, no, no qué sea, mal, no.
0: Ya le votó por usted.
1: Ahora siento lo que siente
0: yo,
1: Sergio Fajardo.
0: No, a ver, espere, tengo otro mensaje colombiano. Dice aquí. Dice Fabs, Paola de Puebla. Fabs, yo jamás pensé decir esto, pero el cover me divirtió muchísimo. No gana, pero bueno, se lleva mi respeto. ¡Ay, no!
1: Sí.
0: No, señores.
1: Yali dice, estoy ya incluyéndolo en la playlist de con todo y hashtag. No, mentira.
0: Yali, por Dios. No te dejes influenciar. No te dejes influenciar. A ver, vamos. Vámonos entonces con la versión original, por favor. Esto sí, señores, súbale el volumen, porque esto es Black Eyed Peas y la versión I Got a Feeling, que obviamente no tiene comparación con lo que acaba de escuchar a usted hace unos minutos atrás, porque por Dios que estaba mal. Así que la escuchamos y ahorita regresamos con la última de estas grandes partes, canciones y versiones para derrotar al señor Andrés.

0: Y esa era la versión de Black Eyed Peas, la que realmente vale la pena, señores, no la que puso el señor Andrés con su grupo norteño. Sépase de dónde la sacó, de qué lugares por ahí de mala muerte anda usted preguntando, bueno, que escuche.
1: Pero
0: esas
1: yo
0: canciones.
1: Pregunto, es que tenía una confusión. La primera no era la original, esta no es el cover, la de Black Eyed Peas no es el cover.
0: ¡Claro que no! ¿Cómo cree que le pasa? Black Eyed Peas es Black Eyed Peas, no su... ¿Cómo se llamaban los norteños de no sé qué o qué?
1: Calor norteño.
0: Calor norteño. Válgame Dios.
1: Es una banda que yo quiero decir que llegó en un momento errado de la historia, si no habría estado en Woodstock tranquilamente.
0: Señores, es demasiada... No puedo. Estoy a un paso de salirme a desinfectar los oídos. A un paso.
1: Oiga, por acá me escribieron algo. Jean Paul Layton dice, yo doy mi voto por el cover.
0: ¿Por el cover? No. ¿Qué le pasa a
1: Jean Paul?
0: Es que sabes que Andrés
1: dice... ¿Qué?
0: Yo creo que tenemos que hacer este programa más temprano, porque esta hora como que la gente no está pensando bien.
1: Y gracias Jean Paul, y espera el dólar por Meki.
0: Ah, es que para todos aquellos que nos están escuchando fuera de Colombia, debo de decir que el señor Andrés dijo es que corrupto. Quien votara por él daba un dólar. O sea, sí.
1: Entonces espera tu dólar por PayPal. Oiga, por acá dice John Prieto.
0: ¿Qué dice John?
1: ¿Y este man de qué está hablando? John Prieto está borracho ya. Este gobierno está poniendo en contra.
0: ¿Qué le pasa?
1: Está hablando. O sea, está alicorado, está catando más de la cuenta hoy.
0: Dice, señor, que usted John, tiene música de borrachos.
1: Ah, John está borracho.
0: No, usted, John dice que usted tiene música de borrachos.
1: ¿Cómo así, John?
0: No, yo no sé.
1: No. Y entonces lo está desafiando Urdaneta, que acepte el reto.
0: Ay, te digo. Quiero ver para creer, dicen en mi pueblo, ¿eh?
1: Bueno, vamos a ver si salen al ruedo la próxima. Oiga, usted me deja hacer una publicidad.
0: Por supuesto, adelante.
1: Próximo sábado, 9 de la mañana, tendremos un taller de juego teatral. La idea es como hacer un paréntesis a toda esta situación que estamos viviendo en la cumbre, en el Valle del Cauca, en Colombia. Y porque, hombre, sí, está duro, pero la vida sigue. Y más que hablar de que esto va a ser, esta actividad va a ser una terapia de estrés postraumático, no lo es, porque no, para hacer una terapia así, primero hay que diagnosticar que hay estrés postraumático. Es una actividad que sirve, que es útil en estos momentos, que ayuda como a reconectarse, de pronto a comunicar, a reírse un rato, porque a veces... como que nosotros mismos nos obligamos a estar en duelo, y eso no está bien. O sea, tenemos derecho a reírnos. Entonces, quienes quieran información, más 57-324-484-2809, ahí les daré toda la información a las personas de la cumbre, de la aventura, para que asistan al taller. Eso era.
0: Muy bien, muchas gracias, señor Andrés, y claro que sí, hay que apoyar esa noble causa, hay que ir, hay que por asistir.
1: Sí.
0: Y pues bueno, vámonos con la última. Pero yo te quería leer el último mensaje que nos llegó.
1: Pregunta, ¿voy ganando por mucho? ¿Todavía tienes posibilidad de empatar?
0: Okay.
1: Me dicen el Tadej Pogacar de la música.
0: Ok, cállate. Ya, 5 comentarios mejor. Yo tengo una pregunta que manda alguien de la audiencia. Dice, Fernanda de Ciudad de México, dice, pregunta seria. Si ponen Tengo un sentimiento en una boda, Fabs, ¿se va de la pista o termina bailándola después de 2 minutos?
1: Por Dios.
0: Obvio, no bailo. Obvio.
1: Obvio que, pero si estabas bailando ahora en...
0: Pero la original, no la otra. La otra
1: no, en la boda, sí, claro que baila.
0: Iban a invitarme una a ver si es cierto. No.
1: Es que Jean Paul me dice que está fumado.
0: A estas alturas ya no voy a decir nada.
1: No. Gracias, Jean-Paul.
0: Ay, por Dios. Bien, introduzca su canción, señor productor, por favor, con la última que tenemos.
1: Sí, tengo que decir que es un trabajo un poco más serio.
0: Es correcto.
1: Es de un productor musical que se llama Tony Zúcar, un peruano, y él hizo un tributo a Michael Jackson, y yo sé que a mucha gente le va a molestar. A mí al principio, es que a mí nunca me gustó Michael Jackson tampoco, pero no.
0: Me gustan otras cosas, pero Michael Jackson no. Ustedes dirán qué opinan al respecto.
1: Yo prefiero, o sea, si a mí me pone a escoger, yo prefiero Calor Norteño que Michael Jackson. ¿En serio? Entonces, Tony Zúcar hizo como unas adaptaciones, y en esta adaptación, una canción cuyo nombre no recuerdo, me olvido, pero canta Tito Nieves. Y pone una bandola de muy buenos músicos, tienen una muy buena instrumentación y lleva esta canción de los Jackson 5 a salsa.
0: Es correcto.
1: Entonces ya ustedes dirán si les gusta o no. Si no, pidan Calor Norteño. Y la Magdalena.
0: No, vamos a escuchar mejor esta versión de I Want You Back, y yo ahorita les digo específicamente en qué estuvo bien y en qué estuvo mal. Y ya, por favor, ya. Vamos.

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2: Okay, I Want You Back, de este señor, que debo de decirte que creo que la mejor versión que escuché ahorita. Y antes de que me digas algo, mi querida Silvia, sé que me estás escuchando porque me mandaste un mensaje. Y que te lleve la Macarena o la Magdaleña, decide. Porque, pero si es Magdaleña, no te la llevo. Así te lo pongo. Así. Así que te mando un besito. Gracias por escuchar. No puedo creer que ahora hasta vergüenza me va a dar de hablar con la gente que me escucha, porque va a decir, ¿qué onda con tu música? Lo bueno es que no es mi música, es la del señor Andrés.
3: Pero, ¿qué tal? Tony Zucker.
2: No, Tony Zucker,
3: te vi bailando. Sí, no lo niego. Muy animosa.
2: Sí,
3: muy
2: no lo niego. No. Eso sí estuvo mejor, ¿eh? Pero a ver, déjame leerte un comentario de esta. Dice, Mariano, otra vez de Ciudad de México, la original es intocable para mí, pero tengo que reconocer que la versión de Tony Zucker está buenísima. Mi voto sigue siendo para los Jackson 5. Gracias, querida Mariana. Daniel de Bogotá dice, yo me voy con Tony Zucker. Ese arreglo latino le dio otra vida a la canción sin destruirla. Carolina de Santiago
3: no
2: de
3: la
2: Chile.
3: Es importante, no la destruyó.
2: Sí, no la destruyó, no, estoy de acuerdo. Sí.
3: Por ejemplo,
2: un cover.
3: Mira que, por ejemplo, también me pareció muy respetuoso lo que hizo Black Eyed Peas con Calor Norteño. No destruyó.
2: Es al revés, no confundas a la gente. Es al revés. No la trate de componer porque no es así. A ver, Carolina de Santiago de Chile dice, por fin un cover que no me hace querer apagar la radio. Pienso igual.
3: ¿Cómo?
2: Dice, por fin un cover que no me hace querer
3: apagar la radio.
2: ¿No? Claro, porque ¿cómo no? O sea, si yo hubiese escuchado la canción del, ¿cómo era la tucutuqué? No, es
3: un sentimiento.
2: No, señor. Dice, está muy bien hecho, pero la voz de Michael Jackson de niño es imposible superar. Lo mismo pienso, por supuesto que sí. Por supuesto que sí. Después dice Sergio de Medellín, Tony Zucker, sin pensarlo. No porque sea mejor la canción, sino porque logró hacerla suya. Ya, todos los de Colombia van a decir que Tony no sé qué. O sea, qué chiste. Así. Pff. A ver, no, tengo uno de Cali. Pablo de Cali. Jackson 5 gana por historia, pero este cover merece aplausos. Esto sí es hacer una versión y no solamente copiar.
3: Bien, de acuerdo.
2: Señores, antes de que se nos acabe el programa, tenemos que escuchar la verdad y la real canción. Esta es I Want You Back, de los únicos e incomparables Jackson 5. Aquí está y vamos a escucharla porque está mil veces mejor que su. Bueno, no está tan mal, pero mejor escuchamos la original.

0: Una para siempre. Perdón, Tony, Jackson 5 se queda. Yes.
1: Mire que y hablando en serio, a mí me gustaba mucho más Dol Jackson 5 que Michael Jackson solo. Creo que bueno. Musicalmente.
0: Bueno.
1: Michael sí. Jackson era un showman. Sí. Pero musicalmente los Jackson 5 me parece que era superior.
0: Ay, señores, pero bueno, estamos casi ya llegando al final de este programa sí. Y antes de que acabemos, necesitamos el resultado.
1: Sí, Teresita.
0: Teresita, pues obvio, ¿quién más nos da? ¿Quién es la única Teresita, que nos ayuda en esto? Siempre.
1: Teresita trabajó varios años con el cartel de Sinaloa. Es prima del Chapo.
0: No y del diga Mencho. Eso de Teresita, no se lo va a permitir.
1: Es sumamente corrupta.
0: No es cierto.
1: Es ahijada de AMLO y la Sheinbaum y de Petro.
0: Claro no, que no. No digas, Teresita, no le haga caso aquí al señor porque él a esta hora empieza a hablar cosas que no corresponden. Lo que pasa es que si no gana, va a decir que usted es corrupta. Así pasa siempre, ya sabe.
1: Sí,
0: no
1: así pasa. Es serio. Bueno, es que es serio, es cierto. Oiga, pero venga, ¿cómo se sintió en este duelo?
0: Yo bien. A ver, un poco incómoda, pero es la...
1: ¿Por qué?
0: ¿Cómo puedo decir? Las aberraciones musicales que usted puso a la calidad de canciones que yo puse, obviamente es una gran diferencia, pero bueno, no puedo nada. Venía preparada, ya aquí me eché mis shots de penicilina y no. Ya con eso.
1: Venga, por acá Jean Paul Layton, Jackson 5.
0: Jackson 5. Te digo, pero bueno, sí. Bueno, señores. Y según los cálculos, ¿qué cree usted que ganó? A ver,
1: según Pitágoras,
0: ¿quién pegó más fuerte? Yo creo que pegué más fuerte. Pero aquí, ¿qué cree? ¿Qué cree? Le voy a decir en este momento quién ganó.
1: ¿Quién?
0: ¿Quién cree usted que ganó?
1: No, estoy asustado. Tengo miedo.
0: ¿Tiene miedo?
1: No, pues, no me animo a decir.
0: Yo le voy a decir la reacción del público. Aunque cuénteme. Usted no lo crea, el ganador de esta noche es el señor Andrés López.
1: No me diga.
0: Sí. No creo que sea por falta de que no sepamos bien de música. Yo creo que es porque la gente se le dice novedoso, chistoso, asqueroso, abominable.
1: No. La gente... yo soy un tipo de partituras.
0: ¿De cuáles?
1: No sé.
0: Ok. No,
1: en serio, muchas gracias, Fabiola, y a la gente que se conectó a escucharnos. Yo creo que se cumplió el objetivo. Yo creo que robamos alguna sonrisa, ¿o no?
0: Sí. Yo recibí muchos mensajes aquí de gente que está más cercana a mí y están muriendo a la risa. Me estaban diciendo, no puedo creerlo. Pero bueno, señores, en cada pelea siempre hay un ganador. Y hoy resultó el señor Andrés López. Pero no se preocupen, todos los lunes por este mismo lugar tendremos una pelea entre colaboradores o entre el señor Andrés López y yo, y ganaremos de alguna manera u otra alguna vez. Pero bueno, llevas uno, yo cero.
1: Sí. ¿Mañana qué tenemos, Fabiola?
0: ¿Qué tenemos mañana? Otro día. No sé,
1: martes.
0: ¿Qué más tenemos? Mañana martes empezamos en la mañana tempranito, ¿no?
1: Espacio Radio.
0: Con tu Espacio Radio. 8 de la mañana México, 9 de la mañana Colombia.
1: Y con todo y hashtag a las 5 de México, 6 de Colombia.
0: Es correcto. Con todo y hashtag. Bueno. Ya saben, el programa número 1 del mundo mundial internacional globalizado.
1: Mejor dicho, es el calor norteño de la radio.
0: No. Señores, es hora de despedirnos, porque si yo le sigo diciendo al señor Andrés López que siga hablando, usted no sabe lo que me va a decir. Así que, muy buenas noches a todos, gracias por escucharnos. Esto fue UF Song, canciones que son el cover o aberraciones del señor Andrés contra las canciones originales que usted ha escuchado alguna vez en radio.
1: Chao, chao.
0: Cuídense mucho, bye.

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Muy buenas tardes, bienvenidos a esta nueva emisión de Magical Mystery Show, un viaje mágico y misterioso a través de la música del cuarteto de Liverpool. Yo soy el Jorge Hughes, transmitiendo para ustedes desde la heroica histórica Cuautla, Morelos, aquí en México. Y bueno, les doy la más cordial de las bienvenidas a esta nueva emisión, donde haremos un recorrido por la música del cuarteto de Liverpool, la música de John, Paul, George y Ringo, como grupo y como solistas. Y bueno, pues antes que nada saludamos y le damos el agradecimiento, como siempre, por el espacio a Eli Mendoza Arce, directora de Arcelor Music Online, allá hasta San José de Costa Rica, allá en Centroamérica, a sus hijas Mandy y Moon también un saludo, a todos los compañeros del staff que por ahí andan, al menos un par. Por un lado en Argentina, la doctora Amor, y por otro lado en El Paso, Texas, Omar Moreno, el tejano, a quien de paso le agradecemos el pase de controles, muchas gracias. Y bueno, pues estamos nuevamente con este programa Magical Mystery Show después de las vacaciones que nos tomamos por el Mundial de Fútbol. Entonces, bueno, pues sean todos muy bienvenidos. Iniciamos con esto del LP del Sargento Pimienta de 1967. Con las dos canciones que abren el álbum. La primera, la que le da título al mismo, Sgt. Pepper's Lonely Hearts Club Band, la banda del clip de corazones solitarios del Sargento Pimienta, ligada ahí con With a Little Help from My Friends, con una pequeña ayuda de mis amigos. Bueno, esperemos haya sido de su agrado. Y desde luego, si tienen por ahí alguna petición, con gusto podemos complacerles. Así que bueno, pues a través de las distintas vías de comunicación pueden hacernos su solicitud. Y bueno, tenemos por ahí un par de notas y noticias que han circulado en estos días, ya les comentaremos. Y pues vamos a iniciar con propiamente la parte musical. Y hoy, o más bien el día de ayer, y bueno, también perdón, antes de continuar, un saludo también a las radios que nos retransmiten. Por un lado tenemos a La Cripta Radio en España, un saludo a Lemmy y a Blot. Tenemos también a Retrospectiva RA 98.5 en la Ciudad de México, con Pastor Villagómez, Moisés Sandoval y todos los radioactivos, aunque por el momento estamos teniendo problemas de conexión. Esperemos se resuelvan. Por lo pronto también saludamos a Radio La Online allá en Colombia, un saludo a Andrés López Nieto. Y bueno, decíamos, el día de ayer, hace unos, si las matemáticas no me fallan, hace unos 55 años tuvo lugar el mítico, legendario e histórico concierto para Bangladesh organizado por George Harrison con una pequeña gran ayuda de sus amigos para ayudar a las víctimas de la población de Bangladesh. De este concierto pues hemos hablado en varias ocasiones, pero no está de más volverlo a recordar. Pero bueno, vamos a irnos con la música antes que cualquier otra cosa. Vamos a iniciar con pues la canción que abre la parte pop de este concierto, es Wah Wah, canción de George de 1970, de su LP Últimos Pasos. Todo debe pasar, o todas las cosas deben pasar. Entonces vámonos con esto y regresamos y comentamos algunas cosas de este concierto para Bangladesh, que tuvo lugar el 1 de agosto de 1971. Entonces vámonos con la música y continuamos con más. 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

Estamos de regreso después de haber escuchado pues esto de parte del concierto para Bangladesh de 1971 que tuvo lugar en el Madison Square Garden de Nueva York. Iniciamos con Wawa, después algo titulado That's the Way God Planned It con Billy Preston en la voz principal, algo así como estaba planeado por Dios. Perdón, estaba planeado por Dios. Pero ya hemos contado esta historia, pero bueno, no está de más volverla a platicar. En la parte intermedia, bueno, ya casi en la parte final, quizás ustedes escucharon que de pronto los gritos del público aumentan de volumen. Hay una parte, después de la parte intermedia de la canción, en que Billy Preston está tocando el piano, entonces en un momento dado se para y va hacia el frente del escenario y se pone a bailar mientras el resto de la banda siguen tocando. En el documental de cómo se hizo este concierto, George Harrison comenta que está tocando y en un momento dado voltea a ver hacia donde debería de estar Billy Preston y no lo ve por ningún lado. Se voltea a todos lados y finalmente lo encuentra en el centro del escenario bailando. Una muy buena interpretación de parte de Billy Preston. También escuchamos a Leon Russell con este medley con las canciones Jumping Jack Flash, algo que bueno, aquí en México se conoce como Jack el Saltarín, canción de los Rolling Stones, y va unida a otra canción, bueno, una canción clásica de los 60, Young Blood, Sangre Joven. Esta canción me da colación y tiene una razón de ser, es porque Mick Jagger estaba contemplado para participar en este concierto, sin embargo su visa, en aquella fecha se encontraba en Inglaterra, entonces bueno, su visa para ingresar a Estados Unidos no estuvo lista a tiempo, pues que no pudo participar. Entonces un poquito de homenaje, o en homenaje a él, John Russell interpretó esta canción, así que si no estuvo presente físicamente, al menos estuvo presente a través de una de sus canciones. Comentábamos, ¿no? Este concierto, que fue el primer concierto en el que participan dos Beatles en Estados Unidos desde que dejaron de hacer conciertos en 1966, estamos hablando de 5 años. Entonces parte del éxito es que pues la gente deseaba ver a los Beatles en concierto, y lo más cercano pues era ver a dos de ellos, en este caso a George y a Ringo. Exactamente no sabemos qué tan cerca estuvo, pero sí, Harrison contempló a los cuatro Beatles para que estuvieran en este concierto. Cuando decidió organizar el concierto, llamó a Ringo, que casi de inmediato aceptó participar. También llamó a Paul McCartney, sin embargo él decidió de participar porque consideró que era muy pronto para una reunión de los Beatles, considero que principalmente no estuvo porque aún había muchas rencillas entre ellos y muchos asuntos legales que aún no se resolvían en aquel momento. En el caso de John Lennon, sí hay registro en que llamó a Lennon, quien en aquel entonces ya se encontraba en Nueva York viviendo,
Y cuando Harrison lo invitó, pues él contestó que sí, que a él y a Yoko les daría mucho gusto estar con ellos en el concierto, a lo que Harrison rápidamente contestó, ¿no? Que así literalmente a los muchachos les gustaría que solo estuvieras tú. A lo que Lennon replicó que si no estaba Yoko, él no iba a estar. Y ahí se diluyó la oportunidad de que John Lennon estuviera en este concierto. Y bueno, otro de los invitados de lujo fue Eric Clapton, su gran amigo. Durante semanas le estuvieron reservando un vuelto de avión. Y cada día iba alguien del equipo de Harrison al aeropuerto, pero él no llegaba. Entonces estuvieron hablando. Y así fue durante varios días hasta que, bueno, consiguieron otros guitarristas y hablaron, le dijeron que ya no lo necesitaban, ya que ya tenían un guitarrista. Y a lo que Clapton contestó, voy para allá. Y así fue como estuvo en este concierto. Y bueno, otro de los participantes de lujo, Mr. Bob Dylan, no estaba muy seguro de participar. Hasta el último momento Harrison no pudo estar seguro si iba a estar. Una de las cosas que Dylan le decía era que pues que los grandes conciertos no eran lo suyo, a lo que Harrison le replicó que tampoco era lo suyo. Él era la primera vez que organizaba algo así y que él al menos hace años era solista. Y bueno, finalmente cuando tocó el turno de presentarlo en el concierto, volteó hacia las escalinatas por donde debería de aparecer cuando vio un hombre, la sombra de un hombre vestido de mezclilla con una guitarra de palo en la mano, supo que sí iba a estar. Bueno, esas son parte de esas anécdotas de este concierto para Bangladesh. Y bueno, vamos a escuchar un poquito más de música y antes de escuchar la música, darle la bienvenida y saludar y abrazar a mis buenos amigos de Lima, Perú, ex compañeros de Arsenic, Edwin y Ricardo, Richie. Quizás ustedes recuerden el programa Desatados. Bueno, en algún momento Arce los llamó los hijos pródigos. Así que bueno, me da gusto que estén por acá escuchando. Y bueno, no saben ustedes para saberlo ni yo para contarlo, pero durante el Mundial de Fútbol estuvimos compartiendo pues un poquito de este ambiente mundialista, yo con ellos conmigo. Así que bueno, les mando un abrazo, gracias por estar. Y pues vámonos con la música. Toca el turno de escuchar a George Harrison, precisamente ahí, ya que mencionábamos a Eric Clapton. Bueno, ahí escuchamos este duelo de guitarras con este tema clásico de 1968, Wild My Guitar Gently Weeps, mientras llora mi guitarra. Entonces vámonos con la música y continuamos con más. 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

Estamos de regreso después de haber escuchado este segmento todavía con interpretaciones del concierto para Bangladesh. Escuchamos por un lado a George Harrison interpretar Wild My Guitar Gently Weeps mientras yo era mi guitarra ahí en ese duelo de guitarras con Eric Clapton. También escuchamos a Ringo Starr con su gran hit de ese año de 1971, Don't Come Easy, No Resulta Fácil. Bob Dylan junto a, bueno, con toda la banda, pero específicamente en esa canción con George Harrison

podemos complacerles. Por lo pronto nos vamos con algo de la BBC, perdón, ya que bueno, este periodo donde estuvieron grabando en la BBC es muy importante, como ya hemos mencionado en otras ocasiones, porque interpretaron de una manera muy profesional grandes clásicos del rock and roll que en ningún otro lado interpretaron. Y bueno, nos vamos a ir, iniciaremos con esto titulado Voice, muchachos. No se diga más, entonces vámonos con la música y continuamos con más. 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

Estamos de regreso después de haber escuchado esto que fue de la BBC. Hacemos con Voice, muchacho. Después, Things We Say Today, las cosas que dijimos. Esta corresponde al año 1964. Apareció en el LP Hard Day's Night. La siguiente también aparece en un LP del Cuarteto de Liverpool, en el Beatles for Sale, también del 64. I'm a Loser, Soy un Perdedor, composición de John Lennon. Y cerramos con algo de Carl Perkins, Run All Over, interpretada la primera voz por Harrison, quien, como sabemos, era su gran ídolo. Bueno, pues esperemos estén disfrutando de la música. Ya sobrepasamos la primera de las 2 horas de esta emisión, así que bueno, vamos a continuar con más música. Saludando nuevamente a Zenith Music Online, a todos los radioescuchas y seguidores que nos siguen a través de las distintas plataformas de Zenith. Muchas gracias por estar con nosotros, y desde luego también a las radios que nos retransmiten: Retrospectiva Real 98.5 Ciudad de México, La Cripta Radio España y Radio La Online Colombia. Así que un saludo para todos ellos. Y pues vamos a continuar con más música. Nuevamente regresamos con la familia Harrison, ya que un día como ayer, bueno, no tengo el dato en este momento, pero un día como ayer vino a este mundo Danny Harrison, el heredero, el delegado de George Harrison. Vamos a escucharle con un par de temas. El segundo es de un proyecto nuevo que trae, que está por lanzarse. Primeramente escucharemos a uno de sus primeros proyectos musicales. El tema que escucharemos es Dark Magic, algo así como magia oscura. Y después este proyecto, su proyecto musical más reciente, Dragonflies, en donde hace dupla con Nigel Godrich. Vamos a escuchar este tema, Slower, a ver qué les parece. Entonces no se diga más, vámonos con la música y continuamos con más. 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

Estamos de regreso después de haber escuchado este par de temas, recordando a Danny Harrison, Dark Magic y después Slower. Esperemos hayan sido de su agrado y bueno, vamos a continuar con más. Rápidamente nos vamos con algo de Paul McCartney y sus Wings. Esto lleva por título Sally G, así que no se diga más. Vámonos, vámonos con la música y continuamos con más. 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

Estamos de regreso después de haber escuchado esto que fue con los Wings de Paul McCartney y Sally G. También escuchamos algo de 1989, My Brave Face, de su LP Flowers in the Deep, Flores en el Ático. Y también escuchamos a John Winston o Ono Lennon con algo de 1972, New York City. Y también algo de 1973, Only People, solo la gente. Esperemos hayan sido de su agrado. Y ahorita son las 7:32 de la noche de este 2 de agosto. Pues vámonos con más música, ya que el tiempo empieza a premiar. Vamos a escuchar covers, canciones del Cuarteto de Liverpool. Iniciamos con Nancy Sinatra y esto lleva por título Day Tripper, erróneamente traducida en México como La Coqueta. Realmente la traducción debe de ser Viajera de Día. Entonces vámonos con la música y continuamos con más. 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

Estamos de vuelta después de haber escuchado este segmento con covers, vacaciones del cuarteto de Liverpool, Nancy Sinatra con Leigh Tripper, los Juniors con 8 días a la semana, The Supremes con Come Together y cerramos con Orbeno y su versión a If I Fail, titulada en esta versión Si Fracaso. Bueno, nos quedan 15 minutos de programa, apenas lo justo para comentarles que en esa semana se dio el anuncio oficial de que el LP Rubber Soul, lanzado en 1965 originalmente, va a tener su edición box set deluxe, como ha sido como se ha hecho con otros álbums en sus ediciones de aniversario. Entonces va a venir en una caja especial con cuatro discos y un libro, con nuevas mezclas de estas canciones y bueno, también un disco con tomas alternas. Esto va a ocurrir el próximo 2 de octubre, así que bueno, invitados a disfrutar este lanzamiento. Y bueno, por lo pronto ha lanzado un adelanto de lo que contendrá. Es la canción Michelle, toma número 1, que aunque esta canción se grabó en una sola toma, pues esta viene sin editar, sin mezclas, sin doblajes. Entonces es como si estuviéramos escuchando a los Beatles en el estudio en vivo. Entonces nos vamos a dejar con esto y con algunos temas de este álbum. Con esto me despido, agradeciéndoles su compañía e invitándoles a acompañarnos dentro de 15 días, ya que la próxima semana estaremos con El Sesentero. Y bueno, invitándoles a seguir la programación de Arsenic Music Online toda la semana y agradeciéndole a Eli Mendoza el espacio como siempre y diciéndole buena noche a ella y a sus hijas y a los compañeros del staff y también a las radios que nos retransmite: Retrospectiva RA 98.5 en la Ciudad de México, La Cripta Radio en España y Radio Online en Colombia. Muchas gracias, hasta la próxima. Y vamos a escuchar Rodko Song, The World, Think for Yourself, y cerramos con esa toma alterna como adelanto al nuevo lanzamiento, Michelle, toma 1. Muchas gracias, hasta la próxima. Les recuerdo que soy el Jorge Hughes, emití para ustedes desde Cuautla, Morelos, México, a través de Arsenic Music Online. Y esto fue Magical Mystery Show.

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0: Ya estamos aquí en este jueves 27 de agosto con un hashtag que hoy, miren, a mí como que me gusta, como que no me gusta, como que soy de los dos, un poco de los dos team, pero ya lo diré al rato cuál es mi postura. Porque hay días en los que, miren, uno tiene todo perfectamente planeado, y 5 minutos después, la vida te dice, ternurita, no mandas tú, aquí mando yo, y mis chicharrones truenan, porque uno agenda, organiza, confirma, se arregla, se entacucha, sale de la casa, y de repente, tan tan, cambio de planes. Y algunas veces uno termina diciendo, bueno, pues estuvo bien, fue lo mejor que me pudo haber pasado. O tal vez diciendo, el universo quería que pasara así. Y otras veces dices, no, yo estaba bien con mi plan original, me rehúso. Querida Fabs, como todas las tardes, un lujo estar contigo aquí con este viernes chiquito ya, jueves, con este hashtag de cambio de planes.
1: Es correcto, mi querida amiga. ¿Cómo estás tú el día de hoy? Cuéntame.
0: Ay,
1: yo ya con una pierna en el otro lado y con otra pierna en este lado. Y cuando digo lado me refiero a los viernes, ¿eh?
0: Sí, yo, pues, ¿a qué lado vas? ¿A dónde?
1: Sí, no, al lado oscuro. Okay. Al lado oscuro
0: del fin de semana.
1: Claro que sí, claro que sí. Pues sí, bueno, yo soy Faz, me da gusto saludarlos en este día jueves. Y un día más, como acabo de decir, para mi adorado y hermoso y querido viernes. Ya sabes que yo soy Team Viernes, por donde me veas. Ahora, ya casi es fin de mes, amigos, así que a los que estamos contando los pesos, ya nos queda poco.
0: Estirando la liga. Por eso tienen que escucharme los miércoles en la sección de finanzas sanas para que no les pase eso, amigos. Les dejo esa recomendación.
1: Sí, ya Alicia la sabe muy bien. Muy bien financieramente. Sí. Es más, necesito que me prestes dinero. No es cierto.
0: Está bien.
1: A ver, ¿eres de los que se adapta cuando cambian los planes o de los que por dentro empieza a colapsar? Híjole, a ver, si me conoces, Yali, ¿qué piensas tú al respecto de eso?
0: No colapsas, no cambias los planes. Fabs dice, al diablo, como estábamos.
1: Así, vamos. Sí,
0: sí,
1: y
0: sí.
1: Les recuerdo que a través de nuestras redes sociales nos pueden enviar mensajes. Yo soy Faz Moya, Yali Ruiz, el podcast es el de mi querida amiga en Instagram, Radiola Online como de costumbre, y con todo y hashtag, por supuesto, es el oficial y el que tienen que seguir, así que hágalo. O a nuestros teléfonos que tenemos en cabina, más 52-566-885-9314. Más 52-566-85-9314. Es que me dijeron que lo estaba haciendo muy, muy, muy largo.
0: Rápido.
1: Y el señor aquí, Chiquis, que por cierto saludo, muy buenas tardes, señor. Me dijo así como más lento. Esto se va a poner muy bueno, señores. Y esperamos, como todos los días, hacerles una hora de su vida algo entretenido y divertido. Así que, mi querida Yali, cuéntame.
0: Oye, pues mira, yo digo que a veces hay que dejarnos sorprender por la vida. Hay que dejar ese pequeño espacio para decir, a ver, vida, sorpréndeme. Y porque mira, la verdad, ¿a poco no te ha pasado que a veces los mejores planes te ocurren cuando no son planeados?
1: Sí, a veces sí, pero no siempre.
0: A veces, seamos honestos, o sea, sí pasa.
1: Pero a veces, no siempre, o sea, digo,
0: sí,
1: yo...
0: Sí, claro, no siempre.
1: No te estoy diciendo que no estoy dispuesta a salirme de mi rigidez, pero hay veces en que dices, no, a ver, sí tiene que ser así, porque así son los planes, oigan. Bueno,
0: pienso... Bueno, pero mira, es que creo que hay como ciertas situaciones, ¿no? A ver, si decimos, bueno, cambio de planes, teníamos planeado ir a comer o a cenar a algún restaurante y dices, bueno, ok, va, no pasa nada. Pero hay como que creo que cambios que sí suelen ser más radicales, que te dices, no, a ver, aguanta las carnitas.
1: Sí.
0: No.
1: O sea,
0: así de, vámonos a vivir a otro país. No, pues espérate, o sea,
1: ¿cómo? No, sí, ahorita.
0: Sí, o sea, permíteme, empaco la maleta y...
1: Claro. O sea, pues mira, no sé, pero si yo ya organicé, por ejemplo, en mi día a día, si yo tengo mi día mentalmente organizado, no me vengas a mover las cosas. Así te lo pongo.
0: Sí, o sea, sí, sí te causa un trastorno, o sea, emocional.
1: Te juro que yo lo traté en terapia, o sea, no estoy diciendo que ahorita ya soy súper flexible. Ajá. Y todo, porque era súper intransigente con respecto a eso, o sea, un tantito, un cambio, no sabes lo mal que me ponía, no tienes idea, pero ya hoy voy a cambiar, así que voy mejor.
0: Como Lupita D'Alessio.
1: Exacto, haz de cuenta, hoy voy a cambiar y así, pero no, sí me costó un montón, no tienes idea. Me costó.
0: Es pero que a veces yo creo que también hay que fijarnos en los porqués. Sí. ¿Por qué estamos cambiando? O sea, mira, por ejemplo, te voy a decir algo. A mí hace precisamente por estas fechas, por mi cumpleaños, va a ser un año, yo tenía pensado ir a comer a un lugar. El caso es que hubo una manifestación y ya no pudimos llegar aquí en Ciudad de México. Para quienes nos escuchan en esta linda ciudad, ya saben que ese es el pan nuestro de cada día. Entonces, había una manifestación y estaba cerrado, y las vialidades y las calles. Entonces, pues ya no se pudo, o sea, ya no pudimos llegar a ese lugar y pues ni modo. En el momento, así, cambio de planes. WhatsApp a los amigos y nos vemos en otro punto de reunión porque ya no se podía. Claro. Entonces digo, creo que hay situaciones en las que sí son válidas esos cambios de planes, pero pues hay otras en que no se vale, yo creo, nada más así como de porque ay, tengo flojera de arreglarme, no voy.
1: Es que hay mucha gente que no lo quiere hacer también porque le hace falta la palabra compromiso en lo que hace, o sea, a mí me consta, hay mucha gente que realmente no lo hace porque no quiere, no porque no pueda. Quiero que eso, exacto, se entienda. Y a mí sí, me claro, causa mucha dificultad no aceptar eso porque yo me organizo y soy súper precisa en todo.
0: Entonces, sí.
1: Fabiola,
0: como Fabiola marcha como un reloj suizo.
1: Sí, yo, Fabiola siendo Fabiola, o sea, con sí, TOC y un montón de cosas más.
0: Así es.
1: Pero nada.
0: Oye, querida Fabs, pues, ¿qué te parece si nos vamos con la primer rolita de este jueves para ir calentando motores? Ya sabe que además al rato viene dinámica, donde rompemos lazos afectivos.
1: Exacto.
0: Pero, ¿qué te parece si vamos preparando el terreno y nos vamos con esta canción en el 2000 de Natalia Lafourcade?
1: Ay, me encanta esa canción. Habla mucho de ese tipo de cambios, precisamente, que es lo que estamos hablando. ¿Qué pasa cuando algo sucede y todo cambia y todo eso?
0: Oye, y no nada más cambio de planes en nuestro día a día, también en la vida. A veces sí, la vida te lleva por otros caminos.
1: Es cierto.
0: Que no eran los que tú habías planeado.
1: Es cierto. Pues vámonos con esto.
0: Entonces,
1: que es.
0: Entonces vamos con esta rolita.
1: En el 2000.
0: Y ahorita nos seguimos cuestionando.
1: De la Natalia Lafourcade, y ahorita venimos a darle duro con el tema. ¿Va? Ahí va.

0: en el 2000 de Natalia Lafourcade, una canción que a mí en lo particular me anima muchísimo, el día, me gusta esa canción.
1: Sí, está como, buena. Como muy, muy, muy buenona para este hashtag de esta tarde de jueves.
0: Sí, está buena, muy bien chiquis, pónganse una estrellita porque como de costumbre, su playlist que pueden encontrar en, iba a decir en YouTube, no en YouTube, no.
1: En Spotify.
0: Así como con todo y hashtag, precisamente. Señores, está muy bonito el día de hoy. Así que a darle. A ver. Sí. Preguntations. Cambios pequeños que nos alteran. ¿Ya estás listo para salir? Y te dicen siempre no va a ser. ¿Te altera o no pasa nada?
1: Depende. Creo que depende. De quién y con quién iba a ir, o sea, por y cuál sea la razón, la excusa, pues, del por qué. Pero siento que normalmente no me enojaría, ¿eh? Porque siempre yo prefiero estar en mi casa, en pijama, y dormirme temprano, ya saben. A las 9 suena mi alarma del sueño, entonces, si se cancela el plan, no creas que me ando acá torturando. O sea, le veo el lado bueno, digo, bueno, dormiré más.
0: A mí me cuesta.
1: Pero que si era algo que para mí considero importante, o sea, una o un festejo como especial, ¿sabes? Ahí sí.
0: Sí te puede. Yo antes, si te voy a decir, antes me hacía mucha, cuando me decían, oye, mañana vamos a ir al parque a tomarte un helado, sobre todo cuando era niña, y no me lo cumplían al día siguiente, no, tú no tienes idea. Así que si mis queridos familiares me están escuchando y siempre se preguntaran, ¿por qué andaba con la gran jeta cuando era niña? Era porque nunca me cumplía lo del helado. Ay, lo siento.
1: Oye, que eso es bien importante también, ¿no? Como vas a cumplir lo que uno dice, ¿no?
0: Sí, obvio, o sea, es parte, y más cuando eres niño, así que fíjense bien lo que andan prometiendo, porque para un niño el cumplirle algo como un tomarte un helado, el salir al parque, el jugar con uno, créanme que son cosas bastante importantes, y te lo dice una persona traumada.
1: Eso. Luego hay que ir a terapia.
0: Sí, lo sé, estoy yendo, ya yo voy en segundo año. A ver, llegas al restaurante y hay una hora de espera. ¿Te vas o eso sí me puede molestar mucho? No soy persona de espera, o sea, tengo paciencia, pero muy
1: poca.
0: No eres paciente. No. O sea, perdón, pero si voy a pagar porque voy a tener que esperar. No. ¿Sabes? Yo y mi
1: sí, forma yo también, de yo también no me gusta esperar. Y fíjate que, ¿sabes qué? Incluso a mí los días que son como el 10 de mayo, esas fechas así como muy representativas acá en México, que no me gusta salir fuera a comer porque
0: está
1: precisamente
0: todo lleno.
1: Se me hace todo lleno, sí. Se me hace malo el servicio, se me hacen los precios elevados. Entonces, yo también soy team del que no me gusta
0: salir.
1: Esperar.
0: Ah, bueno, yo de esperar, o sea, si me haces, o sea, si, ay, hay que esperar 20 minutos, ok, fíjate, 20 minutos no le hace mal a nadie, me echas una plática, me muero de la risa, claro, si voy con hambre, no te la cuentas, ¿eh? Pero, si no es así, yo con gusto, con gusto me espero sin problema, o sea, hasta ahí. Pero que me digan, no, o sea, hay que esperar una hora, sácate, una hora lo esperará alguien más, yo no, bye.
1: Sí, oye, que también hay cambios de planes, así de como que la vida se ríe de ti, ¿no? Creo que son hasta como chistosos, así de... yo jamás me iba a casar y mírame.
0: Oh, yo jamás iba a tener hijos.
1: Eso lo digo por alguien.
0: Sí, yo también. Eso de que yo jamás iba a tener hijos.
1: Me dejé el culpable.
0: Y a la mera hora ya ven, o sea, sí. Mira, es que a veces como que uno dice una cosa y la vida dice otra, ¿sabes?
1: Es que eso te digo. O sea, también este hashtag me gustó muchísimo porque creo que no nada más nos podemos centrar en cambios de planes
0: así
1: de
0: como
1: día a día.
0: De la vida,
1: o sea,
0: diaria,
1: como, sí. Como la vida diaria. También es como un tema que... es muy, muy de la vida, creo que muy propio de la vida, sí. Porque bien dices, tienes, ¿cuáles son tus planes? ¿Quieres hacer reír a Dios? Cuéntale sus planes.
0: Ay, sí, es cierto.
1: Entonces,
0: típico.
1: O sea, la verdad es que la verdad es que uno puede desear o querer o tener súper planeado ciertas cosas, pero sí, de pronto la vida te confronta y te dice, no, rey, no.
0: No, por ahí no va. Por ahí, donde tú quieres ir, por ahí no va. Es como yo te diga, aunque te vayas caminando de rodillas a la villa, como dicen aquí en México, porque a veces sí llegas, ojo, cuidado con eso, porque a veces los planes tuyos son de llegar inmediatamente y ahí estás, ¿no? Pero la vida te dice, no, mi reina, te vas a ir a dar una mega vuelta y aparte te vas a ir de rodillas y ya cuando ya te canses recién vas a empezar a ver el camino para llegar a donde tú querías ir. Y dices, pero ¿por qué la vida me lo hizo así de cuadritos? A lo mejor había formas, cosas que aprender, gente que conocer, no sé, un montón de cosas. Pero sí, fíjate que los cambios de planes muchas veces no vienen de uno, vienen de la propia vida. Y ahí es cuando yo entro a la filosofía de, o a pensar en decir, bueno, pues si todas las cosas ya tienen un destino, ¿como para qué me pongo a pensar?
1: Sí, exacto. Pero creo que también es parte de nuestra naturaleza como seres humanos. El sobrepensar, el estar dándole siempre vueltas y retorciéndonos la mente con algo que a lo mejor ni siquiera va a suceder. Sí. Que de hecho es como algo que siempre los psicólogos dicen. O sea, te dicen, o sea, no sufras por algo que no ha pasado todavía, ¿no? Porque creo que sí sobrepensamos,
0: sí,
1: demasiado.
0: Cierto. Sí, me pasa.
1: A veces, así de que, y justo en este proceso de planeación pensamos, y voy a hacer esto, y si no me sale así, lo voy a hacer así, y si no tengo el plan B, y si no tengo el plan C, y luego llega la vida y te dice, ¿qué crees? Pues ni A, ni
0: por ahí
1: B, ni
0: no,
1: C.
0: Exacto, tienes toda tú la razón. ¿Te parece si nos vamos con una canción que habla un poquito, no de esto de sobrepensar, pero cuántos de nosotros no hemos escuchado tanta noticia fatalista estos días y decimos, se va a acabar el mundo? O como decía el de la película de la Era del Hielo, el perezoso, vamos a morir. Y después, vamos a vivir.
1: Para eso es mi ídolo, de mis personajes
0: favoritos. Me gusta mucho. Vamos a escuchar esto precisamente que es de R.E.M. y se llama It's the End of the World. Para las personas que andan fatalistas en estos días, escuche esa canción que la hicieron hace muchos años y el mundo todavía sigue aquí. Así que ahorita regresamos para decirles cuál es la dinámica y empiecen a mandar sus mensajes.
1: ¿Verdad? Así es.
0: Va. Vámonos.

0: por no decir entera, difícil al cambio. Y Yali, en su caso, es yo cambio. Entonces, sí, por ejemplo,
1: sí, sí, dar, sí. Te yo voy soy a veces así de vida, sorpréndeme. Sí, a ver, ¿qué la, tienes la, para la, mí? Échamelo.
0: Exacto. Échamelo. Por ejemplo, a ver, yo te doy unos ejemplos y tú me dices cambio o no cambio. No depende, ¿eh? Si me dices depende, inmediatamente te descontamos 2 puntos.
1: Ahora, ahora, mira, no le des alas a Teresita. No le des alas a Teresita,
0: anotando,
1: a la corrupta.
0: Teresita, vaya anotando. Si ya le dice depende, le descuenta 2.
1: No, mira, nunca anota no bien. Cierto. Seguro hoy sí anota bien.
0: Ay, ay, tú todos los días esperanzada.
1: Por pasar a dañar mi puntaje. Por pasar a dañar mi puntaje.
0: Ok, veamos. Dice, ¿lista? Cena lista. Reservada para, pero descubren que hay un restaurante mejor. ¿Cambias o no cambias? Yo no cambio.
1: Cambio.
0: Uf. Listo. Segunda, vacaciones planeadas y aparece una oferta para otro destino. No cambio.
1: Cambio.
0: Ay, no, ¿cómo vas a cambiar? Bueno, ya.
1: Bueno, es que a lo mejor me gusta más el destino y si también es de mi prioridad y está más barato, pues vamos.
0: Uf. Primera cita. Y cambia el lugar 20 minutos antes. No manches, no, eso si no, no es cambio, eso no. Es red flag. Así sí, que, sí, señoras sí. Y señores, eso no es un cambio, eso es un red flag, punto.
1: Sí, sí, sí.
0: Así de no. Sencillo. 5 horas antes, te la paso. 1 hora antes, también te la paso. Pero si me lo dices 20 minutos antes de...
1: No, yo creo que no. Para mí no sería válido ahí, fíjate, en una primera cita, ahí no sería válido para mí ni siquiera el mismo día, güey. Porque se supone que tú vienes trabajando a... trabajando la tierra, arando el campo.
0: Razón, no lo había pensado.
1: Para ir a poner tus semillas, o sea, no se cambia.
0: O sea, la
1: ¿no?
0: tierra se trabaja antes, señores, la no es de la mera trabaja. Hora. Ándale.
1: Sí, no.
0: Sí,
1: no,
0: tienes
1: eso
0: razón.
1: Es una, eso está mal.
0: Tache, no, sí, ya, pasó de red flag a fuchsia, o fucsia, sí. Como se dice en otras palabras. Tu pareja cambia el plan porque quiere ver el partido. ¡No! ¡Me demonio! No. O sea, ¿cómo te explico? Claro, si es un no. partido de béisbol que a mí me gusta también, no tengo ningún problema, ¿verdad? Pero si es algo que a mí no me gusta, ¿cómo te lo explico? Así el bueno, demonio sí, me sale que, por todas sí. partes.
1: Yo, o sea, depende también de qué partido. Si es la final del Super Bowl, pues por supuesto.
0: Ah, claro, o sí. Sea, sí, es cierto.
1: Pero no también, o sea, no soy... O sea, me gustan mucho los deportes, fíjate, pero... No soy, me gusta como verlos, vivirlos, pero como en vivo, pues, ¿sabes? Sí. O sea, sí, como que quedarme y cambiar un plan por ver un partido de fútbol o algo así, sí. No.
0: No, estoy de acuerdo. Señores, valemos más que un partido de fútbol, de béisbol o de lo que sea.
1: Correcto.
0: Por favor.
1: Correcto.
0: ¿Sí? Si quieres después yo se lo relato. Ah.
1: Uy. Ya.
0: Ok, sigamos. Dice, tu hijo dice que necesita algo 5 minutos antes de que salgas. A mí eso me desquicia, no tienes idea cómo. Bueno, ya mira, no tengo niños chiquitos, pero haz de cuenta que eso me desquicia mucho.
1: Mira, ni me toques ese vals, ni me toques ese vals, porque parece que andas espiando a mis hijos.
0: Ay, lo siento.
1: Ya ahorita que, por cierto, van a empezar las clases acá en México,
0: ya
1: empezamos con la cantaleta de es que dejé mi bote de agua.
0: Sí.
1: Ahí van para,
0: es
1: se regresan.
0: Que se me olvidó el suéter. Es que sí, se me olvidó la lonchera.
1: La corbata. Sí,
0: No.
1: No, o sea, si no he salido de mi casa, va, puedo cambiar, puedo aguantarlos. Pero si ya crucé la seguridad que hay en la colonia donde yo vivo, no hay manera en que yo me regrese.
0: Ni
1: se
0: modo.
1: Amolaron. Ni
0: híjole,
1: modo. No
0: sí.
1: se cambió.
0: Ya ves, ahí no se cambió.
1: La escuela,
0: okay,
1: el plan es ir a la escuela, van a la escuela. No me importan las condiciones.
0: Mamá, se me olvidó ponerme ropa interior y ahí va la otra.
1: No, bueno, ya.
0: Ok. Tu amiga cancela y reaparece 1 hora después diciendo, ay, siempre sí.
1: Ay, no.
0: ¿Vas?
1: Bye.
0: No, bye, no, next. Yo tengo agenda llena, señores. No tengo tiempo para andar gastándolo en nadie sí, más no. que en mí. Punto, he dicho.
1: Así es.
0: Ok. Así que esa es la dinámica del día de hoy. Yo, Team Fabs, no cambio. Yali, obviamente, ella es más flexible y hay
1: sí,
0: cambios.
1: Sí. Yo sí.
0: Así
1: yo
0: de
1: sí puedo.
0: Vida,
1: acceder.
0: Sorpréndeme.
1: Así.
0: No,
1: mira, solo hay uno y te quiero. Oye, ¿y qué pasa con esos cambios de vida también, Fabs? Que a veces son como chistosos.

0: como por estos ejemplo, planes cotidianos, estoy segura que sí te pasa, estoy segura que te pasa.
1: A ver.
0: Así de que dices, voy al súper, ay, no sé, por un pan tostado, y acabas con 5,000 pesos de carrito, en el carrito.
1: Y todo el tiempo.
0: Sí, o sea, así no de que la vida te dice, mira, está esto de oferta, está esta otra cosa de oferta, y está otra...
1: Pero sabes que a veces la vida también, no sé si has escuchado eso, que oye, el otro día fui, iba a ir con un amigo, no sé a dónde, no sé qué, bla, bla, bla, y sabes qué, no quise ir porque a la mera hora, no sé, me pasó esto, y mi amigo tuvo un accidente.
0: Oh, ah, no manches, sí, ¿sabes qué? Fíjate que yo soy súper creyente en ese tipo de situaciones, ¿va? Ajá. En el destino soy bien creyente.
1: Sí,
0: o igual, sea, por
1: en
0: ejemplo,
1: el destino sí creo, señores.
0: Si yo tenía, no sé, planeado, por ejemplo, algo para algún trabajo o algún trabajo y no se me da, uh-huh, sí soy muy creyente de que Dios me está quitando de ese lugar por algo.
1: Sí, también creo
0: igual,
1: eso, ¿eh?
0: Igual siento que ha habido momentos en mi vida que en el momento no lo entiendo por qué me está pasando,
1: claro,
0: y me
1: claro
0: frustro y pasan los años, o sea, y digo, Dios mío, gracias por haberme quitado de ese lugar. O sea, nunca sabemos de qué situación nos estemos salvando.
1: Librando,
0: ¿no?
1: Sí, librando, tienes toda la razón.
0: Que la vida nos esté quitando.
1: No, es que la vida a veces te lleva por donde quiere, pero realmente también te da como ese tipo de advertencia de, oye, por aquí no, pues por acá. Uh-huh. Y
0: sí,
1: creo que tenemos
0: veces,
1: que saber leer esas señales, ¿no?
0: Exacto, esos cambios de planes, no a veces no aferrarnos al, no es que tiene que ser así porque yo así lo quería y porque así, o sea, yo también siempre digo, los planes de Dios son perfectos, o sea, por algo
1: es
0: están pasando las cosas.
1: Es correcto.
0: Pero oye, bueno, y luego, ¿qué te pasa? Fíjate, yo tengo una amiga que, bien chistosa ahorita con este hashtag de cambio de planes, que un día le cancelaron su vuelo y en el aeropuerto conoció
1: a su rey. ¡No es cierto! Oh.
0: ¡Te lo juro!
1: Da,
0: ¡te lo
1: sí
0: juro! Eso
1: cosas
0: es un
1: así
0: cambio de plan también,
1: sí, sí,
0: radical.
1: También sí.
0: O sea,
1: sí,
0: así de que, güey, yo, o sea, íbamos en el mismo vuelo, o sea, ¿qué onda? O sea,
1: eso sí, estaban destinado, eso era un
0: ¿verdad?
1: Destino, ¿estás
0: es
1: de acuerdo?
0: Que
1: claro
0: sí,
1: que sí.
0: Sí, sí.
1: Como no me diga, Chiqui me estaba haciendo con su dedo de no. Claro de
0: no,
1: que sí.
0: No, claro que como, sí.
1: Nuestro sí, productor el día de hoy anda dormido porque anda preparando peleas para el UFC Son que anda al rato. Él es el promotor, por eso no hemos hablado de él el día de hoy. Pero... sí, yo creo en esas cosas, ¿sabes? Soy muy, muy, muy, muy creyente de eso. Así
0: sí,
1: que,
0: sí,
1: pues nada,
0: también.
1: ¿Qué te puedo decir? Vámonos con otra canción y ahorita ya empezamos a leer los mensajes que nuestra querida Teresita nos va a traer, ¿verdad,
0: sí,
1: Teresita? Muy bien, me parece excelente. Esto es una canción que a mí me emprende mucho y me encanta, se llama Me Gustas Tú, de Manu Chao. ¿Te gusta esa canción?
0: Sí,
1: me gusta. Gustas Tú, esa verá. Sí, sí. Muy bien, chiquis. Tírala y ahorita regresamos para leer mensajes.

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2: Ahí estaba los señores de Manu Chao con la canción de Me Gustas Tú, que me encanta, por cierto. ¿Lista, señorita Yali? Porque ya tenemos los mensajes, así que vamos a darle. Parto yo.
3: Listísimo.
2: Dice Tim Yali, los mejores planes son los que se empiezan con ¿y si mejor? No entiendo. ¿Cómo? ¿Y si mejor
3: sí,
2: qué?
3: Claro. ¿Y si mejor hacemos esto? ¿Y si mejor hacemos el otro?
2: ¿Ya ves? Y mi si cabeza mejor... me deja pensar.
3: Fabiola, no me rehúso.
2: No me rehúso a pensar así.
3: En mi cabeza no hay espacio para eso. Lo que habíamos acordado y se acabó.
2: Señor, yo tengo una agenda muy apretada. No es que no quiera ser flexible, es que realmente me apego mucho a agenda. Lo siento, así soy. Team Fabs,
3: mira,
2: por favor.
3: Team Fabs.
2: A ver, va.
3: Si ya me bañé, me arreglé y organicé mi día, no me canceles. Este sí, nos los manda Mariana de Ciudad de México.
2: Sí.
3: Ay, Mariana. Mariana, tú sí. Ha de ser tu hermana perdida.
2: No. Mariana siempre nos apoya, así que le mando un besito. Muy bien, Mariana. Hoy piensas de forma inteligente, gracias. A ver, ahora. Claudio de... que no entiendo, si es Cali, si es Cali, dice, ay, Teresita, la letra, gracias.
3: Ay, Tere, y su taxi,
2: dice,
3: gracias.
2: Cambiar el plan 5 minutos antes debería ser delito. Yo pienso igual a ti, Claudio, muy bien pensado, excelente, porque sí, no hay cosa que más me reviente que me recambie los planes 5 minutos, no tienes idea.
3: Ay,
2: no.
3: Tolerancia,
2: respirar, mangos, nada.
3: Respira.
2: Dame pasa.
3: A ver, tengo aquí otro que dice Team Yali, tenía planeado quedarme en casa. Salí de último minuto. Ah, ¿eso ya lo leíste, no?
2: No.
3: Y conocí a mi marido.
2: Ya ves, es como la historia de tu amiga, tú.
3: Sí. Nada más que ella dice salí de casa. Pero sí, mi amiga, ellos se conocieron en el aeropuerto.
2: Ay, qué bonito, sí.
3: Sí, un saludo para ti también, Laura de Bogotá.
2: Muy bien. A ver, yo tengo uno para ti. Dice, esto es Juan de Cali también, dice, improvisar siempre, los itinerarios me estresan. Ay, no, ¿cómo? Juan, no. Imagínate si todos no tuviéramos horario.
3: Que improvisar. Es que si no, ¿cuál es la adrenalina, Fabiola?
2: Mira, para adrenalina me meto en una montaña rusa.
3: A, B, C, D. ¿Cuál es la adrenalina?
2: Eso, el seguir el orden cronológico. Esa es adrenalina.
3: Hashtag me cambian los planes de iba con mis hijos a la playa y paré en urgencias.
2: ¡Ay, no! ¡No, no!
3: Es una clásica.
2: No.
3: Sí,
2: no
3: yo
2: me
3: sí.
2: Choca.
3: A mí sí me ha pasado, de que ando en algún lado y termino en el hospital. Sí, o iba para ser. Algún lado.
2: Sí, puede
3: y
2: pasar.
3: La criatura con temperatura. Sí. Así de, no, pues sí. Iba.
2: Sí, estoy de acuerdo, pero no me gusta. O sea, si me lo preguntas, pues, me causa una incomodidad grandísima.
3: Que te cambien el plan, porque tu hijo es enfermero, no está chido, pero.
2: No, pues no. Pasa. O sea, lógico. Claro, me queda claro. Si soy humana, lo siento, a veces pienso que era. Ay, mira qué extraño se me ve mi mano.
3: Fabiola está mutando, porque ya va a ser fin de semana, se está cambiando.
2: A ver, ya, dice Tim, a ver dice Tim Yali, porque si todo sale exactamente como estaba planeado, me aburro.
3: Ves, es que depende el contexto de todo, o sea, de pronto, a ver, mira. Vas a una, a ver, te pongo un escenario. Vas a una cenita romántica.
2: Ya.
3: Todo está así como que esto, o sea, en tu cabeza.
2: Sí.
3: Pero qué tal que improvisan y te sorprende y te termina gustando la sorpresa.
2: Pero a ver, es que no soy mucho de sorpresas
3: mejor,
2: tampoco, por eso.
3: Fue mejor de lo planeado, fue mejor. O sea, esa es una frase también típica que decimos mucho nosotros. O sea, la verdad es que fue mejor de lo que planeamos.
2: A ver, pero a ver, a mí sorpréndeme, no sé, pidiéndome el postre, diciéndome voy al baño.
3: Ay,
2: no me sorprendas.
3: Bueno,
2: con que, ¿qué crees? Te traigo un restaurante en donde al Kentucky Fried Chicken ni como pollo. ¿Sabes? No.
3: Ah, es cierto, Fabiola tiene un problema con el pollo. Con los pollitos,
2: tengo,
3: con las gallinas.
2: O no,
3: con los
2: tengo huevos. Razón. A ver, perdón, pero es que no me hagas eso. O sea, no es que no me gusten las sorpresas. O sea, hay formas de sorprenderte de forma leve, claro que sí, abiertamente, y las acepto todas. Pero no me vengas con cosas así como súper básicas y fundamentales de, ah, llegamos juntos, pero ¿qué crees? Me voy solo. Ah, sácate. ¿Qué sorpresa es esa?
3: Ah, bueno, o sea, sí, no.
2: O sea, ¿qué te pasa, sí, no? O sea, no, sí, por eso, sí. Por eso. Pero, no sé, yo disfruto tal vez el... Yo sería una buena matemática porque yo sí aplico del A al B, del B al C, del D al E y así. Y Yali puede hacer del A al Z.
3: O sea, sí,
2: de,
3: sí tengo una estructura en mi vida, pero sí soy flexible. O sea, sí puedo decir, bueno, me brinco del A a la, al, a la
2: a,
3: Z.
2: A dos,
3: y luego
2: a,
3: de regreso. A B.
2: No, yo no. No.
3: Oye, a ver, tengo mensajes híbridos también. Ver, ay, sí, ya sí, saben sí. Que estos me gustan. Cambio de planes sí, pero necesito mínimo 30 minutos para procesar.
2: Ándalo.
3: Ah, mira,
2: eso es otra forma de verlo. Y creo que yo estoy como que un poquito más en ese plan. Si me cancelas un plan, la primera reacción es
3: sí, claro, sí.
2: Ya sabes, ya. Después, ajá, como que lo mastico. Después de que lo mastico, lo trago. Después de que lo trago, lo digiero. Y después ya sabes lo que tienes que hacer. Ya, así.
3: Después, emite rabia.
2: Exacto. Pero sí me lo tomo con calma y ahora ya lo analizo. Antes no lo analizaba, pero para que veas que estoy cambiando.
3: Ay, mira, me encanta este híbrido. ¿Cuál? Soy Team Yali de vacaciones. Soy Team Fabs de lunes a viernes. Ándale, mira, ahí está. Ese bueno. Es muy buen mensaje. Saludos para ti, Carolina, de Ciudad de México.
2: Dice, yo tengo otro, a ver, también híbrido. Hoy se fueron muchos híbridos, ¿tú? ¿Será que nuestras posiciones son muy extremas?
3: Es que yo creo que no hay
2: extremas.
3: Que ser como tan radical. Sí, sí hay que ser flexibles, sí. Para exacto. Eso. Pues yo creo que por eso hoy hemos estado recibiendo muchos
2: híbridos. A ver, dice, este lo mandan de Ciudad de México y es Liz, dice, si el nuevo plan incluye comida, acepto. Sí, ahí sí yo también.
3: Ah, ya ves. ¿Sabes?
2: Sí, sí, tiene
3: y es
2: razón.
3: Que no todo cambio de plan es malo, o sea.
2: Ay, bueno.
3: A ver, tengo otro híbrido.
2: Va.
3: Dice, depende.
2: ¿De qué depende?
3: Si cancelan algo que no quería hacer, amo los cambios de plan.
2: Sí, o sea, si te cancelan, por ejemplo, ¿cómo? Tú querías, no querías ir a la noche. Ah, y a la mera hora te lo cancelan, pues claro, eso.
3: Ah,
2: es.
3: No, pues yo, eso sí me gustan ya mucho, ves. Que me lo cancelen, porque
2: pero,
3: esa es que no me gusta la desvelada.
2: Sí, a Yali le gusta que le cancelen los planes de noche. El día que vayamos a recibir nuestro premio de mejor programa del mundo mundial, por favor, traten de hacer la ceremonia en la mañana, porque Yali no me acompañará en la noche.
3: Oye, o como en estos lugares que rentas, que para fiestas que nada más son por 5 horas.
2: Sí.
3: No sé, de 5 a 10 de la noche. Sí. Me puedo tener margen de tolerancia. De 1 hora.
2: Ah, ya, ok. Qué bueno saberlo. Vaya anotando producción para la fiesta de Navidad, para el Año Nuevo, sí. Y todas esas cosas. Porque a la Yali no sí. La podemos trabajar de noche, solo de día.
3: No.
2: A ver, no, yo tengo uno más y nos dice Chiqui que nos vamos con una canción. Dice: venga. Puedo improvisar, pero no con vuelos, hoteles ni dinero. Muy de acuerdo, señores.
3: Ah, sí, de acuerdo.
2: O
3: sí,
2: sea,
3: yo
2: no se puede improvisar
3: no
2: eso.
3: No improviso con el dinero.
2: No,
3: con
2: si
3: eso
2: tú no.
3: Se puede improvisar.
2: Eso sí, yo creo que ahí yo sí.
3: Ya ves, no eres tan radical como crees. Y también se vale. Pasa, también en este espacio también venimos a descubrirnos, a transformarnos.
2: A veces suceden, oigan, ¿no? Tómenselo con calma, no se pongan ahí todos locos. Ok. Vamos a seguir leyendo ahorita mensajes, ya nos quedan unos minutos, exactamente 14 minutos para terminar este programa, así que vamos con una
3: no.
2: canción y ahorita regresamos a leer
3: quién
2: gana
3: esto.
2: Pero no sé por qué siento que voy a perder, porque creo como que ahora que lo estoy reflexionando me veo demasiado extremista. ¿Se vale
3: creo
2: cambiar
3: que ahora,
2: producción? ¿No?
3: Teresita, anótame un voto más, por favor, de Fabiola Molina.
2: No, no es cierto. Yo no lo mandé para Yali, olvídalo. Solo estoy reflexionando en voz alta. Mejor manda la canción. Esto es Foster the People. La canción se llama Waste, o sea, desperdicio. Mi voto fue un desperdicio, tal vez. Bueno, en fin, escuchemos la canción. Mejor será.

0: Ahí estaba Foster the People, precisamente con esa canción Waste. A mí esa canción me gusta bastante, chiquis, me encanta, en hecho, porque habla precisamente de algunos cambios que uno tiene que tomar en la vida, nos guste o no.
1: Ah, ya ves.
0: Como ganar, por ejemplo, así de sencillo.
1: Algunos riesgos que uno debe de tomar en la vida.
0: Ay, por favor. A ver, ¿tienes mensajes, mi querida Yali? Porque ya estamos exactamente a unos minutos de acabar este programa, así que
1: sí,
0: dime.
1: Tengo unos híbridos. Te digo que, ay, me encantan porque sí creo que es parte de esta dualidad que tenemos en la toma de decisiones. Mira, dice... un mensaje híbrido de Melissa de Ciudad de México. Mi marido dice, vemos sobre la marcha, y yo ya tengo un Excel.
0: Yo soy así.
1: Ah, ¿ya ves?
0: Sí, yo vemos sobre la marcha y tengo un Excel. Yo tengo un Excel, una agenda, un Word.
1: Ay, sí, recordatorios en el celular.
0: Sí,
1: de
0: en todas partes. Post-it pegado por todas partes, así. Ya sabes.
1: Mira, este es híbrido, pero yo creo que bien podría ser también.
0: ¿Tuyo?
1: Yali.
0: A ver.
1: Sí, porque dice, mi cambio de planes favorito es cuando cancelan y puedo volver a ponerme la pijama.
0: ¡Ay, delicia, qué delicia! Se descubrieron contigo. Es que Yali es muy de ese plan y hay mucha gente como tú, que les encanta eso de la pijama y estar en casita y todo eso. Yali, pues nada más de ponerse a pensar en eso se le alumbra la cara.
1: Ay, sí. Fíjate que este fin de semana esos son mis planes porque ya vamos a iniciar la rutina escolar con los niños.
0: Sí,
1: y
0: es
1: súper cansado. Sí, o sea, entonces
0: cansador.
1: Yo quiero dormir desde mañana.
0: Así, mano. Primero hacemos con todo y hashtag. Y después te echas a dormir.
1: Ándale, sí es cierto, sí es cierto.
0: No
1: mañana,
0: me lo vayas a hacer.
1: Mañana no se pierdan el programa porque va a estar buenísimo, ¿eh? Ya estamos cocinando el contenido.
0: Ay,
1: de
0: el
1: mañana.
0: De con todo y hashtag de mañana.
1: Sí. Entonces.
0: Digo, todavía no sabemos bien el hashtag, pero ahí vamos, ¿verdad? Y ya sabes, lo que pasa es que siempre tratamos de adelantar la chamba para ver si se pone bueno y levantarnos con el reset como debe de ser con la llave. Así que en viernes, señores, todo puede pasar. Y no es que hoy sea viernes, pero bueno, ¿qué?
1: No, nada, te decía que si tú tenías más mensajes.
0: Sí tengo. Dice aquí arriba, Team Yali, no, espérame. Team Yali, una vez perdimos una reservación y encontramos un lugar muchísimo mejor. Ay, pues qué sotudo.
1: Venga.
0: No.
1: Venga, equipo.
0: No,
1: muy bien.
0: ¿Cómo? O sea, no puede
1: sí,
0: ser posible.
1: Sí, pues, ves, es que ya, ¿qué haces? Pues si ya ni modo, ya pasó. A ver, vamos a buscar otras opciones. No me voy a amargar. O sea, fíjate que eso también es algo que he ido cambiando. Eso ha sido un cambio de planes de mi vida, porque antes sí, como que hace unos años atrás me hubiera podido amargar, pero yo ahora digo, no, tómalo con calma. A ver, algo mejor. Si la vida te está poniendo esta señal, es porque algo mejor tiene preparado para ti.
0: O sea, eso es como si la vida te da limones a jugos de limonada, eso.
1: Así la vida te da limones, señores, abran una botella de tequila y échense un caballito.
0: ¡No! Pero sí, amiga, claro. Yo decía hacer limonada y la otra inmediatamente con el tequila. Ahora sí me sentí como de, ¿cómo ser abuela con Fabiola? Yo haga limonada, mijito. No, qué limonada.
1: Con tequila, agarre valor y vámonos para adelante.
0: Ay, no, guácala, está mal el tequila. Va a decirme, esta, bueno, no le gusta nada. Lo siento, señores, no. Soy un poco espacial, por no decir especial. Para no seguir diciendo otras cosas. A ver.
1: Yo tenía Teresita, los resultados. Teresita, contaste bien.
0: ¿Ya?
1: Teresita.
0: ¿Ya están los resultados? ¿Me dicen? Sí. No sé. Chiqui dice que no le cree tampoco. Que dice que Chiquis, que a partir de mañana, aparte de empezar a contar, a pesar de poner la música, va a empezar a contar también con Tere. ¿Pero por qué, Chiqui? ¿Ya no le crees a la Tere o qué? Dice que no. ¿Por qué son así? Bueno,
1: es que ves, mira, como dice el dicho, cría fama y acuéstate a dormir. O sea, ya nos ha fallado muchas veces. Ya nos ha fallado muchas veces.
0: A mí no,
1: Teresita.
0: Siempre me dan las cosas
1: pues,
0: muy puntuales.
1: Pues no, pues es que siempre te beneficia.
0: Ay, creo que no. como son de habladores. Ay, señor, ¿dónde anda, señor productor, que no se pronuncia? Demonios, pero
1: sabe,
0: bueno.
1: Anda, es que él tiene un programa
0: hoy,
1: muy bueno.
0: Por cierto,
1: no se lo pierdan.
0: Contémosle del programa. Sí, hoy en la tardecita, al ratito, ¿a qué hora es? ¿A las 7? No, es que
1: a las 7.
0: 7 hora México.
1: Sí, hora de México, 7 de la noche.
0: Sí.
1: Hora Colombia.
0: 9, ¿no? No, no estoy segura. No. Es que siempre me...
1: A las 8.
0: Es 8 Colombia. Ah, bueno.
1: 8. 7 de la noche. Hasta miren, hasta les voy a leer así como puso el señor productor su publicidad.
0: Sí,
1: puso hoy, cuando el reloj cucú marque las 7 p.m. en México y las 8 p.m. en Colombia, duelo de titanes.
0: Así lo puso, ay, por Dios, sí. Por Dios. Pues sí, efectivamente es el UFF Song, que es nuestro espacio en donde nosotros, los que hacemos programación dentro de Radiola, nos peleamos por poner canciones o por algún tipo de pelea, porque no vamos a decir siempre que son covers, pero esto nació precisamente de un juego con el productor, señor Andrés, que nos mandaba rolas que decías, no lo puedo creer. Y yo así casi mis oídos ensangrentados escuchando versiones que, si usted escuchó el primer programa, ya debe de saber más o menos por dónde va. Pero si no lo escuchó, lo invito hoy en la tarde, precisamente va a estar como los boxeadores del día o los de la lucha del día, el así señor es. John Prieto por un rincón y por el otro rincón el señor Juan Felipe Urdaneta y el señor Andrés como referee, porque pues si no sé cómo va a acabar eso realmente. Escúchelo, va a estar bueno, así que a ponerse las pilas. Viene, creo que después del programa de Todo o Nada, que precisamente es el programa que tenemos de conversación con todos los que participamos también en Radiola, pero el de la tarde, el de la UF, el UF Song, no se lo pierda, porque más de una sorpresa se puede llevar. Y también apóyalos, porque ahí la audiencia participa escogiendo precisamente sus votos. Así que, bueno, señores, llegó la hora. Mi querido Chiqui, ¿ya preparaste tus bongos? ¿Sí o no? ¿No? Pues bueno, ahora le prepáralos ya, porque... ¿sí?
1: Mueve las manitos, Chiqui.
0: Sí, mueve tus deditos. Así no las manitos, no. Ya, dice, muy bien. Entonces, ahí vamos. Doble tambores. No, de bongos, perdón. Y el ganador del día de hoy, con 9 votos, y yo pienso que le aumentaron, mi querida Yali.
1: ¡Yay! Venga por ese team hashtag cambio de planes. Porque en esta vida hay que ser flexibles, señores. Mira, a veces un cambio de planes únicamente es un inconveniente. Y otras veces es la vida acomodándonos donde debemos realmente estar.
0: ¿Qué opinas?
1: Hashtag he dicho.
0: Hashtag no nos importa, dice el Chiqui. ¡Qué grosero! Ok.
1: Ay,
0: dice, señores, ay, por Dios. Pues bueno, otro día más en este paraíso terrenal. Y nos vamos, señores. Espero que estén muy bien. Nos vemos mañana, que es viernes. Escuchen el UF Song por Radiola Online. Se va a poner muy bueno. Y yo los saludo, les dejo un besito para que se cuiden. Ay, es que me dijeron muchos ayer, oye, ¿no puedes decir algo con tu voz sexy? Y yo así, ¿qué quieres?
1: ¡Ándale!
0: ¡Ay!
1: Así, porque no. El hashtag de ayer fue
0: sí,
1: cosa
0: fue sexy.
1: Pero hay que despedirnos con voz sexy.
0: No, o sea,
1: nos
0: que sí.
1: Vemos
0: ya hice
1: mañana,
0: la mía. Ya.
1: Queridos radioescuchas. De 5 p.m. hora Ciudad de México, 6 p.m. hora Colombia.
0: ¡Ay!
1: Yo soy Yali Ruiz y nos vemos mañana.
0: Así es. Se cuidan, porque mañana será otro día. Besos para todos. Adiós. ¡Ay! ¡Ya! ¡Adiós! ¡Cuídense mucho! Esto fue
1: Bye.
0: Con todo y hashtag. Nos vemos mañanas. Mañanas. Bye.
1: Bye.